0: Y también juego de canciones. No sé si tenemos personas ahí en el chat.
1: Se sumó Bauti hace un ratito. Nuestro Bauti de siempre apareció milagrosamente. Bautista.
0: Hace rato.
1: Hace un montón que no aparecía. Y apareció nuestra reina de la ironía, Ángeles. Así que ya están hablando todos los chicos.
0: Que le hace honor a su nombre.
1: A su nombre. Ella siempre tan angélica.
0: Bueno, quédate con nosotros hasta las 22 horas. Te acompañamos en Radio Patagonia. Piso 21, Manuel Turizo.
2: Volverá.
0: Déjala que vuelva.

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0: Estamos en Radio Patagonia 90.5 en esto que es Electroshock. De 20 a 22 horas te acompañamos cada día de semana y espero que vos te diviertas tanto como nos divertimos nosotros también acá de este lado. Bueno, el otro día estuvimos mirando con Martín programas del año 2024. Hace 2 años que ya estamos en Radio Patagonia y un poquito y más también.
1: Sí. Y del 22 también.
0: Y del 22 también, como estábamos en otro lugar. ¿Cómo se notaron los años?
1: Sí, yo estoy atrás, boludo.
0: Pues eso es lo que tienen las cámaras, que vos después lo podés ver y decir, mira, cómo se te pasaron los años.
2: Yo no, me doy cuenta que vos eras una promotora, mucho.
1: Vos eras una promotora de TC, boludo. Cuando era pelo rubio, rubio, era una promotora de TC. ¿Viste la época de promotora de TC? Sí. Era la promotora de TC.
2: No entiendo.
1: De turismo carretera.
2: Ya sé, pero no entiendo qué tiene
1: por
2: que ver.
1: Por el pelo rubio, rubio así. Era promotora
2: por
1: de TC.
2: Por el cambio de color de
1: pelo. Claro,
2: pelo.
1: Era.
2: ¿Ay, que las promotoras no son morochas?
1: No, la mayoría eran rubias.
0: Ah. ¿Las del TC?
1: Sí.
0: Ah, mira.
1: La mayoría eran rubias. Ahora no sé.
2: Tal cual. En el chat están poniendo que atrasas. De vuelta. No. Primera parte, currículum rubio. Segunda parte, promotora rubia. Martín tiene un fetiche con las rubias.
1: No, no, pero al contrario, soy más de las morochas, ¿no?
0: Capo. Si hay alguna morocha, no Martín
1: tuve,
0: la trae dos.
1: Es más, no tuve relaciones con chicas rubias.
0: ¿No?
1: No. Salvo una.
0: ¿Y te gustaría...?
1: Me da igual.
2: Es solo un color de pelo, señor Martín. ¡Ay, sí, por Dios! Pero aparte de que me siento más fea ahora porque no parezco una conna del TC.
0: No, pero vos le va a dar
2: pero bola. Pero escúchame, no, porque me siento fea y me siento que no soy merecedora de trabajo porque estoy morocha, ¿entendés?
1: Ah. O sea, no, ¿por qué?
2: Yo me siento acá y me tira porque se me fue el rubio.
1: Pero no, al contrario, si yo te he dicho que te queda mejor ese color.
3: Sos hermosa, Flor.
1: Claro.
3: ¿Alguien le dice a Flor en el chat que es hermosa?
2: Es claro. Que en el chat le están dando la contra a las Astra, justamente.
1: Sí, pero es el chat siempre, me hace la contra. O
2: sea, no, yo estoy recontra a favor del chat, siempre
1: yo
2: estoy con el chat.
1: Lo que diga el chat me barrea.
2: Sí, por ejemplo, me está diciendo que las tuyas tenían peluca.
1: ¿Qué? ¿Y que el coso, Ángel o Emi, seguro?
2: Lo dejo a tu criterio.
0: Bueno. Así pasaba este round y nos vamos a ir ahora sí a las canciones, al juego de canciones. ¿De qué se trata el juego de canciones? Si estás por primera vez escuchando, o si no, te repaso las reglas también. Van a sonar dos canciones. Yo te voy a hacer sonar dos canciones y vos tenés que votar una de ellas. ¿Cuál gana? La que tiene más visualizaciones en YouTube, su video oficial, el que fue subido por la banda o por la productora. Así vas ganando 2 puntos, son 6, 12 canciones en total, son 6 veces que vas a tener que elegir.
2: Digo, 12 canciones.
0: Claro, son 6 veces las que vas a tener que elegir entre una y otra. Así que bueno, vamos a comenzar con lo que tenemos en el día de hoy. Y esta canción...
2: Ay, cómo extraño ese fuego, Dios, lo extraño mucho.
1: Se prendía todo fuego, ¿no?
2: Hoy hablábamos de eso con Loli.
1: Se iba todo al carajo.
2: Yo levanté primero.
1: Para eso, no.
2: Todo re bueno.
3: Ay, sí, era re competitivo ese. Lo tendríamos que hacer para recordar un día. Che, capaz que esta vez gano.
0: ¿A qué? Le ganaste a Titi, ¿no?
3: A Titi le gané ese güey. Bueno, qué rival. Qué rival, Titi.
2: Electroshock 1890.
1: Bueno, el lunes que viene.
3: ¿Qué?
1: Lo hacemos. No.
0: ¿El lunes? Bien.
3: Dale,
1: estamos,
3: listo.
1: El lunes que viene estamos los tres.
3: ¡Listo! Pero vení preparado. ¿Escuchaste un par de temas actuales?
1: No.
3: Dale. Y sí, porque yo escuché tu música.
2: Un poquito de reggaetón escuchá.
1: Yo ya sé que...
2: Y el paper.
1: Romek va...
0: Ah, ¿ya te está achicando antes de tiempo?
1: No, con el reggaetón no hace falta. O sea, yo por más que escuche, no voy a saber el artista, no voy a saber las intros. O sea, es lo mismo que no escuche. O sea... No voy a aprenderme, y menos que menos voy a andar escuchando reggaetón, o sea, todo bien, pero no.
3: Ay, no entendés nada.
1: No.
3: No diste el aura.
1: Sí.
2: No farmeo aura.
3: Ahí está el tema que tenemos que comparar.
1: Sí.
3: ¿Ya arrancó el juego?
1: Sí, ya arrancó.
3: Ah, buenísimo.
1: Despacito. Arrancó despacito.
4: Flor no necesita que se lo digamos, ella sabe que es la más hermosa.
3: Ay, lo amo con todo mi corazón. Te amo, sí.
2: Ay, gracias.
0: O sea que casi se agarró a piña con Kili el año pasado.
1: Sí, sí. Lo quería, pero lo quería matar.
2: Lo quería traer acá.
1: Sí, sí, lo estaba que se venía. Era, no tenía auto, tenía quien lo trajera y
2: porque
1: estaba.
2: Me estaba
1: acá
2: peleando a mí.
1: Claro.
2: Ay, qué amo.
1: Si bueno, lo traía a alguien, venía y lo esperaba, en serio.
0: Luis Fonsi, Daddy Yankee, Despacito es la canción. Y la con la que va a competir es esta.
2: Uy, no, esta ganó esta.
1: Sí,
0: Gangnam Style.
2: Esta tiene a todos los chinos, todos los bots. Yo, ay, yo hice una coreo con este tema a mis 15. ¿Eran los 15, te acordás?
1: Sí.
2: Uy, yo voto por esta. Mira, me trapé.
1: Mirá qué justo. Te quedaste congelado.
2: Farmeando Aura.
1: Sí. No, sí, con el chino. Además, el único tema que sacó.
2: No, sacó otro.
3: Hay otro.
1: ¿Sí?
2: Sí, sí, sí. No me acuerdo cómo era, pero también se había hecho viral.
1: ¿Pero qué
2: momento
1: es sobre? ¿En esa misma época o
2: claro,
1: más acá?
2: Claro, sí, sí. Pero, mirá. Me escrachás.
1: Nah.
2: Igual, mirá. ¿Cómo era el otro tema?
1: No sé. Era media parecida a este entonces.
2: Sí, no, más o menos. Pero no me acuerdo cómo se llamaba.
3: Con este la repegó el chino. Sí, el coreano, no sé lo
1: coreano,
3: que
1: coreano.
2: Opa, ¿cómo está?
1: ¿Cómo
2: está?
0: Bueno,
3: creo que en este tema tendría que pasar la factory, ¿sabes cómo se...?
2: Sí,
3: estaría...
2: Hay que decirle a los Uranga y a Facu.
3: Sí, pónganlo, ¿sabes cómo va a estar?
2: Ay, chicos, si están escuchando, pasen que una... por favor. Nosotros en pedo les hacemos el show en el
3: video. Sí, literal.
2: Que ya lo hicimos encima del show.
0: Bueno. Elijan.
2: Este.
0: ¿Los tres?
2: Sí. Sí.
0: Bueno, vamos
2: mirá,
0: a ir...
2: Gentleman se llamaba el otro tema.
0: Ah, ¿están votando? Ahí pueden votar, ¿eh?
2: Acá dice, gana el Ponja, dice Carlos que siempre juega.
0: Ajá.
2: Y después me están tirando info del otro tema.
0: Recordá que si querés jugarlo con la persona que tengas al lado, podés jugarlo también. Yendo en el auto, estando en casa, estando en el trabajo, o si querés hablarle a la radio y querés competir desde esa forma, también lo podés hacer. Tenés que elegir una u otra. Está Luis Fonsi con Daddy Yankee, con Despacito, y Bzzy con Gangnam Style.
2: Despacito, dice Ángeles.
0: Bueno, vamos a las visualizaciones. Luis Fonsi, Daddy Yankee, Despacito. 9.106 millones de visualizaciones.
2: No importa.
0: Sí, Gangnam Style. 6.038 millones de visualizaciones.
1: Mira.
2: Pasamos a...
3: El pedido a la interna.
0: Lo
2: rompieron de los ojos.
1: El locote.
2: Sí. Ganó el chat.
0: Ganó Luis Fonsi con Daddy Yankee. Despacito.
2: Emi Ángeles ganaron
0: 9.106, o sea, le sacó bastante.
2: Sí, bastante.
0: Igual, ¿eh?
2: Pero se tiende a los chinos y todo atrás. ¿Cómo puede ser
1: pero
2: que lo ganes?
1: Ahora que lo pensás, también la grabaron en otro idioma. ¿No la cantó Justin Bieber también a Despacito?
0: Sí, pero en realidad es uno solo el que fue el original, ¿eh?
2: Claro.
1: Ah, ¿sobre ese?
0: Sí.
2: Oh, qué bronca. Me la rejugaba por el coreano. El chino,
0: es
2: portugués.
0: Que también, ¿viste? Para mí también iba por ese lado.
2: Pero yo
0: no
2: tenía entendido incluso que era el video más visto.
1: Yo también, por eso lo voté.
2: Claro,
1: sí. Yo lo voté a ojos cerrados porque había escuchado lo mismo.
2: Era re obvio que él iba a ganar y
1: claro,
2: hasta no, que vino el tarado este con las bolas Despacito y lo saco. Sí. No te puedo creer.
0: Bueno, vamos a la siguiente canción.
1: La Chucky.
0: Shakira. Inevitable.
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1: Cuando todavía era morocha.
2: ¡Ay, oh, qué hincha pelota! ¡Qué hijo de morocho! ¡La
1: reputa
2: mujer! ¿Qué tenés con los morochos y los rubios?
1: Pero Shakira cambió un montón de veces el color de pelo.
2: ¿Qué tiene? ¿Pero por qué
1: y la primera, pero es la primera época de Shakira, cuando todavía era morocha.
2: ¿Qué le pasa?
1: Claro.
2: ¿Qué tiene algo con la cintura de este hombre? Señor, vaya y tíñase usted.
3: ¿Unos reflejitos igual como tiene Emilio?
2: No, porque Emilio tiene gris. Él tiene cosas con el rubio.
1: ¿Es gris lo de...?
2: Sí,
3: es gris.
1: Canoso.
2: Mira, no soy envidioso ahora también. Yo soy fetichoso, ahora soy envidioso. Y atrasado encima.
1: Al contrario. Al contrario, las canas me gustan, ¿eh? No soy...
2: Las rubias voy a tener. ¡Qué detalle!
1: ¿Detergento?
3: Ah, mirá, mirá cómo quedé.
0: ¿Cómo lo sufrió igual Shakira para escribir este tema?
2: ¿A de la Rúa?
0: Para escribir este tema.
1: Para Antoñito.
0: No, no iba para Antoñito, creo que fue antes.
1: Ah, mirá.
2: Oh.
3: Bueno, que debe boteando ahí.
0: Vamos a ir a la canción con la que va a competir. Coti.
1: No, sube con Shakira.
0: Julieta Venegas y Paulina Rubio, nada fue un error.
2: ¿Quién
0: con
2: te conoce, Coti? Aguante la Shakira.
3: Una mala noticia.
1: Igual este se escuchó un montón.
2: Pero Shakira más.
1: Sí. Y lo mismo pensábamos del coreano.
2: No, pasa que, por ejemplo, con el tema del coreano, Ángeles dice acá, fue un hit, pero no había tanto uso de YouTube en 2012 como con Despacito. Pero yo ahí te lo puedo retrucar, porque yo me miraba sin parar ese video para aprenderme la coreografía. Yo estoy seguro que muchos hacían lo mismo.
3: Sí, yo lo hice.
2: ¿Entendés? Así que bueno, fue
3: nada, eso fue un error.
0: ¿Se acuerdan de este video? Sí.
2: No.
1: No.
0: Lo daban en Canal de la Música, me acuerdo que estaban los tres.
1: Shakira sí, pero este no me acuerdo.
0: No. Estaban con ropa bien década 2000.
1: No.
2: Bueno, somos 3, 4, 5 con Shakira. Anto, Carlos y nosotros tres.
0: ¿Loli todavía no votó?
2: Sí.
3: Yo sí voto. Voté.
1: ¿Yo votó?
3: Yo votó.
2: Es la silla que nos hace la gana así.
3: La buena Shakira.
0: ¿Otra vez votan los tres los mismos? ¿No cambia ninguno?
2: No pienso cambiar. Yo voy con Shakira hasta la muerte.
3: No, esto fue un error.
2: Coti le gana, dice Ángeles.
1: Fue re escuchado, pero... Shakira,
2: es que
1: Shakira
2: fue escuchado. Una cosa es ser escuchado, otra cosa es que se haya sido visto.
1: Visualizado.
3: Visualizado.
2: Se haya visto en YouTube. Para mí el de Shakira gana.
0: Bueno, vamos a las visualizaciones. Shakira, inevitable. 219 millones de visualizaciones. Mientras que Coti, nada fue un error. 289 millones
1: por
0: de
1: poco,
0: visualizaciones.
1: Ganó. Bueno, ¿no?
2: Madre, Coti. Estamos todos con Shakira.
1: Igual, Coti, vos no facturás que factura Shakira. Ya está.
3: Ganamos.
2: Ángel le ganó.
0: ¿Ganamos?
3: ¿No ganamos?
2: No.
3: ¿Otra vez perdimos?
2: Yo no
1: sé qué.
2: No, yo ya he visto. No puede ser.
1: Deja el celular.
2: Deja el celular acá.
3: Ay, recién lo agarré igual.
2: me fui.
3: Hoy
2: para atrás pone Carlos. Sí.
3: No, esto fue un error.
0: Bueno, nos vamos ahora sí al reggaetón.
6: Es imposible.
2: Uy, con el tema que...
0: Abusadora, con el del perreo.
2: Con el perreo, que era el que promocionábamos.
3: Entonces la hora en
2: ¿promocionábamos?
3: Que...
2: ¿Era?
0: ¿Promocionabas el perreo con eso?
2: Claro, la verdad es que estábamos jodiendo, que decían, más promocioné abusadora.
0: Claro.
1: Todo joda. Acá me voy a adherir a alguna de ellas, voy a ver a cuál.
3: Me disco sintiendo.
1: No tengo ni idea.
3: Los líderes.
0: Wisin y Yandel, abusadora. Los líderes, los extraterrestres.
2: La revolución.

0: Estos videos sí, ¿se acuerdan?
1: Corbata, sí, altos videos se mandaban. Con este discazo se hicieron videos atrás de otro.
0: HTV.
1: Sí. Casi no te veo. Te consumo. Déjame.
0: Qué feo fue ver esa separación. Sí. Para los adolescentes.
2: Sí, es verdad.
1: Murió el reggaetón, murió la verdadera música.
0: Mirar los videos de Lloro por ti, Gracias a ti, Dime qué te pasó.
1: Ay, bueno, a mí esos temas no me gustan.
2: Rácata.
1: Claro, es el, a mí, estás, yo lo desterreo.
0: Estás tentando.
2: Sí.
0: Abusadora, todos esos temas que tenían Wisin y Yandel.
2: Y después verlos por separado, cada uno con su tema, y ver que a Yandel le iba mejor que a Wisin. Era un bajo.
1: Sí, a mí no me gustaban los temas de ellos por separado.
2: A mí me gustaban los de Yandel. Wisin, no. Medio raro. Y después cuando se volvieron a unir, que después sacaron un tema juntos más adelante.
1: Ahora es.
2: Sí.
1: ¿Qué más?
2: Fue tremendo.
0: Bueno,
2: eso.
0: Va a competir con otra de la misma, otra canción del mismo tiempo.
1: Odio esta

0: ¿Te la dedicaron alguna vez?
1: No, pero se me hace un bodrio escucharla.
2: No, me olvidé.
1: Es más, cuando la pasan en los boliches, es como que, ay, es que pedazo de insoportable que es esta canción.
0: Bueno, mucho amor.
1: Ay, no, pero cosa que te amo, te amo, te amo. Pará, loco.
3: Pará, dulce leche repostero.
1: Kiri también la odia, mira.
2: Ay, yo la estoy reviviendo.

0: Está reviviendo.
1: Yo voy con Abusadora, definitivamente. Yo con este tema no pongo las manos en el fuego ni en pedo.
2: Bueno, yo voy por Te Amo. Vamos a ver qué pasa.
3: Me dejaron complicado.
2: Te Amo.
1: Anda por lo que más te guste, ya fue.
0: Voy con vos, Romeo. Voy con vos.
1: Vamos, los Abusadores.
0: Claro, vamos.
1: Joda.
4: Bueno, Anto dice aguante los extraterrestres.
1: Claro.
4: Abusadora dice Ángeles.
2: Claro, en mi forma de ser. Tienes bueno. que creer.
1: Arre. Carlos va con Loli también.
4: Loli.
2: Aguante, Carlos.
4: Bacano. Wisin y Yandel, Abusadora. 187 millones de visualizaciones. Macano, Te Amo. 138 millones.
2: ¡Ah! Bueno, igual era obvio.
0: Lo que pasa es que quería dejarlo ganar.
2: Pasa que a mí me encanta este tema.
1: No acá quiere dar ventaja ella.
2: Te Amo.
4: Tenía varios temas Macano. Después era.
2: Quiso una chiquitita, no me acuerdo.
1: Todavía
2: el cuaderno.
1: Tengo tu nombre, mi otro tema de mierda.
2: Y después, déjame entrar. Ese me gustaba.
1: Otro
2: déjame
1: tema
2: entrar.
1: De
2: a tu vida
4: y
2: a...
4: ¿Y Niga te gustaba o no?
1: Niga tampoco, no. Romantista y viene bueno.
4: Eddie Lover.
1: ¿Ese algo? ¿Ese?
4: Sí.
1: Lo conozco por ese tema nomás.
4: ¿La Factoría?
1: Sí.
2: Soy tu gatita. Tu gatita.
4: Bueno. Los Capres, bastará.

0: encanta escuchar este tema por las mañanas, hacer un batecito hasta que llegue un cliente al local y me arruine la paz.
1: Hey, ¿qué hace mi mamá la presidenta?
0: Te juro, la mamá de Flor me dice, ay, yo la conozco el Pago Fácil. Uy, Flor, le digo yo. Ojalá que esta, hubiera estado de buen humor ese día que fue.
1: Eso me lo leí, los brillitos.
0: Sí. Porque hay veces que estoy seria y digo, sí, ¿qué quiere? Bueno, pero usted tiene que saber, señor.
1: La más simpática, encima ya dijo donde trabajaba y todo.
0: No, callate que el otro día, no, hoy pasó, le digo a un señor, señor, ¿qué paga? ¿La cuenta 1 o cuenta 2? Ay, qué sé yo. Es su boleta, señor, le digo. ¿Cuánto te cobro? Decime. Y cobrame las dos, me dice. Bueno.
1: ¿Cómo ser despedida en 2 minutos?
0: No, pero yo les hablo bien, igual. No les hablo mal. Bueno, chao, señorita. Chao, señor.
2: Listo.
1: ¿Querés conservar tu laburo? Claro. Cállate.
2: No te quemes, cuídate.
0: Sabe que yo los banco, igual.
1: Por las dudas, saca el extrayo de tu currículum.
3: Claro. Los cafres bastarán.
0: Desde tus ojos. Después que sigue, che.
3: La otra canción que va a competir es otra banda también del reggae.
1: Oh, una peor que la otra,
0: no entendés nada, Flor.

0: O para mí.
1: Marley. Bob Marley.
0: Claro.
1: Ah, pensé que Marley hacía reggae.
2: Marley, sí, estaban por el mundo haciendo reggae.
1: ¿Sabes Marley quién es este Mirko?
2: Claro.
1: Me la estás dejando re complicada. Si vas, escucho las dos todo el tiempo.
0: ¿Cuál de las dos es mejor?
1: Oh, no, Dios. Mira, yo me voy a quedar con esta porque es la canción favorita de mamá. Nada más.

0: Estoy promediando ahora.
1: Six seven.
0: No, me voy con los primeros.
2: Con los cafres.
1: Los primeros.
0: Cafre. Sí.
2: Bueno, te digo. Bastará 83 millones de visualizaciones.
1: La Ramo.
2: Los cafres. Y Dread Marai, Tú Sin Mí, 1381 millones de visualizaciones.
0: Ganaste. Gracias, mami. Gracias, estás escuchando, es para vos.
2: 1300 millones casi.
0: Eso, madre. Bastante. Sí. Ay, yo estoy perdiendo. Bueno.
1: Ya está.
0: Yo estoy disfrutando los temas.
1: Eso ya está, que ni salga a tocar.
0: Y si está poniendo temas que me encantan.
3: Por eso que te vas.
2: Bueno, ya estamos.
3: Hacia atrás.
2: Ah, ¿la cantás?
3: Hacia atrás.
0: Estoy diciendo que la canción favorita de mi mamá.
1: Sí.
3: Pero yo, corazón. ¿Cómo que me pongas el que canta Noelia?
2: Nino Bravo,
3: no lo escucho, pero me sé un montón de temas por mi papá.
1: Noelia.
3: Claro. Bueno. Ay, me empezó a seguir usando, lo corté por milésima vez, qué pesado que es este tipo.
0: Ah, que sí. Está galeaba.
2: George Michael. Carlos
1: Jorge Miguel.
3: ¿Qué tema?
1: Jorge Miguel, ¿contra quién?
3: I feel so unsure.
2: ¿A qué te hace acordar?
3: A mi infancia. Escuchábamos esto.
0: Ay.
1: Ah, yo pensé.
3: No, te juro, o sea, escuchábamos esto cuando era chiquita, así que mi infancia.
1: Jorge.
3: Después me hace acordar una vez que hice karaoke en pedo en Bahía Blanca.
1: Ah, muy bien.
3: Sí.
0: Yo con un par de vinos encima y una lencería estaría.
3: Yo te tilaste, Loli. Así se la danza del velo. Mayor velo.
1: Dale, no.
0: Ay, ese patito lo desaprobé.
3: The way I dance with you.
0: Así estamos, dice Carlos.
3: ¿Cuál es el pago fácil? Así no voy temprano.
0: No te voy a decir cuál es.
3: ¿Qué pone tazo? Si tenés problemas de consumo, puedes comunicarte de forma gratuita y ser anónima a la línea, no sé cuánto de Cedrona.
0: No, está bien que hagas esos chistes con Martín, Fernando.
3: No me saques el tema. Uy, temazo.
2: Va a competir con Four Non Blondes. What's up?
3: Uy, qué tema. Meter la gotita.
1: Sí.
0: Igual yo voy por el primero.
1: Yo voy con
0: Jorge
1: Miguel.
0: Otra vez me quedé trabada, mira.
3: Indiscutible.
0: Trabadísima. Ay, no, pero no como a mí me gustaría.
3: Igual sí, sabe, tiene la misma. Quizá.
1: Jorge Miguel.
3: Sí, tal cual, temazo. No, temazo. Evolviste, Loli, te aviso.
1: ¿Cuántos temas quedan, Emilio?
2: Quedan las últimas.
1: ¿Estas dos?
2: Estas y otra más.

0: Bueno, entonces. Los votos.
1: Careless Whisper.
2: Yo voy por el primero.
3: Jorge, Miguel.
0: Nadie cambia.
2: No, pará, ¿qué, todos van por el primero?
1: Sí.
2: No, entonces voy por el segundo.
0: ¿Segura?
2: Sí, segurísimo. Ya, Toto, ya perdí.
3: No, ¿por qué?
2: Y porque sí, pues ya estamos terminando. Creo que no tengo ningún punto yo todavía.
0: Dos Flor, uno Martín, cero Loli.
2: Miau, miau, miau, miau.
3: Ah, pero quedan dos rondas, o sea, puede, sí. Está bien que cambie, está bien.
0: George Michael, Careless Whisper. 1588 millones de visualizaciones. For Non Blondes, WhatsApp, 2231 millones de visualizaciones.
2: Ah, mira, gané. Y por ir por la contra.
0: Bueno, y nos vamos a la última canción que nos queda del juego de hoy.
1: No.
0: ¿O qué?
3: La conciencia.
1: ¿Sabes quién lloró?
0: Don't Cry, amor. Guns N' Roses.
2: Porque la novia lo dejó, ¿no era? Así era la historia, ¿no?
1: Claro.
0: ¿Quién?
1: ¿Sabes quién lloró por amor?
2: Este guachín.
3: Axel.
1: Guachín, tus hijos, nena. No respeto.
2: Tengo la chacha
3: nomás. Axel Rose.
1: Axel Rose.
2: Ah, bueno.

0: estamos medio al aire. La mira Loli todo chino. Con razón le gusta tanto el reggae. Ay, pero bueno, es mi cara.
1: La mirita.
2: Parece un sharpé con los ojos de
0: mi cara. Estaba dormida alegre ella.
3: Sí. Vamos a la otra
0: ¿Qué
3: canción.
0: ¿Qué está pasando? A ver, chico.
3: La canción que va a competir con esta es...
1: Michael Jackson, no.
0: No, yo voy por Michael Jackson toda la vida. No importa, yo... Michael Jackson siempre.
1: No, mira que amo la...
2: No, yo voy con los Guns porque tengo que ganarle o empatarle, o sea... Toma, baby, on the
1: Seguro era rubia la novia de Axl Rose.
0: Cómo me encanta Michael Jackson.
2: No me acuerdo cuál es la novia esa. Supuestamente Don't Cry era una trilogía entre Lluvia de Noviembre, Don't Cry, y hay otra de ese disco que...
1: ¿Fechador?
2: No me acuerdo cuál era, pero era como una consecuencia de consecutividad de los videos.
1: No, es que no tendría sentido igual. Porque November es un entierro. ¿Es un entierro?
2: Sí.
1: Es un entierro, chicos. ¿Cómo le dicen ustedes? Sí, sí. Sí. Un casamiento y un suicidio y un entierro. Mal pensado. Claro.
0: Un entierro.
1: No era rubia la chica.
2: No era morocha la de ahí. La del video.
1: Muy bien el chat. Hoy Tato está muy florineta. Hoy Tato está muy florineta.
3: Bueno, entonces...
1: Michael Jackson.
0: Sí, toda la vida Michael Jackson.
1: Aparte es un videazo este.
2: No, voy con...
3: Rosas y... Guns N' Roses, Don't Cry. 909 millones de visualizaciones. Michael Jackson, Black or White. 578 millones de visualizaciones.
1: ¿Ganó Martín?
0: ¿Perdimos?
2: Sí.
0: Parece que sí. Yo no te puedo creer.
1: No me molesta igual. No son los Guns.
2: Claro.
0: La gente no entiende nada.
1: Por ejemplo, el que sí me molestó fue el de Despacito.
2: Sí,
1: me ofendió incluso.
3: No, a mí no. Para mí mejor.
1: ¿Cómo vas a decir que Despacito es mejor que el Gangnam Style?
3: Por una cuestión de que es de este lado de... del continente.
2: Se pone la camiseta latinoamericana.
1: Aunque nos hubiésemos hecho algo con los coreanos. Nosotros nos llevamos re bien con los coreanos.
0: Sí, aguante el ramen. Está re...
2: ¿Qué tiene que ver el ramen con Corea?
1: Aguante los palitos chinos.
3: Bueno, y vamos a desempatar entonces entre Martín y Flor. Una sola canción. Si acá en este caso empatan, listo, quedan en empate.
2: Okay. Nos quedamos cortos de tiempo.
1: Ricky
3: Martin, disparo al corazón.

0: Ana se susurraba.
1: Sí, sí, sí, sí.
2: Ganabas como quiera. Conocerte fue un disparo al corazón.
0: Se la dedico a mi único amor. Volvé. La estiré a bailar.
1: ¡No!
3: Porque si volvés te vas a encontrar conmigo ahora, así que no vuelvas. Soy lo peor que le puede pasar a la ex de una de mis amigas.

0: igual que Lolita y yo. Corazón.
1: Y pero lo que pasa es que el Kili es el hombre de la rosa. Es romanticón.
0: Para mí el del vino.
1: También.
0: El vinito ahí, la copita.
2: Uno de los últimos temas que hizo romántico Ricky Martin, que pegó mucho.
3: Al corazón.
0: Ate.
2: No, que... Porque generalmente los éxitos románticos ya quedaron un poco de lado.
3: Sí, es verdad, qué pena, se ha perdido la cultura.
2: Claro, generalmente por ahí tenés...
1: ¡Cultura!
2: Tenés canciones, cuando vas a lento vas a las canciones que fueron lanzadas en el 90, 2000, no vas tanto a esta época. Entonces tenés, por ejemplo, canciones como... A ver, Enrique Iglesias, Experiencia Religiosa, vas a... Rosas de la Oreja de Van Gogh, Rey con Yo Quisiera, O Noviembre Sin Ti, Camila, que pues llega a ser lo último también, claro, que salió de la década 2000.
3: Jessie Joy,
0: Sin Bandera.
2: Pero bueno, en este caso, de este lado posterior a 2010, Ricky Martin lanza este éxito.

0: estaba era mi momento, lo arruinaste.
1: Es que es canción para karaoke esta.
0: Sí. Sí,
2: totalmente, sí.
1: Lo das todo. Y vamos a la canción que va a ir también por ese lado.
3: Porque al fin ya te encontré.
2: No, voy con Ricky Martin.
0: No lo conozco. Sí, no. Me empataremos. No le compito ni en pedo. Che, saludos al hijo de Carlos que el jueves cumplió 7 añitos.
2: Ah, oh, feliz cumple.
0: Feliz cumpleaños.
4: Nos mandan sorpresa.
0: Mini Marqués. Arre.
1: Está muy ajustado.
2: Mini Marqués.
0: Mini Marqués.
1: Mini Marqués. Está muy ajustadito esto, ¿eh?
2: Oh, hola.
0: Y empataremos porque ¿y yo no voy a bajar del disparo del corazón de tal.
2: No, yo tampoco. Todo bien con Alejandro Sánchez, pero...
0: Yo estoy para la noche karaoke, chicos. No prendo.
4: Sí, podríamos hacer una.
0: Sí, man.
2: Uh-huh. Ale Sanz, re emocionado, Kili.
0: Está poniendo gana Ale.
1: Gana Ale.
2: Ale.
0: Amigo de toda la vida, Ale.
2: Claro.
0: ¿Cuál es este?
1: ¿Desde cuándo?
0: Ni siquiera lo conozco.
2: No lo tengo escuchado, yo.
1: Este tema también lo hace en un vivo con Juan Luis Guerra.
2: Posta que no lo tengo, pero si es tan parejo.
0: Yo le escribí esta canción, Sequili. ¡Ah, está cantando!
2: Sí, está cantando, sí.
4: Yo estaba diciendo Sequili así, haciendo así como hace acá.
0: Sí. No, con la copita así.
2: Claro.
0: Y su carita.
2: Kili, poné la foto que está mirando el programa con la copa de vino.
1: Dime por favor tu nombre.
4: Loli, arre.
2: No.
0: Lo arruinaba. Perdón si te arruiné el momento tierno. Puede parecer atrevimiento, pero es puro sentimiento. No,
2: ¿Pero qué pasa? ¿Estás re enamorado?
4: ¿Y qué sabe?
2: Este no es el Kili malo para nada.
0: Voten a Ale que ganar. No.
1: Encima. Tu mirada en el firmamento, o sea, ya la ves como en un casamiento a la persona.
0: Ah.
2: ¿Quién te querés casar?
0: ¿Quién se querés
4: casar? Ayer estuve viendo vestido de novias en Shane. No están tan caros.
1: ¿No?
4: No, pero bueno.
0: Che, te tiraron un muy buen comentario. Dice, pará, Amy, ¿por qué tan trabado ese brazo?
1: No sabía quién es.
4: Así así, Amy.
0: Eso que no vieron la puli de Lion, que está ahí.
1: Bueno, vamos entonces.
0: No, el primero. Eso Ricky. No lo conozco.
1: Ricky Martin, Disparo al Corazón. 177 millones de visualizaciones.
2: Ah, concha.
1: ¿Qué?
0: ¿Qué?
1: Alejandro Sanz, ¿desde cuándo? 169 millones de visualizaciones.
0: Ganamos.
2: Ganamos igual.
1: Ganaron.
0: Tomá, Kili.
2: Tomá, andá, voy tu Alejandro Sanz.
0: Amigo Ale, chao.
2: Andá, cantá, Alejandro Sanz. Dale,
4: otra
2: dale.
4: Vez me quedé trabadito. Bueno.
0: Ay, se quedó triste, Loli.
4: Miau, miau, miau, miau.

0: Bueno, muy bien. Entonces no hubo ganadores. No. O sea, o sí.
1: Sí, somos dos ganadores.
0: Claro, empate. Y después de esto vamos a ir a otra noticia. Ya ha terminado el juego acá. Nos queda mañana todavía por jugar. Pero ahora vamos a ir, en este caso, a una noticia tendencia y viral.
2: ¿Qué es esto?
1: ¿Qué es esta canción?
0: No, es una cortina.
2: ¿Pero de quién?
0: Es de Mala Tuya.
1: A mí no la conozco.
2: Toma.
0: ¿Quieren escuchar los movimientos de lejos?
2: Si ya no la conocen Flor y Loli, estamos en un problema.
1: No, no la conozco.
3: Yo no la conozco.
1: ¿Kili?
3: Estreno. Exclusivo de
1: ¿Cómo llegamos
3: show?
1: A este tema?
3: Claro.
0: No, iba que de cortina, pues iba con una noticia.
1: ¿Pero lo elegiste vos?
0: ¿El qué?
1: El tema.
0: Iba de cortina, sí.
1: Esta Lía. Ay.
3: ¡Eso!
1: De la nada era Lolo.
2: ¿Qué crees que?
1: No, ¿quién lo conoce? Mirá. Esta Lía.
4: Sí.
1: Ah.
4: Pero no sé. Entonces la noticia viral debe ser de la buena Talía.
1: No sé.
2: No sé.
1: ¿Cuál tema?
2: No, no, no sé. Lo que es tener más noche que la luna, Kili.
1: Ay, no la conozco.
2: Toma.
0: ¿Quieren escuchar los jueguitos de lejos?
2: Si ya no la conocen Flor y Loli, estamos en un problema.
1: No, no la conozco. ¿Kili?
3: Estreno. Exclusivo de
1: ¿Cómo llegamos a este tema?
3: Claro.
0: No, iba que de cortina.

0: De la nada era Lolo.
1: ¿Qué crees que?
0: No, ¿quién lo conoce? Mirá.
2: Estaría.
0: Sí.
2: Ah.
0: Pero no sé.
2: Entonces la noticia viral debe ser de la buena Thalía.
0: No sé.
3: No sé.
0: Conozco el tema.
3: No, no sé. Lo que es tener más noche que la luna, Kili, ¿eh? La...
0: Igual no sé si lo sabe, pues está meto a poner nada, nada, nada. Lo único que pones nada, nada, nada.
4: Bueno, hablando de facturas y de gente que cobra, en este caso vamos a hablar de alguien que compartió una boleta de internet, figuraba la dirección del amante y el grave error se volvió viral, nadie quería decir nada, es parte de lo que dice el título de esta noticia. Un chat que mostraba una aparente confusión cotidiana con el pago de internet derivó en una tensa situación de pareja tras una serie de averiguaciones imprevistas que se terminó volviendo viral en las redes sociales. Todo comenzó cuando una mujer recibió un aviso de deuda del servicio, lo que desató un debate y un intercambio donde su pareja le aseguró haber pagado y le envió el comprobante. Al revisar detalladamente la factura, ella notó que figuraba el nombre de otra mujer, María Luz. Y había una dirección desconocida, aunque él intentó justificarlo diciendo que se trató de un error de la empresa por un cruce de facturas que ya había logrado solucionar por teléfono. La explicación no le resultó convincente en absoluto, por lo que comenzó a indagar. Movida por la sospecha, decidió ir personalmente al domicilio que aparecía en el documento y después de tocarle el timbre a varios vecinos, una vecina muy amable le abrió la puerta y al mostrarle una foto de su pareja le confirmó que sí lo conocía, agregando un dato lapidario, que estaba, en este caso, casado, tenía dos hijos y que allí lo llamaban Mariano.
0: ¡Ay, no!
3: Muy bien, la señora.
0: ¡No! ¡Wow!
4: ¡Wow!
0: ¿Escuchaste algo?
2: Sí, sí, tremendo.
3: Sí, sí. Sí, sí, tremendo.
0: No puede ser tan infiel esta persona.
3: ¿Quién? ¿Quién fue infiel?
2: ¿El chabón?
3: ¿Ah?
0: ¿De qué se ríe? Lo dije la verdad.
3: No, sí, ya sabemos, pero...
0: Che, saluditos a Tizi, está en el chat.
4: Ah, Tizi, bueno.
3: Tizi, Tizi.
4: Que la esperamos pronto en el programa también, así que en algún momento la vamos a tener invitada a Tizi, que hicimos lindo programa en el verano. Bueno, vamos a entonces hablar de este descubrimiento.
0: Dale.
4: Porque la mujer le exigió una explicación inmediata mediante una catarata de llamadas de mensajes que el hombre optó por no atender. Culpado en total evidencia, el involucrado intentó zafar de la situación con una insólita excusa, apeló a su condición de adoptado para argumentar la existencia de un supuesto hermano gemelo perdido.
0: Poca tramoya, si así.
2: Pero mentí un poco mejor, qué sé yo, un error en el sistema, no sé, tantas ideas puede haber.
4: ¿Cómo tantas ideas?
2: Pero decir que tenés un hermano gemelo es una banda.
0: ¿Sabes cuándo? ¿Alguna vez te habrá pasado y no darte cuenta de que algún infiel vaya a pagar y vos no te habrás dado cuenta?
2: Sí, me pasó.
0: Ah.
2: Me ha pasado poner bien en pero con la del lado de las señoras que me dicen: quiero mandarle plata a mi marido a Buenos Aires o a mi novio, no sé. Pero señoras, bueno, dale. Entonces le hago todo y lo manda. Después viene el marido y dice: no, es para pasarle a mi mujer. Y claro, yo después tengo. Claro, me dan los datos la señora. Y el marido capaz que le tiene que hacer una transferencia a la mujer, hace una recarga a Mercado Pago, entonces me salta el nombre de la mujer que le mandó plata al marido el día anterior, que está en Buenos Aires, pero el marido vino al otro día. Y yo digo, pero señora es grande, ¿viste? Y yo dije, oh, bueno.
3: ¿Cómo era el nombre?
2: Se la está recobrando.
0: No puedo decir eso, porque ahí sí que me...
2: Pero sí, he descubierto infidelidades así.
3: Ah,
2: y también
3: Dios.
2: Por parte de los hombres que mandan plata a otro lado y... Después
0: claro.
2: Vienen con la mujer a pagar boletas al local.
0: No, esto es terrible.
2: Yo estoy así como...
4: No, aparte de caer el chico, ¿cuánto,
3: claro.
4: ¿cuánto pueden ir?
3: Claro. O sea,
2: vos no te imaginas.
3: Pará, no, Loli, pará.
2: Y yo me quedo como, bueno, me callo.
0: No, pero igual, o sea... Yo le recreo, porque yo trabajaba de moza.
4: No le creo, pero bueno, no sé cuántas personas.
3: ¿Cuántas van al pago fácil?
2: Van personas.
3: Sí,
0: mucha gente
2: sí,
0: a pagar
2: sí.
0: boletas.
2: Son,
0: y eso
2: pero
0: es
2: te
0: obvio.
2: Estoy diciendo, son personas grandes. Obviamente, capaz de nuestra edad, ya directamente se manejan con el celular. Pero hay personas que son de 50, 60, que no manejan eso y.
4: Bueno, tiró rango etario.
3: Sí, todo.
2: Te digo.

0: Igual yo me callo, no digo nada. Debería cobrarles un poco más, igual, por ese crédito.
1: Que se cayó,
0: no, pará, yo dije nombre o algo, ¿no?
2: Todas las mujeres ahí que sospechan si hay paradas en el pago fácil.
3: Entre 50 y 60, que va solo al pago fácil, claro. Y que después también va con la mujer, o sea, es como que...
1: Muy bien, Loli, muy bien.
0: Y te lo juro, Emilio, pasa.
3: No, es que yo te creo, pero la mujer que está escuchando y dice, mirá, mi marido fue el otro día a pagar a pago fácil.
1: ¡Fue solo!
2: ¡Mi mamá va al pago fácil sola!
3: Y ahora después va conmigo, y claro, vos decís que este era el infiel.
1: Bueno, ya está, tirá un nombre.
0: No te voy a tirar ningún nombre.
1: Para lo que hiciste, ya tirá el nombre y listo.
2: Si no tenemos poca plata, necesitamos un abogado después. Pará.
0: Claro, no, se dice
3: eso. Bueno, apellido entonces.
0: Nada.
3: Lejos de creer semejante coartada, ella le dio el ultimátum final. Si en media hora no se presentaba a buscar las cosas, amenazó con donarlas al Ejército de Salvación. Sin embargo, la respuesta del hombre cerró el episodio de la peor manera, asegurando que directamente no podía asistir a retirar sus pertenencias, intentando esquivar la confrontación.
2: Bueno, está bien. Fue su hermano gemelo. Me voy a inventar una gemela yo para mandarme a cagar.
0: Y sí, ya fue, ¿o no?
2: No fui yo, fue mi gemela.
3: No. Bueno, así pasaba este momentito. Gracias, Loli, por decorar la noticia.
2: Encima el chat se remetió, Tato pone Ventura, Kili pone tira apellido, Loli.
0: Claro. No.
2: TM, el que mira tus brazos pone que mire, que tira algún nombre si le da.
0: No, claro. No, para eso no me da.
3: Bueno, no sé.
2: Ay, vos sabés que a mí de moza me pasaba lo mismo.
0: Sí, ¿viste?
2: Atendía a un chico con la novia y a la tarde, a la mañana, y capaz que a la tarde tenía el mismo chico con otra chica.
0: ¿Viste?
2: ¿Qué y pasa? Ellos te miran con esa miradita de...
1: No vas a decir nada.
2: Cállate la boca.
1: Claro.
2: Confidencialidad. Sí. Y uno por cobrar un sueldo se calla la boca.
3: Y es que es problema de ellos.
0: Claro, es problema. Yo no tengo ningún problema, yo te lo cobro.
2: Aparte, ¿qué vas a hacer? ¿Te quedas sin laburo?
0: Sí. Claro.
3: Pero es cornuda,
2: mirá.
1: Mirá que guapo.
0: Mirá que pícara la abuela, bueno.
1: Y sigue, vamos. Dios. Vamos, sigamos un rato más que se le escapa el nombre.
2: Está tirando todos los datos de mi mamá. No. Que va a la mañana, que va sola, rango etario entre 50 y 60.
1: Abuela. Claro.
2: Está tirando todos los datos de mi mamá, Loli.
0: No, no es tu mamá.
3: Ah, bueno.
2: Me pondría muy mal que mi mamá le esté dando plata a un amante y no a mí.
1: Che, pero no, sigamos un rato más y el nombre sale.
0: Ay, No voy a decir nada yo.
2: Mami, yo confío en vos.
3: No dije nada, hijo, lo había dicho.
0: No, yo no quemo a nadie, yo solamente digo mi experiencia trabajando.
2: No, los jubilados.
0: Es otra cosa.
2: Bueno, peleando todos los días con los jubilados y ahí andan.
1: Toma vos.
2: Rubio Morocha. Ay, Dios.
3: Bueno, llegamos al final del programa de hoy, Martín.
1: Bueno, será hasta mañana, si Dios quiere. Lindo programa el de hoy. Sobre todo por todos los datos que tiró Loli. Pero bueno.
2: Ya sabes que tengo que buscarte una entre 50 y 60.
1: Claro, voy al pago fácil. Ya
2: sé. Era Tinder pago fácil.
1: Claro, el Tinder del pago fácil era ahora. Bueno,
3: igual para Martín tiene que ser rubia, ¿eh?
2: Para Martín tiene que ser rubia, claro.
1: No.
2: Colorada.
1: Hasta colorada, sí.
2: Ah, ay, pero por un filtro te pido.
1: Todo, sí, todo.
2: Dios.
1: No, acá no se discrimina.
2: Apenas que no.
1: No.
2: Son Morocho no tiene trabajo. Son Morocho no puede ser el TC. Apenas que no se discrimina.
1: No es que no podés. Bueno, no importa, ya está. Nos vemos mañana. Lindo programa. Saludos a todos los que estuvieron en el chat en la 90.5. Y bueno, publice.
3: Loli.
0: Bueno, nos veremos en mi caso el jueves este que viene. Espero que hayan tasado o se hayan reído con nosotros, quiero decir. Y bueno, nada. No digan nada.
1: Que quede acá.
0: Entre nosotros. Claro, no digan nada, che.
3: Buen programa, Loli, dice por acá.
0: No, Carlos. De nada.
2: De nada,
3: Flor.
2: Un saludo muy especial a la gente de la 90.5, a la gente que estuvo en YouTube, más que nada a la gente que estuvo poniendo me gusta y comentando, no se olviden de poner me gusta. Bueno, nos veremos cuando nos veamos, siempre es impredecible lo mío. Y muy contenta de haber arrancado la semana, la verdad muy muy buen arranque. Y un saludo muy especial para mi abuelita que está escuchando, te amo abuelita.
1: Bueno, un saludo.
2: Saludos para Esteban, que nos dio las tortas fritas, por
1: también.
2: Favor.
1: También,
0: muy rico.
1: Aplauso cerrado.
3: Bueno, muchas gracias a todos los que estuvieron con nosotros conectados en esta noche de día lunes, en este inicio de semana. Lo vamos a esperar durante todos estos días de semana también, de 20 a 22 horas, por Radio Patagonia 90.5. También podés ir a Electro Shock Oficial, que es nuestro Instagram, donde ahí subimos uno de los últimos videos de lo que sucedió en la Plaza San Martín, en lo de Farmear Aura, que tuvo más de 400 likes. Así que si podés dejar tu like también, o si querés compartirlo para reírte un ratito, la pasaron bien los chicos, generalmente eran niños y adolescentes que disfrutaron esa jornada, que no se sabe quién la difundió.
2: Claro que nos contaron que fue un flyer hecho con IA de joda.
3: Sí, sí.
2: Y de la nada cayó gente de la San Martín. Estaban y bueno, todos. Se hizo.
0: Sí.
3: Claro, y se hizo cargo Pablo de algo que no había creado.
2: Apareció Pablo y toda la gente.
1: Claro, empezó Eufanasio. Sí.
2: De la nada electroshock ahí, farmeando ahora.
3: Y encima nos dijo cuando llegamos ahí, claro, porque hay gente que no lo sabe. Eso de farmear aura, salió una imagen. Nos estiramos un ratito por esto. Porque salió una imagen de farmear aura que iba a ser en la Plaza San Martín. Una imagen que no sé quién la hizo. La publicó igual otro medio también, que se hizo que más gente lo pueda ver, pero no había un organizador. O sea, llegó Pablo con su personaje
2: de Eufanasio
3: y otros actores más. Y bueno, la gente, como los vio disfrazados, se pegó a ellos. Y entonces terminaron siendo los que formaron la organización. Pero decía, yo no hice nada. O sea, la gente llegó acá y la pasamos lindo, pero bueno, eso fue lo que sucedió el sábado. Bueno, gracias a todos por estar en el día de hoy. Martín Lastra, Loli Blanco, en este caso Flor Rumbeck, mi nombre es Emilio Carfueque.
2: En este caso.
3: Esto ha sido todo por hoy.
2: ¡Mañana! ¡Nos vemos mañana! ¡Chao, chao! ¡Ay, mirá, lanzando brillitos! ¿Eh?

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Estás escuchando el lado romántico del océano. Suena aquí de... y obtuvo un Grammy y se terminó transformando en uno de los grandes clásicos.

0: En la 100 suenan toda la noche esas canciones que son parte de tu vida. Don Johnson, Tell It Like It Is. Lanzada en 1989, cuando se encontraba en pleno éxito de División Miami, aquel actor y cantante mostró esta faceta musical que también
1: suena. 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

0: escuchando Románticos en la 100. Luis Alberto Spinetta. Seguir viviendo sin tu amor. Buena música para quienes ya están disfrutando la tranquilidad de la casa. Otros que seguramente sigan en movimiento. Están quienes recién empiezan su noche. Acá nosotros te invitamos a cerrar este lunes con buena música en la 100.
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Estás escuchando El Lado Romántico de la Cien. Lisa Love and Nine Stories. Stay, I missed you. Y a veces el corazón dice una cosa, la cabeza dice otra, te querés alejar, pero cuando esa persona empieza a irse, descubrís cuánto la extrañás. En 1994, aquí la cantante convirtió esa contradicción en una hermosa canción que sonaba cuando pasaron 17 minutos de las 23 horas aquí en Románticos.

lado romántico de la 100 suena Scorpions. Still Loving You. Una de las llamadas power ballads más emblemáticas que ha tenido la década del 80. Forma parte del disco Love at First Sting y se convirtió en una canción de culto y en uno de los mayores clásicos de la banda alemana. Sonaba aquí en Románticos. Lunes, 23 horas y 31 minutos, con 9 grados 8 de temperatura, el cielo está algo nublado.

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0: y con la música de Marvin Gaye haciendo Let's Get It On. Así cerramos el lado romántico de la hacienda este día lunes, primer día de la semana, que lo finalizamos juntos. Disfrutamos de buena música hasta la medianoche. Gracias por estar del otro lado. Carolina Moyo estuvo en la producción. Tomás Herkovic a cargo de la musicalización. Coordinando Ariel Lota. Diego Pozo en la dirección general de la radio. Mi nombre es Walter Sterzer. Me quedo con vos, te hago compañía para que juntos disfrutemos de la mejor música.
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Bienvenidos amigos, esto es la hora de los lentos en la 100. Dos horas con canciones que hablan de vos y que te llevan por lugares, momentos que marcaron tu vida. El martes recién empieza y lo disfrutamos juntos, aquí en la 100. Bienvenidos.

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Comenzamos una nueva hora en esta noche de martes, en la hora de los lentos en la 100. ¿A vos cómo te trata la noche? Tenemos muchas buenas canciones para recorrer juntos hasta las 2 aquí en la 100.

seguimos juntos en la hora de los lentos. Y en estos momentos de calma donde la noche nos brinda esa conexión especial, la música es la gran aliada para dejarnos llevar con esas canciones que nunca olvidamos. Suenan aquí en La 100.

Y a esta hora en la 100, mientras disfrutamos de la mejor música en la hora de los lentos, te quiero compartir una frase que encontré y me pareció ideal para el comienzo de un nuevo día. Cuando nos esforzamos en ser mejores de lo que somos, todo a nuestro alrededor mejora también. ¿Cómo estás? Nos quedamos juntos hasta las 2, aquí en la 100.

Seguimos juntos en la 100. Disfrutamos canciones llenas de emoción, donde vamos viajando juntos a esos recuerdos que solo la música puede traer a tu mente. Cuando la noche llega, suena la hora de los lentos en la 100.

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Y ha llegado el momento de despedirnos, amigos. Gracias por dejarnos compartir con vos una nueva noche, donde la música es la gran protagonista y nos permite relajarnos para encarar una nueva jornada con buena energía. Carolina Moyo estuvo en la producción, Ariel Dota coordinando, Emanuel Garbaccio a cargo de la musicalización, Diego Pozo en la dirección general de la radio. Soy Walter Starzer, quédate que ya llega la trasnoche de la 100. Mañana, a partir de las 0, empezamos juntos un nuevo día en la hora de los lentos en la 100.

Permiso, buenas noches. Muy, pero muy bienvenidos a la madrugada de las 105 minutos. Se pasaron de las 2 de la mañana en todo el país. Es Harry Styles con As It Was. Empezando las primeras horas de este martes 25 de agosto del 2026. Ya podemos decir completamente inmersos en la última semana entera de agosto. Juntos hasta las 5 de la mañana con Ariel Dota coordinando todo. Gastón Fleisman y Sofía Kisielnik en musicalización. Diego Pozo en la dirección general de la radio. Mi nombre es Tomás Galván. Y oficialmente empezamos esta madrugada con Cyndi Lauper haciendo Time After Time. Bienvenidos a una nueva trasnoche en la Siena.

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0: grados 7 de temperatura en la ciudad de Buenos Aires. En la madrugada de la 100 escuchamos a Juanes con Hagamos Que. Y hablando de hacer, ¿qué estás haciendo vos? ¿Cómo te está tratando esta madrugada? ¿Cómo te están tratando estas primeras horas de este martes, estudiando, trabajando? Viste que hay gente que después de comer se engancha haciendo alguna cosa y se desvela y la verdad que le cuesta volver a dormir. Y dice, bueno, vamos a limpiar ahora la habitación. Bueno, está muy bien, pusiste música de fondo. Y qué mejor que acompañar una madrugada que con Charly García de su MTV Unplugged haciendo Chippy Chippy en la sierra.
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Canciones elegidas especialmente para este momento del día. Canciones elegidas especialmente para vos. 2 de la mañana, 29 minutos en todo el país. Durán Durán haciendo Save a Prayer. 9 grados 8 la temperatura. Ahora mismo en la ciudad de Buenos Aires, la sensación térmica de 9 grados 4. El cielo algo nublado y la humedad del 73%. ¿Cómo va a estar el tiempo en este martes 25 de agosto del 2026? Vamos a tener un cielo parcialmente nublado a lo largo de toda la jornada. No hay probabilidad de lluvias. Máxima de 14 grados por la tarde, mínima de 8. Cosas que dicen que esta mañana va a ser la más fría de los próximos días y que la primavera va a empezar a dar sus primeros pasos en la capital federal. Así que un último esfuerzo de abrigarnos y ya vamos a tener un poquito más de liviandad en lo que corresponde en vestirse. En la CIN seguimos con Babasónicos haciendo Miau.

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Con 9 grados 8 en la capital federal. Escuchamos a Martin Garrix y Ed Sheeran haciendo Repeat It, 39 minutos después de las 2 de la mañana en todo el país. Y nosotros seguimos juntos con grandes canciones para acompañarte en las primeras horas de un nuevo día. Para así empezar un día de la mejor manera, con las mejores vibras, con las mejores energías, acompañado grado de grandes artistas. Ahora mismo en la 100, Mr. Mister, haciendo Broken Wings.

Paez y el amor después del amor, cuando 4 minutos nos separan de las 3 de la mañana en todo el país, 9 grados 8 la temperatura en la ciudad de Buenos Aires, y seguimos juntos en la 100, en la radio que te acompaña todo el día. A las 5 y media de la mañana llega Santiago del Moro y todo su equipo para hacer el Club del Moro. Después, a eso de las 10 de la mañana, Guido y Lagunda te esperan en No Está Todo Dicho. Empezás la tarde a eso de las 2 haciendo Sarasa con Mariano Pelufo y Julieta Prandi, y a las 5 de la tarde volvés a casa con Lape y Atardecer de un día agitado, para terminar el día de la mejor manera, con grandísimas canciones que marcan el comienzo de la noche, en Los Románticos, en la 100, en la radio que está a las 24 horas con vos, en la radio número 1 de Argentina. Vamos perfilando el final de esta primera hora juntos en la madrugada de este martes en la 100. Escuchamos a los Passenger haciendo Let Her Go.

4 minutos después de las 3 de la mañana en todo el país, Taylor Swift, Opa Light, con 9 grados 8 de temperatura en la ciudad de Buenos Aires. Empezamos una nueva hora juntos en esta madrugada de martes 25 de agosto del 2026. Primeras horas de un día que pasan lento, pasan poco a poco, pero pasan bien acompañadas de grandes canciones. En esta próxima hora vamos a tener a Lenny Kravitz, vamos a tener a Ricky Martin, Soda Stereo, Tracy Chapman, Roy Williams, entre tantísimos otros más, para acompañarte de grandes canciones. Stevie Wonder, I Just Called to Say I Love You.

15 minutos después de las 3 de la mañana en todo el país, escuchamos a Ricky Martin en la madrugada de las 100, mientras nosotros tenemos 9 grados 8 de temperatura en la ciudad de Buenos Aires, 9 grados 4 de térmica, cielo algo nublado y la humedad del 73%. Para este martes esperamos una máxima de 14 grados, mínima de 8, un cielo parcialmente nublado a lo largo de toda la jornada. Para mañana miércoles va a subir un poco la máxima, vos sabés, sí, máxima de 17, mínima de 10, un cielo también parcialmente nublado a lo largo de toda la jornada. Y el jueves, máxima de 18, mínima de 13 y probabilidad de precipitaciones, tormentas aisladas por la mañana y chaparrones por la tarde. Y de otra noche en el Ley nos venimos a la ciudad de la furia. Porque es el momento de Soda Stereo en la trasnoche de la 100. Grandes canciones para acompañarte en la radio que está donde vos estás.

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3 de la mañana, 32 minutos en todo el país, juntos en la madrugada de la 100, escuchando a Robbie Williams con Angels, con 9 grados 4 de temperatura en la ciudad de Buenos Aires. ¿Vos sabés que esta canción, en los premios Brit del año 2005, fue votada por el público como la mejor canción británica de esos últimos 25 años, con la curiosidad de que en el Reino Unido no llegó al número 1? ¿Cuál fue una gran curiosidad en el mundo de la música? A beneficio de Robbie, por supuesto. Cuando nosotros seguimos con los Strokes, haciendo en la 100, Going Shopping.

Alejandro Sanz en vivo haciendo Aprendiz cuando 10 minutos nos separan de las 4 de la mañana en todo el país. Nosotros seguimos juntos en este martes 25 de agosto con 9 grados 7 de temperatura en la capital federal. Ahora cuando llegamos al momento recarga, momento relleno de la madrugada, ese momento en el que a nosotros los amigos de la trasnoche nos gusta llamar a que se llenen esos termos con más agua caliente, que se llenen esas tazas con más café con leche. Que mientras vos rellenás, nosotros nos encargamos de la música. Miranda, Santiago Motorizado, haciendo Extraño.

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Después de las 4 de la mañana en todo el país, empezamos la última hora de esta trasnoche en la 100 con Maná y Sebastián Yatra haciendo No ha parado de llover. Nosotros te seguimos acompañando en las primeras horas de este día con canciones que no te pueden faltar para empezar el día de la mejor manera. En esta próxima hora con Miley Cyrus, con Air Supply, No te va a gustar, Virus, Bruno Mars, entre muchísimos otros más, para acompañarte en este martes 25 con grandes, grandes canciones. ¿Quién sigue? La inigualable Fabi Cantilo haciendo Pupilas Lejanas. ¿Dónde? En la 100, por supuesto. En la radio que está donde vos estás.

y Last in Love, 17 minutos después de las 4 de la mañana en todo el país. 9 grados 7 la temperatura en la capital federal, el cielo completamente nublado. ¿Cómo te están tratando estas primeras horas de este martes? Juntos ya pasaron 4 horas de un nuevo día. Y a nosotros nos siguen quedando canciones para seguir acompañándote y así empezar el día de la mejor manera. Llega No Te Va a Gustar a las 100 para hacer En Llamas.

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Bruno Mars y Anderson .Paak, el dúo Silk Sonic haciendo el Leave the Door Open. 4 de la mañana, 31 minutos en todo el país. 9 grados 3 la temperatura en la capital federal. 6 grados 7 la sensación térmica. Cielo completamente nublado y la humedad del 77%. Dicen que es la última mañana fría, fría, fría que podemos llegar a tener en este 2026 antes de la llegada de la primavera. Por lo tanto, quién sabe, hay que esperar. Tenemos una máxima de 14 grados para esta tarde, mínima de 8, un cielo parcialmente nublado, no hay probabilidad de lluvias para este martes en la ciudad de Buenos Aires. Mientras tanto, nosotros seguimos escuchando grandes canciones después del dúo Silk Sonic. Imagination dice presente en la madrugada de la 100 con Just an Illusion.

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4 de la mañana, 46 minutos en todo el país, 9 grados 3 la temperatura en la ciudad de Buenos Aires. Escuchamos a Eros Ramazzotti con Cosas de la Vida y seguimos juntos en la 100, en la radio que te acompaña todo el día. En un rato a las 5 y media de la mañana llega Santiago del Moro y todo su equipo para hacer el Club del Moro. Después a eso de las 10 de la mañana, Guido y Lagunda te esperan en No Está Todo Dicho. Empezamos la tarde a eso de las 2 haciendo Sarasa con Mariano Pelufo y Julieta Brandi. Y a las 5 de la tarde volvés a casa con Lape en Atardecer de un Día Agitado. Todo esto claro para terminarlo de la mejor manera, con grandísimas canciones, con temazos que marcan el comienzo de la noche de Románticos. En la 100, en la radio que está a las 24 horas con vos, en la radio número 1 de la Argentina. Nosotros vamos perfilando el final de esta madrugada y escuchamos a Árbol reversionando su grandísima canción, El Fantasma.

9 grados 3 de temperatura en la capital federal. Elvis Costello haciendo She, y tan solo 2 minutos separándonos de las 5 de la mañana en todo el país. Y nosotros llegamos al final de esta madrugada en la 100. Damos oficialmente por comenzado este martes 25 de agosto con las mejores vibras, con las mejores energías, porque estuvimos acompañados siempre de grandes canciones. Y por supuesto te quedas en la 100 de la mano de Cris Riquelme y lo mejor del Club del Moro. Muchísimas gracias por dejarme recorrer las primeras horas de este día junto a vos. Siempre es un gusto estar de este lado. Mi nombre es Tomás Galván. Nos encontramos mañana a las 2 de la mañana. Te quedas con Jet y Look What You've Done. Chau, éxitos.

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0: Buen día, buen día, buen día. 7 minutos pasan de las 5 de la mañana, nos encontramos temprano para compartir lo mejor del Club del Moro acá en la 100, como es nuestra costumbre siempre, iniciar el día juntos con 9 grados, una décima de temperatura en la ciudad de Buenos Aires. Hay que salir abrigados. No se siente tanto frío como ayer, pero está. La verdad que sí, está frío. Para hoy máxima de 14 grados, te digo por si estás agarrando la ropa y quieres saber qué ponerte para afrontar el resto de la jornada. Bueno, no vamos a tener mucho calor. Ah, mañana va a estar un poco más lindo, pero ya lo estaremos conversando a eso. Soy Cristian Riquelme. Qué lindo encontrarnos a esta hora, los que madrugamos de verdad. Acompañarte arriba del Sarmiento, arriba del Roca, arriba del colectivo. Ah, ¿estás manejando vos? Bueno, mira, entre todos nos acompañamos a esta hora para empezar el día juntos. Ocho minutos son los que pasan de las 5 de la mañana en todo el país, a donde quiera que estés. Nos escuchamos a través de más de 100 frecuencias en toda la Argentina. También nos escuchamos en cualquier lugar del mundo a través de nuestra web, la100.com.ar, y de nuestra app 100 Radios, que es la que te recomiendo que te descargues a tu celular, que la lleves a todos lados. 100 Radios, todo con letras. Así la buscás, te la descargas en el celu y ahí tenés la radio en cualquier momento. Viste que a veces quizá la señal de antena del celu no te engancha bien, pero te metes en la aplicación y ahí no falla. Bueno, martes 25 de agosto que nos encuentra juntos. Algunos ya poniendo todo en marcha de temprano mientras la casa está un poco en silencio. Y nosotros acá que empezamos a charlar de algo a través de nuestro WhatsApp del 113-700-0100. Y hoy es el día para pensar en ese desayuno ideal, la verdad. ¿Qué querés que te diga? Yo estoy solamente con mate y necesito algo para acompañarlo, la verdad. Y a esta hora no estoy decidido. A veces vengo decidido como quiero tal cosa y no estoy decidido, así que escucho ideas de ustedes. 113-700-0100, desayuno ideal para hoy. Mandas tu WhatsApp, 113-700-0100. Hola Cris, soy tal de tal lado y para mí el desayuno ideal de hoy es este. Y ahí lo decís. Porque viste que el lunes es el día que habitualmente a la mañana está cerrada la panadería, entonces hoy es para desquitarse. Hoy es para desquitarse, la verdad. ¿Sabes para qué creo que estoy? Mate con unos chipacitos calentitos. Pero, viste que chipacito es el redondo, el chiquito, porque después está el que es más con forma de aro, que es el chipá. Yo estoy para el chipacito, el chiquitito y calentito, por favor, 113-700-0100, desayuno ideal para hoy. Y así nos vamos acompañando, charlando de algo, intercambiando momentos a través del aire de la radio más escuchada del país. Y empezamos este repaso por lo mejor del Club del Moro. No te olvides, a partir de la semana que viene, a partir del próximo lunes, el Club del Moro empieza a las 5 de la mañana. Se adelanta media hora el club y a partir de las 5, Santiago con todo el equipo para acompañarte. Y nosotros, ya, desde ahora, empezamos a revivir sus grandes momentos. ¡Bienvenidos! Buen día.
1: Chicos, se los prometí.
2: Sí.
1: Tenemos un campeonato de, esto es en Francia, de chillido de cerdo.
3: Ah,
1: es gente que se va, escucha, es gente que se va, se viste como un cerdito, una cerdita.
3: Sí.
1: Y hace el mejor chillido posible.
3: Pero es con personas.
2: Y sí, claro. ¿Qué va a hacer?
1: ¿Y con qué va a hacer?
4: No, ella no, pensó que eran los chanchitos iba que llevar, iban y hacían.
3: Claro, vos ibas con tu
4: ellos,
3: chanchito.
4: Y eso
2: no.
4: Claro, en lugar del ladrido de perro, que vos llevas tu perro a que ladre, llevabas el chanchito.
1: Estos son 100 personas, ¿eh?
3: Esos son personas.
1: Claro.
3: Ay, me da ganas de.
1: Bueno.
3: Me da la impresión.
2: Sí, Santi, el volviendo a tu ahogada con la pizza.
1: Sí.
2: Cuando hiciste ese sonido, podrías haber participado.
3: Claro.
1: Imagínate.
3: Claro.
1: No, pero lo mío era más delfín. Era más delfín.
3: Claro.
2: No entraba, bueno, no entraba aire.
1: Bueno, el campeón francés es un señor, un hombre, llamado Noel, que lo luce con orgullo la medalla que le dieron.
3: ¿Y qué te parece?
1: Viste que Francia es como la cuna culinaria del mundo.
3: Sí.
1: Y hay muchos productos derivados del cerdo que ellos le rinden honor, le hacen culto.
4: Sí. Claro, no hay carne vacuna entonces, tampoco.
1: Claro, entonces estas fiestas vienen de hace cientos de años, ahora derivan en esto, en que la gente va, presentan sus embutidos, sus chacinados.
3: Ah, qué hermoso.
1: Y además le agregan a estas ferias, como fuera una fiesta popular acá.
3: Claro, una nota de color.
1: Claro, le agregan, es como si para la fiesta del queso le agregan hacer, no sé, como el ruido de la vaca, ¿entendés?
3: Claro. La fiesta del chorizo colorado.
5: Igual me da como ganas de vomitar, no sé, porque el ruido es fuerte.
3: Es muy fuerte.
5: Es muy visceral, sí, ese sonido. Fuerte, sale como fuerte. No sé de dónde sale.
1: Más de 4.000 personas se juntaron para el campeonato francés de chichillos de chancho.
3: ¿4.000 personas haciendo de chancho?
5: Están al pedo.
3: Sí. Ah, qué tiempo tiene.
5: Están al pedo.
3: Qué pasión igual, sí, ¿no? Es una pasión.
1: Pero entonces la gente escucha, sube un escenario, vos subís un escenario y te vestís como un chanchito.
3: Ay, me encanta. Sube
2: vestido disfrazado también.
1: Disfrazado.
4: No están disfrazados, están vestidos de chancho.
3: Claro,
4: no es lo
3: claro,
4: mismo.
3: No es lo mismo.
4: No es un disfraz.
6: A mí me da impresión, no me gusta este tono.
3: Me parece muy difícil porque son sonidos que te rompen la garganta.
6: Claro.
1: Y vos te pones la naricita, te pones el trajecito. Costa, vos tenés un trajecito de unicornio.
4: Yo tengo, sí, yo soy un unicornio en mi casa, sí.
6: ¿Lo podés hacer? ¿Le cortás el unicornio?
4: No, pero tengo el traje de la chanchita de los Muppets, tengo de Miss Piggy.
2: Ah, bueno, han cantado bingo.
4: Sí, porque yo hacía un show que era de Muppet Show y yo era Piggy y atrás mío...
1: Qué sensual.
3: Ay, no... Sí. Qué lindo.
1: Bueno, ¿para Sorbo, vos qué serías?
4: Mensajes de muchos varones por ese traje.
2: ¿El tucán?
1: ¿Qué te sale? ¿Campeonato de tucanes? No.
3: El mosquito le sale.
1: De mosquito.
2: De caballo.
1: Es un mosquito.
2: Campeonato de caballo.
1: ¿Vieron las propagandas de mosquitos? Que siempre hay dos mosquitos como medio desalineados.
2: Hablan,
1: que
2: sí,
1: hablan.
2: Y hablan, sí.
3: Claro.
1: Es Sorbo.
4: Son malísimos.
2: Como en su momento también el de la cucaracha, ¿te acordás?
1: También.
3: Sí.
1: También. Pero campeonato de qué animal serías vos, podría ser.
2: Para mí de caballo.
6: No hay, a ver.
1: Potrillo.
4: El reproductor.
2: O de caballo o de toro. Una de esas dos.
3: Ay, toro. Ay,
1: torito,
3: toro,
1: el torito campeón.
4: El toro está chido.
1: Mirá lo que es chido. Pero hay que ver si ese torito vacuna, ¿eh?
3: Sí, tal cual.
4: Ese torito no vacuna, Santi, por favor.
2: Bueno, ¿eh?
3: No sabemos.
2: Claro.
1: Escucha, ¿pero sabes hacer los ruidos?
6: A ver.
3: ¿El toro?
2: Espera, estaba practicando el del cerdo. Hasta ahí llego.
1: A ver, el cerdo. Es muy bueno, chico.
3: Sí, es talentoso. Es talentoso, ¿eh?
1: Es talentoso. Fátima Flores.
3: Fátima está temblando.
2: Presenta la factura, fin de mes. Una cosa de loco.
6: Y ahora va a estar toda la mañana.
1: Pará, Fernando, vos no vas a hacer ruido porque nos vamos a preocupar.
2: Hacelo.
1: No, con ese corazoncito no.
3: No, corazón de conejo no puede, che. No, pero un julepe. Tenete a mano el carné.
2: No. Se ahoga.
3: Mátame, mátame. Muy difícil, chico.
1: Hacelo, Edith. Hacelo.
6: Yo me anoto en el de gallina, ¿no hay?
1: A ver, Edith.
4: ¿Cómo es una gallina? A ver.
1: Qué bien.
4: Pero está clueca. Sí. Está clueca. Escucha.
2: Abajo le resale la gallina.
1: Sí. Sí. Pará. Pon la gallina que habla en 9 Guille, pon la gallina que habla bien. Ese es Majo, mira bien.
3: Sandra. Sandra.
1: Es genial.
3: Es buenísimo.
4: ¿Quién son el oyente?
1: Patricia.
3: ¡Patricia! Que Dios te conserve la garganta. ¡Patricia!
1: Vos. Fernando, vos. Callen la gallina, chicos.
2: Dale.
1: Fernando, vos.
2: Elegí uno, dale.
1: Yo qué puedo hacer.
3: Un ruido, hacer, no te
4: importa. Y vos sos un galán, un pingüino.
1: No, yo lo que no, pasa es que Fernando infla la papada.
2: Claro, no es radial.
1: Ah, de sapo.
3: Claro, el sapo.
2: Campeonato de sapo.
1: No es radial, bueno. Pero inflo. Pero me puedo anotar tranquilamente.
2: Dale, en otro programa lo haces.
1: Mira, bebé. ¿Viste cómo infla?
0: Impecable.
1: A la gente que no nos ve, por supuesto, les cuento que, escuchen, Fernando Carlos infla la papada. ¿Vieron que hay varios animales que como que regurgitan?
5: Ah, claro. Sí.
2: Bueno, el muchas azúcar. Aves.
5: Para darle de comer aves, a la claro. cría.
3: Claro.
1: Sí. Sí. Sí. Bueno, coste una cerdita o una...
2: Unicornio.
1: Unicornia. ¿Vos, Anita?
5: Y yo lo que me pidan.
6: Cabeza.
5: El servicio.
3: Yo quiero ver al cerdito.
1: También. Pero erutaste, Anita, es un asco.
4: Anita, eso es un
1: estrés. Anita, también es serio,
5: Te irás guardado y esperaste.
1: Qué pajarito. Esto es serio.
5: Estás con las ganas de erutar de la... Es una cerdita esta, el bebé. Sí.
2: Una gaviota, ¿no?
4: Ah, cada cerda, ¿eh?
5: A ver.
2: La chilindrina está llorando.
5: Es muy difícil hacer el cerdo, chico. Otro concurso. Aparte, tené cuidado porque este te sale mal y terminás descompuesto.
2: ¿A vos te sale? Santi.
5: A ver, Santi.
1: A mí me sale, creo que soy un lincho.
2: A ver.
1: ¡Pará!
4: ¡Potrillo!
2: ¡Mate ese potro!
5: ¡Está
1: es un
5: está
1: potro
5: bueno
1: así.
4: El moro, viste que los caballos le ponen el moro, no sé por qué.
5: Cada uno representa.
4: Es una raza,
5: un
4: ¿no?
1: Sí.
5: Es el arca de Noé esto, chico.
4: No, yo pensaba en el oyente que se toma el 320 para venir de Banfield, de acá se toma el 128 para ir a otro lado, que decía, soy del moro adicto, qué sé yo. Entonces llega.
2: Está escuchando a los animales.
4: Llega a la jurera y dice, che, ¿qué venís escuchando? No, dice una radio.
5: No. De gente que hace ruido de animales, es re divertido. Pero así hacen los chanchos.
2: Yo no lo había escuchado nunca.
5: Puede ser una voz humana eso, puede ser un humano eso.
3: No puedo creer que haya alguien que entrene esto, porque aparte, ¿qué lo hacen en el edificio?
1: Un talento, pero aparte imagínate, vos ya de chico te ven en tu casa y dices, qué talentoso.
5: Claro, ¿cómo se dio cuenta que le salía el chancho?
1: ¿De chancho? Sí, escuchá. Sí,
4: pero es como la batería de personaje de Sorbo, mira.
2: Es más, tengo más animales.
1: A ver, qué bueno. Pará, no, escuchá. Es como la Zenón, la granja de Zenón.
4: La granja de Zenón, a ver. Es un gorila.
2: Ahí va, perfecto.
1: No, es un chimpancé eso.
2: Sí, depende si claro. Es fino o maro eso. Después tengo el...
4: Me encanta. Es un ave.
5: Esa es...
2: ¿Bebe? ¿Te gusta?
5: ¿El chajá?
4: El hermano Cuesta.
1: Bebé.
5: El hermano Cuesta.
3: Pero parece el verdulero esperando.
1: Chicos, pará, somos la colifata, ¿eh? Para venir acá de.
2: El bicho feo.
4: Sí, de zoonosis. Para venir.
5: Están preguntando.
2: Quieren castrarlos, así ya no se reproducen.
4: Claro, ahora que nos reproduzcamos, nos van a castrar.
5: ¿Hasta qué hora estamos? Están preguntando para ver si llegan
4: el
5: a venir.
4: El gato capado engorda, ¿viste? Más.
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0: Mi desayuno ideal sería un cappuccino con una porción de torta de ricota.
1: Mira.
0: Un manjar. Besitos.
1: Besos grandes, qué rico, un buen desayuno a esta hora.
2: Buen día, Greta, buen día.
1: Buen día.
2: El día martes, por esta madrugada, un café con leche bien jugado.
1: Sí.
2: Y pan francés con crudo y queso o bondiola y queso.
1: Qué rico, qué rico. Así empezamos el día disfrutando juntos. Charlando a través del WhatsApp 1137000100, el desayuno ideal para un martes como el de hoy.
3: Hola Cris, buen día. Yo no hay manera que no desayune huevos revueltos. Sin eso no arranco. Buen día para todos.
1: Buen día. Mirá qué fuerza de voluntad. ¿Sabes qué? Yo no cocino nada a esta hora, pero ni por casualidad admiro, a esa gente que sí lo hace.
4: Hola, Cris, ¿cómo estás? Soy Lorena, Florencio Varela.
1: Hola, Lore.
4: Acá yendo a trabajar. Y mira, para hoy me hice una tortilla de avena con manzana, porque le vengo duro, dando la factura. Entonces, hay que aflojar un poco. Chau, chau, besitos.
1: Hay un momento en el que hay que poner un freno también. Es verdad eso. Hay un momento en el que hay que saber cuándo parar. Hola Cris, soy Marianela de Entre Ríos, Paraná, viajando a Chaco, al argentino sub-14 volei. Saludos a las chicas y vamos Entre Ríos. Marianela, pero mañana me mandás un mensaje y me contás cómo le fue en el sub-14 volei. Por favor, que acá todos los madrugadores queremos saber y les deseamos lo mejor, por supuesto, porque viste que a esta hora compartimos buenas vibras entre todos. Hola Cris, soy Patria Guillón, yendo a trabajar a Capital en el Roca. Mi desayuno ideal, unos buenos mates con bizcochitos salados. Saludos, Cris. Buen día, Cris. Acá Juanpi de Montegrande, yendo al trabajo en el hipódromo de Palermo, en el tren Roca. Mi desayuno ideal ahora sería bizcochos de mi mujer con unos ricos mates. Hace los mejores, dice él. Qué rico. Bueno, yo te decía hace un rato, mates con unos chipacitos. Subí una foto recién a mi cuenta de Instagram, @cristianrequelme. Es la foto ahora. Voy a ver si consigo los chipacitos cuando llego a casa y voy a subir la foto del mate con los chipacitos, si es que los consigo. Así que, si me querés seguir, @cristianrequelme, Cristian sin H, Requelme con E. A ver si hoy logro cumplir mi desayuno ideal. 5 de la mañana, 25 minutos. Hay algunos títulos importantes para compartir a esta hora. Violenta entradera en Mar del Plata. Atacaron a un hombre con un palo de hockey. Tres delincuentes encapuchados sorprendieron a una pareja cuando guardaba su camioneta en una casa del barrio San Carlos. Escaparon con el vehículo y tras una persecución, un adolescente de 16 años fue detenido. Las Leonas empataron con Bélgica y enfrentarán a Australia el jueves por las semifinales del Mundial de Hockey. La selección argentina quedó como primera de grupo y evita jugar contra Países Bajos en las semifinales del torneo. Boca confirmó dos movimientos en el mercado de pases. Marcelo Weigand continuará su carrera en Liga de Quito, mientras que Mauricio Benítez fue transferido al Royal Antwerp. 5 de la mañana, 26 minutos. 9 grados, la temperatura que tenemos en la ciudad de Buenos Aires. Para hoy máxima de 14, hay que salir abrigados. Una jornada por delante con el cielo parcialmente nublado. Escuchá la máxima de mañana. 17. Qué lindo, ¿eh? Mínima de 10, máxima de 17 para mañana. Así que hoy abrigados, mañana vamos a tener un poco más de calorcito. Mañana va a estar un poco más linda la jornada en cuanto a la temperatura, ¿no? Aquellos que ya tenemos ganas de ir entrando en la primavera. Bueno, te propongo que a través de nuestro WhatsApp del 1137000100 vayas enviando tu mensaje para el brindis de hoy, porque a las 6:30 en el Club del Moro se brinda, así que podés ir enviando tu mensaje 1137000100.
5: Chicos, escuchen, estaba leyendo que las gaviotas Se quieren entre ellas.
6: ¿Se quieren entre ellas?
5: Sí. La gaviota sale con otra gaviota. Es decir, le gusta la gaviota. Solamente usan al macho para aparearse.
6: Mira. No entendía. Mira.
7: ¿Pero son amigas o son lesbianas?
8: Más que amigas.
5: Parejas.
6: Sí. No, mira.
9: Son pareja. Tienen relación amorosa.
6: Ah, pero qué increíble.
5: Las gaviotas son lesbianas. Usan al macho para aparearse, luego lo abandonan y vuelven al nido para criar a sus hijos junto a su pareja hembra.
6: Ay, mira.
5: Sí.
6: Loco, ¿no?
5: Mira vos. Qué animal, claro. La gaviota raro. Qué pájaro raro. Porque viste que es como que le falta un... Es como un pájaro...
9: Sí, le faltó, no lo terminaron.
5: Sin terminar. A mí sí me hace acordar el 2500, viste, que es como que... Porque como tiene como linda la carita, el pico, la todo, y después le falta como algo en la... Es como que no le va la parte de atrás con la de adelante.
9: Es verdad.
10: Se ensamblaron mal.
9: Sí. Fue una cruza, sí. Una cruza rara.
5: Sí. Es como una cruza de... Sí.
9: Viste cuando ves dos razas de perro que decís... No, acá hay algo que no me cierra. Sí.
5: Pero no sabía este dato yo.
6: No, yo tampoco.
5: Que sean pareja. Seguramente para acompañarse y para protegerse, porque el macho va migrando, buscando a la hembra. Pero la hembra solamente usa el macho para aparearse y después vuelve al nido, que tiene como una especie de nido oculto con la otra gaviota para cuidar los huevos.
6: Mira qué loco.
5: Sí. Qué maravilla la naturaleza.
6: Sí,
5: ¿no?
6: Eso te iba a decir.
11: Igual son bastante traidoras las gaviotas, ¿eh?
5: ¿Ah, sí? ¿Por qué motivo?
11: Sí, la gaviota es muy traidora.
6: ¿Nunca te pasó que en alguna playa que está lleno de gaviotas, yo tuve la buenísima idea de empezar a tirarles pan?
9: Ay, no te la sacaste más.
6: No me la saqué, chicos, me empezaron a rodear.
11: A mí casi me saca la peluca en el Nahuel Huapi.
5: No, es que muy tentadora.
8: Ay, claro. Por favor.
6: Y bueno, para llevarle a su señora.
11: Claro, yo cuando tomás el barquito te dicen, dale 9 de oro. Bueno, sí digo la marca, dale bizcochito 9 de oro. No le gustan los otros.
6: Mira.
5: ¿En serio?
11: Te lo juro, eligen.
5: ¿Saben cuánto puede vivir?
8: No, ¿cuánto?
5: ¿La gaviota?
6: ¿Cuánto?
5: Hasta 30 años.
10: Es mucho.
5: Y a veces superar los 30 años.
6: Para es un montón.
9: Es mucho.
5: Sí.
6: Es un pájaro promedio.
5: Es un pájaro muy inteligente porque copia a veces conductas humanas. Dice que observando los humanos pueden experimentar que han cambiado la conducta. Por ejemplo, pueden darse cuenta qué tipo de alimentos están comiendo.
11: ¿Viste que te dije?
6: Ah, mira.
5: Sí. Qué viven loco. Décadas, como dijimos, son muy territoriales cuando crían. Bueno, como todos los pájaros, como los teros también.
6: Sí,
5: ¿vieron?
6: El tero te arranca los ojos.
11: El tero es malísimo.
6: Sí,
5: es bravo el tero. Malo.
7: En la excursión a la Isla Victoria en Bariloche, viste que te dicen que lleves algo y para que vienen a comer de tu mano las gaviotas. Es lindo.
11: Bueno, a mí me quisieron comer de la cabeza.
7: Lo de la peluca fue raro, pero en general se portan bien.
5: Mira. Escuchen, se han documentado parejas hembras, de hembra y hembra, cuidando justamente los huevos. Lo que hacen es para cuidar el nido, es decir, se juntan con otra mamá gaviota
6: para proteger
5: los huevos.
6: Proteger.
7: Sí. Igual a mí me da siempre impresión que en la naturaleza, en líneas generales, no todas las especies, la hembra es la que cuida. La que protege la especie.
11: Sí. Salvo en el pingüino, porque el pingüino...
7: Pero son, sí, exacto.
6: Pero son muy pocos, en general. Sí. Ahora, ¿qué hará el gavioto?
5: La gaviota macho
7: serán, o sea, entre ellos también.
6: Claro,
9: no,
6: bien.
9: No, el gavioto va, encuentra una manada de hembra.
5: ¿Dónde ponerla?
9: Claro.
6: Y nada más, después que va al bar.
7: Se aburre.
9: Se va. Y sí, va hasta un ratito y se va a otro lado. Y después cansado, va a otro.
6: Se junta con los gaviotos.
9: Y dice, vamos,
6: son
9: mirá,
6: miles de gaviotos al gaviota, pedo. Es un renegocio abrir un bar para gaviotos, porque están al pedo todo el día.
5: Sí.
6: Le ponía a pensar abrir un pádel, un bar. Una cervecería, una pizzería, te llena de guita con los gaviotos.
7: Si te da el pedo.
6: Te da el pedo todo el día, mirando, jugando a la Play. Y vos ya.
9: Jugando a la Play.
6: Ya estuve con gaviota. Ah, perfecto.
7: La de gaviotos que me crucé en la vida, claro. Mira, no sabía.
6: Claro. A ver si avivado antes.
5: Lo que pasa es que
6: mucho hombre gavioto hay.
5: Chicos, la naturaleza va encontrando su equilibrio. Solamente se rompe cuando el hombre mete la pata, ¿viste? Pero la misma naturaleza va encontrando la manera de... Fíjate lo que son los pingüinos, cómo cuidan los huevos.
7: Sí.
5: Con todo lo que pasa. lo que pasa después con lo, no sé, con los simios que hablamos hace un rato, lo que pasa con los mamíferos, no sé, los del mar, sí, lo de, digamos, cada especie, cada animalito tiene su manera de
6: hasta
5: encontrar
6: que
5: su equilibrio para la subsistencia, básicamente.
6: Claro, sí, sí. Es alucinante eso.
5: Es alucinante.
7: Sí.
5: ¿Vieron la película de los pingüinos? No. Cómo ella vuelve a comer y le cuida el huevo y después
7: y
5: ella
7: va
5: vuelve.
7: Sí. No, no, lo de los pingüinos
6: lo de los pingüinos es muy
5: increíble.
7: Increíble.
5: Y vos decís, ¿cómo tiene que pasar todo esto para que existe el animalito?
6: Ah, claro.
5: Y las tortugas marinas que no llegan desde 1000 llega a 1.
9: Ay, pobrecita. Sí,
10: las comen antes. ¿Y quién se las come?
5: Las gaviotas.
10: La gaviota. Les dije que era una traidora.
9: Al final, tenés razón.
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1: Antes de hacer cumpleaños el gran Leo Messi, y en Mar del Plata nació una beba justamente el mismo día. ¿Saben cómo le pusieron?
2: ¿Cómo? No, ¿cómo? Lía le
3: Antonella.
2: Pusieron.
1: No, Lía no, Antonella no, no, ¿cómo?
2: Mesa.
4: Leonela.
3: Escalona.
1: Mesa. Mesa no.
4: Celia.
1: Celia no, no.
2: Para, Leonela.
5: Mesita.
1: Leonela no.
2: Lía.
4: Andresa.
2: Lía.
1: Andrés, no.
2: No,
1: Mesía. Mesía.
3: Ay, Dios mío.
5: No, no.
4: ¿Cómo?
5: No,
3: la Mesía.
4: ¿Le pusieron en serio eso?
1: Sí, claro, de Messi, Mesía. Está bueno igual, Messi, Mesía, con doble S.
3: Qué lindo. Esa actúe de oficio.
4: Habría que ver el apellido, a ver si rima bien.
1: Bueno, un beso a los padres, chicos.
4: Cambiarle el nombre.
2: Y bueno, que cada uno hace por los
1: hijos. Inventémonos un nombre, o tomemos algún nombre, mezcla del nuestro con algún jugador de fútbol importante.
2: Ah, con un jugador.
1: Supuestamente. Tipo, Gonzalo De Paul.
2: Queda
1: bueno.
2: Ah,
1: oh,
2: queda bien. Queda muy bien. Yo quiero ser.
4: Para Costi era.
1: Gona De Paul.
3: Gona De Paul. No, no, no, sí. Pero yo no quiero ser De Paul.
2: Maju Álvarez soy yo.
1: No, pero queda muy común.
3: Sí, común.
2: Ah,
3: sí.
2: Igual,
4: sí. Maju Paredes.
3: Maju Lo Celso.
2: Mario Eugenia Lo Celso. Ay, Mario Eugenia Lo Celso.
4: Bien, bien.
1: Puede digan ser de cualquier selección, ¿eh?
2: Claro.
4: Ah, selección. Sí, pero no, vamos a poner Cristiana, ¿no?
2: Maju Zidane.
3: Sí, tenés pinta francesa vos. No, Zidane, ¿de dónde? ¿De Francia? ¿No?
4: Zidane, francés, claro.
1: La Luchi.
5: Luchi, medio
3: de la Luchi de Paul no queda mal, ¿ves?
1: No, Luchi Ronaldo.
5: Luchi Ronaldo, pero no, una de las caroletas.
4: Una italiana, Luchi Materazzi.
1: Y pero si no está en el mundial.
4: Luchi, bueno, Luchi Maldini.
1: Bueno, está en el mundial. No,
5: claro.
3: Una alemana.
5: Luchi Lo Celso.
4: No, ya es Maju, no saquea Maju.
2: Y bueno, te lo doy si vos lo querés.
5: Pablito no. Dice que me queda mi.
1: Pablo vos, Fernando, dice,
4: queda mi. Y yo puedo decir
3: Fernando Tamendi.
1: Fernaldo, ¿no?
4: Fernaldo.
1: Tamendi, genial.
2: Fernando Tamendi tiene Fernaldo, nombre de clínica.
1: Fernaldo. No, escuchá. Fer Zidane.
3: Y pero Zidane era la Maju.
2: Dejen sacarme el apellido, chicos. No,
4: Chelso Maju. Maju
6: tendría que ser con otro nombre. Fernando Nicolás Portamendi, por ejemplo.
4: Pasa que Fernando Zidane está bien porque él es francés.
3: No, claro.
2: No.
3: Je parle francés.
1: Pero él es francés, Carlos.
4: Claro.
3: Sí, Carlos. Je parle francés. Y pero Carlos es su apellido.
4: Y bueno, Zinedine Carlos.
2: ¿Y qué otro hay?
3: Ahí está, ese no está mal, ¿eh?
2: Fernando Simeone.
1: Y queda muy bien.
3: Es el tío de Gianluca.
5: Queda bien, Fernando
1: bueno,
5: Simeone.
1: Y para ahí esta nena que nació el mismo día de cumpleaños de Messi, le pusieron Mesía.
2: ¿Cómo es que Mesía?
1: Si hubiera nacido el cumpleaños, no sé, de Rodrigo de Polo, ponía Rodriga.
4: Rodriga.
2: Claro. O de Pola.
5: No, prefiero Mesía.
3: Pobrecita, loco, la van a cargar en la escuela.
1: No, ¿por qué?
4: No, porque si es por Messi no la van a cargar, olvídate. No.
3: Hay que ver si tiene una de Pola en el colegio, ¿no? Que va siempre al lado de la Mesía.
2: ¿Te acordás las mellizas esas que nacieron, que una era Mara,
3: Maradona? Imagínate las chicas.

0: Hay que salir abrigados de casa hoy. 9 grados 7 la temperatura, pero la térmica está en 8 grados 8. Máxima de 14 para hoy, una jornada con el cielo parcialmente nublado. Lo que nos espera en la ciudad. Día de suéter, campera, o buzo y campera. La bufanda hoy puede quedarse en casa, no hay drama. Para mañana sí va a estar un poco más lindo. Para mañana mínima de 10, máxima de 17. Va, lindo para los que nos gusta que la temperatura esté un poco más arriba, ¿no?
1: Bueno, tengo un relevamiento a nivel mundial que se hizo en las grandes capitales del mundo y le preguntaban a los hombres qué le atraían de las mujeres y a las mujeres qué le atraía de los hombres.
2: ¿Y qué dijeron?
1: A ver. Voy del puesto número 5, de lo menos a lo más.
3: Bueno. Dale.
1: Los hombres dijeron que en puesto número 5 lo que le atraía de la mujer es...
2: las manos, los 5.
1: El desarrollo profesional.
2: Ah, mira.
1: Su éxito en el laburo, su lugar, su estatus.
3: Va bien, me gusta.
2: No creo.
4: Yo
2: mucho.
4: Tampoco, perdónenme.
3: Sí, no, seduce mucho al hombre el tema de.
2: No.
3: Sí,
2: no. ¿Cómo
1: que no? Que para. Eso es que una mujer esté resuelta económicamente. Igual ese puesto número 5 es lo que menos, ¿eh? La mujer dijo la amabilidad. Yeah. Que la traten amablemente.
2: Sí, sí.
1: El tipo amable garpa mucho.
2: Mucho.
1: Mucho.
3: Sí, pero lo que menos dijeron.
1: Después, en el puesto número 4, los hombres dijeron amabilidad en el puesto número 4 y la mujer dijo el sentido del humor.
3: Mira.
1: En el puesto número 3, el hombre dijo que le traía a la mujer justamente el sentido del humor y la mujer dijo la ambición, el empuje, su éxito. Ahí está la visitera también, ¿no?
3: Ahí te iba a decir, claro.
5: Por ahora tengo todo.
1: Puesto número 2, dijo la mujer, los hombres de las mujeres que les da la seguridad, que les dé la confianza. Es decir, creer en ella. Básicamente que no metan los cuernos.
6: Los cuernos, claro. Le tiene miedo, sí, al cuerno, el paviola.
1: La mujer en puesto número 2 dijo lo mismo. Que no lo metan los cuernos.
5: Ah, bueno, la paviola mujer, también.
1: ¿Sí?
5: La paviola también.
1: Escucha. Y en el puesto número 1,
2: a ver,
1: los hombres dicen que la mujer le tiene que atraer físicamente.
6: Sí,
1: es decir,
6: sí,
1: el
6: más
1: cuerpo.
6: Bien.
3: Eso, ¿por qué? Dice, sí, ¿el hombre qué es?
2: Dios.
1: Y la mujer, ¿qué dijo?
5: También, lo mismo.
1: No,
6: la mujer.
1: No parece.
6: Inteligente, ¿qué dijo?
1: Inteligencia.
6: Bien.
2: Bueno, pero para, a la mujer está bien, pero le gusta, le gusta el físico también a la mujer.
6: Sí, pero el
1: Repito, para. Debe haber muchas que les guste otra cosa. Esto es un relevamiento, sí, en las capitales del mundo, sí. Encuestaron a 3.000 mujeres de distintas partes del mundo y distintos hombres.
2: Sí, la inteligencia garpa.
1: Bueno, para lo que más le interesa al tipo es el culo,
6: bien,
1: digamos,
6: chicos,
1: y a la mujer
6: la
1: inteligencia.
2: Yo esto lo digo siempre, en líneas generales. Obviamente que hay excepciones.
1: Obviamente, sí.
2: Obviamente, pero en líneas generales, un tipo... No, un tipo inteligente, piola, que no es tan agraciado, puede salir con una chica muy linda. Bueno, ahora, al revés no.
6: Tal cual.
2: Al revés no pasa.
6: Tal cual.
2: Una mujer no tan agraciada, pero con una cabeza descomunal, que vos decís, viste, que la rompe, que tiene un cerebro que te parte, no necesariamente.
4: Y mira Macron. Es buen mozo y eso.
2: No, yo estoy diciendo en líneas generales.
6: Claro.
2: Como en líneas generales.
1: Sí. Claro.
6: Sí, es una excepción.
2: Es una excepción, Macron.
1: Por eso le llama la atención.
2: Claro. Por eso, claro, justamente es. Che, ¿qué hace Macron con esta vieja? Es, sí, lo que dice.
5: Igual no coincido. El hombre que sale con una media fortísima, 90, 60, 90, que raja la tierra, te pone a hablar y es una hueca. No te dura, no va a ningún lado esa relación. No estoy de acuerdo. Ay, sí,
3: para el tipo, porque
6: en general no pasa eso, Fer.
2: No.
6: En general el hombre va por lo físico.
2: Sí,
5: me
2: aparece un posteo de una revista.
5: Relación, no te dura nada.
2: Me aparece un posteo de una revista mexicana,
6: sí,
2: y la tapa era un filósofo muy importante. No fachero, digamos, pero parece que muy importante en México y,
6: sí,
2: y en Latinoamérica. Y se había puesto de novio con una vedette.
6: Y sí.
2: Y entonces le llamaba la atención justamente esto que,
6: claro,
2: vos estás marcando.
1: Chicos, ¿vieron que cuando hacemos este tipo de notas o de relevamientos que tienen que ver con los gustos personales, nunca llegamos a ningún lado. ¿Saben por qué?
2: ¿Por qué?
7: ¿Por la generalidad?
1: Porque la, es lo maravilloso del amor, la atracción es que cada uno la siente personalmente, es re subjetivo.
2: Sí. Claro,
1: entonces, obvio, es imposible poner en una categoría, en un estandarte, o en un podio, algo que es personal. Porque lo que a mí me puede parecer interesante o algo que me atraiga no es lo mismo para vos ni para vos.
6: No, tal cual.
1: Y eso es lo maravilloso de la atracción entre las personas.
2: Sí, es verdad.
1: ¿Entendés? Que nos gustan a todos cosas diferentes. Porque para una persona puede ser importante la mano, por otro puede ser importante, no sé, el físico. Para mí hay algo que tiene que ver con la energía que acá no está y que es lo más importante. Para mí hay personas que se atraen porque hay algo químico que se da o no se da.
6: Sí, sí. Eso ni hablar.
1: Hay algo que, hay algo en la magia, en la química de las personas que está o no está. Puede ser la persona más, no sé, sí, a vos te gustan los físicos con el mejor cuerpo, la más chistosa de todas, la más carismática de todas. Si no hay, si no está esa magia, sí, esa química, no pasa nada.
8: Ahí cuando te preguntan, ¿qué te enamoró? No sé, viste, cuando no sabes qué responder. Sé. Porque no sé. está en el aire.
6: Sí, pero
8: me enamoró.
6: Pero también hay personas que lo enamora es la belleza.
7: Sí, no está mal tampoco.
6: Para, no está mal,
1: ¿eh? Para mí la gente que nada más que pasa por lo físico sobra nada.
8: Si se cae rápido, coincido. Claro,
6: sí, sí, pero sí. No sé.
1: Pero mira, una vez Dalmirio Sanz me dijo a mí una frase que a mí me quedó grabada, que me dice, uno no acaricia piernas, acaricia pensamientos. Uh-huh. Es decir, bueno, es todo lo que es que uno es todo lo que uno imagina, no es la otra persona. Son tus fantasías, ¿entendés? Es lo que uno le da relevancia, importancia.
7: Sí,
1: que no es
7: sí,
1: lo mismo para mí que para sí, vos.
7: No, yo sé, pero que seré combatida por este pensamiento, no, pero no, yo salgo a la calle con mi perro y todo el mundo que destaca su belleza, porque ese es comunal.
1: No, a veces el cachorrito, Costa, cachorrito.
2: Bueno, los cachorritos.
7: Entonces sí, yo le digo a él que su único valor no es la belleza.
8: ¿Sabe cómo habla el perro?
7: Digo, mi chino, le digo, vos no sos solamente hermoso, le digo, porque vos sos bueno, sos compañero, me acompañaste siempre conmigo. Entonces,
8: ¿qué
7: debe
8: te
7: ser,
8: ¿qué te responde?
7: Que hay un velo tú.
6: Llega a responderme y a mi casa.
7: No. Pero cuando uno ve algo, ayer estaba la Chincia de Gran Hermano en el programa de Vero, y yo la miraba a esa chica y decía, Dios,
1: qué bonita.
7: Mío, Dios mío, Dios mío. Sí. No, nunca te cansás de mirarla, sí, y no está sí, mal.
1: Mirá, a
7: ver. ¿O sí?
2: No.
9: Si me toman en serio, les cuento.
2: ¿Ah?
9: A ver, yo sí, siempre tuve un prototipo de hombre que me gustara. Siempre. Medio rockero, pelo largo, todo. Cuando conocí a mi ex...
2: ¿Cuál de
9: señor eso? Grande.
1: El giro.
9: Que no era del estilo. Lo conocí... y me flasheó su cabeza. Y dije, ¿qué pasa acá?
1: La cabezona.
9: Lo que a mí me gusta.
1: Cabezona.
9: Tan inteligente. Tan inteligente. Por eso obviamente me dejó.
2: No, mi amor.
6: Se no digas eso.
9: Y el humor.
6: Pero eso es más de las mujeres.
2: Me encanta que lo haya contado.
6: Sí.
1: Igual, ay, ya estamos.
8: Seguía.
1: No, vos sabés que para mí, no, es muy atractivo, una mujer...
6: Sí, pero porque, sí, porque hay hombres que son particulares, digo, pero la, pero al sí, hombre le gusta tener que mostrar, ¿eh? Si no, no veríamos los casos que vemos. Así como
1: sí,
6: hay
1: siento
6: mujeres,
1: que como una mujer, sí,
6: objeto, como esta cosa sí, de mostrar, de la foto, de, digamos, ejemplo, te puedo dar miles. No digo sí, que la mujer, mujer no, ¿eh?
1: Tipo la mujer trofeo.
6: Claro, sí, la Barbie, la que lleva para... Hay tipos que se calientan sí, con eso y que eso le pasa
7: atractivo.
6: A nosotros
7: también nos gusta mostrar.
6: Pero a nosotros no...
1: No, no, no, pero hay un tipo, no, un tipo de no, hombre que le gusta así, esa
6: hay,
1: cosa
6: hay un
1: de...
6: tipo de hombre que le gusta la mina para mostrar, que esté sí, buenísima, que tenga un culo divino. A las mujeres no nos pasa por ahí, no nos interesa
1: sí, andar como la gente mostrando, que prensa no,
2: por ahí,
1: con quien sale.
2: Pero la mujer muestra claro, más el poder.
6: Claro, sí, por eso.
2: Sí. El hombre ahí poderoso, sí, muestra. Claro.
10: El hombre poderoso a la mujer le atrae
2: no busca
10: muchísimo.
2: Físico, pero busca poder.
10: De
2: claro,
10: hecho, hay algunos presidentes que no hubiesen podido tener el éxito que tuvieron si no hubiesen sido tan poderosos.
6: Si hubieran muerto vírgenes.
10: Sí, tal cual.

0: Escuchen, un estudio demuestra que las parejas se separan más después de qué.
1: De una mudanza.
2: De tener hijos, de vacaciones, de irse de vacaciones.
0: No, de tener hijos sí, obviamente. Pero no. De las vacaciones, sí.
3: Ah, ¿de las vacaciones?
2: Ah, sí, cuando vuelven de viaje.
3: Hacen el viaje para tratar de arreglar la relación.
4: No, mucho tiempo juntos.
0: Te peleas el viaje, siempre.
2: Te peleas en el viaje, sí. Es tremendo los viajes.
3: Sí. ¿Vos te separaste después de un viaje?
0: No, lo que pasa es lo siguiente. Uno cuando está en pareja, bueno, estás 24-7 en pareja, digamos. Estás en pareja, pero tenés una vida.
2: Sí.
0: Uno para un lado, para el otro, tenés una vida, un montón de estímulos, de cosas. Cuando te vas de vacaciones... Son 10, 15 días o 20, todo el tiempo, compartir absolutamente todo, de principio a fin, todo, cada momento del día, y hay parejas que no lo soportan.
2: Por eso la pandemia también separó muchas parejas.
0: Sí.
2: La pandemia, otro de las tantas cosas que pasaron por la pandemia fue estar todos los días en tu casa con tu pareja, fue tremendo.
0: Porque los que se separaron, ¿por qué se separaron?
3: Todos nos separamos, o vos decís de una familia.
0: ¿Pero por qué? ¿Por qué?
4: Por un desgaste, a lo mejor. No, por varias, no hay un solo factor.
0: Y pero si es por desgaste, todo se desgasta
5: rápido.
0: No sé
5: si por desgaste, mucho, porque a veces...
3: rápido, a veces no tan rápido.
5: A veces ese desgaste lleva a desenamorarte. Digo, uno básicamente se desenamora.
6: Objetivos diferentes. Sí. Por ahí. Claro. Creces diferente y entonces tenés metas diferentes también.
2: Sí, yo por una hace un montón de cosas fueron, pero
6: sí,
2: igual.
6: ¿Qué sé yo? Sí.
0: ¿Cuál fue el decir la gota que rebasó el vaso?
2: Un viaje, justamente.
0: Ajá.
2: La Joaquín
0: Lucra.
6: Llevó el outfit. Sí.
2: Claro, no me costó mucho hacer un viaje. Batata es muy para abajo, yo soy muy para arriba y entonces estábamos ahí desentonados y estando en un viaje. Me acuerdo que había que manejar mucho y llovía y yo necesitaba que me acompañen por lo menos con una charla o poniéndome música y yo dije, wow.
3: ¿Y él se durmió?
2: No, él iba como en su microclima, ¿viste? Estaba batatado y yo dije, loco.
3: ¿Pero lo conociste así o no?
2: No, él cambió.
0: Qué raro que te enamoraste de un tipo tan para abajo, vos siendo tan para arriba, ¿no?
2: Pero él es muy inteligente. Él es un pibe muy inteligente. Claro. Muy inteligente, muy con una
3: cabeza de
2: pensamiento paralelo que me sigue. Eso me sigue encantando.
0: Qué bueno.
2: Eso me encanta. O sea, por eso me encanta.
4: Eso es lo que estás buscando ahora, ¿no?
2: A mí me encanta hablar con él, o sea, pero a veces no tiene ganas de hablar conmigo.
4: Se aburrió, literalmente.
2: Porque siempre me encanta su mirada de las cosas, ¿entendés? Entonces siempre tiene una mirada de
1: ¿Quién dejó a quién?
2: No, fue entre los dos, o sea, los dos ya estábamos con objetivos diferentes, pero a mí, el día de hoy todavía extraño, te quiero contar esto. Oh, no,
3: estos van a volver, ¿eh?
0: ¿Sabes que sí?
5: ¿En qué momento vuelven?
0: Yo siento que todavía...
2: No me aguanta, aguanta a mí, no aguanta mi estilo de vida, él no aguanta mi o sea, estas cosas que yo vengo, que me con el compromiso laboral y agarro esto y agarro lo otro y me gusta, a mí me gusta mucho trabajar y
4: pero se te escucha hablar con admiración.
2: Así. Sí, obvio. Sí,
0: qué lindo,
2: claro,
0: igual es el papá de la hija.
3: Re lindo que habla así, obvio.
0: Sí, claro.
2: Sí,
0: Vos sabés que el tema de las vacaciones es un tema. Por ejemplo, yo cuando viajo con María, ella le gusta, viste, planea mucho, anota todo lo que quiere hacer. Todo. Y a mí eso me torra un poco. Entonces yo salgo el tercer programa por día, digo, ay, yo.
3: Pero pará, pero está buenísimo eso, porque vos te soluciona. Vos no hace.
0: Un día.
3: Qué bien eso, que
5: no tenés planes también.
2: Yo te digo.
0: Todo tiene todo programado.
2: Estoy para irme con María de vacaciones, te digo.
0: Hay que ir a comer acá, hay que ir a coso, pero ella se compra las guías, ¿viste?
2: Ay,
0: en cada lugar.
3: Pero re bien.
0: Y tiene todo un punteo. Por el barrio que está, sabe todo.
2: Pásame WhatsApp de María que ya arreglo algo para irme de
0: vacaciones. Y a mí, yo me empieza a agarrar como una angustia y le digo, mira, yo quiero no hacer, digamos, nada. Es un ratito, museo es uno por viaje. No quiero tres museos por día. ¿Entendés?
3: Bueno, en ese sentido, con Celestita nos cagamos de risa porque los dos somos iguales, vamos a un lugar y no programamos qué hacer. Entonces nos cagamos de risa, ¿qué hacemos? Y no sé, vamos, salimos. Y en el momento vemos a dónde vamos.
6: Yo no programo tampoco.
3: Pero lo bueno
0: es que me encanta
3: nos reímos, claro, nos reímos de esa situación. Porque, che, ¿fueron a tal lugar? No, porque no sabíamos, tenemos que ir. Bueno, mañana vamos. Y la gente te va diciendo.
4: Qué bueno. Qué
3: lindo. Entonces digo, está bueno tener una persona también que te organice.
4: Increíble.
3: ¿Vos qué vas al...?
0: Chico, para...
3: Incluso te quedas ahí.
0: El último viaje, en un momento, caminé 41 pasos.
3: ¿Cuánto?
0: Un día. 41.000, que es donde me empaqué, ahí me empaqué, me senté, y dije, yo le estoy pasando horrible, le digo, yo le estoy pasando horrible.
5: A un límite.
0: Me dice, vamos que estamos cerca, le digo, no, yo hasta que no venga un taxi no me muevo.
3: Yo vine a descansar, y luego
0: yo vine a descansar, estoy una
3: maratón.
0: Escucha, estoy sufriendo, me quiero volver al laburo, no, déjame dejar todo empacado ahí. Por eso entiendo a esta gente que se para de vacaciones. Es muy difícil compatibilizar las necesidades, por eso hay que ceder y hay que decirle, bueno, si vos querés ir acá te acompaño, o si no andas sola y está todo bien.
5: Claro.
0: Yo me quedo acá sentado.
5: Pero está bien.
3: Anda tranquila.
0: No, ¿sabes cuál es el tema con esto? Otro. No, el tema es el siguiente. Es cuando el otro se enoja que no hace lo que uno quiere. Vos cuando
3: lo bueno, a mí es que me encanta hacer así. Claro, nos reímos de esa situación. Porque, che, ¿fueron a tal lugar? No, porque no sabíamos, tenemos que ir. Bueno, mañana vamos. Y la gente te va diciendo.
4: Qué bueno. Qué
3: lindo. Entonces digo, no. Está bueno tener una persona también que te organice.
4: Increíble.
3: ¿Vos qué vas al...?
0: Chicos, para...
3: Al incluso y te quedas ahí.
0: El último viaje, en un momento, caminé 41.000 pasos.
3: ¿Cuánto?
0: En un día. 41.000. Que donde me empaqué, ahí me empaqué, me senté. Y dije, yo le estoy pasando horrible, le digo. Yo le estoy pasando horrible.

0: todo empacado ahí. Por eso entiendo a esta gente que se para de vacaciones. Es muy difícil compatibilizar las necesidades. Por eso hay que ceder y hay que decirle, bueno, si vos querés ir acá, te acompaño, o si no andas sola y está todo bien.
1: Claro.
0: Ah. Yo me quedo acá sentado.
1: Pero está bien.
2: Anda tranquila.
0: No, ¿sabes cuál es el tema con esto? No. No, el tema es el siguiente. Es cuando el otro se enoja que no hace lo que uno quiere. Vos cuando vas de viaje para... Tenés que tener proyectos en común. Ahora, si uno o unos quieren ir para un lado y vos no querés, los otros no se pueden enojar que vos no querés ir.
2: Pero eso tiene que tener charla previa, ¿eh?
0: Sí. Claro. Que no, bueno, que te agarre. Nosotros que viajamos con los chicos, con Guille, claro, y con Pablo. Más o menos intentamos buscar cosas que nos gusten a todos, pero claro, si alguien quiere ir a algún lado, después, bueno, o alguien va.
2: Anda.
1: Es que eso, ¿sabes?, tiene que ser una regla clarísima.
0: Pero hay
1: antes
0: gente
1: de
0: que se empaca.
1: Si no, hay gente que no le gusta.
0: No.
1: Hay gente que dice, si no vamos a hacer, claro, planes todos juntos, bueno, andate solo.
0: Por ejemplo,
1: bueno,
0: no sé, a vos te gusta, no sé, mucho el aeromodelismo. ¿Querés ir a una
3: feria de aeromodelismo?
0: Claro, sí, claro, una feria, ponele. Vos no te puedes enojar, pues yo no voy a la feria de aeromodelismo.
4: No, está bien.
0: Claro, pero hay gente que se empaca.
4: Claro, bueno, yo en estas últimas vacaciones, mi hija más chica, la adolescente, que es todo un tema viajar con una adolescente, no quería hacer los planes que yo tenía programado. Y la dejé un par de veces ahí. Dije,
0: la chica quiere irse fuera, ¿no?
1: Pero sí, yo con Juan.
4: La dejé en el hotel, que ella quería estar en la playa, la pileta,
0: y está bien.
4: Ahí. Y yo me fui a recorrer, que yo quería conocer lugares.
1: Yo en el
4: lugares.
1: Verano que me fui a Cataratas, también lo llevé a Juan.
0: Lindo Cataratas.
1: Fui con mi hermana, divino. Y bueno, tuve claro que él iba a hacer las cosas. Y las comidas las iba a hacer con nosotros, pero algunas, claro, excursiones.
0: Claro. Gente, un pibe de 18.
1: Hizo una sola, que fue la de la catarata.
4: La importante.
1: La importante la hizo y estaba fascinado, pero se despertó temprano. Pero después, además, hizo su vida.
4: Sí.
1: Y sabíamos.
4: A mí lo único que no me gusta es que se pierda. Si voy a un hotel y tiene desayuno. Sí. No me gusta que se pierda el desayuno.
0: Otra cosa, yo no tengo hambre la mañana.
2: Pero come vos.
4: Te levantás y comes igual. Yo con Santiago no voy a la esquina.
3: Así te cayó el desayuno.
1: Escucha, yo no voy para. Yo no me levanto.
2: Yo necesito para el desayuno.
1: No, voy
0: a una vuelta. Sí. Me pongo un rollito de jamón, uno de queso, sí, un kiwi.
2: Si recuerdan, cuando vamos a Sofitel, hay algunos que bajamos, me incluyo. Le damos una vuelta a todo lo que hay del desayuno.
3: Sí, a todo.
2: Y entras y baja Santiago y nada, una vueltita de queso.
4: No, te diría un pecado mortal. No,
0: es que no tengo hambre cuando me levanto.
4: No, bueno, pero después a las 2 de la tarde sí. no se almuerza, no hay almuerzo.
5: Bueno, eso porque vos no querés gastar en un almuerzo.
0: No, para mí el programa, cuando uno viaja, el programa es donde, el programa cuando yo viajo es donde almorzamos y donde cenamos.
1: Claro.
0: Es el programa.
4: No se almuerza, se desayuna fuerte, si hay desayuno en el hotel.
5: ¿Qué vamos a comer?
3: Igual vos desayunaste fuerte y hay videos en la ruta de Málaga, por ahí, de la costa donde fuiste,
4: sí,
3: que no la pasaste bien.
4: Ah, no, bueno, porque desayuné.
2: ¿En serio?
4: No, porque me pasó que yo desayuno fuerte cuando tengo un hotel con desayuno. Y después fuimos a recorrer unos pueblitos de ahí de España. Y se me el camino era de montaña y me descompuse. Me descompuse en la...
2: ¿Y todo lo que desayunaste?
4: Todo lo que desayunaste.

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0: Puliese, Puliese, Puliese, buen día, buen día, buen día. Los que vienen más temprano, temprano saludamos. ¿Qué tal?
1: Buen día.
0: Bueno, aquí estamos, chicos, arrancando la mañana. Martes 25 de agosto, chicos. ¿Quién te ha visto y quién te ve?
1: Ya está.
0: ¿Ya está qué?
1: Ya está el año.
0: Ya está agosto casi.
1: Pero ya está agosto y en septiembre, ¿qué vas a hacer? La primavera y ya
2: estamos
1: así y falta el Beatletone, ya está.
2: No, falta lo mejor.
0: Septiembre, tú fuiste mía, pon un poquito.
2: Septiembre.
1: Sí, se viene lo mejor,
3: los días lindos.
2: Sí, la primavera es hermosa.
3: Verano, Fernando.
2: Cervecita, solcito, chicos.
4: Yo necesito que mis plantas revivan, chicos. Tengo todo. Ay.
0: Es ahora. Amanece más temprano.
3: ¿Vieron cómo al final se vienen al team nuestro con Fernando?
0: Bienvenidos.
3: No. Sí, claro.
2: Jamás.
3: Vienen para acá. Mira cómo vienen corriendo.
0: La florcita, los jazmines.
4: No vamos a ir con vos, pero tampoco nos vamos a quedar con este frío.
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0: 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Bueno, yo puse tuitazo, arroba Santiago del Moro, con los premios de hoy y de todo. Comenzando la mañana estamos. ¿Hoy cómo va a estar entonces?
1: Frío, Santi, frío. Vamos a tener 12 de máxima como ayer. Y la verdad que va a estar frío todo el día. Esa es la verdad. Para mañana hay pronóstico de lluvia, ¿eh? Alguna precipitación. Mañana nos puede albergar. Pero bueno, hoy la máxima por la tarde va a llegar a 12 grados.
0: Bueno, genial. ¿Qué está comiendo un chupetín? Sí.
5: ¿Salís del hospital?
1: ¿Cuál te diste cuenta?
5: ¿El odontólogo?
0: Bueno. O el control remoto. Sí, o una bolita, un bochón.
1: No, porque es un... Me da algo, por algo dulce a la mañana.
0: Ah, mira, listo. Gracias. Listo. Hola, buen día. Sí, hoy es el día de los peluqueros.
1: Ay, ponte la plata.
3: Ay, qué bien.
0: Bueno,
1: gracias. De fe.
0: Sí, peluqueros y barberos, chicos, fuerte el aplauso.
4: Fuerte el aplauso. Un beso a mi barbero.
0: Al tuyo bajo.
1: ¿Qué? Al barbero no estoy
4: yendo. Un beso
1: yendo,
4: a mi
1: pero...
4: barbero.
0: No vas hace rato, después me saludaste.
4: Te pinché.
0: Ya, dejate carne viva en el cachete. La barbuda. La barbuda. Bueno, chicos, hoy es el día del ramen también.
4: Oh, ¿cómo se puso de moda?
3: Es una sopa, el ramen.
4: La sopa.
0: Por Naruto.
4: Sí.
1: Es una sopa de fideo.
4: A claro. Mí...
0: No, es
4: no,
0: mucho.
4: No, porque
0: sopa.
4: Tiene verdura, tiene... ¿Qué es? Es más, es como
0: es
4: una comida...
0: más completa.
4: Sí, claro.
0: Es como si fuera el puchero oriental.
1: Claro.
0: Porque tiene caldo, tiene...
4: Fideo.
0: No sé, carne, tiene
3: verdura, huevo, y pollo a uno le ponen también. No,
4: claro.
3: Pero es medio sopa igual.
4: Pero es sopardi.
3: Bueno, es sopardi. Claro.
0: Bueno, Pepe, ¿cómo estás?
6: Bien, buen día.
0: ¿El tránsito cómo viene?
6: Tranquilo por ahora, no hay inconvenientes en los accesos. A esta hora, trenes, subtes y premetro funcionan con normalidad.
0: Bueno, martes 25, chicos, aquí estamos.
4: Sí, chicos, a ti.
0: 25, últimos días del mes. De agosto. Igual agosto termina el próximo lunes.
5: Claro.
4: Sí, porque
1: el lunes 31, sí.
5: Taiwán.
2: Claro. La tormenta de Santa Rosa.
1: El cumpleaños de Guille.
2: Sí. Yo te digo que ya tenemos, ya está cubierta la tormenta de Santa Rosa con todo lo que ha llovido en este invierno.
0: Sí, no, y con la oscuridad, con estos días tan...
2: Sí, podría pasar de largo este año.
5: Va a llover el jueves, recién estábamos chequeando con Costa, pero no va a ser una locura ni nada, tranquilos.
0: Mejor igual.
2: Mejor,
5: nos vamos a mojar,
2: sí.
5: Pero Santa Rosa viene de Perú, vos sabés que en Perú hubo una tormenta terrible, terrible, terrible en la zona del Callao, Chimpún, Callao, Chimpún, Callao. ¿Eh?
1: Y bueno, si no fuiste a Perú no sabes de qué hablo. Entonces, lo de Santa Rosa es, la gente le oraba a Santa Rosa, por favor, que parara la tormenta. Y de ahí viene que el 30 de agosto es el día de la tormenta de Santa Rosa, porque le pedían a Santa Rosa que cese la...
4: Que se vaya.
1: Eso.
0: Bueno, buen día, chicos. 6 de la mañana, 19 minutos. Martes 25. Agosto es largo, es un mes largo.
4: Sí, es re largo.
0: Pero después ya llega septiembre, ya llega la primavera y ya todo cambia. Buen día.

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1: Qué gana bailar salsa.
2: Ay, la sí, gana. Bueno. Revolear.
1: ¿Es salsa o bachata?
3: Es una salsa para mí.
2: Debe ser salsa, ¿no?
1: Bueno, es el día, como dijimos, de los peluqueros, de los barberos. Qué locura, ¿no? En un rato vamos a hacer una salida de esto, porque a mí me encanta la profesión de peluquero o de barbero ahora también. Digo, también porque se pusieron de moda.
2: Claro.
1: Tenés laburo toda la vida.
2: Y en cualquier lado del mundo.
3: Eso, sí. Porque tu papá dice eso, que uno puede ser peluquero en cualquier lugar del mundo.
4: Claro.
1: Sí, total.
2: Sí, es de esas profesiones que si te da maña, podés trabajar tranquilamente en cualquier lugar.
4: Y acá en Argentina hay muchas peluquerías.
3: Sí.
4: Muchas. Muchas.
3: La Argentina le gusta mucho la peluquería.
4: Sí.
1: Como en ningún lugar del mundo.
2: No hay en otros lugares así.
4: No, tantas no.
1: Claro. No. Como
2: acá
1: los kioscos.
2: Puede haber dos por cuadra, tranquilamente.
5: Sí. Sí. Como las cafeterías, ¿viste? También.
1: Sí.
5: Que se pusieron de moda. En Italia igual hay muchas barberías.
4: Barberías. Sí. La barbería es un negocio tendencia mundial.
3: Pero la barbería se puso de moda hace poco.
5: Sí, hace poco.
1: Sí, ahora bajó un poco el tema de la moda de la barba, pero en un momento estaba muy de moda la barba.
2: Sí.
5: Pero viste que te hacen esos cortes tradicionales con toalla caliente.
1: Claro, pero bueno, ahí fue cuando Majita se la dejó a la barba.
2: Yo me enamoré de la toalla caliente. Me volví una enamorada del clásico.
1: El,
2: yo soy un clásico.
1: La barba, chicos, lleva mucho laburo.
2: Decímelo a nosotros.
5: Decímelo a mí.
2: ¿Y el bigote?
1: Y el bigote.
5: Porque lo que a uno le gusta es estar prolija.
1: Sí.
2: Pero se banca la barba así de un par de días. Vos no, Santi, yo nunca te vi.
3: No, porque el papá de Santi dice que barba es vago.
2: Es vago.
1: No, igual a mí me empieza a picar. Si me dejo 3-4 días sin afeitarme, me pica. Los fines de semana no me afeito. Yo del jueves al lunes no me afeito.
5: ¿Y te crece mucho?
1: Al domingo.
2: ¿Te crece? Nada. Es rubia, aparte,
1: me
2: afeito, ¿no?
1: De rubia yo, sí.
3: Bueno, Fernando tampoco. Fernando todos los días.
2: Fer siempre está impecable.
4: Todos los días.
5: Afeitado, pelo corto.
2: Sí, claro. Como debe ser.
5: Sí, claro.
2: Como debe
1: ¿Vos,
2: ser.
1: ¿Vos, te dejaste la barba alguna vez? ¿Viniste de barba un par de veces?
6: La usé de joven muchos años.
1: ¿Pero acá te hemos visto barbita o no?
6: Una semana más que eso.
1: Sí.
2: Pero ve, ¿vos tuviste barba?
6: Sí.
2: ¿Como el de los Vichy?
3: ¿Como Papá Noel?
6: Lo que me crece, pero tuve durante años. Sí, sí, qué sé yo. 40 años atrás tenía.
2: Ay,
6: sí,
2: necesito una foto, ve.
6: No, no necesitas.
2: Verlos con barba toda. No necesitas. No te crece esa necesidad porque no es así.
6: No es para
2: nada. Imagínate con barbas todo un día.
1: Lo que pasa es que ayuda mucho porque...
2: A la papada.
1: Claro. Sí.
2: ¿Y bigote? Igual te tenés que...
5: El bigote te tapa los labios.
2: Claro. Te tenés que bancar.
1: El bigote te come el labio para mí.
4: Sí, depende a quién le queda muy bien el bigote.
1: Sí, ahora se ha puesto de moda entre los pendejos el bigote. Sí.
2: ¿Usan ese bigotito finito?
1: Sí.
2: Sí, arriba del labio.
1: Ser chico, pero después ya si no...
5: Es el de Benson Boone, ese, ¿no?
2: Claro. Ese bigote se usa.
3: Para mí es de montonero.
5: Benson Boone, Jacob Elordi también lo tiene.
2: También, andan todos con ese bigotito ahí.
3: Anda con el perro de acá para allá, ese chico.
1: ¿Verdad? ¿Cómo vos?
5: ¿Cómo vos?
1: 6:23, buen día, chicos.
3: Pensaba traer a mi perro, pero dije no, porque no les va a caer bien.
7: ¿En serio?
4: ¿Cómo no nos va a caer bien? Seguro que nos cae bien.
1: Es divino, por muy cachorrón. ¿Qué hacemos con el perrito acá?
3: Pero es tan hermoso que lo necesito al lado mío.
4: A mí me encantaría que venga con el perrito.
3: Bueno, lo voy a traer mañana.
1: Buen día.
3: Cortate el pelo cabezón.
8: Que pronto no podrás.
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1: Vamos, buen día. Bebe.

0: cabezón.
1: Cortate el pelo, cabezón.
2: Cortate el pelo de una vez.
3: Y además deja tu mensaje, claro, al 11-3700-0100, porque se viene el brindis ahora de 6:30, el hola de 7:30 y el yendo pasaditas las 8, 11-3700-0100.
1: Ahí está, deja tu mensaje. Vos es que me hace acordar cuando era chico, viste que por los piojos te mandaron a cortar el pelo.
4: Sí, sí, te miraban.
1: A raparte.
4: Claro. Sí. Ya está, listo.
1: Sí, claro.
4: Fede, chiquito todavía.
1: Bueno, hoy es el día de la banana split.
3: Ay, qué rico.
5: Mira,
1: rico. El postre.
3: Bueno.
1: Sí, muy, qué rico, ¿no?
5: Muy noventosa, la banana split se puso de moda.
3: Debe ser medio nuevo, es nuevo.
6: No, yo cuando era chica...
1: Para ponerse noventoso, tú dices nuevo.
6: Para mí era hasta setentoso, te digo.
4: Sí, es
6: claro,
4: chica,
3: viejo. ¿Tanto? Sí.
6: Claro,
5: es viejo.
6: Siempre estaba banana split y la copa melba, eran como las dos copas de la casa. Y cuando teníamos...
1: Igual es un postre muy yankee ese.
4: ¿Cuál?
1: La banana split.
6: Sí, venía como dos bananas y después le ponían helado, era como una torre de cosas.
3: Claro, que el leche como acá no lo tenés en ningún lado.
5: Crema.
1: Igual como postre, banana split dice acá en Estados Unidos, sí.
6: Después está el gusto. Acá, después
1: claro,
6: está el gusto.
1: Nosotros el banana split conocerlo es devenido en helado.
6: Claro.
1: ¿Entendés?
3: Claro, ok.
1: Pero ese postre de banana con la crema, el chocolate, qué sé yo, las nueces, todo eso es de allá. Es una banana con lo que tenés.
4: Con crema, helado, ponele algo. Agarrás
6: una banana, la partís al medio y lo que tengan se lo metés.
1: Sí,
6: y
1: parece espantoso.
3: No,
5: riquísimo. Es riquísimo.
1: Y como gusto es uno de los gustos más pedidos.
5: Yo siempre pido banana split. Me encanta.
1: Es que vos sos un...
5: Yo soy muy banana.
1: Banana split.
5: Muy banana split.
1: Banana purredón.
5: Muy banana purredón.
3: Es frío, calor.
5: Me encanta la banana y cuando me toca un poco de dulce de leche, cómo lo agradezco, che.
1: Lo que pasa es que la banana es una gran fruta para el postre. Porque es empalagosa, es
4: dulce,
1: cremosa, es
5: claro,
1: muy dulce, llena, ¿viste? Que
5: sí, es power.
1: Me parece que las dos frutas más postreables son la frutilla y la banana.
5: Y porque son las que se le agregan cosas y quedan riquísimas.
1: Claro, total.
5: Agregan cosas.
1: Y nosotros acá el durazno natural.
5: Qué bien, ayer me quedé con unas ganas de comer durazno natural.
6: Que ahora viene la época.
5: Claro, ahora viene la época de los duraznos.
4: Sí, pero el durazno natural lo puede comer en cualquier momento si es una lata.
2: No, claro. Pero yo ayer llegué a casa, sí, tenía una en la heladera y la abrí y dije, ay, sí, hoy me merezco.
4: Qué bien.
2: Sí, una mitad me comí nada más.
1: No, pero las tortas con banana, chicos, los budines, los postres,
5: sí, cuando éramos chicos.
1: La torta, la banana va muy bien en la repostería, porque viste que gusta.
5: Sí,
4: el banana y más. Es una buena combinación.
5: Qué rico, banana, dulce de leche.
1: Bueno, buen día, 6:27.

0: Bueno, ¿cómo viene hoy la cosa, bebé?
1: Por ahora todo tranquilo. No hay inconvenientes en los accesos. Así que disfruten.
0: ¿Lo arrancamos esta vez?

0: Bueno, ¿cómo salimos hoy a la calle, Costi?
1: Abrigadito, Santi, porque por va la a ser puerta, frío. yo estoy hablando en serio, no...
0: ¿Máxima de cuánto?
1: 12, frío hoy.
0: Sí.
1: De una manera loca.
0: ¿Cómo le cuesta el sol y todo, eh?
2: Sí,
0: ¿cómo le cuesta?
2: Como, no sé por qué está tan así este chico. Sí.
1: Pero ayer hubo sol,
0: Sí, pero salió un ratito y después se nublaba al rato. Sí. Es como que le... Sí,
3: no fue como el fin de semana, ¿viste? Claro.
0: Sí, buen día. Bueno, en arroba Santiago Moro puse el pitazo de hoy. ¿Con qué premio, Fer?
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0: algo contigo.
1: Ole.
0: Bueno, comenzando esta mañana juntos, somos tu familia radial, estamos redormidos como vos, pero le ponemos toda la onda, toda la energía a esta mañana, a este día que recién arranca, martes 25. A partir del próximo lunes, estamos desde las 5 de la mañana hasta las 10. Media horita más al principio, va a estar Cristian, también con nosotros, Cristian Riquelme, un capo.
2: Claro, sí.
0: Bueno, y comenzamos esta mañana brindando, como siempre. Ahora levantemos una copa. Primero agradecemos y pedimos salud, por la vida, por este programa que tanto amamos. Por ustedes que están del otro lado, por nosotros que estamos acá. Buen día, chin chin, salud.
3: Hoy brindo por mi familia, por Juan Carlos, que me está haciendo compañía antes de ir a trabajar, por mis hijos. Un abrazo enorme a ustedes que nos acompañan todas las mañanas.
2: Un beso.
4: Buen día, chicos. Brindo por mí, que me levanto temprano y que Dios me da vida para poder seguir.
2: Mi amor, un beso.
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6: Brindo por nosotros, por todos los que nos levantamos a laburar, por nuestras familias que nos sostienen y por la salud.
2: Esa, claro que sí, por la salud siempre, mi amor.
7: Hola, Club de Moro, buen día. Brindo por la compañía que nos hacen y por mi familia. Abrazos.
2: Un beso.
8: Abrazo.

0: vida. Gracias por acompañarme cada mañana acá desde Carpintería San Luis.
1: Beso.
2: Brindo por mí, por mi salud, por conseguir un buen trabajo y por mi hijo, por la felicidad de mi hijo. Saludos.
1: Chin chin, mi amor.
3: Fibritis para hoy es para todos en general, para ustedes de grupo, para todo el mundo que se levanta a salir a trabajar. Que tengan un excelente día.
1: Un beso.

0: quiero brindar por mi familia, por ustedes que hacen que las mañanas sean más divertidas. Un abrazo grande para todos.
1: Un beso.
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3: Hoy brindo, sí, por la salud, por el trabajo, por estar unidos. Yo vivo en Macachín, La Pampa. Le mando un beso gigante, gigante a mi mami, que está allá en Temperley, que seguramente está yendo a trabajar.
1: Beso, beso para la mamá.
4: Macachín, La Pampa, chicos, íbamos al campo de mi tía ahí.
1: ¿Ah, sí?
4: Sí.
5: Al caminar.
4: Bueno, buen día, vos que te levantás recién, abrigate, va a estar fresco. Máxima de 12, 13 para hoy. A poner la mente en positivo y acelerar la vida. Hola, hola. ¿Querés que me traje los timbales hoy?
1: Sí, porque claro. Esta parte te sale, ¿eh?
4: ¿Se sorbo vino?
6: ¿En dónde? Sí. ¿Quién?
7: Te está llenando, parece.
6: Ahí hablo
4: fresco, ¿eh? Ayer que no estuviste vos, Fernando Carlos, estaba como vaca sin cencerro.
1: Sí, ah, ¿sí? Estaba perdido.
6: Me faltaba uno, che.
1: Sí, en un momento dijo, me voy al baño, bueno, en un momento siento bien, dijo.
7: Agarré el teléfono y tenía 5 llamadas perdidas de sorbo.
1: Llamadas. Y fotos.
6: ¿Dónde está, Diego? Le mandé audio.
7: Contestame, porque contestame y mucho signo de admiración.
6: Digo, pará, no una til le tenía, le digo, no te no llegan.
7: Vi, no vi tarde, no vi tarde.
4: Bueno. Un día como hoy, 1530, perdón, en Rusia, nacía Iván el Terrible. Pregúntale a ChatGPT por qué le decían el Terrible.
8: No, porque tenía un... no le puedo decir.
4: ¿Por qué? ¿Qué?
8: Era una cosa tremenda.
4: Ah, y seguramente, porque para la época no era por jodón, ¿eh?
8: Claro. No, por otras cosas le decían el Terrible.
4: A ver, pero busquémoslo, porque decían... Iván el Terrible parece el nombre de un cuartetero, ¿viste?
8: No, pero yo sé la historia. Hoy.
4: Iván el Terrible. Es que con el caramelo no te entendemos.
7: Claro.
8: No, pero Iván el Terrible.
4: En cualquier momento me escupís en media hora.
8: No, Iván el Terrible es por otra cosa.
4: A ver, ¿qué? Sorbo, vos de Fernando.
7: Sí, no, pero estoy buscando. Pero dice que el verdadero significado era Grozny. En ruso, su sobrenombre era así. Pero no significaba exactamente malo o cruel, como la traducción moderna de terrible, sino severo, imponente,
4: claro.
7: El que inspira un temor reverencial.
8: No, lo
7: no
8: que pasa
7: no
8: que...
7: habla de centímetros.
8: No, acá. Lo que pasa es que Iván mató a su propio hijo. Y después asesinó a todos los a toda la familia, en Rusia no había reyes, eran los zares.
7: Ajá.
8: Y mató a todos. De ahí viene la historia de Anastasia, viste que la expulsaron
7: libre
8: de la
7: soy,
8: familia.
7: Libre soy.
8: ¿Eso? No, ese es Frozen.
7: Ah, ok.
8: Iván
4: escucha,
8: el Terrible.
4: ¿Fue considerado Iván el Terrible o incluso Iván el Formidable? Se lo puso él.
6: Dijo, a partir de ahora claro. Soy...
1: A partir de ahora soy el Iván el Formidable.
4: Claro. Igual
7: Fernando 1500, el Melenudo.
4: Chico. Es un ego. Imagínate lo que es el mundo. A partir de mañana va a ser Iván el Formidable.
8: ¿Santiago el Terrible? No me gusta para vos ese nombre.
4: ¿Cómo se pondría en Sorbo? ¿Vos qué sería? ¿Sorbo él?
6: Sorbo
4: el pesado.
7: Sorbo el estorbo.
6: Sorbo el grandote.
1: Estorbo. Sorbo el ancho.
6: La bestia.
4: El ancho. Edith. Claro.
9: Ay, Edith, la.
6: Ay, la.
9: Me van a decir, no, vos.
6: No, dale, no. No te atajé porque no te dijimos
4: la simpática.
6: Nada.
9: La cercana.
6: La pelusa.
4: La cercana.
1: La loquita linda.
9: La loquita, sí.
1: Pero bueno, lindo.
7: Fernando,
1: bien.
7: Fernando el sólido, claro.
1: El sólido, sí.
4: Mami. Costi, la temida.
8: La caliente.
4: ¿Vos, bebé?
10: El magnífico.
8: Ah, sí, oh, bebé, el magnífico. Como Solimán.
1: Me gusta,
7: bebé, me gusta.
4: Maju.
1: Si bebé es magnífico, yo soy la cuarto de libra.
4: Sí, claro.
1: Sí. La cuarto de libra. Maju, la cuarto de libra.
4: La comestible.
1: Sí.
4: Yo soy Santiago el ansioso.
8: Claro.
4: Me encantó. Bueno, y buen día.
1: Quedaron.
4: A ver, ¿qué más?
6: La fiesta.
4: Si vas a un cumpleaños.
6: A un cumple, dale.
4: Hoy cumpleaños Gene Simmons, el bajista y vocalista de los Kiss. Qué genial, podemos ir y aparecemos todos pintados.
8: Pero ¿y cómo sabes cuál es él? Porque están todos pintados.
4: Y sí, más o menos, los toca.
10: No, cada personaje es claramente diferente
4: claro,
10: del otro.
4: Tiene una...
6: ¿Y este que tenía?
4: Gene Simmons es el más característico, bebé, ¿no?
10: Es el que se conoce como el Demon, el demonio.
4: El que saca lengua.
1: El que saca la lengua.
10: Exactamente.
1: Como el que conocemos más.
4: No? Es el más Kiss de los Kiss.
1: Claro. Es el Kiss de
4: el
1: los
4: verdadero Kiss.
10: Junto con el cantante son los dos dueños de la banda.
1: Ah, ellos dos.
10: Sí. A los demás, medio que lo
1: tienen. Ahí tenés, medio que no cobran un peso.
4: Y los hijos cantan también.
10: Ahora el hijo de Gene Simmons y el hijo de Paul Stanley armaron un dúo que se llama Stanley Simmons.
4: Ay, mira, claro.
8: Sí.
4: Con el de los termos también.
8: El Stanley.
7: Y el de los colchones.
4: De los colchones. Claro. Qué bandaza los Kids.
1: Ay, mi hermana era fanática.
9: Ay, sí.
1: Fanática,
9: El hermano de un amigo también era fanático, así en los principios de los 80.
1: Claro.
9: No sabía ni quiénes eran. Y vi, era muy chica, un póster pegado en el placar. Y dije,
4: me
9: ¿quiénes
4: me
9: son?
4: Terror.
1: Y la tapa del disco, que eran las
4: de
1: cuatro.
4: De chico me daba pánico.
1: ¿Ah, en serio?
4: Sí, porque mi hija tenía algunos discos
1: igual.
4: De ellos, me daba pánico.
8: En la fiesta de disfraces, los hombres siempre se ponen de Kiss.
4: Es que fácil, porque te pintabas la cara y si salías se sacaba la lengua.
1: Claro.
4: Bueno, a ver qué más vamos hoy. A ver, Tim Burton, el director de cine.
8: Por favor.
1: Me encanta.
8: Volví a ver El Gran Pez hace unos días.
6: Yo la vi hace poco.
9: ¿La viste finalmente?
6: La vi.
9: Ah, buena.
4: Vamos a ir, escuchen.
7: A ver.
4: La modelo alemana Claudia Schiffer cumpleaños hoy.
8: Ah, y ahí se vamos, sí.
1: Ahí, hay
4: pero
1: que...
4: no va a haber nada de comer.
1: Pero no va a haber comida.
8: Pero somos supermodelos.
1: Vamos comidas ahí, porque no, sí. No...
8: Sí, a Valeria Massa no la invites, porque no le cae bien ella,
4: Bueno, Majo no puede ir porque Majo era top model.
1: Y sí, es competencia.
8: Como era la competencia de Cindy Crawford.
4: Ella medía como sorbo de 1,70 y casi 1,80 de joven.
8: 1,78.
4: Después empezó a achicar.
6: Ah, pero ella no fue creciendo. O a mí me pasó
1: lo que pasa es que cuando cambié de profesión dije, ¿para qué tan alta?
4: Se cortó hasta la rodilla.
1: Claro.
4: La rodilla para abajo.
1: Dije, esta parte no me sirve más.
6: Santi siempre dice, los más altos son los que viven menos.
1: Sí.
6: ¿Para qué?
1: Este tamaño.
4: Qué mujer espectacular la que
8: ¿se acuerdan cuando vino la Schiffer? Estuvo con Susana.
1: Qué belleza de mujer.
4: Qué linda.
8: Estuvo con Susana, tenía un reloj, seguro sería
6: tenía taco también.
1: Tenía chabomba.
4: Sí. Camisa.
6: Sí. Por ahí estaba.
4: Bueno, chicos, a ver quién más. A ver.
1: ¿Quién
4: a
1: más?
4: ¿Quién
1: ahí vamos,
4: hoy?
1: Pero comidos.
4: Comido. Vieron que uno cuando era pendejo en la vida, ¿sabías a qué, en qué cumple o en qué casa ibas a comer bien?
1: Claro.
4: ¿Y en qué casa no?
9: Ay, sí.
1: Sí, te la sabía de memoria.
4: Sí.
1: Había casas en que se comía increíble.
4: Nosotros teníamos un amigo que tenía panadería en la casa y comía todos los días con la posibilidad de tomar Coca-Cola.
7: Ay, qué bueno.
4: Para mí eso era como...
8: Pero era rico.
4: Sí, era hijo único.
8: Ah,
4: entonces tenía todos los gustos.
6: Entonces ustedes vivían ahí, ¿no? Le tocaba la puerta todos los días.
4: No. No es que te podías ir siempre. Cuando te invitaban ahí, ¿qué? ¿Sabías que tenía postre? El postre era vos pasabas al salón y te elegías lo que querías.
1: Qué lindo.
4: Dulce. Y comíamos con Coca-Cola... Unos cerutos, una atragantada de
8: la Coca-Cola de vidrio.
9: Yo tenía una amiga que la madre sabía hacer ricas tortas, ¿viste? Y entonces ella me invitaba a la casa. A mí no me gustaba mucho ir a la casa. Ella quería que siempre venga a mi casa. Y me decía, mi mamá hizo torta. Bueno, vamos, le decía yo.
1: Hacía, qué rico.
9: Hacía como un bizcochuelo de naranja, pero que le salía perfecto. Ay, ¿viste? Cuando ya me daba vergüenza agarrar una tercera porción a mí.
4: Vos sabés que la mamá de mi mejor amigo, cuando yo era chico, hacía el turrón Quaker, muy rico.
1: Lo amo.
4: Se lo llama el turrón suizo.
1: Ay, qué rico, ¿es cuánto hace
4: nunca
1: que
4: más
1: no
4: lo comí?
1: Nunca
4: era
1: más.
4: Un clásico. Es como si ahora fuera la chocotorta de lo clásico.
1: Claro,
4: que era.
1: Claro.
9: Pero tenía mano para hacer
1: ay,
9: eso.
1: Qué rico ese
4: claro,
1: turrón.
4: Era un, era un preparado como la chocotorta, con galletitas de agua, generalmente las desayuno.
1: Sí.
4: O criollitas.
1: Sí.
4: Se ponía una capa de galletita de agua y se ponía una capa de. Era chocolate con manteca y cuáquer.
1: Sí.
4: Era una capa y una capa. Una capa. Después se dejaba enfriar, congelar. Y se cortaba y lo comías medio durito,
1: ay,
4: crocante. Era muy rico y muy característico de esa época.
1: Sí, totalmente, que era como...
4: Y ahora no está tan de moda. Hay gente que lo hace, ¿eh?
6: Sí, mi tía Zulma lo hace.
1: ¿En serio?
4: ¿Usted lo hace, viste?
1: Que nos haga, por favor.
6: Yo no sabía cuál era hasta que acabo de ver la foto.
1: Es espectacular. Sí. Yo tenía...
6: ¿En la de vidrio?
1: Sí, claro. Yo tuve una amiga, yo tuve dos amigas, una que tenía panadería y otra que tenía fábrica de pasta. Entonces yo iba los jueves a la casa de ella y la casa quedaba arriba de la fábrica de pasta. Íbamos a la fábrica de pasta y podías elegir lo que quisieras con la salsa que quisieras y había Coca-Cola también. Entonces comíamos, yo comía siempre lo mismo.
4: Unos cerutos.
1: Unos cerutos, ñoquis con crema y jamón. cocido y Coca-Cola. Uh-huh.
4: Ay, bueno, a ver qué más. ¿Quién tenemos hoy? A ver quién cumpleaños hoy, porque todavía no me...
8: La Schifre, el de Kiss y quién más.
4: La Nicki Nicole.
9: Ahí vamos,
1: ahí. Ahí podemos ir. Bueno. Sí. Están qué, todos.
4: Qué menudita.
1: Qué chiquitita que es, sí.
9: Sí, qué bonita también.
1: Hermosa.
9: Sí, y muy, muy talentosa. Sí. Lo...
4: A ver qué más.
6: Es joven
4: tenemos...
6: igual, chiquito, ¿no?
1: Re chiquita. Sí.
8: La Nicki Nicole no está en Popstars.
4: Claro.
7: Claro, ayer.
1: Claro, estuvo anoche.
4: Bueno, buen día, chicos. ¿Sabes qué? Acá vamos a ir. El que cumple años hoy es el Billy Ray Cyrus, que es el papá de Miley Cyrus.
1: Miley.
6: Anda,
8: el de Country, es.
6: Country, claro.
9: Claro, que trabajaba sí. con ella en la serie.
1: Esa puede estar buena.
4: Un
1: bueno,
4: gran,
1: ¿eh?
4: Gran hit cuando era pibe, cuando era pendejo.
9: Sí.
4: Y pero claro, es un clásico de, lo, de los cantantes.
8: Pero es muy
4: country.
8: Famoso allá, ¿o no?
4: Muy, pero sí. sí. La hija lo superó.
9: Ella lo superó.
4: Es uno de los pocos casos que los hijos superan a los padres. Sí. En las cuestiones artísticas, ¿no? Porque es como debería ser siempre. Siempre los hijos deberían superar a los padres.
1: Mm. Sí.
8: Sí, pero sí. yo tengo entendido cuesta... que este tipo es una estrella ya. Y bueno, y la,
9: sí, pero
8: la...
9: ella es mundial.
6: No, pero ella
8: es
6: claro, mundial.
8: Sí, bueno, pero es distinta la carrera.
9: Claro,
8: la
9: él,
8: época.
9: Él es country. Él hizo música country.
4: Pone Guille. Esta. Esta vamos a preparar para San Pedro, el Festival de Música Cantante.
8: Es buena.
4: Es de él.
1: Es reconocidísima.
9: Esta es re para San Pedro Country.
7: Y dice...

0: Gota.
1: Che, ¿alguien no la cantó en castellano? ¿O estoy loco?
2: Puede ser, no, vos se estás llama? Loco, pero...
1: Mi corazón, mi pobre corazón.
2: Sí, mi pobre corazón.
0: Cheque, cheque, heart.
3: La podemos cantar nosotros, si no.
4: La podemos cantar en español, ¿eh?
0: Sí, claro. Sería una
2: bueno,
0: linda
2: más puedes cantarte en la televisión ahora.
4: Ay, ahora nos puede marcar, ¿eh?
5: ¿Cuándo cantamos de vuelta?
2: ¿Cuándo cantás?
0: No sé, calculo que esta semana, pero no sé qué día todavía.
2: No le vamos a preguntar a Guido.

0: 6:45, mañana con un montón de premiazos levantándonos juntos en la 100. 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Buen día, Fernando, a ver.
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0: Y le das like. Bueno, así comenzamos esta mañana. Este martes, martes 25. ¿Cómo va a estar hoy?
2: Frío, Santi. Vamos a tener 12 grados de máxima con cielo parcialmente nublado. Mañana hay pronóstico de lluvias que se prolongarían hasta el jueves.
0: Bueno, viste que generalmente el invierno se hace largo justamente por agosto.
3: Sí.
0: Agosto es un mes largo, pero ya después cuando llega septiembre todo cambia. Más allá de la llegada de la primavera, sí, es como que te cambia la cabeza, ¿viste?
3: Sí, hay algo que se acomoda de otra manera. Sí.
2: ¿Es septiembre o septiembre?
0: Está probado los dos, es septiembre. Pero
3: septiembre.
4: A mí cuando escucho septiembre me da cosa, me da como...
0: Es una patada.
3: Sí, pero se aprobó septiembre.
0: Bueno, dijimos más temprano que es el Día Mundial del Ramen, que es una comida oriental, se puso muy de moda hace un tiempo, y yo decía que era como nuestro puchero, porque viste que todo lo que entra en la olla va a parar ahí.
3: Sí.
0: Y en la olla justamente para hacer un puchero. ¿Cuál es la comida así como más típica que les gusta? Porque yo no sé si ahora se come tanto puchero.
5: No, creo que ahora no.
3: No, creo que debe ser por el tiempo que lleva
6: seguro, ¿no? Yo hace poco
0: para mí la única comida típica que se come mucho y que nunca pasó de moda es el guiso de lentejas.
5: Mm. Ah, es que
0: este tipo de comida, pero este tipo de comida calórica, comida de olla, ¿no?
3: Sí, sí, casera de nuestra
0: porque
3: infancia.
0: Porque hasta el guiso, ¿no? Viste que se hace menos que antes.
3: El puchero.
4: Era muy de abuela el guiso, ¿viste?
3: Sí.
0: Sí, o sea, y el puchero también.
4: Puchero también.
3: No sé, puchero también. También debe ser por el tiempo que lleva hacerlo. No sé quién tiene tiempo para hacer puchero.
0: Sí, pero dejé poner la olla. Sí,
4: hervida la verdura.
5: No, pero lleva como complicado, 4 horas, ¿eh?
3: Muchas horas, no. Sí.
0: Bueno,
3: sí,
0: pero puede ser un puchero rápido. Sí.
3: El que lleva carne, el osobuco y todo eso lleva muchas horas.
4: Pero el osobuco se tiene que deshacer.
3: Yo me acuerdo que mi abuela lo arrancaba a la mañana.
5: A la mañana temprano.
0: Sí, sí. Servía lento.
3: Servía, qué rico, cómo me gusta.
0: A mí yo lo odiaba.
3: ¿En serio?
5: Es que de chico no te gusta el puchero.
3: No, fascinaba. No. Siempre me gustó y mezclar la papa con el zapallo.
5: Y mostaza había que usar,
3: mostaza,
5: ¿viste? No sé por qué se usaba
0: y pisabas todo, ¿viste? Que te hacías con un puré de no sé qué.
3: Me encanta.
0: ¿Sabés qué odiaba del puchero? El zapallito ese de tronco, el verde.
5: Ese sí, es horrible.
3: Ah, pero es un
0: todo aguado.
3: Sí, no. Yo era más del el zapallo, digamos, y...
0: Bueno, que es que todo va. Papa, va batata, papa,
3: claro,
0: el va todo.
6: Choclo,
0: todo.
6: Sí. Yo hace poco fui a un restaurante que hacen puchero en el mes de julio que pasó, todos los domingos. Y
3: rico.
6: Es mucho laburo hacer un puchero.
3: Cuesta mucho, muchas
6: cuesta
3: horas.
6: Mucho tiempo, muchas horas de cocción para mantener la carne.
0: De cocción, pero
6: tenés que meter, tenés que estar, claro, tenés que estar toda una mañana.
5: Y lo que sobra del puchero se llama ropa vieja.
3: Ah, sí.
0: Sí, después. Y después te hacen un timbal. O un tipo un budín con eso que quedó medio con arroz, ¿viste?
3: Te tomabas la sopa.
0: No un budín. En una budinera ponían todo, todo mezclado así, con esa gelatina sin sabor, y te sacaban una cosa medio durita de verdura, que era una cosa rara. Mm. Pero bueno, es una institución el puchero. Buen día. Este programa es como un puchero.
3: Es un hay puchero,
0: un poco
3: sí.
0: De cada cosa, mira.
3: De todo hay acá.
0: Meté la espumadera, no sé con qué.
3: No, pero sabes qué sacá.
0: No sabes qué vas a sacar.
3: No sabes qué enganchaste.
0: En la vida es así, es un gran pescar. Puchero. Revuelva y saqué. Bebe, ¿cómo está el tránsito?
7: Tranquilo, sin inconvenientes en los accesos. Fluye. Trenes, subtes y premetros funcionan sin problemas.
0: Sorbo del puchero, ¿qué serías vos?
4: La carne.
0: Y en
4: no sé la carne.
7: Sí, ¿cómo no hacer la carne?
4: Mira lo que es esto. Sorbo, ¿sabés cómo le dicen?
0: El choclo. Sorbo es el choclo, ¿viste? Que
4: me encanta que el choclo,
0: Sí.
4: Me encanta.
0: Sí. Dulzón.
4: Sí, con este tango que es
3: bueno. Queda entre los dientes.
4: A veces le pone un poquito de sal, ¿viste? Antes,
0: Edith es la batata.
3: Ay, qué rico.
0: Es la batatita. Batata. Fernando Carlos es el zapallo, el anco.
5: El
0: la zanahoria.
3: La zanahoria.
0: O el apio, claro. la varilla de apio.
4: Claro, el palito.
0: Costita es la papa.
4: La papa. La papa. La papa.
5: La papa.
0: Sí. La papa. Bebés el porotito. El poroto.
5: Ay,
0: Majo. Majita, majita es la carne, el osobuco.
3: Sí. Para chupar el agujerito.
2: No, sí. Este no, que es el... ¡Qué guaranga!
3: Qué rico que es el osobuco, chicos.
0: Muy rico.
2: ¿Y vos?
3: Rico, ¿y vos?
0: ¿Y yo qué podría
3: el zapallo?
0: El zapallo también, sí.
3: También, sí. ¿No?
0: El otro, el cabutia. El buen día, 6:50. ¿Cómo va a estar hoy entonces?
2: Frío, Santi, 12 grados de máxima.
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0: Querubín, me encanta cuando dice eso.
3: Querubín.
0: ¿Cómo, Majita?
3: Querubín.
0: Ella lo sabe porque cuando era pendeja iba al show de Clio.
3: Claro.
0: A cantar las propagandas.
3: Ay, mi sueño, Santi.
0: Con Gugis.
3: Mi sueño.
0: Era cantar jingles.
3: Ahí.
0: Y mira, lo está cantando en televisión.
6: ¿Lo cantaste alguno?
3: No, no era que mi sueño era el casting, porque
0: el roto te lo cumplimos.
6: Hay que hacerlo, como el colectivero que robó el colectivo y cumplió el sueño.
0: Y el roto nos metemos con eso.
6: Hay que meternos en alguna publicidad y que lo haga, chicos.
0: El sueño del pibe. 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

0: 7 de la mañana, 7 minutos, buen día. Comenzando esta mañana juntos. ¿Cómo va a estar hoy?
1: Frío, Santi. Vamos a tener 12 grados de máxima por la tarde. Para mañana miércoles hay pronóstico de lluvias que se prolongarían hasta el jueves.
0: Sí. Ahí está, buen día. Bueno, genial.

0: ¿Cómo está el tránsito, bebé?
1: Choque en la autopista del Oeste, altura kilómetro 32, sentido General Paz. Trenes, subtes y premetro están ok.
0: Bueno, buen día, chicos. 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Fernando Carlos, fuerte el aplauso.
2: ¡Sí! ¡Vamos! Lo cierto es que espera la vuelta, el regreso Boca de Leandro Paredes, que sufrió una lesión muscular, que estuvo al margen de los últimos encuentros, que no estuvo en Paraguay, por ejemplo, para definir la clasificación del Ceneice a los cuartos de final de la Copa Sudamericana. Tampoco estuvo en Avellaneda para jugar frente a Racing, y todo apunta, de poquito, si marcha bien la recuperación, tenerlo al muy buen mediocampista de la selección argentina el próximo 2 de septiembre, partido de la Copa Argentina frente a Vélez. Un lindo choque entre estos dos equipos, candidatos por supuesto para llevarse el certamen, pero que uno seguirá en carrera, ni más ni menos. Lo cierto es que se le viene también una seguidilla de partidos importantes, como en la primera parte de los últimos días, de las últimas semanas, con campeonato local, ponerse al día con el campeonato debido al repechaje y con la Copa Sudamericana. Bueno, se vienen días agitados para los ceneices, que encima se enteraron y tienen la mala noticia del desgarro de Ayrton Costa. Otro defensor central que estará al margen, se suma a Pellegrino, Dilolo. Lo que pasa es que no es solo Boca. Si vos repasás la gran mayoría de los equipos, teniendo en cuenta este inicio de campeonato matador, con un partido cada tres días, después de una pretemporada, después de una inactividad de grande, porque tuvimos el año mundialista y la inactividad se prolongó. Bueno, están complicados varios equipos, en este caso le toca a Boca con la sensibilidad de los defensores, así que habrá que ver qué es lo que hace Arruabarrena, si sigue cuidando jugadores para lo que se viene. Claro, lo más importante y definitorio, encarar la última parte del año. Complicaciones, Ayrton Costa desgarrado, pero al menos Paredes cada vez más cerca de la vuelta.
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5: Sí, después quiero hablar un rato de lo de Julián, Fernando. Pensé que iba a decir por ahí. Sí.
0: Lo que pasa es que hay más capítulos y todo, ¿eh? Más capítulos.
6: Yo necesito que alguien me lo cuente desde cero.
0: Vos sabés que hay...
7: Yo escuché todo el lore.
0: Hay dos corrientes. Una que dice... Bueno,
5: Después lo desarrollamos.
0: Sí, también están mis compañeros que quiero que participen.
5: Gracias, Fer.
7: Quiero participar de este tema.
5: Porque aparte Marcela es muy fanática de él.
0: También.
5: El hijo.
0: ¿Tiene numeritos?
5: Sí. El hijo.
7: La araña.
0: Sí, Julián.
5: ¿Tiene numerito para qué?
0: Y para ver Julián, el futuro.
7: Y para ayudarlo.
5: Yo pensé para hacerte la pregunta.
0: No, pero puede transferir.
7: No la debe estar pasando bien.
5: Bueno, chicos, escuchen, se vendió el 50% de un toro.
8: ¿Cómo es 50?
7: ¿Y para qué quieres el
8: 50%? ¿Qué parte se vendió?
0: ¿Y cómo es?
8: Porque si se vendió la parte de atrás, está bien.
5: Porque la venta del 50% de un toro, el toro es espectacular, es como si fuera sorbo acá, viste, que lo están preparando para procreación.
7: El potrillo. Bueno,
9: no, el potrillo no.
5: El potrillo es de caballo.
7: Bueno, pero...
9: ¿Y el toro cómo es?
10: Estamos hablando de un toro.
7: Claro.
5: Bueno, la venta del 50% de un toro, Angus, sí, por 300 millones de pesos, se concretó durante la... un remate que hubo en la cabaña de Santa Rosa, que es muy famoso, Álvaro se llama.
0: Ah, mira.
5: Fue premiado en Palermo también. Fue adquirido por un grupo de creadores de La Pampa que apuesta al potencial genético. Claro, tiene un potencial como sorbo.
8: Ah, es un toro campeón.
9: Soy un Angus.
10: Ah, vos decís que si claro, te fecunda, si sorbo te fecunda, Angus. Arturo se llamaba, dijiste, no, ¿cómo?
5: No, Álvaro.
10: Álvaro.
5: Alvarito.
10: Si te fecunda Alvarito, te sale una vaca o un torazo.
7: Claro,
10: no,
7: torazo, de buena calidad.
5: ¿Cómo te lleva la mitad del toro?
9: Claro.
10: Si no entiendo cómo.
8: No, es tener tenencia 50 compartida. 50. Lunes, miércoles, viernes, sábado, martes, ¿no? Ay, no me dan los días.
9: Pero si una semana y una semana, más fácil.
10: Si, claro. se lo lleva alguien lunes, miércoles y viernes, a vos te toca martes, jueves y sábado.
8: Claro.
9: Y el domingo tiene libre.
10: ¿Qué hacemos el domingo? Se va solo.
9: No, es de libre, un día que descanse, pobre Álvaro.
8: No, lo que pasa es que a Álvaro lo van a tener meti ponga en todos lados.
5: Sí.
9: Claro, 50.
8: Claro, 50 y 50.
6: Ahora, entonces, qué jugado, porque no sabe si realmente. Solo la genética. Sí.
5: Es cierto.
6: Es como Sorbo. Nosotros no parece Sorbo que andaría bien, pero no sabemos.
8: A simple
6: vista,
8: un toro campeón.
5: De hecho, pará.
6: Hay estudios.
5: Hay muchos toros que entran al corral a hacer lo suyo y no pasa nada.
9: Y los pagaron
5: como Sorbo. Ahora, tú no te escuchas. No.
9: Como Sorbo.
5: Claro, lo mismo. Sí.
8: Ah, puede bueno, pasar.
5: Bomberito
8: no...
5: loco, salpica como era, pero no moja.
9: No moja. ¿Pero qué?
5: Jode, pero no moja. Jode.
9: Paga millones y no pasa nada.
5: Sí.
8: ¿Y qué va a decir? Mirá, este toro no.
9: Hay una diferencia acá.
6: Como que compraron de pozo y nunca se armó el edificio.
5: Claro. No, el tema es así. Para mí compraron el 50% porque debe ser como tenencia compartida para justamente usarlo.
8: Porque es carísimo aparte.
10: Pero Santi, vos sos del campo. Sí. ¿De un toro nace qué? ¿Nace otro toro?
5: No, nace vaquillona o ternero.
10: Bien.
5: Ternerito o ternerita. Después va a ser vaquillona o va a ser el ternero. No, toro si no lo capan.
9: Ah,
5: okay. Llega un momento que antes de desarrollarse le cortan los testículos para que no se siga desarrollando. Los que son muy buenos genéticamente se dejan que con los testículos, entonces se transforman en toros.
8: Nunca son.
9: Para que después se reproduzcan.
5: Claro, los animales, los machos, los de mejor genética, los dejan que se sigan su desarrollo natural y se transforman en toros. Es como un ser humano.
8: Si nunca lo había pensado así.
10: Claro. Y el toro de la corrida.
5: Viste que antiguamente se castraban los que tenían buena voz para que sigan manteniendo la voz de niño.
8: Ay, qué horror.
10: Y el toro de la...
8: Entonces el Guille, que sería un ternero ahora.
10: Ahora es un ternerito.
5: No, un castrati.
6: No, es un castrati.
7: En cualquier momento empieza...
8: Habla con los ojitos.
6: No, Santi, vamos a la tanda.
7: En cualquier momento te puede hacer coro a vos. Que vaya con Majo a hacer coro.
5: Es una vasectomía, el que no tiene nada que ver con eso.
8: Pero vos decís que a los toros, para que no sea toro los...
6: Estamos en la fecha para actualizar, el estudio mío. Y a ver si funcionó.
5: Pero para chicos, a mí lo que más me impresiona de todo esto es que es la mitad. Imagínate vos te compras vas a una concesión y te compras la mitad de un auto.
9: Y bueno, pero pará.
6: No, Santi, ¿sabes qué? El establecimiento lo cuida. Lo guarda en el lugar. Y estos tipos que son
5: obvio,
6: la Pampa,
5: chicos,
8: van bien.
5: No, esto es así.
6: Ellos ponen compran,
5: es como un adelanto. ¿Entendés?
6: ¿Cómo? A futuro.
5: A futuro.
9: Te compro la mitad. Claro, como dijo el jugador, te compro la mitad del pase.
5: Es como te compro el pase. Total.
9: Si después va bien, te compro el otro del 50.
6: Pero esta gente debe tener mucha experiencia y dice: no, esto no falla.
5: Y le falta mucho tiempo seguramente a su caballo.
8: No
1: sé ahora, pero hubo una época que los jugadores de fútbol los cortaban con máquina de fiambre.
6: Y sí.
1: Tenían de a 10% los empresarios.
6: Todo.
9: Sigue habiendo jugadores, que poner el primer equipo donde debutaron tienen como un 10. Entonces cada vez que hacen una transferencia a otro club, les llega plata. El derecho de formación es otra cosa, pero sí.
8: ¿Qué día es hoy? Jueves. Anda a buscar el toro. Nos toca el toro.
10: Traelo. Alvarito.
8: Y después, si el toro no quiere ir con la otra familia, se niega. Problemón.
10: ¿Alguien piensa en Álvaro?
7: O no tiene ganas de hacer nada. Claro. A esto lo gastaron. Dice, esto se lo llevaron y lo gastaron.
8: Claro.
7: Los problemas.
8: Me lo trajeron cansado.
7: Me lo trajeron cansado, claro. No quiere hacer nada
5: el
7: toro.
5: La persona que lo compró dice, fui a Palermo a verlo, lo revisé y el toro me sorprendió.
8: Mira,
5: estamos
10: ante un toro distinto.
5: Es Sorbo. Vamos a poner en vez del toro que es Sorbo.
9: El Sorbo lo fue a ver a Palermo.
5: Escuchá.
10: No te darían mal dos cuernos.
5: ¿Por qué no? Escuchá. Es que esta raza no tiene cuernos, escuchá.
10: ¿Cómo no tiene cuernos?
5: Fui a ver a Sorbo. Pará que voy a hacer el textual con Sorbo.
9: Dale.
5: Fui a ver a Sorbo a Palermo, lo revisé y Sorbo me sorprendió. Sí. Estamos ante una persona distinta. Un Sorbo que puede hacer historia.
9: ¡Claro!
8: ¡Ah, bueno! Ay. Yo me quiero sacar una foto con Sorbo, Santiago, si vos me permitís.
5: Escucha, el consorcio comprador tendrá el uso exclusivo de Sorbo durante el primer periodo de la extracción de semen.
8: ¡Ah! Ay, ¡qué fuerte!
10: ¡Ay, lo van a secar!
6: ¡Me va a...
5: La genética de Sorbo quedará disponible para comercializar posteriormente.
8: Eso es pero, como...
9: tienen que analizar todavía eso.
5: No es como que le compran la
10: primera... premiada.
8: Claro. Sí. El... Eso no, es como la, los la seres vagina. Humanos, semen, digamos, se pueden inseminar.
5: Claro, claro.
8: Ah, impresionante. Claro. Sé nada de campo.
5: Angus es una muy buena raza de para carne.
9: Las hamburguesas son Angus, las mejores. Sanguchera.
8: Claro. Las hamburguesas son las Ambu.
9: Las Ambu.
5: Bueno, buen día. Las Ambu.
8: Mira, qué lindo estuvo esta sección de
9: gracias, Santi. Gracias.
11: Vamos con el folclore.

0: escucha, acá me dice mi viejo, está diciendo cosas por ahí que no son, dice.
1: ¿Por qué?
2: Ah, bueno, ¿qué? Por favor. Debe ser la primera que lo escucha.
3: ¿Qué de todo? Escucha, desde
0: ¿qué momento? No, ¿qué de, para la inseminación? Chico, para el semen del toro se usa para inseminar.
1: Sí.
0: Las cabañas los compran para eso. ¿Qué dije de mal? Nada.
4: Claro,
0: dije
4: mal. Habrá mal, escuchado claro. El sorbo.
2: Debe estar charlando con Alexa. Sorbo.
0: Si hablamos de sorbo,
2: que del toro.
0: Que del toro. Del toro pero no sabemos mucho, de sorbo sí.
3: Pero pregúntale a tu papá.
1: Que le pregunte a Alexa.
3: Si se sigue usando esto de comprar medio torito.
0: No, pero eso. Lo que pasa es que no es que compre el medio toro. Deben comprarle la cuestión genética.
3: Y sí,
0: pasa lo mismo con algunos caballos. Es como el pura sangre, chicos, es para mantener la calidad de del vacuno.
4: ¿Y qué se la tienen? ¿Cuatro crías? ¿Dos
3: pero
4: para uno?
3: Pero ese toro... Ah, es como los perros. Que vos
4: por eso digo, el macho 50. Pero digo, comprar el 50 por ahí es eso. Si tienen cuatro toritos,
3: pero
4: cuatro
3: ternelitos... Pero ese toro no es la corrida de toros después.
4: No, son cosas distintas.
1: Claro, eso es otra cosa.
2: Ahora sí va a decir que están hablando boludeces.
3: Estoy preguntando.
5: Está viniendo para acá el papá de Santi. Agarró el auto y dijo: mira, voy
0: para
5: el
0: toro. Vos dijiste: toro cuerno. Y este no tiene cuerno.
3: Para mí el toro tiene cuerno.
0: Según la raza.
2: Bueno, si hablamos de sorbo, sí tiene cuerno.
0: ¡Pará, Guille! Bueno. Es que se pará. El problema de esta serie es que se mezcló
2: se sorbo con el toro.
1: Porque lo me quisieron meter a sorbo como el toro.
0: El torito campeón. El torito campeón. Buen día.
3: Torito campeón. Si usted lo viera. Ay, dólar argentino.
6: Lindo por Fernando Carlos y por Gonzalo Soro. Son lo más.
3: Gracias.
1: Gonzalo Toro.
0: Buen día.
3: 11-3-700-0100, nuestra vía de comunicación para que dejes tu mensaje para el hola de 7:30 de la mañana y para el yendo pasaditas las 8. ¿En qué ramal de tren? ¿En qué línea de colectivo? ¿Hacia dónde? ¿Con quién? 11-3-700-0100. Déjanos tu mensaje.

0: Bueno, como dijimos más temprano, es el día de los peluqueros.
1: Me encanta. Oh. Un saludo a todos los peluqueros del país.
2: Sí, un beso.
1: Gracias.
0: ¿Sabés qué tenés cuando vos sos peluquero? Sos libre. Claro. Porque vos podés trabajar de peluquero en cualquier parte del mundo. Porque siempre va a haber alguien para cortarse pelo. Siempre. Es una profesión, un laburo que te da mucha libertad. Por ejemplo, vos te vas de acá a vivir a San Martín de los Andes o te vas a Jujuy y tenés trabajo.
3: Y corta el pelo, claro.
1: Sí. Cortas el pelo. Oficio.
0: Es tu oficio, total. Después te profesionalizás.
1: Obvio.
0: Grande, chico, mujeres, hombres.
1: Claro, okay.
0: Hay gente que, no sé, colorista.
1: Hay gente que es colorista, que hace...
0: Después de corte.
1: Corte, sí.
4: Y aparte, después de la pandemia, mucho cuando los peluqueros no podían abrir, porque obviamente se juntaba gente, como tantos otros negocios también, después, por ejemplo, yo lo veía mucho con el Tano y el Fígaro, que... Él iba, el plantel de River, por ejemplo,
3: no iba el
4: micro, bajaba en la peluquería y se cortaban todos los jugadores.
3: No, el peluquero iba.
4: A propósito de esto de trasladarte, ¿y cuántas historias hay de, por ejemplo, uno de los hijos, Diego, va a Londres y le cortan el pelo a la mayoría de los jugadores del Chelsea?
3: En el Mundial.
4: Por ejemplo, van al Mundial. Esto de la valijita, a lo mejor es una valija un poco más grande, sí, más importante, pero van y cortan el pelo donde vos querés.
5: Cuando yo lo conocí al Tano, de Fígaro, fue que él te hacía el... ¿Te acordás que Maradona se había hecho en Boca, se había hecho
3: en rubio en la vuelta?
5: En rubio. Y...
4: La bandera del Dibu,
3: exactamente.
5: Claro, y son esas cosas. Después, ayer, por ejemplo, yo en el programa de Ver Lozano ayer, hacíamos de las popstars, teníamos que castinear. Y yo tenía que hacer de Gloria Trevi. Entonces le llevé una peluca larguísima que
3: Una de rulo te pusiste, ¿no?
5: Claro, le llevé una peluca larguísima que yo tengo, que la verdad yo ni la peino porque es un trabajazo. Y la llevé el viernes. Y ayer estaba tan impecable. Y yo decía, qué arte tiene este muchacho, Damián, en las manos. Porque no es fácil.
0: Fue por hablar de la peluca de ella.
5: No.
0: La vuelta esta fue para hablar de la peluca.
5: Porque vos hablás.
0: Sigamos con el torito campeón.
5: Vos hablás del peluquero. Vos hablás del peluquero de hombre.
1: Sí.
5: Nosotras dependemos muchísimo del pelo.
1: Mucho.
5: Estilista.
1: Para mí es lo más importante, te digo.
3: Pero el estilista.
0: Lo que tenemos los hombres con el peluquero es que somos más fieles que ustedes.
5: Ustedes
0: las
5: son re fieles al peluquero.
0: La mujer cambia. Y la mujer cuando ve que hay otra que le hicieron un lindo color o corte, quiere ir a esa peluquería.
3: Claro. Y después le queda mal.
1: Y sí.
0: Los hombres no abandonamos nunca al peluquero.
1: Sí,
5: no.
1: Sí, yo soy
0: salvo que nos mudemos.
1: Yo soy re infiel.
0: ¿Re infiel?
1: Re infiel de peluquero, sí. Porque lo que pasa es que yo voy donde tengo tiempo y donde me queda cerca.
2: Claro,
1: entonces voy cambiando.
5: Mi papá, por ejemplo, cuando yo, después que murió papá, yo fui y le conté a Pancho, que era su peluquero, que había muerto papá, y lloraba.
1: Y
5: claro, se le cortó el pelo 20
3: años. Fue el peluquero de toda la vida.
1: Los peluqueros de costa, los que hacen pelucas, son artesanos del pelo.
5: Ah, sí, eso es una...
1: Es una locura el laburo que lleva a hacer una peluca buena, estas como las que tiene costa. Son increíbles.
6: Bueno, no la quemes así.
1: Pero si ella cuenta. Pero ella cuenta que tiene peluca siempre, ¿o no?
6: No te das cuenta.
1: No, dale. Bueno. Nada.
5: ¿Cómo me tomes el pelo, Guillermo?
0: Y lo de Fernando Carlos es todo pegado.
1: Contact.
3: Bueno. Sí. Por eso se quedó callado el tema.
1: Impresionante lo del contact, porque no se nota tanto.
3: Tampoco le diga a Fernando.
5: A Ashton Kutcher se le nota.
1: Le queda natural.
3: Y no se le levanta el...
1: A mí la gente me pregunta, me dice, ¿de verdad Fernando Carlos tiene algo?
5: La otra vez Santiago me manda un mensaje y me dice, ¿qué tiene esta persona en el pelo? Entonces yo le explico lo que tenía. Entonces al rato me contó y me dice, tenías razón, tiene esto en la cabeza.
0: Porque viste que entre pelados se sacan la ficha.
5: Claro, pero vos no creías.
0: No, porque Costa todo, según Costa todos tienen peluca. Todos, pero
5: hay gente peluca, que te das cuenta.
3: ¿Y cómo te das cuenta?
5: Ayer miramos un recital de Barbara Streisand. Y entonces Barbarita estaba y cantaba. Y yo en un momento empiezo a mirar en la cabeza de Barbarita y digo, esto está pegado, no es el pelo de ella.
0: ¿Sabés que con quién me pasa eso? Con, ¿cómo se llama, bebé? El de Coppola. El Nicolas Cage.
5: Sí, pero él quedó pelado de joven. En la del Ángel es la última vez.
0: Travolta. En las pelucas usa
1: Travolta.
0: Pero en las películas usa a veces unas pelucas tan raras. El otro día empezaron una película de él y no podía parar de mirar en los pelos.
5: Bueno, la que más se nota es en Tiempos Violentos.
0: Era rara. Era rara. Bueno, 7:26, buen día. ¿Con peluca o sin peluca?
5: Buen día, feliz día a los peluqueros.
0: Feliz día a los peluqueros para, y a los barberos también, no nos olvidemos.
1: Claro.
0: Igual amo esa postal de nuestra ciudad, que hay peluquerías y barberías por todos lados. Sí. Es muy canta. Característico de acá
1: también.
0: Eso.
1: Bueno. Sí, me gusta, me gusta.
0: Bueno, ayer me compré los palitos para los pelos de la nariz.
5: ¿Y cómo te fue?
1: ¿Y qué pasó?
0: Chicos, quedé a nuevo.
1: Pero para.
0: Ah, mentira, lo hiciste. Espera, lo hiciste.
2: Dame bien porque
0: uy,
2: no lo
0: hiciste solo
2: siento.
0: Alguna vez.
3: Quiero
0: no
3: saberlo. Para. Me interré contra
0: interés. Es espectacular.
2: Yo también quiero
0: ¿Vos,
2: saberlo.
0: ¿Vos, Bebe, lo hiciste alguna vez?
6: No sé de qué hablan.
0: Ayer en un momento empezamos a hablar y Pablo, nuestro productor ejecutivo, dijo que cuando volvió de Japón.
6: Sí.
0: Se compró unos palitos que tienen cera en la punta y sacó los pelos de la nariz.
6: Para que entienda lo que es Bebe, es como un...
0: Un hisopo.
1: Cotonete.
6: Es un cotonete sin la parte del algodón, y en la parte del algodón le derretís una cera, que es un plástico, para ponértelo en los orificios nasales.
7: Y después arrancás. Bueno,
6: después tirás, y por varios meses no vas a tener pelos.
7: Buenísimo. No, gracias. Paso.
0: Bueno, pará. Yo la había visto en Gran Hermano a Mariela, que se lo hacía mucha gente ahí adentro. Y a mí me causaba como una especie de shock y de horror, de porque asombra. Digo, lo que debe doler eso. Ayer cuando Pablo lo dice, si lo hace Pablo, lo voy a hacer yo.
6: Bien.
0: Me compré un pirincho plástico, pero después, claro, me faltaba la cera.
6: ¿Y cómo fue eso? ¿Cómo resolviste?
0: Porque me consiguió la cera.
6: Grande, María. Claro,
1: sí. ¿Pero por qué se iban a traer hoy para probar acá, chicos?
0: Escucha, calenté un poco la cera y le pegué al pirincho ese... Chicos, a nuevo.
6: No, mentira.
1: ¿Te dolió? Pero,
0: yo no tengo mucho pelo, pero para sacar, digamos, no lo metes como hasta el fondo, digamos, es como la parte.
6: ¿Se te cayó el lagrimón?
1: Es superficial.
0: Y es una sensación.
6: Es rara, sensible. Pero... Porque esa piel no está muy intervenida, entonces cuando
1: claro.
6: le das.
1: Nada.
0: No, alrededor. Y la oreja, buenísimo.
3: Ah, la oreja también, todo.
1: ¿También
3: todo,
1: oreja. ¿La oreja?
0: Oreja y fosa nasal.
3: Pinta. Pero oreja.
0: Bueno,
3: oreja.
0: Pero a nuevo, que le mira.
1: ¿Pero
0: a nuevo,
1: salió
0: mirá.
1: Algo de la oreja?
5: Está impecable.
0: No te fijas tanto.
3: Pero la oreja no duele.
0: Yo no
3: como...
0: soy peludo. Pará, repito, yo no soy muy peludo tampoco. Pero para los que se le asoman los flecos de los pelos,
1: claro, es
0: un invento.
6: Fernando jamás haría esto.
3: Lo tengo que probar.
0: Pará, Fernando, lo tenés que hacer.
5: Eso.
3: Sí, porque a vos se te sale a veces los pelitos.
0: Se te ven, sí. Fernando, sí.
3: A veces te sale y yo te miro y.
1: ¿Por qué no lo traes mañana,
5: con
1: Santi?
5: La mudanza
1: lo hacemos.
5: No encontré,
0: pero eso es personal. Es
6: escucha, Santi, ¿fue baño María o fue microondas?
0: ¿Cómo
6: derretiste?
5: Para derretir la cera.
0: No, al toque con un encendedor.
6: Ah, ahí al toque.
3: ¿Con un encendedor?
0: Me sentía, jugado, ¿viste eso que está en la calle totalmente dado vuelta? Que prenden como una
1: puerta con el tacón. Quemando el
0: poco. Me sentía rarísimo. La sensación era re rara. Pero pará, yo nunca en mi vida me depilé nunca nada. ¿Entendés?
6: ¿Cómo no hiciste un vivo?
0: Ni la ceja, nada. Pará, yo soy el medio lampiño, entonces, digamos,
1: claro,
0: fue la primera vez que dije, esto debe doler mucho, pero fue una sensación tan, me siento tan limpio.
6: Sí, es esa la sensación.
1: Claro, porque
0: tan
1: es
0: prolijo.
1: Claro, es
2: ¿respirás
1: eso,
2: mejor?
0: ¿Sentís? Sí, respirás mejor.
3: Sí. Lo voy a hacer.
0: No, lo mejor es que no se te asoma nada ahí.
2: Nada.
1: No,
0: viste
1: claro.
0: Que parece queda como un palo largo.
5: Al arrancarlo, ¿no crece más o te vuelve a crecer?
1: Sí,
5: no,
1: crece, porque... pero más lento.
3: No, qué sé yo, después lo pasamos. Te va a crecer en un mes, ponele, no sé cuánto.
5: Esto no sirve.
1: Tarde.
0: Bueno, chicos,
1: igual,
0: vamos a algo lindo. Lo bueno es que acá todo es contenido.
3: Trae los palitos que yo me quiero. Traelo
1: mañana.
2: Quería probar, sí.
0: Mañana se lo podemos hacer en vivo a Sorbo.
3: Sí, dale.
1: Claro.
3: Y a Edith.
5: Pero tenemos que traer a Madame Tussauds para meternos ahí adentro.
2: Pará, dele.
0: Por la cera, bueno. Escuchen, huelan, disfruten.
3: Qué rico.
2: Ay, qué rico.
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0: Ahora sí, vamos con el hola, hola, buen día, los chicos rumbo al cole.
9: Buenos días.
10: Hola chicos, somos Tommy y Paula de Ballester. Nuestro hola es para Anto, que hoy cumple sus 23 años. Feliz cumpleaños, hija, te amamos con todo nuestro corazón.
9: ¡Feliz cumple!
1: ¡Feliz cumple, Anto!
11: Hola, Club del Moro. Hola. Yo soy Guillermina de Resistencia Chaco y le mando un saludo a mi papá que me está llevando a la escuela y mi hermana y mi mamá que están durmiendo.
12: Hola, hola. Estamos desayunando para en un ratito ir a la escuela. Mi hola para hoy es para nuestro querido Robert, para desearle que tenga un hermoso día en su trabajo. Chao, chao.
4: Vamos, Robert. Chau.
13: Buen día, Club del Moro. ¿Cómo andan? ¿Cómo están? Le quería mandar un saludo a Rafa. Soy Pamela de Luján. Y desearle mucha suerte en la barrileteada que tiene en la escuela Yapeyú.
4: Genial, barrileteada.
13: Que tenga un buen día.
14: Divertido.
15: Buen día, Club del Moro. Mi buen día de hoy es para mi Córdoba querida, adorada. Y para mi madrina. Mi madrina Marcela, que la amo y es mi mamadrina.
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1: ¿Puedes tener?
2: Solo fainá.
3: Bien, bebé, yo compro.
1: Diferente fainá.
4: Solo
1: fainá.
4: Lo compro, Sí, total, que es un buen nombre, Vamos a solo fainá.
5: Y yo puedo ser de pelucas, pero no me gustaría, o sea, yo las tendría en exhibición, pero que no querría que nadie las use.
3: Nah, entonces no es negocio.
4: Y entonces.
3: ¿Cómo vender?
5: Pero soy una mujer rica, ¿qué me importa?
4: Saca foto.
3: Ah, claro.
1: No, para mí vos, ¿sabes qué, Costi? Es una tanguería.
2: ¿De tanga?
3: ¿De tangas?
1: De tanga, claro. Escuchá.
3: Qué guarapo.
1: Majita, ¿vos?
4: Yo de quesos. Solo quesos.
5: Only quesos. Queso
1: dape. Queso dape. Baimaju.
4: Me gusta queso dape. Porque es un nombre que te lo acordás sí o sí. ¿De dónde es este queso tan rico? ¿De queso dape?
5: De queso dape. Yo conocí la chica de Paraná.
4: Es queso dape.
5: Es hermoso.
1: Yo zapallolandia. Todo con zapallo.
4: Todo de zapallo. Naranja.
3: Porque vos robaste zapallo.
1: Las manos naranjas, sí. Yo les conté cuando robé zapallos, sí, chicos.
4: Sí.
1: Estábamos jugando con mi primo al tenis y se me cae una pelotita en un campito que había al lado, como si fuera como el fondo de una casa. Y voy a buscar la pelotita y cuando voy a buscar la pelotita, chicos, era un zapallal espectacular, con zapallos los más grandes que vi en mi vida.
5: Qué belleza.
1: Eran como hipertrofiados, ¿entendés? Unas cosas que pegaban como unas curvas media deforme, viste, unos zapallos grandes. Yo ahí vi plata, vi un negocio.
4: Ahí viste, dije, claro,
1: por acá. Ahora, yo no sabía que eso era de alguien, porque era como un terreno baldío, ¿entendés? Entonces le digo a mi primo, mirá, le digo, acá tenemos plata, que es un negocio, vamos a cortar todos estos zapallos y los vamos a... Era la siesta. En el interior la siesta es muy fuerte porque...
5: La siesta de provincia para los niños y adolescentes es un...
1: Es la libertad absoluta, porque todos los mayores, todos duermen, no saben dónde están. Se van, no están, no existen. Entonces, fuimos a buscar un cuchillo, lo de mi abuela, un tramontino y nos cortamos todos los zapallos. Pero llevamos como 30 zapallos, ¿eh?
4: Qué bien.
1: Entre los dos, porque eran gigantes, y pegábamos la vuelta a manzana, entonces los pusimos todos en el fondo, en el cuartito de mi abuelo. Yo creyéndome el empresario del zapallo, yo dije, esto vale.
3: Sí.
1: Claro, pasó la hora de la siesta, va a tocar la puerta la vecina de mi abuela, la mujer que vivía la vuelta de su casa, denunciándonos que nosotros le hemos robado todos los zapallos. Claro, no se habían visto. Y nos hicieron ir a devolver los chicos uno por uno. ¿Saben lo que fue devolver zapallo robado?
5: Qué vergüenza.
1: Con la frente marchita volvimos.
4: Aparte, ¿cómo volvés? Porque hay
1: pero
4: que,
1: yo, como
4: hay
1: decía,
4: que devolver
1: yo me sentía
4: ahí,
1: el Lázaro Báez del zapallo, ¿entendés? Porque era insaurralde, era. ¿Entendés?
3: Le daba los zapallos con las uñas.
5: Pues. Ah, tenía mucha Ziploc.
1: Sí, porque era... Ustedes no saben el tamaño de eso. Pero bueno, nadie me quita lo intenté por lo menos. Zapallerías.
5: No, bueno, los devolviste.
1: Sí. Igual fuera de joda, yo pensé que no eran de nadie, porque estaban... Claro, el tema es así. Habían arrancado en la casa de la señora esta, y viste que el zapallo como que se va como estirando. Se va para adelante, va. Se habían pasado al lote vecino.
3: Y vos, y claro, vecino...
1: ¿Nunca vieron un zapallo como florece?
3: Sí, pero si cae el vecino,
1: va
3: es el
1: como
3: vecino.
1: Si fuera como un tronco, así como a lo largo.
3: Y se va cayendo.
1: Y después sale el fruto, ¿eh?
3: Y se va cayendo.
1: Y tiene unas flores hermosas. Bueno, buen día, chicos. Un emprendedor.
3: Sí, emprendedor. La vi.
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1: Bueno, estamos amaneciendo juntos. ¿Cómo está el tránsito, bebé?
2: Choque en General Paz, Altura López de Vega, sentido Río de la Plata. Choque en Avenida San Martín, entre Empedrado y Rivas. 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
1: Buen día.

0: ¿Máxima cuánto para hoy?
1: 12.
0: Ahí está, 12. Buen día. 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
0: 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Vamos, buen día. En rato tengo una noticia para ustedes espectacular. Tengo mucho material para hoy, pero antes nos metemos con... Sí, estoy cargado de
3: información. Con las manos llenas de verdad esta.
0: Sí. Sí, me escribió mucha gente por el Día del Peluquero, así que feliz día para todos ellos.
3: Feliz día.
0: A mis compañeros. Escucha, Bebe, ¿lo tenés a Roger Taylor?
4: Sí, claro. El baterista de Queen.
0: El baterista de Queen, escuchen. Roger Taylor aún conserva una estatua de Freddie Mercury, pero... escucha.
3: ¿Cómo?
0: Mide 6 metros la estatua.
4: Es cierto.
3: ¿Y a dónde la tiene?
0: ¿Dónde? Vos es que la mujer le dice, sacame esta basura.
3: Yo acá no aguanto, sí. Sacame este Freddie Mercury gigante, porque me
0: Roger
3: da sombra
0: Taylor
3: la pileta.
0: Reveló que aún conserva la estatua de Freddie Mercury. Claro, la estatua la conserva para toda la vida.
3: Qué impresión, igual.
0: ¿Saben dónde la tiene?
5: ¿Dónde?
0: ¿Y dónde la va a tener?
5: En el patio.
0: En el patio, sí.
4: En la pileta. Y una casa de campo enorme y en el parque tiene esa estatua.
6: ¿Pero se vende?
4: Era una estatua que era promocional, la habían hecho para promocionar un espectáculo que se llamaba... que estaba hecho con música de Queen, no recuerdo ahora el nombre, y que se daba en el teatro. Y había una gran... esas cosas que se hacen para promocionar.
3: Claro.
4: Wiggle Raquio, exactamente, la comedia musical.
3: Claro. ¿Qué será? ¿Debe ser de hierro, de algún...
0: La imponente, escuchen, la imponente escultura... Como decía Bebe, se utilizó para promocionar la musical We Will Rock You. Chico, pero ¿sabes lo que es una estatua de 6 metros?
3: 6 metros, ¿cuántos
7: pero
3: pisos
7: Pero tiene una mansión, él seguramente, puede tenerla.
4: Un castillo,
7: castillo, claro. ¿Cuál es el problema?
0: Escucha.
4: Tiene varios.
7: Me encantaría.
5: Es como la de Rocky en Filadelfia.
3: Que como le da sombra.
4: Ahorita más grande.
5: Más grande todavía.
0: Escucha, 12 años tuvo el espectáculo, 12 años.
3: Ah, mucho.
0: En cartel. Y claro, después cuando terminó el espectáculo, dije, ¿qué hacemos con esta con esta cosa?
3: ¿Quién es el que tiene casa más grande? Dijeron.
0: La cargó en un camión y lo mandaron a la casa de él. Dice, la llevaron en un camión. El tema es la mujer, porque viste que los varones nos gustan estas cosas.
5: Sí.
0: Como el arco de Palermo.
5: Sí, claro.
0: Vos te regalan un arco, ¿dónde lo pones?
7: Igual podría donarla en cualquier plaza de Londres, quedaría bárbara, te digo, que la gente se vaya a sacar fotos. ¿Sabes dónde la puedo mandar? A la casa de la ex, de la amiga, que es bastante mala onda.
5: Y mira si nadie la quería, y dijo, che, esta
7: fotos ahí.
5: La tiramos, dijo, no, bueno.
0: Ese estatua fue la que estuvo durante todo el tiempo que duró la obra, el espectáculo, frente al
5: teatro.
0: Al teatro.
7: Claro.
0: Yo coincido con Edith, esto tenía que exhibirse, Fede, con lo que van a joder allá los fanáticos de Queen.
7: A lo que era la casa, ¿no?
3: O sea, que sé.
0: Pónganselo en algún lado y que vayan ahí.
7: Y vayan ahí a sacarse fotos.
0: Claro.
4: Tiene sentido, porque él fue el que, de los miembros de Queen, fue el que tuvo siempre una relación más amistosa con Freddie. Ah. Desde el comienzo.
3: ¿Y será que baile reza? ¿Qué anda a saber qué hace?
7: ¿Y con quién fue el que se peleaba más él, Freddie?
4: Se peleaban todos.
3: Se llevaban mal.
0: Bueno, escuchen. El buen integrante, los Queen, dijo, tengo una estatua de Freddie Mercury en el jardín.
3: Sí.
0: Me encanta. Dice, la estatua es genial y es muy, muy grande. 6 metros de estatua, chicos, es muy grande.
3: Uy, sí. ¿Son por lo menos que 2 pisos, 3 pisos?
5: Y cada edificio. Piso tiene, de edificio sí, debe vos, tener 3 metros y pico, ¿no?
0: Ver, sí, son como 2 pisos.
7: 2 pisos.
4: Bueno, el teatro era el Dominion, que está en una esquina muy particular y cada vez que hay obras ahí suelen hacerse unos carteles y unas publicidades muy llamativas y muy grandes porque la esquina lo permite de alguna manera. Es un lugar muy lindo de Londres.
0: Bueno, también pensé que sería muy divertido tener la estatua allí. Y pensando en Freddy, dice que a él le encantaría, le pasaría algo muy divertido.
5: Seguro.
0: Y que como incomprobable.
3: Sí, pero es que lo conocía, viste, debe haber dicho.
0: Igual la mujer ya lo quiere, le dice,
7: sacame la estatua. Viene los pájaros, se ponen los ahí, pájaros. Nos cagan toda la estatua.
3: Aparte, da una sombra, que ya no crece el pasto. Claro.
0: Sí.
3: ¿Entendés? Está todo quemado el pasto ahí.
0: Imagínese usted con una estatua de 6 metros de quién. ¿Cuál es tu artista favorito, Sorbo? De Arjona.
5: Yo te iba a decir, el poeta.
0: 6 metros de Arjona en el patio de tu casa.
5: No, pero igual estoy viendo una foto de él al lado de la estatua. Se nota mucho lo grande que es.
3: Acabo de ver la misma foto, gigante.
5: Porque una cosa es pensarlo, otra cosa es verlo.
4: 6 metros.
5: Sí. No, pero ahora,
3: ¿le
5: pero ahora entiendo.
3: A la rodilla
5: le
0: preparás. Pensá que una persona gigante mide 2 metros.
3: ¿Cuánta tiene la de Gallardo?
0: Ah... Y debe tener la Gallardo tener 10,
3: más o menos, ¿no?
1: Pero Gallardo tiene pedestal, es distinto.
3: Ay, tiene unos huevos enormes, pero...
0: Y tiene muchos testículos.
3: Claro.
0: Sí. Hay que ver a Freddy cómo dice unos huevos.
3: Claro, mira.
5: 8 metros
0: la ¿8 la Gallardo?
5: Sí.
3: Imagínate si será.
0: Mira, 10 dije.
1: O sea, está claro.
0: Pero es gigante, la Gallardo.
3: Claro, pero
1: proporcionada. En la Costanera Sur acá, bueno, en la Costanera Sur. Está Meonasta, la Gaby Sabatini.
5: Pero son chiquitas las estatuas.
1: Sí, son más normal.
5: Debe tener 2 metros, ponele. No,
3: claro.
5: Como mucho.
1: Sí, casi. Pero, y al lado de la de Gallardo hay otro inmenso, que Di Stéfano puede ser.
5: No, la Bruna.
1: Ah, la Bruna, que es enorme también. Enorme.
0: Bueno, buen día, chicos. Si le gusta, mirá. Claro. Que la disfruten.
1: Sí, claro.
0: ¿A dónde irá parar el día de mañana esa estatua?
3: Sí.
0: Yo coincido con Edith, habría que exhibirla.
7: Sí, para mí sí, papá, en algún lugar emblemático para de Londres, que hay muchos.
0: Es de Freddie Mercury, la tuvo este otro.
3: Claro, tiene un valor.
5: Claro.
7: Obvio, yo te digo, si
0: te vas
7: algún
0: a sacar
7: día
0: la foto.
7: Voy a Londres, me voy a sacar la foto y le pongo la música de Queen.
0: Acá bueno, queda más cerca la de Gallardo. ¿Dónde la de Gallardo que es más
7: no,
0: cerca?
7: No, acá
0: Gallardo.
7: Hay que hacer la del Indio Solari y la ponemos en Tandil y vamos todos los 5 de junio a cantar.
0: Es cierto, 6 metros de indio.
7: Sí, hacemos la misa al lado de la estatua.
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0: 7:54 hasta las 10, esto fue y será
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7: Bueno, chicos, pónganse de pie, por favor, porque entra la bandera de ceremonia y atrás de ella, mirá, mirá, mirá, mirá. Fuerte el aplauso, Marcelito Tauro.
8: Buen día, buen día, buen día, buen día, buen día, buen día. Buen día. ¿Cómo les va? ¿Cómo andan?
9: Bravo.
7: ¿Cómo anda, Marce?
8: Todo bien, por suerte.
7: Bueno, me alegro. Che, te estaba esperando, Marcela, porque sí, estamos enfurecidos con lo que ha pasado con Julián.
8: Ay,
7: con la araña.
8: Sí. ¿Me podés explicar por qué del todo? Porque yo lo leí, pero ¿no lo dejaron ir a saludar con el equipo?
7: Sí,
9: Fernando no, sabe él, todo el lore.
7: No, el lore, escucha, él hizo unas declaraciones que cayeron mal, Fernando,
8: sí.
7: ¿Cómo fue?
10: Claro, él, jugador del Atlético de Madrid con contrato vigente todavía por un par de temporadas.
8: Sí, y él dijo en el Mundial,
10: ya venía media la relación con el entrenador, que no lo ponía demasiado en alguna posición donde no estaba cómodo, no rendía como rindió en los otros equipos siendo goleador. Y en el Mundial ya se venía hablando de cambio de aire. El Cholo Simeone renueva contrato, recontra instaladísimo, es un prócer en el Atlético de Madrid, le dan mucha pero mucha bola. Y durante el Mundial, unas declaraciones que creo fueron desafortunadas por parte de Julián Álvarez con el mercado de pases abierto, dijo, bueno, sí, ¿qué va a ser de tu futuro? Porque ya se venía hablando, y él dijo, bueno, todos saben, me gustaría cambiar de aire, cumplir mi sueño. Empezaron a revisar archivos, notitas, todo, no
8: los. ¿Y cuál era el sueño?
10: Jugar en Barcelona.
11: ¿Pero había una propuesta del Barcelona o fue un comentario no, a la ligera?
10: En algún momento después el Barcelona dice, bueno, vayamos, se queda sin un 9 importante el Barcelona, vayamos a buscarlo. También se hablaba del Real Madrid, un comunicado del todo en medio del Mundial. Y el Atlético de Madrid dijo que es todavía lo que sostiene, nosotros a rivales directos no lo vendemos.
8: Ah.
10: O sea, ni al Real Madrid ni al Barcelona. ¿Quiere ir a jugar a Turquía, Italia, Premier, Países Bajos, el Federal A? No hay ningún tipo de problema. Pero también hay más capítulos. El otro día cuando se viralizaron las fotos, viste la foto de la portada de los jugadores cuando posan, después recorre el mundo. En los dos primeros años estaba matándose de risa, en el último, serio, una cara de traste terrible, demostrando una situación de incomodidad. Lo silbaron, le preguntaron a Simeone y dijo, tengo mucho respeto por mi gente. Creo que en lugar de bancar al jugador, pero algunos decían, y si bancaba al jugador, se tira la gente en contra. Claro. Con el peso que tiene Simeone, no puedo decir, bueno, a ver, busquemos una manera con los dirigentes, busquemos una manera.
7: Pero
10: aquí
7: el tema, para el tema es el siguiente, parece que, pero me parece que, digamos, compren un jugador caro, el tema es que el pibe no juega.
8: Sí. Claro, claro. Divino Botón igual, lo compraron.
11: Le recomendaron no ir a festejar con los jugadores.
8: Le dijeron presidente, no vaya a festejar.
10: Pero
8: no.
10: Fueron a saludar. Raro esto. Después había una versión que cuando termina el partido se acerca.
7: Pero previamente él está enojado. Él se quiere ir de ese club.
10: Se quiere ir. Sí.
7: Claro. El tema es como si te trajeran a Kate y te dicen, mira, quédate a tu costado, no hablas.
0: Claro, me gustaría que vengas, amo, pago 1,000,000,000 sí. Y te tenés que quedar callado.
10: En realidad sería, yo me quiero ir del Club del Moro y vengo con ganas de culo y a lo mejor la gente, che, hola.
8: Pero
10: sí,
8: tampoco lo ponen, no, tampoco lo compraron, no lo pusieron mucho, día, digamos.
10: Lo silbaron y cuando lo
8: puso, la cabeza.
10: Lo puso en cancha Simeone.
8: A mí no me vibra bien.
10: Toda la cancha, la gente le decía cuando hacía la entrada en calor que estaba muy cerquita la gente, te tenés que ir, andate, qué sé yo, silbado.
7: Pero para, han hablado peste de Simeone, Fernando.
8: ¿Y para qué lo compró?
9: Porque no lo está ayudando. Bueno, no ayuda. Claro, y las declaraciones de Simeone tampoco.
8: Y las del presidente del club tampoco.
10: Algunos responsabilizan a Simeone de no haberlo bancado desde el lado del club. Y
7: sí, pero está bien, defiende su club.
10: Simeone es un jugador más.
7: Antes que técnico.
8: Pero le estás arruinando la cabeza.
11: No, Simeone es técnico.
10: Bueno, pero es un empleado
7: es jugador.
10: Entonces el presidente le dice, escúchame, si nosotros decimos esto, lo tenés que acatar. Le habrán dicho, Julián Álvarez está a disposición. Bueno, lo pongo, concentró y de hecho jugó y tuvo minutos. Y cuentan que el otro día lo apartaron para no hacer un escándalo y lo llevaron rápido al vestuario. Una imagen que la verdad
11: es horrible.
10: Muy llamativa. Dicen que los hinchas del Atlético de Madrid tenían preparado una lluvia de peluches, pero de ratas. ¿Sí? Querían evitar el escándalo y hoy la foto del estadio lo hubiesen tirado igual los hinchas.
8: Ante eso, lo tenés que vender y dejarte hinchar.
9: Sí, dejarlo.
10: Lo que pasa que
7: Jorge Valdano usó la frase de Cortázar.
10: Es buenísimo.
7: Cuando uno dice que se va, es que ya se ha ido, que es la frase que yo siempre digo, que si quiere ir ya se fue. Al describir a Julián Álvarez, dice que ya emocionalmente está fuera del Atlético de Madrid. El tema es que, claro, el club lo tiene que liberar porque él ya no quiere estar y el club tampoco quiere que esté.
9: Claro.
10: Lo que pasa lo que pasa es que también acá chocan varios intereses. El club no lo quiere vender a rivales directos. El Arsenal de Inglaterra dijo, yo estoy dispuesto, conversemos. Y el Atlético de Madrid dijo, dale, perfecto, hablemos. Pero Julián Álvarez,
11: no quiere.
10: Por ahora, se muestra inflexible a cualquier otra oportunidad que no sea el Barcelona.
11: Entonces,
7: ahí él se quiere ir a vivir a Barcelona.
9: Quiere cumplir el sueño de jugar en Barcelona.
10: Y mientras tanto, el Atlético de Madrid dice, yo tengo a este jugador, Julián Álvarez, con contrato vigente, dale, maestro, andá,
11: hacia
10: abdominales, está bien. El club a lo mejor va a tener una, por el jugador, una desvalorización importantísima, digo, lo vendo, ¿dentro de cuánto tiempo? 2 años, ponele que lo tenga sin jugar, es un escándalo. El otro día Simeone decía, todos tenemos que tirar para el mismo lado, hay un clima raro a Simeone y al club tampoco le va a convenir trabajar así, nosotros
11: Simeone
10: sentamos la mesa.
11: Tiene que mediar.
10: Y hay alguien todos los días que se quiere ir con cara de traste no me conviene. Pero,
9: yo te pregunto, ¿por qué firmó un contrato de tanto tiempo con el Atlético y por qué Simeone
7: es un número,
9: aceptó? Bueno, pero no le dieron la oportunidad, es un número uno, firmó un contrato de 5 años y no le dan la oportunidad de jugar en el puesto en donde se destaca.
10: Y bueno, pero
9: un tipo que ha ganado todo en todos los clubes que estuvo.
10: Pensado que había muchos argentinos, un técnico argentino, buen momento. Si acá la radio, no sé, si a mí la radio, bueno, ya me lo propuso y yo de hecho le di el ok, pero yo no diría, che, la CIE me propone, cada uno lo trajo, un contrato largo, voy a firmar menos. Después, bueno, vos negociás, hay un montón de contratos que después no se cumplen, que vos llegás a un acuerdo y decís, más allá de lo firmado, mira, me quiero ir, le conviene al club, tengo una oferta que es millonaria, y listo, dale, nos entra mucho dinero.
11: La posición de la cancha depende del técnico.
10: Ciclo
11: cumplido, si el técnico dice, tiene que jugar acá, va a jugar ahí.
9: Claro, sí, porque igual, no lo pusieron en el lugar.
7: Antes que todo estallara, ya se venía hablando la mala onda que había entre el Cholo Simeone y él.
10: Sí.
7: Y también acá se mezclan muchas cosas, porque él es compañero del hijo. del claro. Cholo.
10: Uh-huh. En la selección.
11: En la selección. Claro. Y, no, y en el Atlético. En el Atlético también.
7: El otro día y Atlético gol, también, el por el eso. Claro. Pero te quiero decir que... digamos, son compañeros
11: muy cercana, sí.
7: Muy cercana.
10: Acá me que parece eso... que el error inicial o el puntapié fueron aquellas declaraciones de Julián cuando dijo, me quiero, y bueno, sí, quiero ir a
0: ahora, ¿por qué cumplir lo mi dice? Sueño.
11: Para mí sí lo dijo porque había alguna propuesta arriba de la mesa, pero demasiado pesada y se adelantó.
12: En el medio de todo esto, pregunto, a sí, mí me sorprende un poco la idea de los hinchas de los jugadores. En mi época, los hinchas eran los hinchas de los equipos. Uh-huh. Y ahora noto que hay indignación porque ¿cómo le van a hacer esto a Julián?
10: Sí.
12: Digo, para mí es un fenómeno nuevo, el hincha del jugador.
7: Y que él es un crack, está en sus mejores años y está claro, en el banco, chicos.
8: Es que es un jugador de la selección.
12: Yo soy de Boca, campeón del mundo. ¿Qué me importa Julián Álvarez? No, no me importa nada.
8: Pero es campeón
12: no,
8: del
11: pero
8: mundo.
11: En este caso, porque, claro, jugador de la selección argentina.
12: Antes no pasaba. Antes no pasaba. El ratón Ayala le iba mal en España y ¿qué nos importaba?
10: Sí, es verdad.
7: Otro pero mundo, ahora, igual. Claro.
9: Otro mundo, claro.
7: Bueno, chicos, seguimos. Mejor. Acá somos pro Julián. Así que lo bancamos. Un abrazo para él. Para su gente. Liberen a Julián.
11: Free Julián.
8: Sí.
7: Free Julián, Marcela.
10: Y ya te cuento claro, algo de Enzo claro. Fernández, que es otro jugador que está... Que
11: algo
10: está...
11: parecido,
8: yo
11: ¿no?
8: Yo sigo el caso porque mi hijo es fanático, ¿viste? De Julián.
7: Para mí guardate para Julián. Para algo para después. Sí, guardate claro, algo para después.
8: Nadie tiene no me quedo hasta las 2 de la tarde. Nadie tiene que estar en un lugar donde no tiene ganas de estar.
7: Claro.
8: ¿Viste? Bueno, de hecho, yo tengo la teoría que él no se lució tan... Sí, jugó muy bien en el Mundial, pero podía haber explotado más si tenía su cabeza mejor.
10: Obviamente.
8: Estaba muy mal. Estaba muy mal. Lo tenía mal esto.
10: Quemaron... Él veía... Queman camisetas, claro. Tachan el número 19 de Julián.
0: Destrozo eso anímicamente.
10: Sí, sí, sí. Total.
7: Bueno, ¿podemos ir avanzando? 8:20.
10: Sí, un ratito, Santi, ya un poco más.

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0: Bueno, chicos, Elton John tiene chiche nuevo. Oh.
3: ¿Qué se compró?
2: ¿Qué sería?
0: ¿Qué se hizo?
3: Ah,
2: ¿él se hizo algo?
0: Se hizo, sí, sí, sí.
2: ¿Qué se puso? ¿Lolas?
0: No, se hizo una joya espectacular con sus propias rótulas.
4: Ay, no.
0: Con las rótulas.
5: Tiene problemas.
2: Que alguien le avise.
4: ¿Qué es un collar?
3: Se colgó las rodillas.
0: Cuando me escuchen, cuando me quitaron las rótulas, primero la izquierda y después la derecha,
2: ay,
0: le pregunté a mi cirujano si podía quedármelas. El médico lo miró asombrado.
2: Ay, qué asco.
0: Y me dice el médico, mirá, dice, si querés te las doy. Y él le dice, pero yo con esto puedo hacer lo que quiera, son tuyas, no,
2: son tuyas,
0: rótulas.
2: Claro.
0: Dice, mi cirujano me dijo que tiene las peores rodillas que jamás había operado.
2: Ay,
0: con un agujero en el medio.
2: Che, esto al show.
0: Dice, parece un antiguo artefacto egipcio.
2: No. Che.
0: ¿Lo mató? Y dice que él les puso como un vivo, como un marco de oro, y se las puso en una cadena. Es como si las hubiera fileteado,
2: pero para,
0: ¿viste?
2: ¿Qué tamaño tiene una rótula?
0: Y le quedó como una rótula. Y agárrate la rótula de la rodilla.
4: Claro, tócatela.
0: No es muy difícil.
2: Ay, chicos.
3: No, no se puede colgar.
2: Es un
3: hueso. Se colgó un hueso.
0: Un hueso para engarzado. Engarzado se dice en oro.
3: ¿En oro?
2: Ah, ojo, Elton, que no te corten los huevos, porque es fuerte lo que vas a hacer con
3: se
2: esa
3: lo cuelga.
2: se cuelga.
0: Entonces se lo pone.
2: Oro.
5: A ver, Elton.
0: Se lo pone y tiene las rótulas engarzadas en oro. Ay, y le quedan, Santi, como si fueran dos argollones,
2: sí, dos
0: de
2: costeleta.
0: Hueso y oro.
5: Pero
0: dos costeletas.
2: Qué asco.
5: Elton es una de las personas que más dinero gasta por día para poder movilizarse. Porque él tiene problemas.
0: Y ahora con lo que le pesan las rótulas en
3: el cuello, va agachado.
5: Bueno, hablan de que gasta $40,000. Para mí es inaudita la cifra.
2: ¿Pero en qué se mueve?
5: Le cuesta muchísimo caminar. Muchísimo caminar.
2: Claro, pero para qué.
5: Entonces, habrá dicho, a ver, Bebe es un hombre muy rico.
3: Sí, por supuesto.
0: Millonario, sí.
2: Yo me gasté la plata en los
5: muchos años. ¿Para qué la va a guardar? Tiene razón en gastársela.
0: No, pero el tema no es guardarle. El tema es porque eso, ¿para qué lo querés?
3: Un hueso colgado tiene en el pecho.
5: Sí, acá tenía.
4: Para recordar.
5: La ex mujer de Guille tenía
3: las cosas de leche.
2: De leche.
0: El collar de leche.
5: Ah, y nadie dijo nada. El pobre Elton, yo no estamos.
4: El mundo dice.
0: Escucha, la mujer de Guille para un aniversario le hizo a su mujer, Marcela, mira qué paquetería, una joya de leche.
4: Claro.
2: Sí,
0: ¿entendés?
2: Sí.
0: Engarzó la leche.
4: De su propia leche, ¿no?
2: Claro.
0: La de ella, escucha. Entonces, escucha, ella ahora le ves y tiene en el pecho y en las orejas le brillan las gotas de leche.
4: Como que está
0: leche.
4: Chorreada.
6: Bueno, queda lindo.
2: Hermoso.
0: Imagínate, sí, quedó finísimo. Fino.
3: Hermoso, la verdad.
5: Sí, lindo. Sí.
4: Muy bueno.
2: Sí, tiene un valor
6: sentimental.
3: Tiene un poco
0: y
3: de olor.
0: John, Elton. Y Elton anda con dos costeletas colgando del cuello. Qué engarzadas en oro, también finísimo.
4: Pero como es Elton, está bien.
2: Claro, a él le quedan bien. Viene acá.
0: ¿Se acuerdan que Maradona se había hecho con los dientes de la nena? Es un...
5: Claro.
2: No,
5: pero
2: eso se usó. Mucho tiempo se usó.
3: Ah, ¿se usaba? Yo pensé que lo hizo él porque era Maradona nada más.
2: El dientito, te lo engarzaban en oro.
4: Claro.
2: Y te hacías anillito, un colgantito, todo, de tus hijos.
3: Yo pensé que era... Bueno, Maradona sí se lo hizo, ¿no?
2: No, no, no, se reusaba. ¿Fue? ¿Qué fue? ¿Los 80? ¿90?
3: Sí. Antes.
2: Y andaban con los dientes colgando en las orejas.
0: ¿Qué tienen para hacerse joya de su cuerpo?
3: Mira, a mí me sacaron el apéndice.
4: Sí,
0: el apéndice engarzada para hacerte un dije.
3: Claro, y
0: yo también.
3: El meñisco de la rodilla.
2: ¿Las amígdalas?
3: No.
7: El cerebro podés usarlo, ¿no? Lo tenés nuevo.
3: Sí, el pelo vos. Ah, no.
5: Sin uso. Lo sacamos de la para ir a comprar el pan.
6: ¿Vos me gustaría sacarme un poquito de celulitis acá de los costaditos y hago pulseritas?
0: De celulitis, sí. Qué lindo. Sí. Jabones puedes hacer con tu celulitis.
2: Una almohada.
6: Yo almohaditas mulliditas. Sí.
7: Un colchón también.
2: Almohadas del celulitis.
0: Un set.
6: Un set, claro.
5: Es un poco impresionante.
0: ¿Vos, Fernando?
7: Yo podría sacar mucha frente, sí, y la pongo abajo de la puerta, viste, para que no pase el polvo.
0: ¿Cómo te brilla la frente igual?
7: Sí, sí, yo brillo todo en realidad, ¿no?
2: Sí, es cierto, un ser de luz.
7: Ustedes me hacen mejor.
0: ¿Costi, vos?
2: Nosotros te hacemos brillar.
5: Yo cuando me hice la... cuando me hice la panza, sí. Quería ver el pedazo de...
3: Ay, ¿de qué? ¿De lo que tenían?
5: Muy impresionante.
0: Ay, ¿cuántos, no. ¿Cuántos kilos te sacaron?
5: Y 12 kilos.
0: Ay, 12 kilos, más era un futón así.
2: Ay, sí, un Chester. Claro.
5: Era muy impresionante porque era, o sea, yo me hice el bypass gástrico primero. Y
0: bueno,
5: después...
0: no de tanto detalle, sigamos con la rótula de Elton. Qué impresión.
4: Chicharrón.
2: Ay,
0: bebé, ¿vos qué tenés para colgarte de tu cuerpo?
3: De mis propias tetas me puedo colgar yo.
0: No, los pómulos, ¿eh? Los pómulos. Los aros. Sí.
3: Pero ¿y cómo sí, le vamos a sacar los pómulos?
0: Bueno, vos, Marcela, ¿qué tenés?
2: Hacemos dos puffs.
8: Y yo, no, apéndice me operé, pero ya no lo tengo. Así que no lo guardé, obviamente. Después no me
0: ¿Vos, Mojita?
2: Las lolas para hacer dos bolsas para ir al súper.
0: Sí. Pues no te querés operar las lolas vos.
2: Dos bolsones. Sí.
3: ¿Y que tiramos la parrilla?
0: Y bueno.
2: Hay que operar las lolas. Sí. Y con lo que
0: no, cuando
2: sí.
0: Operan las lolas es la parrillada que hacemos para
3: sí,
0: todo el equipo.
3: Acá en la puerta con Anita. Acá,
2: mi hermana. Dos días de corrido se va.
5: Mi hermana se las operó, Maju.
0: ¿Cuántos kilos sacó?
5: Y sacó muchos kilos, porque también la Julia se había hecho. Mi hermana también se hizo un bypass. Claro. Y te saca.
3: Te paso todo.
2: Te sacan un montón.
0: Sí. Bueno.
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5: Y bueno, ahora no, ahora... No te quiero, no te quiero. Escuchaste. Un solo. Salo. Escuchaste.
6: Salo. Sos muy determinante, vos, Fernando. Sos muy.
7: Poco flexible.
6: Sí.
7: Poco
6: flexible. Muy rencoroso, ¿no?
8: Sí, recontra, no. Sí.
7: Para mí, rencoroso no, pero es poco flexible. Sí, es rencoroso. La de él y nada más. No se deja influenciar.
6: Dejate,
7: por otras
6: Fernando.
7: Dejate querer.
6: Dejate, Fernando.
7: Dejate un poco.
9: Parece que se deja y no se
6: te
9: deja.
7: No, parece que no sé, pero no se deja.
6: No, no me deja. ¿Por qué no te deja?
7: Ser un poco más flexible.
6: Te va a gustar,
7: Nosotros. Sí, con la vida.
5: Soy más flexible. Antes
7: no,
5: era más.
7: ¿Qué vas a hacer?
5: Antes era más.
9: Ahora te has hecho un loco.
7: Antes era más flexible.
5: No, más duro.
7: ¿Más
6: ahora
7: duro?
6: Menos.
5: O sea, ahora estoy un poquito más flexible.
6: Más duro. ¿Más duro que ahora?
9: Ahora está hecho un loco. Mamita. No. Estás un. Es la
5: de.
7: 2026.
9: Es un cochino asqueroso.
5: Soy otro.
6: Bueno, buen día, chicos. 8:36.
7: Ay, pero faltó ya la ronda. Me gustaba la ronda.
8: Sí, sí, te tienes que pegar.
6: Sí, sí. Bueno, mañana de premiazos espectaculares. A ver.
10: Se van todas estas cosas, ¿eh? 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
6: 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Bueno, puse en arroba Santiago del Morón el tuitazo de hoy. Recuerda que seguimos sacando finalistas para la Casa de Vivienda Roca Divina que estamos regalando.
10: Sí, hoy.
6: También,
10: hoy.
6: También escuchen. Esta semana se va la nueva Bayash.
9: ¡Ay, ya!
6: La moto. Cero kilómetro divina que estamos regalando.
7: Qué lindo. Vamos a hacer 150.
5: Qué lindo,
6: Sí, qué linda.
9: Esa.
6: Buen día.

0: Buen día, buen día, buen día. 8:37. ¿Cómo está el tránsito, bebé?
1: Accidente en Alicia Moró de Justo y Peñalosa, demoras en el tren Mitre Ramal Tigre, choque en Eduardo Madero entre Córdoba y Enrique Guti.
0: ¿Cómo va a estar hoy, Costi?
2: Frío, Santi. Vamos a llegar a 12 grados por la tarde. En este momento la térmica recién está trepando a los 8 grados. Frío, y va a ser frío todo el día de hoy, va a ser frío mañana, va a ser frío el viernes. Bueno, una semana fría.
0: Bueno, un invierno que poco a poco empieza a despedirse, pero falta todavía. Si estuviera Anita con nosotros, nos diría cuántas heladas faltan aún.
2: Ayer dijo tres.
1: Dos dijo. Para mí dos.
2: No, tres dijo.
3: Sí. Que uno iba a ser más leve.
1: Que defina.
0: Bueno, título, Fernando.
4: Bueno, decíamos de Enzo Fernández, ¿no? Que también está viviendo una situación similar, no idéntica, que Julián Álvarez, el hombre del Chelsea, tuvo minutos, su equipo ganó 3-2 de visitante y, por ejemplo, si comparamos imagen con imagen, es similar que los jugadores, mientras estaban saludando al puñado de fanáticos, porque su equipo jugó de visitante, él saludó cortito y se fue solo para la zona del vestuario. Enzo también viene con tiroteos en el club a partir de otra declaración de un jugador. Bebe me mira y me dice otra vez, ¿por qué no escuchan los consejos de Bebe? Julián y Enzo en esta oportunidad, cuando dijo,
1: ¿sos jugador de fútbol?
4: Sí.
1: No hables.
4: Bueno, alguna nota puede darnos.
1: Cerrá tus redes sociales y las de tu familia.
4: Me encantaría la ciudad de Madrid, cuando se rumoreaba que iba a ser jugador del Real, y los del Chelsea le dijeron, ¿sí?
1: Sí, claro.
4: ¿Te gusta Real? Le hicieron la cruz. Abucheos, el festejo de Enzo con el topollillo frente a los hinchas ingleses en el Mundial, más allá que el Chelsea reprodujo una de las acciones, marcó un gol, de hecho un golazo para poner el 1-1 transitorio, después vino Lautaro, pero más allá del apoyo del club, digo, hay una situación muy, pero muy tirante. El Manchester City es uno de los clubes que está interesado, y esto se debe a que todavía en Europa está abierto el mercado de pases. El 1 de septiembre finaliza todo este tipo de novelas. Sabemos si Julián se va a quedar o no, si Enzo cambia de equipo, dónde va a atajar el Dibu Martínez, que dijo, me quiero ir. Después otra de las situaciones, algunos se plantean, jefe de empresas o presidentes de los clubes. Yo tengo los jugadores con contrato firmado, les pago al día y todo, y me dicen, se quieren ir. Y no, y medio que se plantan, y si no son transferidos, o no juegan, o tienen ese malestar y un montón de cuestiones. Hay opiniones y posturas definidas y enfrentadas. Pero, por ejemplo, en este caso son tres jugadores que pertenecen a la selección que el futuro, a partir de septiembre, por ahora, es una incógnita.
1: ¿El
4: Dibu no
1: también
4: sabe.
1: Tiene equipo que lo está pidiendo?
4: Y la Juventus no arregló. Yo creo que va a terminar cerrando, porque ahora no.
1: Julián y Enzo, los dos eran equipos que supuestamente lo querían. O el Manchester City igual lo quiere a Enzo.
4: Sí, sí.
1: El Dibu se dijo, me quiero ir, no tiene...
4: Sí, dijo el técnico que está pensando en una salida mejor deportiva y una mejor económica también. Pero por ahora, salvo que lo mantengan bajo siete llaves, no hay novedades. Y no queda mucho, menos de una semana para que cierre el libro de pases.
1: Bien Dybala, ¿eh?
4: La joya, la Dybala Mask, 4-0 frente a la Fiorentina.
1: De Marco Antuano.
4: Fue bronca.
0: Es que, chicos, Dybala con esa suegra.
1: Claro.
0: ¿Sabés que la Katy le enseñó a Dybala a meter los goles con glúteo?
4: Mira.
1: Claro, o sea, con el pie, con la cabeza, con el pecho, faltaba.
0: Y con la cola. Claro. La Katy mete los goles con la cola.
4: Es Paulo.
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5: Un Shimer le dicen, ¿viste?
6: Ah, sí, Shimer.
5: Shimer se le dice.
7: ¿Qué sería?
8: ¿Está bien?
9: ¡Qué moderno!
5: Poner lugares en el estadio, por ejemplo, de Boca o de donde sea, Shimer, que son como lugares específicos que sean ideales para subir contenido. ¿Entendés? Porque no es prensa. Prensa hace otra cosa.
6: Para mí, cambia.
9: Para igual mí ya se pierde cancela. La gracia de hacerlo sí. Entre la gente.
7: Es cierto, pero es cierto lo que dice Dimer. Prensa es otra cosa.
5: Prensa es otra cosa. Sí.
6: Igual hace falta tanto contenido.
7: No, por eso yo creo que ya aburrieron, ya cansaron y por eso claro. está pasando.
8: Lo que pasa bueno, es que de hecho, pará, leíamos una nota ayer que en Europa ya es como hasta contraproducente que la marca, las marcas eligen otra manera de comunicar.
7: Sí,
8: o a, se pará, dieron cuenta. Lo que pasa es que esto es así, de cada 1000 hay 2 que lo hacen bien.
7: Y
8: ¿entendés?
7: Sí.
8: O que vos te interesa saber. Y después es re personal. A mí, yo no me meto con laburo de nadie. Todo el mundo puede hacer lo que quiera. El tema me parece que en estos lugares lo que están intentando es que no jodan a la gente. Por eso en el gimnasio lo que están intentando es que vos vayas al gimnasio, es al gimnasio.
10: Claro, me parece que básicamente que es eso,
8: a,
10: que no
8: la cancha
10: molestes.
8: A disfrutar el partido, ¿no? Que no molestes claro. al que quiere disfrutar o hacer las cosas como,
11: sí,
8: como
11: son. Pero ponele,
10: sí, porque ya se fue texto,
11: el
10: mambo todo.
11: El 7 de agosto yo estaba en San Cayetano. Y hay dos San Cayetano. Está el donde la gente hace la cola para tocar la imagen, que no tocan la imagen, tocan el vidrio, y después tenés otro. Y yo veía a la gente que le interesaba mucho más sacarse la foto que rezarle al santo.
7: Claro, y para si decir estoy acá.
11: En una iglesia.
7: Bueno, sí, claro, eso generó
11: no
7: todas las redes.
11: Y la gente dice, ay, qué gorda, mala onda. No, estoy en la iglesia, no tengo ganas de sacarme una foto con...
7: Ni
11: con...
7: Bueno, a mí me pasó, yo te dije, una vez me entraba en una iglesia llorando un montón, y yo estaba con una amiga, y viene una señora y me pidió una foto, y yo le dije a mi amiga, pero ayúdame a decirle que no, porque yo no le puedo decir que no. Digo, para que termino de llorar y me saco, claro. Me voy a sacar la foto llorando.
6: Fernando, ¿qué opinas? A la Guardia Imperial de que haya un lugar en el cilindro específico para influencers.
12: Un
7: Shimer.
6: ¿Qué dice la Buteler?
12: Sí, la Buteler. Todo el mundo escriben hinchas de Chaco Forever, de la barra bueno. de Chaco Forever, que están implementando también, ya están pensando
13: Chicago.
12: Un Shimer. No, Chicago, el Matadero.
7: En por algo también, ¿no? En los colegios Chaca. Afuera.
13: En Chaca, claro.
12: Pero en San Martín,
7: también,
12: Atlanta.
7: Los chicos tienen que estar en el colegio sin tantos celulares, en tantas redes. Claro. Yo creo que eso nos hace perder, no
12: acá
7: tiempo,
12: por un
7: sino
12: Shimer,
7: vivir
12: Marcela.
7: Vivencias.
10: Shimer.
7: Disfrutar de...
12: Un
7: de
12: Shimer acá. Claro.
10: Con la canción, sí. Like the Shimer.
7: Acá.
10: Sí,
7: pongamos un Shimer acá. Acá. ¿Y dónde los ponemos?
8: Bueno,
7: acá,
8: atención,
7: claro.
8: Chicos. 8 de la mañana, 50 minutos. Calzados Zombú son lo más.
10: Sí.
8: Calzado de Seguridad Urbano, lo que son las...
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8: Las exportaciones de Argentina alcanzarán un récord histórico al superar los 100.000 millones de dólares durante el 2026 y el superávit comercial terminará por encima de los 20.000 millones de dólares, según un informe elaborado por la consultora LCG. El reporte detalló que la proyección de ventas externas para el actual calendario es de 103.740 millones de dólares, lo que implica un incremento de 16.600 millones de dólares respecto al 2025. De esta manera, superará con holgura el pico histórico previo de 88.846 millones de dólares alcanzado en el 2022. La expansión se reparte equitativamente entre los cuatro grandes rubros del comercio exterior, con el sector agropecuario, la energía y la minería operando como los motores principales de la atracción de divisas.
9: Deportes.
8: Manchester City concretó una venta millonaria que le permitiría reforzar su poder económico en el mercado de pases y prepara una nueva oferta para intentar quedarse con Enzo Fernández, una de las principales figuras del Chelsea y de la selección argentina. La posibilidad de una transferencia volvió a tomar fuerza después de que el equipo dirigido por Enzo Maresca cerrara la salida de Nico González al Newcastle, una operación cercana a los 60 millones de euros. Con ese ingreso, el City buscaría a mejorar su propuesta por el mediocampista argentino, silbado y abuchado por los hinchas blues cuando ingresó al terreno de juego en el segundo tiempo del triunfo ante Fulham por 3-2 en la primera jornada de la Premier League.
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0: Sí, aquí comenzamos la mañana de la radio. 5 minutos ya pasaron de las 9, 8 grados la temperatura, llovido en la noche de ayer, en la madrugada de hoy. Un poquito, como que estuviera lloviendo, pero la verdad que ya no llueve más. Vamos a ver qué dice el pronóstico que había extendido hoy martes y mañana miércoles. Algunas gotas, pero si viene cambiando, ¿no? Ahí le estamos mostrando también en nuestro canal de YouTube el pronóstico extendido, que ahora se lo va a estar leyendo para toda la gente de la radio, que ahí es donde trabajamos todos los días, a través de la 90.5, a través de Radio Patagonia. Como les decíamos, muy pero muy buen día para todos aquellos que nos escuchan en Bahía San Blas y su zona, en el Balneario El Cóndor y su zona, aquí en la comarca Viedma Carmen de Patagones, la gente de Guardia Mitre, la gente de San Javier. Muchas pero muchísimas gracias por sintonizar la 90.5. Arrancando con todo el equipo, el señor Luis Quiroga. No.
1: Jiménez.
0: Pasó? Jiménez. Uy, ¿qué pasó hoy? Quintana te iba a decir casi, porque tengo un amigo, Luis Quintana, y digo, no, ¿qué pasó? Y eso que me levanté temprano. Bueno, Luis Jiménez en la puesta en el aire, ¿sí? Desde ayer ya está al 100% a cargo del comando, es el nuevo colectivero después de todas las pruebas, ¿sí? Ayer te dejaron ya el sobrecito y el monedero. El colectivero con eso ya te vas manejando. Bueno, y por supuesto en la mesa de trabajo, el señor Jera Bayay. Jera, ¿cómo le va? Buen día, ¿cómo anda? ¿Todo bien?
1: Buen día, Pablo, ¿cómo te va?
0: ¿Todo bien?
1: Muy, pero muy bien. Luis Jiménez, ¿todo bien? ¿Todo en orden? Y audiencia. Saludar en forma tripartita.
0: El hermano de Susana.
1: El hermano.
0: Así lo voy a relacionar.
1: El hermano lejano de Susana Jiménez.
0: De Susana. Sí. Susana, porque está toda operada, si no, igual a
1: claro.
0: Luisito. Esa es la cuestión.
1: Te pedís un morlaco y te vas a Miami.
0: Sí, ahí está. Ahí lo ponemos en cámara, Luisito, también, para que
1: Luisito,
0: la gente lo conozca.
1: Claro, Luisito, ahí vamos.
0: Le bajamos acá varios kilos, acá hay un día de diferencia, ¿vos sí?
1: Está en cámara,
0: sí.
1: Sí, no, pero bien.
0: Después le vamos a poner un monitor. Ahí te lo vamos a modernizar un poco más.
1: ¿Partidario de qué color es futbolístico, Luis?
0: Futbolístico, pero es de Boca.
1: Bien.
0: Por eso, la otra vez te acordás que habíamos quedado en que en el cambio no se había podido sacar
1: en el formulario decía, dato excluyente tiene que ser preferentemente de River,
0: claro, pero bueno, no había otro. Tampoco,
1: pero no había otro, ¿qué vas a hacer? ¿Qué vas a hacer?
0: Para
1: esto es así.
0: Este es bueno para el café. ¿A vos te gusta tomar café?
1: Sí, pero no lo bajé la dosis. Antes era tomar un cafecito cortadito a la mañana y ahora lo tomo a la tardecita, por ahí cuando tengo que seguir.
0: Cafecito.
1: Café. Café. Tampoco tan cargado.
0: Es el momento.
1: Un matecito, un café para tirar un pinte que dicen que activa un poquito los neurotransmisores, que genera un poco más de activación, pero si estás frito, está frito.
0: Ah, pero Luisito, ¿puedo decir dónde trabaja Luisito? No. Sí, bueno, también trabaja en Café Martínez.
1: A
0: la tarde, por eso te digo.
1: A la tarde.
0: Mete todo el día,
1: claro,
0: ¿no?
1: Claro.
0: ¿Sí? ¿Eh? En Buena Fide trabaja. Ah, en el otro. Bueno, ninguno de los dos son clientes nuestros. Ah, en Buena Fide.
1: Claro.
0: ¿Y por qué yo tenía? Claro, estaba bien. Ah, claro, porque con el que hablé antes me dijo que trabajaba en el café. Yo relacioné, sí, como. Hoy tengo problemas con los nombres. Sí.
1: Eterno me decían los cables.
0: Pero deja, tiene que salir. Ya,
1: tiempo dale, en el aire.
0: Sí, nada, ahí me presiona.
1: Sin repetir y sin soplar.
0: Omar me dijo.
1: Omarcito,
0: trabaja en el café.
1: Ajá.
0: Yo entendí que era en el café que él había sido propietario. Y Omar había sido dueño de Café Martínez.
1: De ahí viene la relación.
0: De ahí es donde viene la relación. O sea, tan desubicado no estuve.
1: Claro.
0: Pero bueno. Escuchame, y ahí en Bonafide hacen una tostada con palta, esas cosas, todo. O sea, muy bien.
1: Claro.
0: ¿Y vos sabés hacerla? Muy bien.
1: Y tiene la máquina, me imagino. Esa que sale un grito, que parece una máquina de tren cuando arranca.
0: El día que tenga Franco, lo voy a invitar a merendar. Cocina vos, le digo. Sí, una cosa.
1: Claro, así. Pero es como que, qué sé yo.
0: Si armamos acá y los ponemos a hacer desayuno, si tiene que venir 8:30.
1: Claro.
0: El chimedia, ¿no? Si dejá, yo prendo todo, vos hacete unos huevos fritos ahí.
1: Huevos revueltos sería. Cuando formás parte de amigos, ¿viste? Dice, sí, hablá como en la red. ¿Cómo que sé que la policía le invitás a Corona a comer una sable y decís que te cuento un chiste cada rato? No.
0: Claro.
1: Vos querés descomprimir un poquito.
0: Hablando de Yamal de la radio.
1: Ayer, de la radio, ¿viste? Como
0: sí.
1: Yamal de la soda. Que
0: un amigo me pasa un mensaje de algún grupo en el cual. A mí no me invitan a ningún grupo, che, del Cóndor. Pero este amigo me manda un audio de una señora. Y bueno, dice, lo que vamos a tener que hacer es llamar a los medios. Hagamos una cosa, llamemos a Fedorco, que tiene también casa acá en La Boca. algún otro periodista debe haber que esté también acá en La Boca, y vamos a contarle la situación por la que estamos. Bueno, la realidad, que poniéndome serio, el tema es que se han dado un par de hechos delictivos en las últimas horas en el bañero El Cóndor. Ajá. ¿Sí? Y en ese grupo también estaba, donde se había ingresado a las viviendas, en qué calle eran, entre qué calle y qué calle. Y lo que pretendía la señora era que, a ver, de alguna manera se acelerase con no solo la investigación, sino con algún tipo de ayuda para que no vuelva a pasar. Nos comunicamos ayer a la tarde, luego de ese mensaje, digo, che, para enterarme, no sabía que se habían dado estos casos, y hablamos con el titular de la regional, y ya estaba en tema, y ya estaban trabajando. No voy a decir hasta el momento cuáles son los operativos, no voy a avivar giles, ¿no? Pero en definitiva, ya se estaba trabajando fuertemente, ¿sí? A partir del día de hoy. Y la investigación ya estaba en curso, ¿sí? Investigación, la cual se debe ampliar y todo lo que sea, pero ustedes saben que, bueno, una cuestión es lo que hace la policía y también tiene que intervenir la justicia, ¿sí? Así que, simplemente dice, che, ¿no saben? No, sí saben, y se viene para el día de hoy, bueno, algunas novedades, me dijo el titular de la regional. Hablé con el titular también de la dependencia, el cual justo se había tomado unos días de vacaciones y había otra persona a cargo, pero se había hecho todas las cosas luego de tener novedades de estos hechos, que por lo menos son dos, ¿sí? Viste, el otro día hablamos con el titular de la dependencia y parece que somos mufas, estaba todo re tranquilo hasta ese momento,
1: por suerte, ¿te acordás? Venía medianamente una tranquilidad aparente, ¿no?
0: Por ahí, cuando algún sector entra en un estado de necesidad, se dedica a la delincuencia. Y a veces, a lo mejor podemos hablar de las mismas personas con estos dos hechos. Bueno, eso lo dirá la policía o el mismo grupo de personas. Esto lo va a decir la policía y seguramente la justicia. Pero simplemente, desde ahí, por supuesto que cuando se dan estas cosas, nos ponemos de lleno tratando de dar una mano. O sea, nosotros no somos los investigadores, no empujamos a nadie. La policía no es que porque lo llame yo van a hacer. Ya estaba en tema. Lo que hacemos es averiguar. Es decir, che, está esta cuestión ya. Bueno, el otro día, por ejemplo, ayer cuando hablábamos del caso de aquí de la pizzería, lo primero que hicimos, llamar a la policía, digo, es una denuncia privada. Digo, yo lo único que te pregunto es si hay denuncia. Hay denuncia, listo, con eso me alcanza. No, después, claro. La idea es porque no, porque hice la denuncia, nos pasa acá en la radio, hice una denuncia a la policía, le digo, ¿me mostrá la denuncia? Bueno, ahora te la traigo y no aparecen más. ¿Por qué? Porque la realidad es que no hicieron una denuncia. Sí, es un hecho que a veces lo quieren transparentar a través de los medios, pero como nosotros somos un medio que estamos regulados, no somos una red social. O sea, lo que nosotros publicamos, bueno, ahí nos podemos hacer un poquito los sotas y salir un poco de la raya, pero en la radio sí, trabajamos como corresponde, por lo menos como está escrito, como dice, y si cometemos un error, lo pagamos de nuestro propio peculio, como dice, ¿no? Entonces, no, porque no dicen el nombre de tal persona, no, pues no se puede decir. ¿Sí? Y si después, como muchas veces ha pasado, la justicia determina otra cosa, ¿sí? Los que respondemos con nuestro patrimonio somos la radio, es así. Esta es la cuestión, la radio, la televisión, ¿sí? Los medios tradicionales, los diarios, ¿sí? Aquellos que publican también, y que, como nosotros, cuando publicamos somos Radio Patagonia. Entonces, en definitiva, se sabe de dónde nace. En otras cuestiones, estas fake news, o un montón de páginas digitales que están registradas bajo otro nombre, porque la idea es poder expresarse de una manera la cual trata de evitar las cuestiones legales. Bueno, en el caso nuestro, no es así. Pero sí, como les dije al comienzo, la idea de poder acompañar, ayudar, de, si ustedes quieren, póngale la palabra presionar, pero que decir, bueno, nosotros vamos a estar contando, transparentando la situación, y lo que estamos esperando de quien corresponda es una respuesta. Ese sí es el trabajo de la radio, y que con mucho gusto lo gusta hacer. Así que, si alguno sabe de estos casos de La Boca que nos quiere contar, 2920-483304, con muchísimo gusto, es el teléfono no de ahora, sino de siempre, de la radio, para que nos manden un mensajito, nos manden un texto, para que nos cuente, y nosotros nos encargamos después de tratar de llegar, sí, con algún tipo de novedades, ¿eh?
1: Estaba pensando en voz alta, sí, por lo que, bueno, muchas veces en Argentina se ha acostumbrado a esta mala gimnasia. diferencia, ¿no? De
0: scratch.
1: Por un lado los scratches, dictaminar sentencias, ser determinista, lo que algunos llaman y denominan la justicia mediática. Porque en realidad después la justicia, cuando opera a fine con sus instancias, con el procedimiento debido, como diría un abogado, está dista de la realidad. Y bueno, ahí es donde nosotros decimos, bueno, la justicia no sirve. Pero bueno, podemos entender que algunas cuestiones hacen que la justicia esté un poco más aletargada, un poco más lenta, pero bueno, de ahí a tratar con supuestos, y por eso están las redes sociales, por eso digo muchas veces tomarlo con pinza todo, pero también es un desagote, me parece, es un viaducto que también, no sé si lo deja una persona tranquila, pero esa necesidad de exponer, de decir cosas entre líneas, también para eso están las redes sociales. Uh-huh. Pero nosotros, como vos decís, Pablo, y esto diero, que creo que lo he hecho siempre, y lo hemos hecho siempre, es mantenernos sobre el manual del buen procedimiento, porque estamos hablando de un medio de comunicación que revista de ser serio, ser contundente, con errores y con aciertos, pero digo, no meternos en temas que por ahí me parece que perjudiquen, además no suman, ese es el tema, que no suman.
0: La cuestión tiene que ver si, a ver, sos humanamente correcto, por darle un término.
1: Sí, sí, una definición. Sí,
0: sí. Tenés que tener mucho cuidado, digamos. Me acuerdo, había un tiempo y dice, pues estos son peligrosos, estos son los que están detrás del fierrito, detrás del micrófono. ¿Eh? Ya hace unos años. Pero algo fundamental, no tenés que hacer lo que no te guste que te hagan a vos, porque nosotros como integrantes de los medios también estamos expuestos. Entonces, si no te hubieran gustado que te den una acusación o que se diga algo de vos sin tener todos los elementos, la realidad es que es lo mismo que no tenés que hacer. Esa es la cuestión fundamental, ¿no? Uh-huh. Es bastante bravo. Nosotros, entre medios, también tenemos nuestras cosas, que a veces se van dando por eso, por la crítica. Me acuerdo una vez una persona, a veces me cuesta decir colega, porque ni a veces no me siento periodista, pero una vez un periodista dijo, no hay que hacer medio de los medios. Y digo, estoy en parte de acuerdo, en partes no, pero ahora estamos ante otra situación. Es que la gente escucha medios como los nuestros, no el único, como los nuestros, para saber si lo que se dijo es cierto, o qué hay de verdad en algo que se publicó, en algo que leyó, en algo que escuchó en la mesa. Sí, o sea, todavía, gracias a Dios, nuestra radio y otras radios, sí, no todas, somos los que damos un grado de certeza en un hecho. Podemos hablar o no de casi todo, pero en general tratamos de buscar el entretenimiento, pero que lo que usted escuchó en la radio sea algo real, y no algo inventado, ni que tenga que ver con un, hoy con tanto periodismo partidario, pero cuando digo eso no hablo solo de los partidos políticos. El periodismo está abocado desde encontrar a aquel que habla solo desde la postura, desde una rural, desde los productores, desde los partidos políticos, desde los equipos de fútbol, desde la propia AFA. Entonces cada uno está haciendo un periodismo tratando de defender y de llegar con la información muy puntual de un sector en lo particular. Se va terminando el periodismo que en definitiva maneja todos los sectores, y es muy difícil hoy que la gente entienda que no hay un tipo de compromiso. Es algo habitual, o sea, hoy va a tocar que vamos a poner un audio de Alberto Beretinecki, estarán todos diciendo la radio que está pagada por el gobierno de Río Negro. Mañana pondremos uno de María Emilia Soria y dice, mira, acá ya están los peronistas trabajando, y siempre va a ser así. Yo la verdad que aprendí a que no me moleste. La realidad es que nosotros tenemos compromisos publicitarios, que tenemos compromisos con nosotros mismos para brindar la información, y desde hace ya casi 30 años, 29 vamos a cumplir, ¿sí?, estamos haciendo radio. Así que por algo nos mantenemos en el tiempo. Son etapas. Siempre les cuento que cuando abrimos la radio decían que la radio era de Sartor, que la radio era de Verani, que la radio... Claro, que la, siempre de que tenía el poder. Que le digo, qué bueno, le digo, che, decirle que venga a pagar la luz, porque la verdad que estuvo complicado allá por el 98, 99. De Haroldo Levé, bueno, hasta ahí llegamos de los más grandes. Para cómo en aquellos tiempos, Nano Chironi había comprado una radio, que era Cuta, ¿acordás?
1: Sí,
0: entonces ya el sector, y después apareció Costanzo comprando VIP. Entonces los políticos compraban medio. Hoy también, ¿no? O sea, hoy está.
1: Y lo que pasa es que muchas veces, más allá de otra lectura, y no en particular de estos que estás nombrando, sí, Pablo, digo, hay una cierta alianza entre lo que era la parte de medios con cierto poder político, porque también obviamente utilizaban en su momento, cuando se llamaba el cuarto poder, que hoy pasó a ser, no sé si el primero, pero que está, pero se abrieron tantas ventanas. Y una de las que fue más visible fue la de Trump, que tenía todos los medios en contra y ganó igual.
0: Y ganó igual.
1: Pero bueno, claro, digo, hay cosas, exacto, que la lógica o... Dale. Sí. Pero tiene que ver un poco con esta historia, ¿no? Pero bueno, esto es así. Pero viste la frase esa de ladran Sancho, señal que cabalgamos. Hoy vengo muy profundo. Luis me mira como diciendo, mira, ayer eras mirá uno vos. Y hoy...
0: Sí,
1: no nos levantamos todos los días igual, Luisito.
0: Ay, jodido, que me dice, ¿se fumó algo? No, como un tipo deportista como yo.
1: Bueno, hay que ser profundo de vez en cuando. O sea, se puede ser profundo.
0: Como extraño el reloj acá al costado, yo me acostumbro a mirar ahí. Se rompió la patita el reloj, ahora está allá, mirá. Una cosa de loco. Bueno, escúchame, lunes, el domingo me junté a comer con mi prima y mi primo, ajá, sí, en familia. Hizo dumpla. No sabe lo que estuvo. No era una cosa. Ajá. El domingo a la tarde fue difícil de llevar, pero bueno, acá estamos todavía. Pero
1: patada
0: en la mesa,
1: del karateka, patada del karateka.
0: En la mesa,
1: pecho,
0: mientras
1: no
0: charlábamos, ¿viste? Salió, ¿te acordás? Y fue, porque Lili fue, acuérdense que fue la persona del año. Y mucho tuvo que ver con ese trabajo. Cuando hablo de, estaba comiendo con mi prima, Liliana Fedorco, la doctora. Sí,
1: esa encuesta que salió.
0: Claro, exacto, sí, elegida, pero bueno, digamos, en definitiva, por el grado de exposición,
1: claro,
0: en el cual estuvo cuando fue pandemia, ¿no?
1: Fue pandemia. Sí,
0: y estábamos hablando, o sea, no de la parte triste, sino en la mesa, digo, porque a ver, la pandemia te trae muy malos recuerdos, pero estábamos hablando de justo cómo la gente mentía. Cuando lo llamaban por teléfono, cuando tenían que estar aislados, porque acuérdense que la cosa arrancó con un aislamiento total para todos, o sea, se daba un positivo tuyo, y toda la familia, todos encerrados, todos guardados, después la cosa empezó a descomprimir un poquito más, y esto llevó mucho tiempo, pero recordábamos el primer caso que se dio en la ciudad de Viedma, y cómo, bueno, era un chico de un barrio muy humilde de Viedma, y una de las primeras decisiones que toma el Estado provincial es que los que estaban bien, pero con resultado positivo, los alojaron en el Hotel Austral.
1: ¿Sí,
0: te acordás de eso? Por bueno, eso, estamos hablando de la parte jocosa de algo que es complejo, ¿eh?
1: Totalmente. El paciente cero. Se lo tenía que ubicar.
0: Bueno, el paciente...
1: tipo andaba con la bata, nada.
0: Claro, no. Pero el vago, cuando lo mandaron al Hotel Austral, la verdad no se quería ir.
1: Claro, imagínate.
0: No se quería ir. Entonces, desde el hotel se sacaba fotos y publicaba las fotos de cómo le estaba pasando, claro, porque gracias a Dios estaba bien de salud, pero había dado positivo. Y después empezamos, como que todos eran investigadores, ¿viste?
1: Claro,
0: entonces,
1: claro,
0: el vago había estado acá en Patagones, en una fiesta en el barrio 150 viviendas, y de ahí es donde sale positivo. El asunto es que Patagones tardó mucho más, gracias a Dios, que bien mantener casos,
1: claro,
0: ¿sí? Y la realidad es que el primer caso se detectó en el hospital, ¿sí? Con una abuela que lamentablemente falleció. Pero lo que pasó, que esa fiesta era acá en Patagones, pero acá seguían dando negativos, veníamos bastante bien, con muchos controles. La verdad que ahí se puso la camiseta por Viedma y por Patagones, Pedro Pesati. Por eso, uno a veces puede tener diferencias con los políticos, pero también está bueno destacar el trabajo, y a Pesati le llevó a pelearse con todo el gobierno provincial, porque hacer capital, todo el mundo quería entrar. Hay una anécdota de Lucas Pica diciendo barbaridades en el ingreso a Viedma. Se había venido Chipoletti, prohibido estaba ingresar a Viedma, y él era legislador, no sabe quién soy yo, y chapeaba y no, y estuvo bravo. ¿Se acuerdan de Cucho Encina? Cucho estaba también en ese trabajo desde la municipalidad, y la verdad que era pelearse con la gente, porque teníamos de todo, teníamos combi que querían entrar desde el partido de Villarino o el norte de Patagones para Viedma, porque son los mismos propietarios las chacras de la zona de Villarino y Pradere. que tienen emprendimientos en el IDEBI. Entonces hacían trampas, se metían por otros caminos, tratando... fue complejo, muy muy complejo.
1: Y nosotros... que pasamos por muchas etapas, Pablo. Sí. Primero el desconocimiento, de no creer, y de tratar de filtrarte porque decía, no, a mí no me va a pasar. Y en un escenario tan complejo e incierto en todo sentido, desde la vacuna...
0: A ver, había gente que trabajaba en el... Mucha gente que trabajaba en el día a día y no se podía trabajar. O sea, la galearon. Complejo. O sea, en el caso nuestro lo pudimos acomodar, porque en definitiva, además, en algunos... terminó siendo ventajoso porque nos enseñó un sistema de venta y de cobranza online y mercado pago apareció de una manera abismal. Empezamos con el tema, dejó de ser el delivery, ya empezaron los pedidos y crecieron esas empresas. Hoy por hoy, en Buenos Aires ya nadie sale a comprar nada. Toda, hasta una bolsita, un café, un azúcar, te lo llevan a domicilio. La empresa pedido ya tiene supermercado, tiene... lugares, no son de uso para toda la ciudadanía. Directamente son grandes depósitos con toda la mercadería. Y cuando vos pedís, no es que van a un negocio. Salen desde ahí. Justamente, ahí en la calle Córdoba, cerquita donde yo estuve, hay un galponazo que andás a ver de lo que ha sido en su momento. Y están todos los chicos, por lo menos unos 40, 50 chicos en moto, bicicleta, en el monopatín. Todos esperando el pedido, ahí siempre salen con mercadería, salen con fideo, con azúcar, no con productos lácteos, esas cuestiones, pero evidentemente es un depósito que directamente tiene la empresa. Bueno, todo eso te fue dejando la pandemia y la realidad que todavía nosotros, a lo mejor en algunos casos no lo tenemos tan aceitado, pero en Buenos Aires en 10 minutos tenés el pedido de lo que sea. De lo que sea, buscan en la aplicación, compran un helado, compran un postre, o compran la cena, o piden una crema. Bueno, eso quedó, o se hizo muy fuerte a través de la pandemia. Pero bueno, en lo que estábamos hablando tenía que ver eso, tenía que ver en cómo nos denunciábamos, teníamos que ver el que estaba con la ventana con el teléfono y decirle, mirá, acá pasó el vecino, que yo me enteré que tiene COVID y no sé qué hace por acá. Bueno, un montón de...
1: Lo lindo el aplauso a los médicos.
0: Sí, ¿te acordás?
1: Se tocaba el himno.
0: Sí, muy lindo. Reconocimiento por mucho tiempo, por mucho tiempo.
1: Sí, además ellos, muchos los médicos de la Argentina y a nivel mundial también, sufrieron del burnout, que es el cerebro quemado. Básicamente era un cansancio, bueno, por supuesto, tu prima lo debe saber, con muchos profesionales de la salud, porque la verdad que laburaron a rajatabla y la verdad que sí, hay que reconocer que han sido profesionales de la vida, porque laburar con ese pico de estrés todos los días fue, la verdad que en la medicina, ser médico tiene eso, ya saben cuando compran la carrera, pero digo, eso era... multiplicarlo por 50, hacer una
0: cosa. Vos sabés que terrible. Ahora recuerdo cómo salió el tema en la mesa, porque estábamos hablando, viste que la presión, todos los fedorcos con presión alta, con colesterol, ahí, como que intercambiamos remedios con la gorda. Asesoramiento, digamos, dice, no, fíjate que mucho, poco, claro. O cuando hacemos los análisis, que vitamina C, que vitamina D. Bueno, ahí salió el tema, ¿no? Por los medicamentos, por la presión y por todas las cuestiones que tenían que ver con la salud, y bueno, y pasamos para el tema de la pandemia. En aquellos tiempos, me acuerdo, le dije a Lili, Lili, no, a ver, el ministro de salud, Guy, inteligente en lo político, se mandó a guardar, se borró, y dice, no, yo no voy a andar saliendo todos los días. Entonces, fíjense el grado de exposición y cómo terminó fuera del foco político. ¿Se acuerdan de la doctora de Mechi? ¿Cómo se llamaba la doctora que todos los días salía?
1: No me acuerdo el nombre de pila, pero ella hacía los despachos desde
0: claro,
1: casa de gobierno.
0: Claro, sí. No, bueno, en ese momento a ver si... Sí, no me voy a acordar el apellido. A ver si alguno ayuda rápido, pero me van a escribir a... Mechi,
1: me acuerdo que sí, se escribían, o se hacían, mejor dicho, los comunicados, y bueno, se daban a conocer la realidad de lo que pasaba en ese momento en la provincia, en Viedma, y bueno, se trataba de tener a la población al tanto de todo.
0: Iberó, la doctora Mercedes Iberó.
1: Ah, Mercedes Iberó.
0: Ahí está. Bueno, ella a nivel provincial, y Lili a nivel local.
1: Sí, sí.
0: Y yo me acuerdo, le digo, Gordi, le digo, no, no le metas, mirá que te van a usar, porque en la política te van a usar, te van a mandar al frente y donde haya un problemita. Y los problemitas tenían que ver con esto, con no respetar los límites. Uh-huh. Y es así como Lili termina queriendo irse y se jubila porque le correspondía, pero uh-huh. Se va de la salud pública. En virtud del grado de exposición y la presión que se dio y que se la agarraron con ella. O sea, como era tan finito el tema, había tanta presión social, uh-huh. los políticos, que no son tontos, se mandaron a guardar y pusieron a la gente de campo. Entonces quedó Mercedes Iberón y quedó en Viedma Lili, con un gran respaldo. El que realmente la acompañó siempre fue Pedro Pesati, siempre, siempre. Por eso el máximo de los reconocimientos para todo lo que hizo Pedro, cómo se bancó a Viedma y se bancó a Patagones también, porque Viedma, desde su intendencia, se encargó de ponernos los módulos en el ingreso, eso los pagó Viedma, nos mandaban profesionales, vos lo encontrabas a Cucho Encina acá en Patagones también laburando. Sí, hubo un laburo muy, pero muy grande para que la situación no haya sido peor de lo que fue. Y saben, si hay algo lindo a este momento, y con todas las desgracias y la gente que queríamos mucho y que perdimos, es que pasó. Hoy podemos decir que, gracias a Dios, con algunas reservas en cuanto a las vacunas, vieron que no toda la gente dice, mirá, después de la vacuna pasan ciertas cosas. La verdad, no soy científico como para poder confirmárselo, pero sí me encuentro con gente que después de haberse dado cierta cantidad de dosis, ha tenido otro tipo de complicaciones. Pero yo le digo, mirá, ningún medicamento tiene el 100% de efectividad y no puede causar otra cosa. O sea, vos tomás el de colesterol y te complica en otro lado, yo tomo el de la presión, me complica en otro lado. No hay uno que sea al 100% para una patología y no tenga un efecto residual. Pero evidentemente la vacuna funcionó, porque estábamos hablando todos los días de un listado de muertos que, gracias a Dios, pasó. Y pasamos por ya varios años de procesos complejos en cuanto a lo que tenía que ver con enfermedades similares respiratorias, y gracias a Dios no tenemos ningún tipo de índice de mortalidad, salvo en alguna excepción y por una que se haya agravado por otra situación. Así que hay que reconocer que la vacuna ha funcionado. Algunos miran, no, pero que acá, que el negocio, que hicieron trampa, que... Y yo no les puedo decir que no. Pero lo que sí, gracias a Dios, lo más positivo es que hoy estamos viviendo otra realidad, pero fueron tiempos complejos. Justo salió en la mesa y digo, lo voy a volver a charlar, como para aquellos que decimos no tenemos nada para agradecer. Si estamos charlando y usted me está escuchando y yo le estoy diciendo, es porque sí, por eso que atravesó todo el mundo, sí tenemos para agradecer que aquí estamos.
1: Por supuesto, y fuimos declarados en su momento de venir a trabajar nosotros. Estábamos
0: éramos personal indispensable.
1: Sí,
0: o algo así, era como una...
1: Sí. Somos indispensables, claro, somos un poquito orgullosos.
0: Sí, no,
1: pero
0: todavía.
1: Veníamos a hacer, me acuerdo, venía por el puente, no había nadie.
0: Yo siempre me acuerdo que...
1: El policía me saludaba y me decía, pasá, ¿qué querés?
0: Después de que te había dado positivo a vos, nos fuimos a hacer... Estábamos bárbaros con Mario. Yo había hecho una raviolada en casa un domingo, 1 de mayo. Y como te había dado positivo a vos, todos los que estaban, habían trabajado con vos, teníamos que ir a hacerle... fuimos con Marita, estábamos haciendo cola. Y, ¿cómo estás? Nada, espectacular. Vos bien, tonita. Nos fuimos a casa. Habíamos compartido la cola en el hospital, ¿viste? Donde te hacían el ir, qué cosa que no va a ser hisopado ese, por Dios.
1: Oh, sí, sí.
0: Y te mandaban ese palito hasta el fondo de la nariz, una cosa que no... Bueno, y estábamos comiendo y me llaman por teléfono. Dice, bueno, positivo. ¿Cómo positivo? Bueno, la verdad que recuerdo el momento que viví, porque ahí se me cayó toda la estantería.
1: Sí,
0: yo estaba muy bien. Cuando me dijeron que era positivo, ahí nomás solito me encorvé y ya me puse en situación de enfermo terminal. Me asusté mucho, muchísimo, y me costó, y me tocó estar 10 días más o menos en casa. Hicimos el programa igual, estábamos bien, pero sí, me había decaído mucho. Yo no sé si tiene que ver con la patología, pero la verdad que creo que me pegué semejante julepe, que además se habían dado otros casos que habían golpeado muy cerca. Y me asusté mucho. Así que creo que a todos aquellos que en su momento le dijeron positivo, salvo que vos seas, no sé, tenías mucha fe, viendo lo que pasaba a tu alrededor, te pegabas un sustazo. Así que gracias a Dios no No se complicó demasiado, sí se alargó un poco, me decía, ¿y cómo estás? No, un poquito de tos, a ver, no, otro día más, pero bueno. Y cuando pudimos recuperar de salir afuera, de poder pegarse una vuelta en cierta hora, después, bueno, vinieron, cómo se fue soltando. Justo me acuerdo que tuvimos un viaje hasta Pergamino y allá tocaba Destino San Javier. Y uh-huh. En el salón donde tocaba había una silla cada 3 metros.
1: Claro,
0: ¿sí?
1: El aforo.
0: Entonces, claro, con el aforo.
1: Con el aforo.
0: Y con barbijo, no te podías sacar el barbijo, nada. Bueno, cuando terminó el show, les digo la verdad, todo el mundo se levantó de la silla, se fue adelante a saludar a los artistas, tocaban, todo. Y nada, bueno, esto. Nunca respetamos lo que había que hacer. Pero bueno, fue el primer show y después de un largo tiempo, también para los chicos era. El primer show que hacían, dice, porque estamos acá, gracias a Dios, sí, con todas las ganas, con todas las pilas, hace varios meses que no trabajábamos, lo hacíamos todo claro. A través de las redes sociales, ¿se acuerdan que hay mucho que yo Mario que me gusta vino, cómo que me cargan, Huguito Flores hizo famoso gracias a un par de videos. Sí. Desde la pandemia.
1: No había otra manera de hacerlo, así que se hacían como una especie de. Comprabas la entrada y te daban un código, ingresabas en forma virtual al recital. No había otra cuestión.
0: Ahí está. Bueno, así que acá estamos. Nos metemos de lleno en el programa, cuando al final me pasé, te dije.
1: Sí.
0: Uy, me repasé. Pero bueno, ¿cómo le dijiste? ¿Cumbia? ¿Cumbia?
1: Amiga mía.
0: No, sí, pero no, dijiste, cuando llegó, vamos a poner cumbia.
1: Una cumbia amigable.
0: Ahí está, tiene un
1: pozarrón.
0: Sí, una cosa.
1: Cantó un par de temas con Ricardo Arjón hace poquito. Fue convocada ahí para cantar un par de temas con
0: él. Pero, no, mirá que es Ángela Leiva, te pasé. No, pero la
1: por
0: que
1: eso,
0: fue, no fue que.
1: Las dos estuvieron.
0: Quevedo. Bien, muy bien.
1: Momentos. No, si te, muy tengo, bien. Tengo el. Pero que vale. Tengo a Debrito, cerca que me manda.
0: ¿Fan de Arjona vos? Entonces te
1: aventó. No, ya le
0: todo bien.
1: No, sí, me gustan un par de temas, pero va a encontrar más de Redondo, Hermética, Motley Crue.
0: Bueno, entonces, cumbia amiga, como le dice Gerardo.
1: No, porque metió, cada vez que viene, mete 20 en una par, el tipo, es impresionante.
0: Arrancamos con un temita y ya venimos con el desarrollo del programa, dale, vamos.
1: Dale.

0: 9:41 en toda la República Argentina. Así comenzamos nuestra mañana con algo de música, por supuesto, de lo mejor, para que te muevas un poquitito, para que te abrigues en este martes 25 de agosto. Viajamos en el tiempo con Ángela Leyva, ya por 2014, edita esta canción, Amiga Mía, una de las tantas versiones que, por supuesto, ha realizado esta gran artista que siempre está en ascenso y que hace muy poquitito estuvo vinculada al mundo del cine, trabajando precisamente en algunas producciones, bueno, multifacética, bueno, obviamente, escenario, carisma tiene, bueno, y también se dedican de vez en cuando, vieron que los artistas, los cantantes y demás, de vez en cuando por ahí se meten en el mundillo de la actuación, generando algún bolo, como se llama, tienen la participación pequeña en alguna peli, en algún corto, pero bueno, obviamente les queda ese gustito de participar y de pasarla muy bien. Bueno, obviamente, Ángela Leyva con Amiga Mía, canción que presentamos como cada mañana junto a Viandas Verona, no te olvides. 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Como siempre, para compartir con vos lo mejor con Luis Jiménez en la puesta en el aire y de producción general Pablo Fedorco, soy Gera Abayay y también en YouTube nos encontrás en la plataforma y bueno, ya sabés, cliclea, ingresá y automáticamente vas a ver todo lo que tiene nuestro canal streaming porque obviamente en el resto del día tenés contenidos que por supuesto acompañan cada jornada. 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Bueno, como siempre, si te pegas una vueltita por San Blas, en un ratito nosotros también nos vamos a poner una vueltita con nuestro canal oficial, ahí con nuestro domo, con nuestra cámara. Siempre te mostramos cómo está San Blas. Buen día, sanbleseños. Como siempre, el paraíso de los pescadores. Ahí está presente Radio Patagonia 90.5, como todas las mañanas. 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
0: 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Bueno, te cuento una cosa, en un ratito, Pablo, vamos a tener el extendido, a ver cómo viene el pronóstico del tiempo para saber si tenemos un poquito más lluvia, y te diría que sí, vamos a tener un poquito ¿sí? de lluvicita en el resto de la jornada y parte de mañana también, ¿eh?
2: Che, me dio calor, se pasaron ustedes, me quedé en remera, pasamos rosca hoy.
0: Yo tengo el Arturito, es el mismo Calefa.
2: Sí, es tremendo, y,
0: No falla, es no, tremendo.
2: Te quedas sin aire nada más, es el tema que por ahí, abrí las puertas porque te quedas sin aire.
0: Viste, pero apareces en un reel en vivo, sí, locutor se desmaya en pleno programa.
2: Ay, puede pasar, ¿por qué no?
0: Se pasó. En blanco y negro, viste, en colores que están en blanco y negro, que cuando
2: igualmente
0: tumba.
2: Los comentarios así, reventó el gordo al aire. Una cosa de loco, la gente.
0: Corre,
2: así. ¿No puede ser?
0: Pero
2: se rajó como chancho al sol.
0: No.
2: Uy, qué imagen. Bueno, ayer al final, acuérdense que ayer por la mañana dialogamos con Alejandro Echarren, y él, bueno, nos anticipaba, fue junto, por supuesto, él como máximo funcionario, pero además como titular de la cartera, todo el equipo de trabajo del Ministerio de Obras Públicas, en este convenio con el Gobierno Nacional. La verdad que ayer hablaba con mucha gente, porque es todo un tema. Es una apuesta gigante que ha hecho el gobernador Alberto Bretinec. Y acá dice, uy, acá empezamos a hacer campaña. No. A ver, vamos a pensar de qué se hizo cargo el gobierno de la provincia de Río Negro, ¿no? Se ha hecho cargo de la ruta, parte de la ruta 22, porque además de todo lo que le corresponde a la provincia, estaríamos desde Río Colorado y hasta Chipoleti. Hay convenios, explicaba ayer Alejandro Echarren, abiertos desde hace 18 años con algunas empresas que no se han terminado. Esos convenios solo sabe el gobierno nacional, pero no este, porque vienen de los anteriores. ¿Qué pasó? ¿Por qué no se terminó la obra? ¿Si le pagaron? ¿Si no le pagaron? Si les pagaron y no la hicieron, como muchas veces se habla del gobierno kirchnerista, ¿no? Dice que se pagó, no se hizo, que se pagaba de más. Bueno, eso este gobierno actual lo tendría que averiguar para poder resolverlo, porque los gobiernos podrán cambiar de color político, pero no deja de ser el gobierno nacional argentino. Entonces, hay que resolverlo. Bueno, con todos esos problemas, y mirá, tenemos 6 contratos abiertos, de los cuales, dijo Charren ayer, 2 podemos llegar a financiar nosotros con los fondos que nos van a trasladar para hacernos cargo de algunos tramos de la Ruta 22. Pero cuando la gente escucha esto, y sobre todo en el Alto Valle, me imagino, dice, bueno, van a terminar estos tramos que hace rato está peor que Bahía Blanca, digamos, ¿no? Y si no se destraban los convenios que tienen esas empresas con el gobierno nacional, y no se va a poder, no se va a poder. Entonces, cuando uno ve la situación, dice, no, dejale el problema al gobierno nacional. Bueno, lo que ha resuelto el gobernador Alberto Beretinec, es decir, ya es tiempo de que si no le han encontrado la solución en 18 años, la provincia haga una apuesta y veamos si podemos corregir esta situación. Es por ahí donde va pasando el tema, pero esto sí que es hacerte cargo de un muerto muy grande y complicado. Ese es el tema. Usted podrá estar de acuerdo con el gobierno de Beretinec, ¿no? Hasta con esta decisión, sí o no. Pero qué gran problema. No hay gobernadores de otras provincias que firmen un convenio similar con el gobierno nacional donde, imagínense, yo tengo un problema gigante y me dice, mirá, olvídate del problema, dame tanta plata. ¿Qué es lo que ha hecho Nación? Trasladar o va a trasladar fondos, ¿no? Y con esa plata, no, ¿qué te va a alcanzar? Te va a alcanzar para empezar. Vos sabés muy bien que no te va a alcanzar con esa plata. Y ahí es donde está el gran riesgo político. Alguno podrá pensar que esto es una estrategia del gobernador para llegar a la reelección de la mejor manera. Puede ser, yo no, eso no lo voy a discutir. Pero hizo una apuesta grande. O sea, se jugó a una carta complicada, muy complicada. El problema de las rutas a nivel nacional es gravísimo. Dijo, bueno, pásamelo a mí, dame, nosotros nos vamos a encargar hasta donde podamos, ¿sí? Hasta donde se pueda hacer. Ahora sí, traten de ponerse las pilas en tratar de arreglar esos convenios abiertos, esos contratos abiertos con las empresas, para que también podamos actuar. Y como decía Alejandro Echarri ayer, por eso fue bueno anticiparnos a hablar de lo técnico, de lo que se puede y de lo que no se puede hacer. El gobierno de la provincia de Río Negro va a hacer un estudio nuevamente. La gente está en desacuerdo con todas estas cosas, porque cuando uno dice un estudio es hacer un replanteo de la situación y ver cuál es la mejor solución. Esos proyectos no son gratis, salen mucha plata, a veces salen más que las obras. Cuando vos decís, bueno, este es el proyecto que pudimos consensuar con los intendentes, con la gente de cada una de las localidades por donde atraviesa la Ruta 22, a ver si podemos solucionar las cuestiones que se hicieron mal, sí, que tiene que ver con esta división de pueblos o de ciudades, como usted quiera llamarlo. Entonces va a llevar, hacer ese estudio va a llevar plata y va a llevar tiempo, pero lo que se pretende es que el nuevo proyecto de la traza, por ejemplo, de la Ruta 22, recuerdo que en el convenio también está la Ruta 151, parte de la Ruta 151, pero lo que sí, lo que más tenemos en, digamos, en boga, es la gran problemática que tiene la Ruta 22. Nosotros la vemos de lejos, pero la realidad, ¿quién no tiene que ir o va a ir al valle? ¿Quién no va a ir a Bariloche por el valle? ¿Quién no tendrá que ir a Neuquén? Siempre, y si no vas vos, alguien va a tener que ir, hasta en el propio micro que te lleva a Chipolete, y vos decís, che, no se puede andar así. Pero también es cierto que no es una cuestión de porque agarro pozo y porque no se rompí el tren delantero. No, estamos hablando de accidentes mortales. Realmente muy, muy complicados, porque es una ruta que siempre se hizo en un tiempo. Entonces vos decías, no, de Chipolete a Roca lo metemos en 15 minutos y crees que es como ir a La Boca todavía, y la situación ya no está así. Entonces empiezan a usar rutas alternativas como la 65, que es la ruta chica, como se le marca, que está cargada de productores, es más peligrosa que la del IDEBI todavía, porque va cruzando tratorcito de un lado para el otro, camioncito que anda despacio, toda la historia con los que andan apurados tratando de llegar de Neuquén a Roca, ¿no? O viceversa. Entonces, todo una apuesta. La verdad, eso es lo que ayer pensábamos y mucho. Ojalá que salga bien. Cuando le digo esto, ojalá que salga bien para que sea nuevamente gobernador, no. Ojalá que salga bien el tema del mantenimiento de las rutas y la recuperación de las rutas. Después veremos qué es lo que opina el pueblo de la provincia de Río Negro.
3: Y Pablo, esto va a ser, ¿no? Tal cual, coincido plenamente. Y va a ser un traspaso gradual, no va a ser automático.
2: Claro,
3: va a ser gradual.
2: No, y es que es gigante. Es gigante. Es una cosa que va a llevar a lo mejor más de un año. Pero bueno, ahora, yo lo que digo, todos los intendentes, todos los referentes políticos que venían achacándole al gobierno nacional esta situación, hoy, o a partir de hoy, comienzan a decirle al gobierno de la provincia de Río Negro, o sea, hoy el déficit más grande del gobierno nacional que tiene que ver con la obra pública, Río Negro le acepta el convite de hacerse cargo. Bueno, Maní, yo las hago. Y por supuesto que le van a pasar fondos, pero todos sabemos que esos fondos no van a alcanzar, ¿eh? O sea, no es una cuestión de decir, ah, bueno, listo. ¿Qué faltaba? ¿Alguien que lo haga? O sea, la plata sí la ponen, mira qué fácil. No, la plata que ponen es una plata insuficiente. Por eso, para mí, es un gran riesgo político, social, económico, todo lo que ustedes quieran, porque cuando haya que mantener una ruta y no alcance con la plata de la nación, va a haber que agarrar otros recursos, y de algún lado, o sea, el Estado es uno solo. Saco recursos para reparar una ruta y a lo mejor me va a faltar en otro lado que también los necesite, o sea, mantenimiento de una obra social, toda la parte de salud, ¿sí? Los caminos de la provincia, ¿sí? ¿No? Y como esto está más o menos bueno, vamos a atacar a esto que está malísimo. O sea, va a tener que tener una cintura política muy buena y estratégica el gobierno, junto, por supuesto, con el gobernador Alberto Bretilén, para que esto salga bien. Es una apuesta muy, pero muy grande. Bueno, ayer hizo un video el gobernador hablando del tema, ¿eh?
3: Bien, bien. En un ratito lo vamos a compartir.
2: Dale, sí.
3: Dale,
2: sí,
3: Pablo, y además tiene que ver también con pensarlo de que tiene una vinculación directa con Neuquén y va a ser estratégica en la vinculación con Vaca Muerta. Esto también hay que decirlo.
2: Sí, pero todos los beneficios, todo bien, pero
3: todo
2: la ruta
3: bien,
2: está
3: pero
2: rota.
3: La ruta está rota. A mí me tocó hace un par de años, más un par de años. Era en 8 meses, 10 meses que estuve, bueno, no sé cuántas veces fuimos al valle. ¿Vos veías la ruta esa? ¿Sí?
2: No.
3: Y a veces cuando viste algún chofer le pisaba un poquito más. Iba.
2: Ni hablar.
3: Bueno, pero bueno, digo, hay que tener mucho cuidado y esto va a ser histórico, está en el mercado como histórico. De hecho, el gobernador dijo que va por la heroica, así que vamos a ver qué sucede con
2: eso. La verdad que la frase no está mal utilizada, ir por la heroica. Como dijo, me acuerdo, una vez íbamos al Pato Gallareta. Sí, era Pato Gallareta, de lo que salga, ¿viste? A lo que salga.
3: Te fuiste a Madrid.
2: Si alguien lo dijo también, yo venía por otro lado.
3: La dijo Clos. No sé si te acordás, Luisito. No te acordás.
2: Sí. Se vio el tercero ahí.
3: Madrid. Pero ahí es Pato Gallareta, es cuando va a cabecear Andrada.
2: Sí.
3: Que dice, va como lo que sea. Sí. Con pensarlo de que tiene una vinculación directa con Neuquén y va a ser estratégica en la vinculación con Vaca Muerta. Esto también hay que decirlo.
2: Sí, pero todos los beneficios, todo bien. Pero
3: todo
2: la ruta
3: bien,
2: está
3: pero
2: rota.
3: La ruta está rota. A mí me tocó hace un par de años, más un par de años. Era en 8 meses, 10 meses que estuve, no sé cuántas veces fuimos al valle. ¿Vos veías la ruta esa? ¿Sí?
2: No.
3: Y a veces cuando viste algún chofer le pisaba un poquito más. Iba.
2: Ni hablar.
3: Pero bueno, digo, hay que tener mucho cuidado y esto va a ser histórico.

0: me acuerdo, una vez íbamos al Gabe. Pato Gallareta. Pato, sí, Gallareta. Sí, era Pato Gallareta, de lo que salga, ¿viste? A lo que salga.
1: Te fuiste a Madrid.
0: Pato
2: Gallareta.
0: Sí, sí, alguien lo dijo también. Ah, bueno, no, yo venía por otro lado.
1: La dijo Clos. No sé si te acordás, Luisito. Luisito no te
0: acordás. Sí. Ah, sí, y sí. ¿Se vio el tercero ahí?
2: Madrid. El tercero.
1: Ahí es Pato Gallareta, es cuando va a cabecear Andrada.
0: Sí.
1: Y dice, va como lo que sea, que le pega, que venga como venga.
0: Y viene el taquito de Juanfer. Una cosa de loco. Bueno, escuchame, llegué a las 10 de la mañana. Tenemos que cumplir con el informativo. ¿Te parece si lo completás vos?
1: Dale.
0: Porque quedan 2 minutitos. Completamos.
1: Exactamente.
0: Desde acá. Sí, un minuto nada más.
1: Completamos. 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
0: Ahí está, respetuoso los horarios, llegamos a las 10 de la mañana, la temperatura aquí en la radio 9 grados 8 décimas, la humedad del 76%, máxima de 18, sí, la presión, ¿quieres saber? 1008 decimal 2. Momento de cumplir con el informativo, Luisito, vamos.
3: 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Nacionales. Nacionales. Un trabajo realizado por el analista Mati Fernández muestra una radiografía de la mora en Argentina. 5,86 millones de personas físicas registraban deudas atrasadas en junio de 2026, equivalentes al 27,1% de los deudores relevados, mientras que la morosidad alcanzaba el 15,5% del monto total adeudado. El análisis fue elaborado a partir de los microdatos de la Central de Deudores del Banco Central correspondientes a junio y del panel de los últimos 24 meses cruzados con información del padrón de Arca. Los datos muestran una fuerte diferencia entre la cantidad de morosos y el volumen de dinero comprometido. El 17% de las personas con atrasos debe menos de 100 mil pesos y casi el 40% menos de 400 mil. En cambio, el 14,5% de los morosos con mayor obligaciones concentra el 73% del monto total en mora.
4: Internacionales.
3: La justicia de Bolivia confirmó la prisión preventiva para un hombre y una mujer, los únicos detenidos que declararon el lunes por el ataque contra Nadia Beller, expareja del consultor político Fernando Cerimedo. El juez dictó 120 días de prisión preventiva para el hombre identificado como Roger, de 41 años, y para Paola Andrea, de 39 años, quien sería la pareja de uno de los presuntos sicarios, un ciudadano colombiano apodado Juancho, que se encuentra prófugo. El magistrado envió a ambos a la cárcel de Palmasola, donde Cerimedo está cumpliendo 180 días de prisión preventiva. Si bien estarán en la misma prisión, no compartirán el mismo penal.
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0: 10 de la mañana, 6 en toda la República Argentina, compartiendo con vos, por supuesto, con las mejores canciones y también recibiéndote en el 2920-483304. Acordate que el pronóstico del tiempo anticipa una máxima de 19 grados, pero se espera nubosidad variable en el resto del día de hoy, martes 25 de agosto. Algunas lluvias aisladas sobre la tarde-noche del día de hoy y en un ratito ampliamos cómo va a estar el resto extendido en lo que queda de la semana.
1: Bueno, ahí estábamos hablando de la firma de convenio del gobierno de la provincia de Río Negro en el día de ayer, de Alberto Bretinet, que estuvo con Colorado Santilli, ¿sí? Que es ahora el responsable de tener el contacto del gobierno nacional con los gobernadores, y luego de este convenio hizo una especie, ¿cómo le decíamos? Comunicado oficial, pero cuando sale el presidente, cadena nacional,
0: cadena
1: una especie
0: nacional.
1: De cadena nacional, ¿no? Una cosa así. Así que bueno, escuchamos los pormenores, los detalles que daba el gobernador luego de la firma de este convenio.
2: ¿Cómo les va? ¿Cómo están ustedes, queridas y queridos rionegrinos? Recién, cuando salí de la Casa Rosada y firmamos junto con las autoridades nacionales la transferencia de las rutas 22 y 151 y el tren del Valle, y venía aquí hasta nuestras oficinas, sentí la necesidad de hablarles, de manifestarles qué es lo que sentimos. Estamos ante un hecho histórico, un hecho verdaderamente histórico. Es la primera vez en la historia de nuestra provincia que vamos a decidir nosotros lo que pasa con nuestras rutas y con nuestras vías. Y no es un tema menor. Hasta este tiempo dependimos de lo que decidía Buenos Aires, de lo que decidía la Nación. Y sufrimos destrato, olvido, marginalidad. No les voy a explicar a ustedes las consecuencias de años y años y años de desinterés nacional, porque lo vivimos. Yo ando en nuestras rutas tanto como cada una y cada uno de ustedes. Y sufrimos todos el dolor de una pérdida de vida, de una persona que fallece lamentablemente en una ruta, de aquellos que nunca más volvieron a ser felices, de los que quedaron lisiados de por vida, del tiempo que tardamos y del miedo que nos da subirnos a las rutas. Y fundamentalmente el ver que pasan y pasan y pasan los años y todo está igual o todo está peor. Hoy empieza a cambiar esa historia. Hoy, las rionegrinas y los rionegrinos tenemos en nuestras manos el decidir sobre nuestras rutas y sobre nuestras vías. Y esto es lo que cambia. Hoy tenemos más autonomía. Hoy tenemos más autonomía. Pero también quiero decirles que tantos años de desinversión y de desinterés no se resuelven de un día para otro. No se resuelven de un día para otro. Que vamos a necesitar tiempo, que la solución no va a ser fácil, que nos va a costar mucho dinero que vamos a tener que poner nosotros, que tenemos que encontrar los mejores profesionales para que nos ayuden. Y que tendremos que dialogar mucho entre los intendentes, el gobierno de la provincia, los transportistas, los estudiantes, los trabajadores, para encontrar la mejor solución. Vamos a empezar con lo urgente. Cuando Vialidad nos transfiera las rutas efectivamente, porque ustedes saben, hay contratos incumplidos desde hace 20 años. Lo urgente. Ponerlas en condiciones de transitabilidad, que no sea un peligro subirse a una ruta. Terminar urgentemente las obras de la rotonda de Cholechuel, de Empuente 83 en Chipoleti y de Barda del Medio Catriel, y agregar el puente ferroviario sobre la ruta 151. Luego viene lo estratégico. ¿Qué es lo estratégico? ¿Qué sistema vial y de conectividad urbana vamos a tener entre las dos provincias? Ya no es Neuquén Río Negro. Somos una sola cosa. Estudiamos en una ciudad, trabajamos en la otra, hacemos salud en otra. Es decir, nos movemos permanentemente, vivimos en otras ciudades. Tenemos que contratar a los mejores profesionales para que nos digan cuál es la conectividad que vamos a tener entre las dos provincias. Entonces, lo urgente por un lado y lo estratégico por otro lado. Lo que nunca hizo la Nación, lo que nunca hizo Buenos Aires. Planificar, pensar, diseñar. A esto vamos a complementar con la puesta en marcha del Tren del Valle. Un sueño enorme, desde que se cerraron los trenes, a los rionegrinos nos faltó algo. Y queremos tener nuestro tren. ¿Para qué? Para que desde Neuquén hasta Chichinales nos podamos movilizar en tren. Y lo vamos a hacer, y lo vamos a salir adelante. Miren, hay algunos que en la vida hacen las cosas por complacencia o hacen las cosas por conveniencia. Yo no me hubiese permitido que pase el tiempo y por una u otra cosa sigamos padeciendo lo que nos padecía con estas rutas. Y preferí asumir el riesgo. Probablemente alguna o alguno de ustedes me critique. Probablemente alguna o alguno de ustedes me agravie. Probablemente alguien no comprenda lo que vayamos a hacer. Algunos querrán que vayamos más rápido, otros querrán que lo hagamos de una manera distinta. Pero había que hacerlo. No podíamos quedarnos mirando mientras la tragedia nos golpeaba todos los días. Y acá estamos. Y acá estamos. Con una gran diferencia. Nunca más Buenos Aires va a resolver por nosotros. A partir de estas firmas, la decisión de qué, cómo y cuándo hacer que nuestras rutas sean las rutas que necesitamos y nuestras vías tengan la finalidad que necesitamos que sean, ahora está en nuestras manos. Y eso es lo único importante, que nuestros temas los resolvemos rionegrinos. Que Dios bendiga a la provincia de Río Negro y a cada una y a cada uno de los que habitamos en ella. Muchas gracias.
0: La palabra del gobernador de la provincia de Río Negro, Alberto Bretigneck, dirigiéndose a lo que ha significado la firma de este convenio, en lo potencial, por supuesto, del gobierno nacional, que en el día de ayer se asumió la gestión, la administración y mantenimiento de las rutas nacionales 22 y 151, dando a conocer a través de este comunicado oficial desde Casa de Gobierno, precisamente para todos los rionegrinos, en relación a todos los antecedentes, motivos principales por los cuales es un hecho histórico, así lo marcó el gobernador de la provincia.
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0: 10 de la mañana, 17 minutos en toda la República Argentina. Viene bien la música de vez en cuando, nosotros lo tenemos presente, forma parte de nuestros contenidos, un temita que por ahí alivia un poquito quizás tu día martes, si no fue del todo el ideal, y si estás a pleno también lo reforzamos. De un lado y del otro siempre la música viene bien. Andrés Calamaro, mi Gin Tonic, a esta hora de la mañana, como siempre, compartiendo las mejores canciones. Hasta la hora 12 somos Haciendo Patagonia, formato 20-26.
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0: Vamos a saludar a la concejala María Andría, que nos acompaña, porque, bueno, realmente ha creado un calendario de promoción de ventas para acompañar al comercio local. Y además, con el título de calendario Viedma, nos vamos a involucrar y le saludamos a la concejal que está aguardándonos. María, bienvenida, buen día, ¿cómo estás?
2: Hola, buen día, Gerardo, ¿cómo estás?
0: Muy bien, acá transitando la mañana en Haciendo Patagonia, nuestra mañana, la primera mañana de la señal, y como siempre, acompañando el minuto a minuto, cuando muchas veces decimos, bueno, a ver, ¿cuáles son las ideas que se pueden motorizar para un mayor orden, no sé, en todos los rubros, llámese desde el tránsito, bueno, en este caso el comercio, y que no es un dato menor, María, comentanos, porque ya algo habías adelantado hace un tiempito atrás, no muy lejano aquí en la mañana de HP 2026. Comentanos, calendario viendo, un calendario de promoción de ventas. Bueno, ¿cuál es la idea? ¿Cuáles son los puntos que visualizás? Y bueno, en concreto, ¿de qué se trata?
2: Sí, esto surge del encuentro con muchos comerciantes de distintos rubros en la ciudad de Viedma, y la idea de potenciar de alguna manera los productos que tenemos y las posibilidades que tenemos, ¿no?, en la ciudad. Viendo que por ahí el comercio local está siendo afectado por una modificación en la forma de comprar de la gente, una inmediatez que tenemos desde las redes sociales, empezamos a pensar alternativas que pueden colaborar, digamos, con el comercio local. Y ahí surge el calendario de Viedma, que ya ha habido algunas propuestas por parte del Ejecutivo Municipal y la Cámara de Comercio. Han trabajado en conjunto algunas propuestas, como por ejemplo la de Viedma Enciende el Invierno. Pero esto sería darle un poquito más, digamos, darle una vueltita de rosca, pensar por ahí en alguna especie de mapa digital, en que las promociones de los comercios puedan aparecer en las páginas oficiales del municipio, e incluso pensar en algunas actividades puntuales, como por ejemplo un fin de semana donde se ofrezcan en los locales gastronómicos de la ciudad productos locales, o se cocine con productos locales, como para empezar a difundir y hacer un círculo, ¿no?, de comercios.
0: Ahora, es interesante que el proyecto, María, concejal, tenga que ver con esto de, a ver, del orden, de potenciar ciertos movimientos, bueno, incentivar la motivación, porque me parece que la motivación primero pasa por la persona, en todos los sentidos, y después vienen las acciones materiales, in situ, la que, bueno, uno va a hacer en lo que viene, pero si no está la motivación, llámese, a ver, que todo sea mucho más ágil, que veo que se movilizan un poco las ventas en una economía tan fría como la que tenemos en la Argentina. Digo, esos son puntos realmente considerados desde en el buen sentido y que van a ser la proyección de este proyecto.
2: Sí, exactamente. Y además es un poco de acompañar otras cosas que están pasando. Por ejemplo, artistas locales, diseñadores independientes que están surgiendo en la ciudad, artesanos. Entonces, buscar una manera de trabajar en conjunto, ¿no? De productores locales, por ejemplo, para el tema de la gastronomía, productos locales que por ahí muchas veces uno, acá todo el mundo pesca, por ejemplo, y somos muy pocos los que comemos pescado. Ese tipo de cosas que por ahí falta, digamos, incentivar. Y ahí es donde el Estado puede ser una herramienta para trabajar en ese sentido.
0: María, y esto se proyectó, o mejor dicho, valga la redundancia de la palabra, del vocablo, de proyectar, proyecto. Digo, ¿se hace en forma anual un calendario? Digamos, esto es una idea que ya, me imagino, obviamente evaluada, pensada desde tu blog y demás, pero digo, ¿forma parte como si fuera un calendario escolar con fechas ya fijas, o se va a ir construyendo a medida que vayan surgiendo las necesidades? Por ejemplo, próximo fin de semana largo, hay una actividad, pero bueno, ¿cuál va a ser la dinámica que va a tener el proyecto?
2: La idea en realidad es que se vaya un poco de las dos, digamos. Hay algunas fechas que ya están establecidas, por ejemplo, pasó ahora el Día del Niño, y hay muchos lugares donde se venden cosas para el Día del Niño, y por ahí uno no está al tanto de las ofertas, y si uno recorría la ciudad, los precios eran prácticamente los mismos. exactamente lo mismo que en las páginas de ventas, digamos, conocidas. Uh-huh. Entonces, la idea es esto. Hay algunas fechas que ya están preestablecidas, que por ahí todos conocemos, como Día del Niño, las fiestas, Día de la Madre, ese tipo de cosas. Pero además pensar algunas otras fechas que pueden ser fechas locales, por ejemplo, uh-huh. para el Día de Viedma organizar alguna cuestión gastronómica y que además haya artistas locales que se estén presentando, ese tipo de cosas que fomentan, digamos, la actividad. Uh-huh. También, por ejemplo, surgió la idea con algunos gastronómicos de cuando están las carreras, que viene mucha gente de afuera que pueda conocer los productos locales, que se pueda hacer comidas con esos productos y entonces después desde ahí hacerle una propaganda, si se quiere, a cosas que uno se puede llevar de recuerdo y ese tipo de cosas, ¿no? Uh-huh. La idea es que esto se vaya construyendo con, obviamente, la participación de los comercios y la difusión desde parte del Estado.
0: Sí, perfecto. Ahora, es una linda propuesta, más que linda, atractiva, generosa, pero la articulación va a ser bastante amplia, ¿no? Porque, a ver, ¿cómo serían las partes? La parte de comercio, ¿en qué estado está este proyecto? ¿En qué estadio está este proyecto? Con virtud a que se pueda aprobar claramente, pero digo, ¿cuántas instancias más faltan? ¿Se podrá poner en vigencia de acá antes de fin de año?
2: Esperemos que sí. Este es un proyecto que, como te digo, recoge varias de las alternativas que ya se trabajaron, o sea que sería mejorar, si se quiere, o potenciar algunas cosas que ya se trabajaron. Obviamente que la idea es que participen la mayor cantidad de comercios posibles, están representados por la Cámara de Comercio, uh-huh. también obviamente el Ejecutivo, pero la idea es que de a poco estas medidas se vayan potenciando, ¿no? Uh-huh. Hay mucha gente, por ejemplo los gastronómicos están bien organizados en la ciudad de Viedma y entonces desde ahí pueden surgir otras alternativas, ¿no? La idea es que todo el mundo aporte porque esto genera movimiento y potencia, digamos, el motor económico para la ciudad de Viedma.
0: Uh-huh. Y además es una mirada bastante empática, me parece, concejal. Digo, porque teniendo en cuenta que obviamente no van desmedro, ni mucho menos de los negocios que están, que tienen una cierta capacidad económica, financiera, territorial, que obviamente cumplen con todo lo que tienen que cumplir y demás, con todos los requisitos, IVA, tener los empleados en blanco y todo lo demás. Pero digo, también abre una generosa idea, me parece una generosa idea para aquellos comerciantes, como usted decía, las pymes y demás, van a poner en órbita, y es donde viene la estimulación, digo, para blanquear, para poner en evidencia de que hay personas que van a trabajar desde pymes familiares, digo, se abre la posibilidad también de sostener aquellos lugares donde la economía circular, si se quiere, de personas que están intentando, por supuesto, digamos, vivir el día a día, tengan esta posibilidad, tengan este nexo, tengan esta conexión con este proyecto.
2: Exactamente, la idea es potenciar la posibilidad de venta de quienes ya están consolidados con la gente caminando, digamos, por decirlo de manera bastante coloquial, la gente caminando por las veredas, uh-huh. y además que haya la posibilidad para quienes recién están empezando de encontrar un huequito, si se quiere, donde empezar a mostrar sus productos.
0: Seguramente. ¿Cuáles son los rubros que más usted ha visto en relación en alza, digamos? Porque obviamente esto también de tener un calendario de promoción, acompañar al comercio local es lo que se necesita, claro. Por eso algo del distingo de las grandes empresas o las megas empresas y demás, pero acompañar a las pequeñas y medianas empresas que también tienen una crisis, que la tienen en el país claramente. Digo, ¿cuál es el sector o el rubro en alza donde ves o donde ve usted donde más ha crecido y que se necesita quizás transparentar esta posibilidad de promoción?
2: Y hay mucha gente que está haciendo experiencias, digamos. Eso es uh-huh. algo que surgió ahora, es nuevo, es una nueva forma de comprar, entonces hay que prestar mucha atención a ese tipo de cosas. Hay mucho desarrollo que tiene que ver con lo gastronómico y con todo, no solamente uh-huh. gastronómico, me refiero a restaurante, sino con mucho producto alimenticio que tiene que ver con la ciudad de Viedma y que está vinculado a la producción local, que eso está bueno y que ahí es donde tenemos que también empezar a cerrar el círculo. Así que me parece que con este proyecto, si prospera, tenemos varias alternativas uh-huh. que son virtuosas para la ciudad.
0: Seguramente. Y me quedo con lo que usted ha puesto en uno de los reels ahí, de potenciar las buenas ideas, ¿no? Creo que ya hace rato me parece que está en el sentir de todos los piedmenses, maragatos de la comuna, de la comarca, de hacerlas que las buenas ideas que también cobren agilidad, transparencia, sea lo antes posible y que obviamente también vaya al compás del crecimiento de las ciudades o de la ciudad de Viedma, ¿no?
2: Exactamente, no hay duda que potenciar las buenas ideas nos va a llevar a tener una mejor ciudad, una ciudad con más oferta y más alternativa para sus vecinos, así que nos parece que ese es el camino.
0: Seguramente. Concejal, sé que tiene algunos otros compromisos, le agradecemos el contacto, gracias por este aporte, y estaremos seguramente en lo sucesivo, cuando ya tenga todo el andamiaje, el recorrido. Esta idea ha sido potenciada, nosotros también formamos parte en la difusión, pero quienes piensan y quienes trabajan con las ideas son ustedes, en parte, por supuesto, que han sido elegidos también como con este fin. Le agradecemos el contacto.
2: Muchas gracias a ustedes y a disposición, y muchas gracias por la puntualidad. Disculpen el apuro, pero tenía otro compromiso. Gracias.
0: Dale, muchas gracias.
2: Hasta luego.
0: Hasta luego. La concejal María Andría, por supuesto, intentando llevar esto que tiene como auspicio que el comercio local funcione a nivel consumo local de la mejor manera, con esto que se llama calendario de promoción de ventas, con ciertos puntos que ya son más que necesarios, emergentes de una sociedad que pide, o mejor dicho, me hablo de la sociedad comercial, ¿no? Que pide que estas cosas se agilicen, se pongan en órbita, que salgan, que no se estanquen, y que, bueno, obviamente, en definitiva, hace que se abran otras aristas en lo comercial, y por supuesto, detrás de eso hay familias y toda una cadena, ¿sí? 10 de la mañana, 29 minutos en toda la República Argentina. No te olvides que somos Video On Demand. El resto del día podés observar, ver las notas con más tranquilidad, con nuestros protagonistas en primera persona. Quédate, por supuesto, hasta el mediodía. 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
2: Por supuesto, cuando quieras, donde quieras, está la conexión directa. Acordate que en YouTube nos encontrás como Radio Patagonia, también abriendo el chat de aquellas personas que por ahí nos necesitan contar algo, transmitir algo. Gracias, como siempre, a nuestro querido Néstor Martínez, que se ha tomado el trabajito de enviarnos algunos videitos. Y en un ratito vamos quizás ahí con la técnica y poniéndonos en órbita, porque esto es una maquinaria, esto, ¿eh? Así que ahí está Pablo Fedorco con como Switch Master, si tuvieran un canal de televisión abierto. Bueno, en la parte de la producción. Hoy tenemos el espigón, así que en un ratito les cuento cómo está el espigón a esta hora. En realidad, hace una horita atrás, bueno, realmente invita a relajar los sentidos, ¿eh? Por eso nuestro canal oficial en YouTube, podés enviarnos una fotito, algún videíto, estés donde estés. En cualquier momento hacemos un prende y apaga de la pegue, ¿viste? ¿Te acuerdas? Por ahí estás trabajando, ¿te imaginas ahí? Esos son unos amigos que están albañiles diciendo, ¿qué era que los pibes? Bueno, manda un videito, estaría bueno. ¿Cómo? No, si formás parte de nuestra historia, tu trabajo es parte de esto y es así. Así que, bueno, eso la lobería, lo que estamos mostrándote ahora en nuestro canal oficial en YouTube, y en un ratito te mostramos el espigón. Bueno, son diferentes playas que tiene nuestra costa, hermoso, hermoso recorrido que hace el camino de la costa. Es tan bello, es tan natural lo que tenemos, pero tan de a momentos, digo, no digo inexplorado, porque hay muchísima gente que trabaja, que viene, no solamente los turistas, cuando hablamos de turismo receptivo y demás, pero hay personas que trabajan directamente porque hacen trabajo realmente, no sé, desde los guardafaunas, los que están trabajando con documentales, bueno, los que llevan a estos lugares, a otros lugares del mundo, también comunicando nuestras bondades, ¿no? Porque en realidad pasa por ese lugar. 10 de la mañana, 37 minutos en toda la República Argentina. 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En este día martes 25 de agosto. Te cuento la actual, estamos en 9 grados y medio, hoy se esperan 19 grados. Ayer era el día que había que aguantar un poquitito el frío, y vaya que frío, ¿eh? Ayer a las 9 y media pasada, 10 de la noche, bueno, muchos lo habrán presenciado, ¿eh? Por ahí con alguna lluviecita que golpeteaba por ahí, haciendo un poquito de ruido en algún techito, ¿viste? Esos techitos de chapa, cuando se siente cuando llueve, y decís, ¡ay, qué lindo estoy adentro! Y otro volvíamos a esa hora, a las 10 de la noche del laburo, y decís, ¡ay, ya quiero estar en mi casa! En fin, estaba una mezcla de frío y con lluvia, con una llovizna que de momento se ponía un poquito más contundente, pero es parte del invierno, de un invierno muy lluvioso. Para hoy se esperan 19 grados. En el resto de la jornada, atenti, hoy martes, lluvias aisladas en lo que resta de la jornada. Vamos mañana miércoles, la mínima va a estar en 10 grados y la máxima 18. Por la madrugada, es decir, hoy martes, 1, 2 de la mañana del miércoles, pasando la medianoche de hoy martes, ya miércoles, madrugada con lluvias, y lluvias por la mañana, mañana miércoles, atenti para que lo tengas presente, hacia la tarde-noche, ya nubosidad variable, y ya el jueves te diría la mínima de 8, una máxima de 19, sin lluvias, por ahora, y el viernes finaliza con nubosidad variable, es decir, hoy martes, en lo que resta de la mañana, algún chaparroncito vamos a tener, a la tarde-noche también, mañana miércoles, madrugada de miércoles y mañana de miércoles con lluvia, tanto jueves y viernes, como te decía, sin lluvia, con nubosidad variable y unas máximas, te digo, muy agradables las que se vienen, incluyendo a partir de mañana con algo de lluvia, 18 grados, para el jueves 19, para el viernes 18 Y el sábado, atenti, de cumplirse la máxima, el sábado tendríamos ahí una máxima de 20 grados. Y un agosto que tiene, no te digo, un saborcito de primavera, porque falta todavía. Alguno me dirá, che, mirá, Jera, que todavía falta Santa Rosa y San Ramón Nonato, que es 30 y 31 de agosto, pero con toda la lluvia que hemos tenido, es como que va a pasar desapercibido. Antes llovía esos dos días, ¿no? Se adelantaba una semanita antes o un par de días después, pero finalmente la lluvia, el temporal de Santa Rosa, como decía la abuela, aparecía. Ahora el calendario marca que 30 y 31 veremos, pero con todo este invierno llovedor que hemos tenido... En fin, el agua quizás sea un datito más. 10 de la mañana, 40 en la República Argentina. 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

0: Y siempre un clásico viene muy bien, en este caso con Genesis haciendo Jesus, He's Not Me, Jesús me conoce. Bueno, obviamente una canción, famosa canción de la banda de rock británica Genesis, publicada en 1991 e incluía en su álbum We Can Dance, donde obviamente con el líder en ese momento de Genesis, con otro líder, con otro frontman, donde Phil Collins tocaba la batería. Luego, como el trabajo solista, lo llevó a ser el propio líder y obviamente también disfrutar de otras funciones y generó su propia historia, Phil Collins. 10 de la mañana, 47 minutos en toda la República Argentina. 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
1: Escúchame, ¿tu amigo trabaja?
0: Sí, ¿quién? ¿Qué amigo?
1: Mi amigo Martínez.
0: Tengo varios amigos que no trabajan.
1: Y también, y algunos que sí, digamos, ¿no? ¿Y Martínez, en este caso?
0: El Galleguito Martínez, sí.
1: Bueno. Escuchame, nos mandó un video recién, ahí lo tenés, mirá, hermoso.
0: No, hermoso. El espigón, hermoso. Dice el Galle.
1: Hermoso.
0: Qué tremendo.
1: Sí,
0: debe estar
1: hermoso.
0: Haciendo fotografía.
1: Escuchame.
0: Porque... Y mirá ese videito, ¿no?
1: Vos, que tengo el sonido, pero...
0: Vos tenés miedo que salga una palabra.
1: No, no, para nada, el sonido del mar, que está hermoso.
0: No.
1: Que lo puedo hacer que lo escuche la gente de YouTube.
0: Sí.
1: ¿Sí? Lo que puedo hacer también es pasárselo acá a tu compañero, para compartir. ¿Me dejás vos que yo comparta con
0: él? Dale, a ver, probemos.
1: Claro, no, vamos a seguir vendiendo, te voy a pasar el sonido y bueno, vamos a jugar entre nosotros, cuando él me confirme. ¿A quién le toca? Decime, ¿cuánto falta nada más que 12 minutos para las 11?
0: Bueno, te cuento y viene fantástico el video, Pablo, porque eso es el relajarse
1: bien,
0: con el espigón. 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
1: Como siempre le decimos a la gente que nos quiera mandar algún videíto de alcoholito, eso sí, como hizo el amigo Martínez, el teléfono de así en horizontal, acostadito, si es onda redes sociales, nuestro formato no lo permite, pero siempre hay cosas muy lindas para filmar, momentos especiales, y con mucho gusto, la verdad que todas estas imágenes las vamos cargando y nos quedan ahí en el archivo a medida que vamos haciendo el programa, y cuando estamos vendiendo. Así que mirarnos las caras a los otros tampoco todos los días es agradable. Una semana se la banca, me dicen todos. Una semanita más o menos son bancables.
0: Hay chicos que no han querido tomar la sopa,
1: claro,
0: Pablo.
1: Claro, exacto.
0: Le mostramos la foto nuestra automáticamente.
1: Captura de pantalla.
0: Claro. Y mirá que te muestro.
1: Claro, exacto. Bueno, entonces, para que eso no pase, le vamos poniendo imágenes hermosas de nuestra comarca, Viedma Carmen de Patagones, sí, de todo lo que tiene que ver con las playas, con la costa. Cada vez que vamos, nosotros también filmamos un poquito algunos videos de Bahía San Blas.
0: Supuesto.
1: Tuve la oportunidad de hacerlo, si me quiero hacer el profesional, así, casi. La otra vez en la playa de Piedra, bajé así a la playa cerca de la costa, me hundí de tal manera que luego vino un tractor que saca lancha y me fueron sacando de a poquito.
0: Qué lindo,
1: me tiraron un cabo. Una soga, se dice cabo.
0: Sí, claro.
1: Entonces,
0: vos sabés de náutica.
1: Increíble, una cosa de loco. Eso y UJ es lo que mejor. Así que tenés palabras de náutica. La náutica, las zapatillas.
0: La náutica. ¿Te acuerdas que usaban las náuticas?
1: Qué recuerdo.
0: Ese mar, escuchá, sentí lo que.
1: Ahí te lo tenés ya. Ese es el del video. El sonido ese que estás escuchando es el sonido del video. Viste que yo estoy con el... Bueno, ahora supe cómo sacarlo de YouTube para que no se den dos audios juntos. Pero bueno, escuchá, verá. Estás en el espigón en este momento.
0: Respirá profundamente.
1: Está respirando, la mía está agitado, me parece, Martínez, ¿no? A ver, escucha bien.
0: Te conozco la voz.
1: Sí. Se tomó algo anoche.
0: Todavía está que, con, los no, con el galleguito Martínez, que está en la, arquitecto, además sí, de fotógrafo.
1: Sí. Hermoso, en, hermosa imagen, muchas gracias.
0: Trabajé en arquitectura escolar hace muchísimo tiempo, ajá, con Aldo Mercapide, con el galleguito Martínez, se me van a Esteban Estrabud. Bueno,
1: Esteban Estrabud.
0: Bueno, varios.
1: Le mando un saludo
0: Yo era cadete, era una terrontón.
1: Le mando un saludo
0: a Aldo. Me dormía en la oficina, podés creer, dormía en la oficina.
1: Estuve con la señora.
0: Errante.
1: Con Marcela en una reunión el día viernes. Así que justo me visité a acordar, tenía que hacer terminar un trámite que me había pedido. Así que bueno, le mando un saludo a Aldo, a Pablo, también Mercapide, grandes. Grandes personas,
0: recontra
1: piola.
0: Ah, ¿sabes que Aldo tengo un recuerdo muy lindo? Yo recién arrancaba en radio y me acuerdo que un día me prestó un libro que hablaba de cosas raras, o sea, de los récord Guinness.
1: Ah,
0: y
1: bien.
0: El programa lo tenía, me dice, ¿por qué no hablas de esto? Fíjate, y bueno, estoy hablando cuando tendría 16 años, más de eso, no. Aldito, siempre le digo, fuiste uno de los que me marcó, porque en ese momento ni sabía de qué hacer una producción, imagínate, no tenía ni idea, hasta que fui golpeé la radio en el 15 y me dijeron, bueno, pasá, fíjate lo que es, pero ¿por qué, qué edad tenés? Me decían, bueno, yo era medio chico, pero uno arranca así.
1: Sí, sí, ni hablar.
0: Siendo, así que lindos recuerdos.
1: Siendo curioso.
0: Siendo está curioso. Bueno,
1: siendo curioso.
0: Aunque la curiosidad mató al gato, dicen, sí, pero sí. No sé.
1: Mi anécdota, la primera vez en radio, Jera, sí. Me llama mi suegro, recién había empezado a andar yo con Judy de novio, ¿no?
0: Ajá.
1: Y había pasado varios meses, capaz que un año esto, o un poquito más, tal vez, ¿no?
0: Sí.
1: Yo se había ido a estudiar, empezamos a andar de novio, se fue a estudiar. Por eso me aguantó un tiempo
0: creyó importante. En
1: vos. Claro, de lejos. La época de teléfono fijo, nada de celular, nada de foto, nada, o sea.
0: Había que mantener una relación.
1: Y además donde hasta Juan Carlos, que desde mi punto de vista tenía un buen pasar, tampoco se daba esto de que los chicos viniesen a mitad de año, no se bancaba tanto, ¿viste?
0: Hoy es más seguido que vos.
1: Claro, ahí es complicado. Hoy los ves todos los días por la videollamada. Entonces ponía, que yo venía y decía, uy, te cortaste el pelo, ¿viste? Y no se sabía de eso, no llegaban fotos, nada, ¿viste?
0: Olvidate.
1: Bueno, así que pasó un tiempo, me imagino que ya Judicia había venido un par de veces, y entro más en relación, claro, yo a mi suegro lo recontra admiraba. Juan Carlos Blanco iba a los partidos de fútbol, transmitía junto con Norberto, ¿viste?
0: Claro.
1: Todo un equipo de gente grande y muy profesional.
0: Sí, sí,
1: de ahí
0: sí,
1: es donde
0: sí,
1: vos aprendés sí. A respetar los horarios, al compromiso de la palabra.
0: Si marcan vengo. Escuela.
1: Claro,
0: marcaron exacto. Escuela, ¿no?
1: Eso es tremendo. O sea, cuando Norberto estuvo con nosotros el último tiempo, Norberto largaba el programa a las 12 menos cuarto todos los días, no es casi siempre. Todos los días estaba 12 menos cuarto. Juan Carlos lo mismo. En su último tiempo tuvo a Betty, a mi suegra, de productora. Era una cosa, media hora antes ya estaban. Y ya tenían toda la producción armada.
0: Por supuesto.
1: Juan hacía su carpeta, o sea, escribió dos libros que tienen que ver con la historia de la Liga Rionegrina. Él terminaba los partidos, agarraba la planilla de los árbitros el día lunes cuando iban a la Liga, copiaba las formaciones, quién habían hecho los goles, cuáles habían sido los cambios. Y en el programa leía el partido en forma completa, tipo el gráfico que venía con todo, a tal minuto, tal cambio, todo.
0: Tal cual.
1: Eso, y las carpetas de Juan Carlos era la carpetita negra clásica que uno llevaba al colegio sin forrar, sí, con hoja cuadriculada, muy buena letra, y todo eso archivo. Y además tenía archivo cuando empezaron a salir los cassettes y empezó a grabar, todo, no borraba nada. Entonces era una línea de conducta. Bueno. Esa admiración, que yo también soy medio perfeccionista para esas cosas.
0: Sí, la disciplina, digamos.
1: Sí,
0: ¿no? Bien
1: porque
0: entendida.
1: Con disciplina viene premio, ¿eh?
0: Por
1: viene,
0: supuesto,
1: viene premio.
0: Por supuesto.
1: Ahora te voy a pasar un video para que escuchemos en el tema de la llegada tarde que guardé hace un tiempo y que coincido con el video, que no es solo llegar tarde, sino que tiene un montón de consecuencias, cuando uno se acostumbra.
0: Tal cual.
1: ¿Ya? A llegar tarde. Y el primer viaje que me invita mi suegro, me acuerdo que fuimos a la casa de Pocho Levet en Strudel. Un partido, jugaba por supuesto Strudel el local, no recuerdo con quién. Entonces Juan Carlos le había pedido a Carlos Adami que le consiga algo para poder transmitir, porque antes se iba a transmitir por teléfono, iba la gente de Entel, te bajaba un cable, donde vos enganchabas en una consolita los dos hilos del cable. Y te decían, bueno, dale, empezá a transmitir. El U15, por suerte, se escuchaba en Strudel, entonces tenías retorno de aire. Si vas a una radio, escuchabas, ¿no? El retorno de aire. Pero la transmisión no es como ahora, teléfono celular, enganchamos y salimos por un tubo, ni hablar de por WhatsApp, ni hablar.
0: No existía.
1: Bueno, el asunto es que Carlos Sadavi nos consigue un camión. Juan Carlos me invita, vamos, junto con Betty, fuimos a la, como le dije, a la casa de Pocho Levet, alguien que tenía una tienda, alguien muy referente de la localidad. Uh-huh. Eran amigos, fuimos a comer, estuvimos ahí. Y viste, decía, no, este es mi yerno, este es mi yerno. Mi suegro, así entre dientes, lo que me tocó el yerno, diría mi suegro. Pero bueno, mi yerno repiola, pues futbolero los dos, íbamos bien, ¿no? Y nos fuimos a la cancha. Entonces empezamos a armar un camión, una cosa gigante, ¿no? Frontal el camión. Y cómodo, así como para armar la consolita, vino el de Telefónica, claro. Puso el cable, y yo me senté del lado del volante. Y Juan Carlos con más espacio, que era el que relataba.
0: Por supuesto.
1: Yo ayudaba nada más, o sea, ayudaba...
0: Móvil utilero.
1: Pero de traerme la planilla, llevame a ver quién es el que cambió, la anotaba así, pero no es que hablaba. Ese fue mi comienzo en radio.
0: Sí.
1: Sí, yo tenía 17 años. Entonces, Juan... empieza a relatar todo al pelo y yo miraba así y por ahí ¡pum! La bocina de aire, viste, del camión, y yo no, viste, quietito, ya no digo, yo no fui,
0: ni respirabas
1: la carita, yo no fui, estaba quietito. Al rato ¡tut! Y Juan Carlos me miraba como diciendo, dejate de joder, viste, de tocar la bocina. Es que yo no toco nada, Juan Carlos, no, una cosa de loco. Bueno, recién cuando terminó el primer tiempo me di cuenta,
0: sí,
1: que debajo de la alfombrita del piso estaba la bocina del camión. Entonces, claro, yo al quedarme quieto, así medio como que me contraía y hacía fuerza hacia abajo y volví a apretar la bocina. Sí, era una cosa, en la alfombra, o sea, debajo del freno,
0: había un
1: pequeño contacto,
0: claro,
1: tipo el cambio de luces de la F100 de hace mucho,
0: claro,
1: que era un botón que estaba apretado al costado.
0: Grande.
1: Bueno,
0: sí,
1: esto,
0: sí.
1: Y entonces le digo a Dami, che, le digo, suena la bocina. Ah, dice, estás apretando ahí con el piso. Ah, le digo, mirá dónde estaba. Bueno, esa, y ahí está mi primer macana también, ¿no? Mi primer, ahí en lo mejor de la transmisión, ¡pum! Un cornetazo aire, viste, una maravilla. Nah, una cosa de loco, infernal.
0: Ahora, lindo viaje. Lo que son las transmisiones en vivo. A mí me ha tocado trabajar con Alberto Pereira, bueno, y con varios, en el Safari, me acuerdo. Pero pará, no es que no haya tenido experiencia en medios, de salir al paso, sino la geografía era distinta eran los tiempos y la verdad que añoro eso de me acuerdo en ese caso de Norberto, transitar momentos muy muy muy que me han quedado,
1: bueno,
0: grabados, ¿no?
1: El último viaje, y yo lo sé que lo hace porque por ejemplo de la vieja escuela, uh-huh, no quiere decir, sí, era una cosa, el alfombre, o sea, debajo del freno,
0: había un
1: pequeño contacto,
0: claro,
1: tipo el cambio de luces de la F100 de hace mucho,
0: claro,
1: que era un botón que apretaba al costado
0: grande.
1: Bueno,
0: esto.
1: Y entonces le digo a Dami, che, le digo, suena la bocina. Ah, dice, estás apretando ahí con el piso. Ah, le digo, mirá dónde estaba. Bueno, esa, y ahí está mi primer macana también, ¿no? Mi primer, ahí en lo mejor de la transmisión, ¡pum! Un cornetazo aire, viste, una maravilla.

0: que no haya tenido experiencia en medios, a ver, que de salir al paso, sino la geografía era distinta, distinta eran los tiempos, y la verdad que añoro eso de, me acuerdo en ese caso de Norberto, transitar momentos muy, muy, muy, que me han quedado grabados, ¿no?
1: El último viaje, y yo lo sé que lo hace, porque, por ejemplo, de la vieja escuela, no quiere decir que no haya gente nueva que también tenga eso de llegar muy temprano.
0: No, por supuesto.
1: Pero a la tarde, cuando está José Luis Berteramo, vos a las 6:15 le está acá, larga a las 7. ¿6:15?
0: Sí,
1: ya está para hacer el programa. Y en las transmisiones, la verdad que por eso siempre uno se tiene que dar cuenta que es parte de un equipo. Uh-huh. Y cuando van a transmitir, los chicos cuando largan a las 9 de la mañana, a las 5 de la mañana, ahora, en pleno invierno, están saliendo para el punto donde les toca transmitir.
0: Sí, tal cual.
1: Porque vos tenés que ir antes, pero además se tarda mucho en llegar. Uh-huh. Y yo lo miraba a los dos, Rubén Darío, en el último safari que fui, que fue Ramos Mexía, no solo saliendo a la madrugada, una helada tremenda, sino que yendo afuera en la camioneta, porque no había lugar. Las camionetas comúnmente son las que van a trabajar en los PC para la organización.
0: Exacto.
1: Y no hay lugar dentro del mismo. Ahora se simplificó mucho el trabajo en virtud de la famosa antena que te da internet. Si no, vos ibas allá a la mitad del campo y tenías que saber si iba a salir tu móvil. ¿Sí? Si llegaba a la distancia armado de antenas.
0: Los bueno, handy, ¿viste?
1: Uno cuando dice, la transmisión arranca a las 9 de la mañana, la gente que está en la transmisión empezó a las 5 de la mañana a armar todo para que cuando diga, a ver, te escucho, salga. Vos no sabés la paz que te da que sale todo bien.
0: Sí, sí.
1: Si a eso vos lo vas a contrarrestar con que alguien te llega tarde para salir en esa transmisión con mucho sacrificio, realmente te baja mucho. Y claro que te da bronca
0: tal
1: en ese momento.
0: Cual.
1: Claro que te da bronca. Yo lo recontraentiendo porque me pasa exactamente lo mismo. Y como somos perfeccionistas, José Luis también, queremos que salga todo bien.
0: Pero
1: podrá a lo mejor no salir, pero les podemos asegurar que laburamos muchos días antes para que salga todo bien.
0: Es que la disciplina, como vos decís, Pablo, llega y tiene su fruto, tiene su recompensa. La disciplina es eso que a veces quizás no te gusta hacer, pero lo tenés que hacer igual. Vos sabés que Héctor Larrea una vez nos dijo, fíjense, dice muchacho, que el oyente, le decía así, el oyente no tiene el reloj, porque ustedes saben que a las 9 en punto está el informativo, decía.
1: Claro,
0: no hace falta que el oyente tenga reloj, decía cada rato eso. Como diciendo, ustedes tienen que estar antes en el informativo. Si le dice a las 9 en punto, a las 9 en punto, o sea.
1: Pero dice, es que vos
0: ahí empezó
1: que
0: el informativo.
1: La radio es la cosa más alcahueta que hay.
0: Exacto.
1: Porque vos tenés que estar a las 9 de la mañana, en caso nuestro, 9 de la mañana, alargando el informativo.
0: Por supuesto.
1: Si yo, mis amigos a veces me cargan, hoy largaste tarde. Bueno, digo, bueno, no tiene que ver conmigo. Pero bueno, en definitiva, le digo, si está todo bien, 9:04 te estamos diciendo buen día.
0: Exacto.
1: Porque a las 9 estamos largando el informativo. Y después con todas las presentaciones y eso, 9:04.
0: Ajá.
1: Ese es el horario que tenemos que estar. Y comúnmente dice, hola, ¿qué tal? Buen día. 9 de la mañana con 4 minutos, estamos bien.
0: Tal
1: si
0: cual.
1: Es 9 de la mañana con 7, con 8, algo pasó. Que puede ser algo técnico, que se cayó internet, nosotros nomás. Luisito hace media hora me pidió mate y lo tengo ahí sentado
0: A mí me pasaba que, por ejemplo, yo abría el programa a las 9 y de repente llegaba y andaba con la chirola contada.
1: Sí.
0: No, subte paro de subte.
1: No, te mata eso.
0: No, empezaba a correr.
1: ¿Con el Colpel andabas? ¿Con el Colpel se llamaba?
0: Sí, todavía estaba la línea A, todavía era la carretera, la carreta que se movía. Y no llegar, y a veces me decían, ¿qué te pasó llegar con la transpiración? Me ponía perfume, te subí, pues yo siempre usé, me gusta. Y no se daban
1: Poliana,
0: cuenta
1: que no llegaba. Claro, en aquel tiempo.
0: Sí, le pasaba, le paraba el Poliana por
1: la bolilla.
0: Pero no llegaba tarde. Y fue política de toda la vida. De toda
1: es una
0: la
1: cosa.
0: Vida.
1: Bueno,
0: pero es porque el oyente te pone la presión.
1: Sí. Ahí te pasé un videito para escuchar el audio, Luisito. Si chequealo, y con eso me voy a ir al informativo.
0: Dale, una cortita dice, no, era para compartir, chico. Dice, ya me jubilé, dice el gallo.
1: Ah,
0: estoy al PP.
1: Qué lindo.
0: Estoy al PP, estoy acá en el
1: Qué lindo que se dé tiempo para recorrer así.
0: Tiene mucha anécdota el galle.
1: Ahí está, bueno, ¿no sale todavía? No, bueno, lo dejamos para después del informativo porque llegamos ya a las 11 de la mañana, ya pasaron 3 minutos.
0: 3 minutos.
1: La temperatura viene creciendo, 11 grados 7 décimas, humedad del 69%, así que momento de informativo, momento de tema. Vamos a pulir ese video para aquellos que son de cumplir horario o para los que no. Está bueno que escuchen una gran teoría de la famosa llegada tarde. Dale, vamos.

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3: En la antesala de una semana determinante para la agenda legislativa del gobierno, el presidente Javier Milei encabezará este martes por la tarde una cumbre en la Casa Rosada junto a los bloques de diputados y senadores de La Libertad Avanza. El objetivo central del oficialismo es alinear la estrategia parlamentaria de cara a los compromisos en los próximos días a partir de un cónclave a las 17:30 horas de este martes. En la Cámara de Diputados, La Libertad Avanza y sus bloques aliados concentrarán sus esfuerzos en la sesión convocada para el miércoles, donde el Poder Ejecutivo busca obtener la media sanción de la reforma de la Carta Orgánica del Banco Central y la nueva Ley de Inocencia Fiscal, entre otras iniciativas acordadas con las bancadas dialoguistas.
2: Deportes.
3: De la mano de su emblema, Ángel Di María, Rosario Central logró un valioso empate como visitante tras igualar 2-2 con Talleres de Córdoba, luego de estar 2-0 abajo en un partido por el Internacional de la sexta fecha del torneo Clausura 2026. Los goles para la T los convirtieron Agustín Álvarez de penal a los 21 minutos del primer tiempo y Valentín de Pietri a los 2 minutos del complemento, mientras que en el Canalla convirtió Di María por duplicado a los 10 minutos de penal y 18 minutos de la segunda parte. Con este resultado, el conjunto rosarino, dirigido por Jorge Almirón, se colocó en la cuarta plaza de la zona B del campeonato local con 11 puntos. En tanto, el cuadro cordobés continúa en la última posición del grupo A con 4 unidades, una victoria, un empate y 4 caídas.
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0: es que estamos cansados de que el gobernador quiera hacerse el superhéroe de la provincia cuando sabemos realmente que es todo lo contrario. El tipo claramente, esto es de manual, está haciendo esto por una cuestión de que es una excusa perfecta por el tema de los recortes salariales que van a venir seguramente, pero después va a ser otra excusa al haber recortes salariales para salir a buscar el financiamiento extranjero para seguir endeudando la provincia como lo vienen haciendo. En vez de invertir en todo lo que entra, en los sectores que le puedan dar rentabilidad, hacen totalmente lo contrario. Y después todas estas obras que ellos se jactan y demás, terminan involucrándose con negocios que tienen ellos por fuera de lo que es el gobierno y lo hacen en el ámbito privado. Y esto se sabe. Con esta plata que van a invertir en hacer algo que le corresponde a Nación, le pueden pagar tranquilamente los aumentos que le vienen postergando los docentes por capricho de ellos. Porque Beretilnek dice que el sueldo docente acá en Río Negro es uno de los más altos del país, pero vos cruzás el charco y venís a trabajar acá a Provincia de Buenos Aires y ganás más. Te cruzás de Cipolletti a Neuquén para trabajar, como hacen muchos compañeros que están allá, ganan mucho más. Entonces, este tipo claramente está hablando con datos que no son reales.
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2: 11:12 en toda la República Argentina, siempre nuestro WhatsApp disponible 2920-483304, siempre con tu mirada, con lo que sentís, con lo que crees, y como siempre nosotros, generando que esta comunidad sea cada vez más grande, porque estamos en muchísimos lugares, aquí en la comarca de Viedma, Patagones, estamos en San Blas, estamos en el Cóndor, llegando a la Lobería, en zona de Chacras, en todos los lugares está Radio Patagonia 90.5 y a través de nuestro canal oficial en YouTube, como todas las mañanas, ahí nos encontramos como Radio Patagonia, y además de los contenidos de la primera mañana que tenemos en la señal, no te olvides que en el resto tenés Electroshock a la tardecita, tenés lunes, miércoles y viernes, tenés a José Luis Berteramo con todo el deporte, de remate los sábados, la conexión satelital con la 100, la FM más escuchada de la Argentina, tenés contenidos para seguir con nosotros por más de 28 años que estamos junto a vos en el aire. 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

¿Cómo se nota estar en el control técnica, eh? ¿Qué tema de karaoke este para cantar, Pablo, eh? Sábado de noche hay que cantar un poquito esto, eh. Bueno, te cuento. 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Opa, mirá lo que se manteca el techo esto, ¿eh? 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El amor, temazo, ¿eh? ¿Quién no lo habrá hecho en el karaoke? El karaoke subió, cotizó. Hablábamos hoy en la apertura, en la editorial, un poquitito, ¿no? De la pandemia, ¿no? La pandemia fue una cosa. El Zoom fue para la escuela, el Zoom era para conectarse y para cantar. Era una cosita que. Bueno, volaron los equipos, todos se compraban, bueno, y hoy se mantienen. 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
1: Esta música de hablado, esta música española, muy linda, el recuerdo, recorriendo un poquitito, mientras estás cambiando la yerbita del mate, preparando un tecito, estás mirando el reloj, te queda todavía en la oficina un tiempito más, bueno, y te acompañamos con algo de música, porque también forma parte de esos lindos momentos que vamos activando a lo largo de la mañana. 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Opa. 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
1: ¿Este quién es? Abel Córdoba. Argentino le deja.
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1: El humano argentino le deja. A los 16, 17 años emigra a Buenos Aires. Más Abel Córdoba también es vozarrón. Julio Sosa, son esos timbres de tangueros. Voz carrasposa, cavernosa. Mirá, escuchá.
2: 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Enamorada.
1: Con el Javi Camarera, a veces vamos a estar ahí en el barcito un rato tomando a Ginebrita, recordando buenos momentos. 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Luisito, para que te vayas acostumbrando. Hacemos un viernes de discoteca. Viernes nostálgico. Pero con algo nuevo también, por supuesto. Mira, escucha esta parte, Chau, Guito Flor.
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1: 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Y esto sería un poquito menos que un sacrilegio si lo corto, Pablo, y hablo sobre el tema, ¿no? Y más de uno el volumen en el banco, en la oficina, en el taxi. Y dice, uy, pará. Y sube el volumen, ¿no? Aprovechando que el jefe no está un poco, le da un poquito de... Pasa el volumen 6 al volumen 8. Le da un toque.
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1: La patita, la virome. Acordándose alguna vez de algún recital cuando fue más chico, ¿eh? Cuando pogueaba con los redondos. 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En un ratito te vamos a ir contando y algunos mensajes que nos van llegando a través de nuestro WhatsApp 2920-483304, también mostrándote nuestras imágenes y, por supuesto, algunas preguntitas que tienen que ver con algunos servicios y con algunas cuestiones que iremos dirimiendo y dando la información que corresponde. Por eso somos el clásico de tus mañanas. 2920-483304 para lo que vos necesites. Gracias a los que opinan, a los que en alguna medida sienten y tienen necesidad de expresar algo, siempre de tu lado. Sos parte de nuestra comunidad de Haciendo Patagonia, formato 2026.

0: Chicos, ¿qué pasa con la música, chicos? ¿Y Radio Nacional y todo?
1: Acá está Patagonia, 90.5, hacia los cuatro puntos cardinales, desde el punto más austral de la provincia de Buenos Aires, como siempre, compartiendo actualidad, información, las mejores canciones, y un abrazo grande a Maxi, ¿eh? Y hicimos un popurrí, Maxi, dimos vuelta por muchos lugares, y es lindo, ¿eh? De vez en cuando, encontrarte con tu intérprete, con algo de música, un poquitito de esos sonidos que te alzan un poquito, te elevan, y otro te llevan al recuerdo, está muy, pero muy bien. 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Once 29 minutos en la República Argentina. Vamos chequeando algunos de los mensajitos. Nos pegamos una vueltita por nuestro chat también, agradeciendo a todos los que se han comunicado y también actualizando datos del tiempo de esta hora. Acordate que va a estar agradable, realmente templadito el día de hoy, de este martes, para que lo tengas presente. Acordate que hoy vamos a tener una máxima que va a estar por ahí en los 17 grados. Para mañana te cuento, mientras te cuento también a la vez, cómo está la actual marca térmica. A esta hora estamos ya en 12 grados. La humedad todavía sigue siendo un poquito elevada. Está en el 75% con el cielo algo nublado. 12 grados la actual temperatura en la comarca Viedma Patagones. Ahí está el top de las 11:30 en la República Argentina. Quédate con nosotros, nos quedan protagonistas, nos quedan algunas cositas para recomendarte. Buena música hasta el mediodía. Es el clásico de tus mañanas, haciendo Patagonia formato 2026.
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1: 11:30 minutos en punto en la República Argentina y llega un lindo momento para charlar de lo que significa un novedoso taller de arte terapia en Patagones. Vamos a recibir precisamente a la profesora y artista plástica Marcela Amam. Marcela, buen día, ¿cómo estás? Bienvenida. Mi nombre es Gerardo, por supuesto Pablo Fedorco, Luis Jiménez, todo el equipo de la primera mañana de Haciendo Patagonia. ¿Cómo estás?
4: Buen día, muy bien, Gerardo. Muchas gracias.
1: Al contrario, Marce, gracias por recibirnos. Y qué lindo que el arte esté del lado de la terapia. Es hermoso, porque se canalizan tantas cosas que tienen que ver con lo nuestro, con la vida, con los adultos, de que éramos niños y demás. Contanos, ¿de qué se trata este taller que tiene, bueno, augurios muy interesantes y una propuesta realmente novedosa?
4: Sí, en realidad el arte y terapia es una conjunción de ambas cosas. Uh-huh. No es una terapia en sí misma, que obviamente lo hace un profesional de la salud. Uh-huh. El arte obviamente ayuda, si bien no es el objetivo, ayuda siempre a desestresarse, a hacer un desahogo emocional. Uh-huh. Pero en realidad la creación artística, cuando uno la está realizando, integra varias emociones y lleva implícito siempre este desahogo, este bienestar que trae. Uh-huh.
1: Ahora, qué lindo, Marce, que desde el arte y desde muchas otras visiones, porque realmente vos sos profesora superior en artes visuales, digo, qué lindo que hablemos de lo que significan nuestras emociones, porque tienen tantas vías como para tratar de decodificar lo que sentimos, que a través del arte, con sus diferentes propuestas, digo, complementa esto que estás anunciando, que estás leyendo entre líneas, nos estás dejando notar.
4: Sí, en el caso nuestro las propuestas se van a utilizar, digamos, diferentes lenguajes artísticos, la pintura, el dibujo, el collage, la música, expresión corporal, mandalas, uh-huh. Se van a utilizar con este, digamos, como medio para expresarse y explorar estas emociones, ¿no? Para favorecer también el autoconocimiento. Oh, y sí. Vamos a... digamos, hubo mucha, en la actualidad hay cambios en la concepción de lo artístico. En consecuencia vamos a utilizar, vamos a incorporar otros medios como la fotografía, la música, uh-huh. También la incorporación de las nuevas tecnologías, porque el arte ha evolucionado, digamos, con los años, con el tiempo, con los siglos, y hoy hablamos de un arte, digamos, visual. Ya no un arte plástico, un uh-huh. arte visual.
1: Sí, sí, en plena era de que ya hace rato que viene en algunos puntos marcando los andariveles de la humanidad, que es la pantalla, lo visual, pero reconocer que está la pantallización de la vida, como dicen algunos autores, pero está también lo visual desde los sentidos, contemplar desde la pintura, desde el arte, con otras expresiones que son vivas y son necesarias, me parece, Marcela, en estos tiempos donde a veces estamos muy, no digo todo porque las generalidades no son oportunas, pero digo que qué importante que cada uno pueda también tener su propia impronta, su cuestión de desagote, si se quiere y si me permite la palabra, de expresar lo que uno siente, porque entre lo creativo y lo que uno siente me parece que busca la armonía del ser.
4: Sí, en realidad la creación es innovar, expresar, hacer algo nuevo, espontáneo, uh-huh. que nace de uno mismo, no es un espectáculo, uh-huh. Es la creación propia.
1: Sí, sí.
4: Generalmente y en la actualidad a veces se confunde con el espectáculo, ¿no? La sociedad uh-huh. de consumo desvirtuó sí, mucho lo artístico. Uh-huh. Hoy en día los programas, no sé, bailando, por ejemplo, cantando, que ni bailan ni cantan, desvirtúan mucho esto porque tienen diferentes objetivos, ¿no?
1: Claro, claro, claro, claro.
4: La representación actual o propia no uh-huh. es lo mismo que la de consumo.
1: Tal cual. Sí, sí, la sociedad de consumo básicamente ha hecho otra cuestión, marcan otro tipo de tópicos, pero digo que es importante. Mira, que es esto.
4: Sí, vos decías recién, ¿no? La propia creación. Un artista evidencia su propio momento en uh-huh. un determinado contexto.
1: Exacto.
4: Político, social, uh-huh. Su estado de ánimo. Recién escuchaba que pasaron al Indio Solari, ¿no? Para hacer una comparación con las canciones, porque a veces esto del arte visual es más complejo de entender. De todas las artes es la más compleja, porque bueno, una canción, un artista evidencia, digamos, esa canción del Indio Solari que pasaban recién, ¿no?
1: Sí, sí.
4: Un momento, un momento político donde la población se puede identificar con esa canción fácilmente. Y en cambio por ahí las artes queda muchas veces reducida a un sector elitista por desconocimiento, pero bueno, el arte también se aprende.
1: Sí, tal cual, lo mismo pasó en el contexto en otros tiempos, Marce, con la música clásica, ¿no? Que estaba predestinada o determinada para un cierto sector, después se masificó, sin entrar en otras cuestiones de estatus, digo, me refiero que por ahí bebemos y estamos ya al alcance de tenerla y de hacerla un poquito más, si se quiere, mundana la música, que en otro tiempo la música clásica era para otro tipo del sector. Lo mismo pasó con el arte, pero qué lindo esto que expresás, Marcela, porque, por ejemplo, con este taller que va a ser en La Casona, acá en Patagones, Mitre 7, taller de arte que también va los martes de 9:30 a 11 horas, y el arte terapia, sí, y los de arte terapia los miércoles de 18:00, 19:30, ¿no?
4: Sí, por ahora hacemos el día miércoles de 6 a 7 y media.
1: A 7 y media, perfecto.
4: Vamos a fusionar ambas cosas.
1: Perfecto. Ahora, qué lindo esto de bajar el estrés y desahogar las emociones, como dice el flyer acá, donde la pintura, mandalas, collage, dibujo, música y expresión corporal hace que estas actividades le den se enmarquen en este espacio creativo, Marce.
4: Sí, a la vez se establecen vínculos, comunicación, se aprenden técnicas.
1: Claro.
4: Si bien la técnica es un vehículo para expresar esa creatividad. Y se va aprendiendo cosas. A propósito de lo que vos decías anteriormente, vale recordar una anécdota.
1: A ver.
4: Una señora visita en una exposición pictórica de Picasso y se le acerca a Picasso, al maestro.
1: Sí.
4: Y le comenta que no entiende nada. Que no, viste que generalmente en las artes visuales, generalmente las visuales, no las plásticas, no digo de una manzana pintada que es fácil de reconocer, sino un arte visual, propiamente dicho, un arte como el de Picasso. Y Picasso le dice, bueno, señora, ¿usted entiende el chino? Y la señora responde, obviamente, que no. Y Picasso dice, entonces le dice, el chino también se aprende, señor. Claro. Entonces, bueno, la idea es eso, es integrar todas las emociones, promover la creatividad, manifestarse, crear, innovar, a la vez utilizar la técnica, aprender este chino, digamos, entre comillas.
1: Entre comillas, con la anécdota de Picasso, sí, sí, por supuesto.
4: Establecer vínculos en un espacio muy lindo de Karina y Lucrecia Randazzo, que muy bien dijiste, en La Casona, los miércoles de 6 a 7 y media.
1: Bien, perfecto. Marce, ¿qué augurio que tiene esto? ¿Qué linda la convocatoria, esto del arte terapia para adultos, este espacio creativo para expresarte, conectar y sentirte mejor, trabajar, bajar el estrés, desahogar nuestras emociones? Bueno, obviamente con todo lo que significa el inicio en septiembre, ¿no? Es la apertura en septiembre. Bueno, contanos esos detallecitos.
4: No, comenzamos el miércoles 2 a las 6:30 en este espacio, que déjame decirte también, Nobleza Obliga, que el espacio tiene otras propuestas como taller de escritura, acompañamiento académico, hay creo que taller de tejidos también, hay también relacionados con lo holístico, la salud, así que se pueden acercar ahí a Mitre 7, que están estas hermanas, Lucrecia y Karina Randazzo, que tuvieron esta propuesta tan linda de este espacio tan hermoso.
1: Vos sabés que... Sí, decime.
4: No, quisiera dejar los teléfonos para la inscripción.
1: Bueno.
4: Bueno, el mío es 291-441-3775. 291-341-3775. Y también puede ser al 2920-39223.
1: Bien, perfecto. Marcela Amam, bueno, profesora superior en artes visuales, que llevas adelante este hermosísimo, ya no proyecto, porque es una realidad. Te deseamos lo mejor. Gracias por estos minutitos y que siga creciendo el arte, que el arte nos siga sosteniendo, que el arte también sea un vehículo de expresión viva. Bueno, con todas estas actividades, con muchos colores, el Fly me encanta. Así que todos a la casona Mitre 7, el miércoles 2 de 18 a 19:30 horas. Arte Terapia junto a vos. Marce, te agradecemos el contacto y el tiempito.
4: No, muchas gracias a vos, Gerardo, y a Pablo por el espacio. Y bueno, los esperamos, muy amables.
1: Un besito grande, muchas gracias, ¿eh? Hasta luego.
4: Hasta luego.
1: 11:41 minutos en toda la República Argentina. Como siempre, más actualidad, más información. Quédate con nosotros hasta el mediodía, el clásico de tus mañanas, haciendo Patagonia Formato 2026.
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11: 12 minutos para llegar a la hora 12 en toda la República Argentina. Un abrazo grande a la gente de San Antonio que nos están escuchando a través de diferentes aplicaciones. Así que gracias, de corazón, un abrazo grande.
12: Muchísimas gracias. Bueno, escúchame, estuve buscando ahí el material porque se había caído el link que tenía. Nada. No, lo buscamos. Jorge Serratos. Ajá. Sí, Jorge Serratos hacía una narración de Llegar Tarde. Mucho más profunda que llegar tarde, que decir, nada, siempre llega tarde. No, un poquito más profunda como para tener en cuenta. Como que hay cuestiones, sobre todo en las próximas generaciones, tus hijos, donde se dan esas costumbres.
11: Sí, tal cual.
12: Donde viene la costumbre, se traslada, ¿no?
11: Y uno tiene esa, no sé si obsesión, pero esa disciplina bien entendida porque... me parece que, no sé, lo vamos a escuchar al profesional, sí, a quien narró esto, el que ahora vamos a escuchar, pero me imagino que tiene que ver con el respeto del otro también.
12: Claro,
11: ¿no? De uno mismo, bueno, y hacia los demás.
12: Para aquellos que nos gusta realmente llegar temprano, siempre dándole un changüí de 10, 15 minutos antes, uh-huh. Vamos a estar anchándonos de espalda acá. Bueno, y para aquellos que por ahí tomaron de costumbre llegar tarde, y no va por nadie en lo particular, capaz que me escuche David, que es uno de los que llega tarde, pero no, te juro por de corazón, esto lo tenía ya hace un tiempo, y además esto pasa, a ver, porque en cualquier trabajo siempre hay uno que llega tarde, y pero no llega tarde uno, llega siempre. Lo bueno, cuando por ahí, che, ¿qué le habrá pasado a Pedrito? Que llegó tarde, viste que él, exacto, no es de llegar
11: no
12: tarde.
11: No es de llegar tarde. Así, qué raro que no llegó.
12: Claro, es como jugador de fútbol cuando se queda en el piso y dice, che, mirá, este le han golpeado en serio, claro, porque no es de quedarse en el piso.
11: Este no es de fingir. No simula una infracción.
12: Exactamente. Después hay otro que ya no le quedan argumentos, ya mató a la mamá, a la abuela, a la tía, al primo, se le enfermaron los chicos, eso debe llegar tarde todos. ¿Viste? Todos, ¿eh? Bueno, escuchamos entonces el audio, a ver, llegar tarde, ¿qué significa? Dale, vamos.
13: Llegar 10 minutos antes de la hora acordada es llegar a tiempo. Llegar justamente a la hora acordada, llegaste tarde. Un segundo, inaceptable. Tú eres el único responsable de ser puntual o no puntual. ¿Y por qué la puntualidad es muy importante? Porque el reloj no lo puedes engañar. O llegaste a tiempo o no llegaste a tiempo. Y para ser puntual, ¿qué tienes que hacer? Tienes que planear y disciplinarte para cumplir con lo planeado. Sí, si quiero llegar, tengo que llegar a las 9 a la oficina, pues planeo a qué horas me levanto, cuándo me tiempo de desayunar, bañarme, etcétera. Y si va a haber un accidente, va a pasar el camión, no va a pasar el camión, y ya planeo, y de acuerdo a lo que planeo, lo ejecuto. Entonces, la puntualidad te ayuda muchísimo a ser disciplinado. Y aparte, los que somos líderes de empresas, les comento que, pues aquí, desgraciadamente, en México, hay una cultura de la impuntualidad. En Japón, todo el mundo es puntual. Entonces, el hecho de que tú, como líder, ejemplifiques con llegar 10 minutos antes de la hora acordada, es llegar a tiempo. Llegar justamente a la hora acordada, llegaste tarde. Un segundo, inaceptable.
12: Ahí está, es lo que queríamos escuchar. Bueno, fíjate, yo la verdad que el video que vi era un poquito más largo. Tenía como 8 minutitos más o menos, pero bueno, ahí estamos cortos de tiempo. Pero marcaba que mañana como líder, yo por ahí me pongo mal con mi hijo. Pero ¿vos te acordás que yo eché a Juan de la radio?
11: No, ¿sí? Pero
12: ¿no te acordás? Era tu productor.
11: Sí,
12: claro,
11: sí,
12: era tu productor. Sí, estaba, sí. Jugaron Juan, viste, que ya estaba grande, entonces jugaba al fútbol y toda la historia. Entrenaba a la mañana con Sol de Mayo. Y era el productor. A las 11 de la mañana terminábamos nosotros y arrancaba Jera.
11: Claro.
12: ¿Sí? Y él era el productor. Entonces trasladaba los mensajes de teléfono. Y un día llegó a las 12. Y golpeaba la puerta porque la otra puerta había que ir a abrir. ¿Te acordás que no?
11: Claro.
12: Golpeaba la puerta y voy yo. Le digo, anda nomás. Papi, no, le digo, anda. Entonces se fue. Y cuando llegué a casa estaba con la cara larga, ¿no? ¿Sabés qué pasa? Le digo, si yo acepto que vos, mi hijo, llegue tarde a trabajar, el resto del equipo de la radio me va a llegar tarde. ¿Y qué me van a decir todo? Yo, a ver, veo en algunos casos. Dice, no, el dueño, no, viste que abrimos a las 9, llega a 9:10, 9:15. Y después eso es algo que no te ayuda como líder en algún
11: totalmente
12: grupo. ¿Viste?
11: Hacia entonces, el liderazgo no te ayuda.
12: Claro, y es común, viste, gente, empleados afuera de un negocio esperando que llegue el dueño que abre 9:10 y vos entras a las 9. ¿Me entendés? No, está bien. Y dicen, no importa, no está bien.
11: O el negocio dice, de 9 a 12:30, son 9:10...
12: Y
11: puede pasar un imponderable, pero después, si lo haces todos los días, hay algo que no está funcionando.
12: Sí, no.
11: Es el respeto del que viene y te va a decir, che, a las 9.
12: Y qué bueno para el cliente que llegue a las 9:05 y el negocio ya está abierto.
11: También.
12: Y de último, así, dejame un segundo más que todavía la máquina no arrancó, pero no hay problema, vení, pasá, no estés con frío, aguantame un segundito porque abrimos a las 9, punto. Uh-huh. Y otra cuestión que realmente yo sé que se pone bravo para los empleados, pero que no está bueno, es que cuando vos entrás y la puerta está abierta y a mí no digan, no, nos retrasamos, cerramos a las 5, era a las 5:01 y justo me entró uno. Hay que atenderlo. Y con el tiempo que se merece el cliente. Yo sé que no está bueno, pero ya está. Por eso, la puerta sí cerrará. A veces queda antipático de que hay gente adentro, el que vino y cinco quiere entrar y dice, no, ya cerramos, dale, pero ya cerramos. Eso sí está bien. Ahora, si el cliente abrió la puerta y entró, por más que sean y uno y dos, y ya hay que atenderlo, y no decir nada. Pero bueno, son cuestiones que por ahí, a veces uno dice, che, también el cliente puede ser, si estuvimos abiertos de las 9 hasta las 5 de la tarde, horario corrido, justo 9:05 cayó, tienen razón. Pero, como nosotros somos los comerciantes y lo que tenemos que decir, el cliente siempre tiene razón.
11: Sí, tal cual.
12: Sí, porque de ahí sale mi ganancia, sale tu sueldo, sale todo. Me lo tengo que fumar. No queda otra. Sí, difícil, pero no. Y en estos tiempos, en lo que la venta es baja, si mucho se puede más vender algo. Lo que sí es común, que el que viene tarde viene a echar las pelotas. Es cierto, es cierto. Pero no queda otra que atender.
11: Tal cual.
12: Sí,
11: tal
12: ahí
11: cual
12: está. Bueno, simplemente eso. ¿Nos queda para cerrar?
11: Nos queda para cerrar algunos consejos comerciales, Pablo.
12: Dale, vamos.
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12: Buen día, Radio Patagonia. Generalmente un alto porcentaje de los argentinos no somos puntuales, cuando tenemos que ir a alguna reunión. Bueno, ir a una reunión, no lo voy a decir, a ver, que es puntual, ¿no? Pero creo que le enfocamos hoy al tema del trabajo, a la llegada tarde al trabajo. Pero ahí está la opinión de uno de los oyentes.
11: Muchas gracias. 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
12: Me quedé con la gana de hacer un programa, ¿sí? Que diga, ¿qué será de la vida de...? Ajá. Porque quedó abierto acá cuando busqué el nombre de Mechi Iberó, ¿sí? La doctora Mercedes Iberó,
11: sí.
12: Y me largó la inteligencia artificial, fue la voz oficial, la cara visible del Ministerio de Salud de Río Negro durante la pandemia de COVID-19. Y digo, ¿qué será de la vida
11: de tal?
12: Tal. Y muchos personajes que fueron protagonistas en algún tiempo... ¿qué será la vida de...? Pues digo, uy, qué lindo, pero ¿qué será la vida de charlar un rato?
11: ¿Qué está haciendo ahora?
12: Claro, exacto.
11: Si está.
12: La famosa frase de amigo, ¿qué de tu vida?
11: ¿Qué de tu vida? Contame. Bueno, podríamos inaugurar un segmento también.
12: En cualquier momento lo hacemos. Sí, me quedé con la gana. Debe tener que ver con más o menos a los pibes no les importa. Porque es para adelante. Pero nosotros ya cuando hay esto, los cincuentones, como que vemos eso. Pareciera que fuera ayer. Yo ayer me miraba al espejo y digo, yo te tengo que explicar a mi hijo que yo me creo un pibe todavía. Que me la creo. O sea, que no tengo la movilidad de cuando era pibe. Pero yo creo que no pasaron los años. ¿Cierto? Uno se ve y uno cree que está bárbaro, que está igual. Claro. Y bueno, ojalá que todos crean lo mismo.
11: Pero mucho tiene que ver también con los hábitos, que... el estilo de vida.
12: Para mucha gente, o sea, 50, 60, me imagino que 70, como que la edad no pasa así en el momento de los achaques del cuerpo y la salud. Uh-huh. Pero como que uno la ve que fue ayer. Y dice, uy, ¿te acordás cuando decía tal cosa? Pero esto no fue ayer. Para mí los 80 fueron ayer. Claro, y no es tan así, pero no importa, es lo que yo creo, y eso me hace feliz.
11: Totalmente, es como cuando va a una fiesta retro, es lo mismo, viste, te encontrás, qué sé de tu vida, mira.
12: Mirá,
11: está un poco más peladito.
12: ¿Me ves? Ay, a ver, pará, porque pongo el anteojo, Gerardo, ya, y sí, ahora sí.
11: Sí, te acordás.
12: Hablame, si no te veo, hablame, así te escucha.
11: No, pero no te veo, tan mal no puede estar. 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
1: Hemos llegado al mediodía. En cualquier momento se viene el Big.
0: El Pip. No, ya pasó. ¿Ya pasó?
1: Me lo perdí. Pero bueno, el reloj de acá adentro marca las 12. Digo, ya se va a venir. Debe estar atrasado. Que la verdad, 12 y 1, claro.
0: Claro.
1: Sí, ahí está. Bueno, pero en un rato van a trabajar técnicamente a distancia. Uh-huh. A las 12 y media en nuestra computadora. Hemos actualizado el programa de radio, digamos. Uh-huh. Así que creo que usted no lo va a ni notar, pero por la duda se encuentra alguna fallita y dice, uy, mirá, está saliendo la tanda de Buenos Aires, es porque nos impide trabajar normalmente. Justamente el programa que van a actualizar tiene que ver con la vestimenta, con la publicidad, claro, con la 100. Bueno, y otra cosa, que ya estoy preparado después de tantos años, cada vez que tocan algo no queda bien. Uh-huh. Ojalá que sí. Pero si hay, si a la radio dicen, mirá, están pasando el tema sabrosito de aquellos años, sí, bueno, puede ser que seamos, claro, nosotros también. Pero quédense tranquilos que todo se arregla, gracias, sí, a Dios.
0: Suena lambada, es, sí, porque está poniendo música.
1: Exacto. Salomé. Esos temas, ¿qué está pasando? Claro. Y rescatamos el archivo viejo. Pero bueno, eso será a partir de las 12:30. Vuelvo a decir lo mismo, si todo sale bien, no te ni cuenta, se tiene que dar, pero por las dudas, nos atajamos antes.
0: Lo advertimos. 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
1: ¿Cómo me gustaría hacerle una nota a José Larralde?
0: Opa.
1: ¿Viste? Lo que pasa es que me parece que más que una nota lo que quiero es charlar un rato. Hablar un rato, ¿sí? De su vida. Uh-huh. Y de ese hombre que decidió dejar los escenarios y que lamentablemente cada vez que sale algo de José Larralde tiene que ver con la precariedad en la que vive, y él, uh-huh, quiere vivir así. Pero qué bueno charlar con un hombre tan sabio, ¿no? Para mí un sabio.
0: Y te lo va a justificar,
1: ¿sí?
0: ¿Eh?
1: Sí, sí, sí.
0: Así, ni, porque nosotros lo vemos en un lugar como que pobre, semejante tipo, ¿sí? ¿Por qué
1: en las redes lo hemos hecho tener que hacer declaraciones para explicar. Porque el otro día veía un video, alguien que lo filma. A ver, va una mezcla de admiración con la desubicación que tenemos en estar filmando todo. Entonces lo ven, sí, al hombre comprando con un bolsito de compras, pero no la bolsa, sí, sí, de ahora que te da, ¿viste? No, con el bolsito de compras, porque él vive solo y él quiere vivir así, ¿no? Y dice, yo no tengo para tirar manteca al techo, pero no me falta nada. Y tiene un hijo, grande, por supuesto, también. Yo lo miraba y la admiración de sus letras, de haberme criado escuchando su música, por ahí me carga Maxi, me carga y se me da los temas estos de Radio Nacional. Pero bueno, me crié con esa música y por ahí me va gustando recordarlo, porque creo que detrás de una radio, hay gente de mis generaciones, de mis gustos musicales. Por eso lo hago muy poquito, porque enseguida me sacan volando ahí de la consola.
0: Que fuera la radio tuya,
1: che. Bueno, pero no me dejaba el otro y tampoco. Y vos lo apoyaste, porque de este lado también andaba. Me tiraba.
0: No, me encanta.
1: Me tiraste
0: eso,
1: comisario ahí.
0: No.
1: Te tiré mi amigo el Puma y te tuve que cortar yo, porque no, a ese no me lo bancaste ese tema. Sandrito lindo.
0: Lo hacemos en karaoke ese.
1: Espectacular. Bueno, ¿queda algo más?
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1: Al final me compliqué con tiempo, pero habían algunas notas lindas para hacer. Mañana vamos a hablar con Paula Reser, para aquellos amantes del tango. Ajá. Esta gran cantante, tengo entendido que nuevamente está viviendo aquí en Carmen de Patagones. Sí, va a haber un espectáculo que acompaña, por supuesto, la Municipalidad de Patagones a través de la Dirección de Cultura. Va a tener una presentación, será el día sábado 5 de septiembre en la Casa Tomada, se llama Diagonal Garrone 584 de Patagones.
0: Ajá, perfecto.
1: Ah, pa, tengo que conocer ahí.
0: Sí, sí, me suena. Sí.
1: Sí, Casa Tomada, bien. Ajá. Uy, ojalá que... que esté bueno, no me ubico, no sé si no lo conozco. Bueno, Tangos para Volver se llama el espectáculo de Paula Reser. Mañana vamos a charlar con ella.
0: Perfecto.
1: Sí, para que tengamos conocimiento y para los amantes del tango. Mañana les cuento un poquito más.
0: Perfecto.
1: De todo lo que va a mostrar ella, ¿eh?
0: Saludamos a Rubén, que en un momento dice: hola, buenos días, dejen sonar un tango completo, que a muchos oyentes nos gusta. Hoy estaba fumando Espero por Ledesma, pero lo cortaron, gracias, dice Rubén.
1: Es porque me hablaba
0: venta.
1: No, echale la culpa a Bayaya, fue Bayaya que no me dejó.
0: No, Rubén, no, estábamos en la venta y estábamos haciendo una entradita.
1: Fíjese
0: una entradita
1: la diferencia, que... el tango lo cortaron, cuando puse jijiji lo dejaron correr.
0: No.
1: Ah, vieron.
0: Bueno, si yo he conducido programas de tango.
1: Bueno, hagamos una cosa, el día que falte vaya y nos encargamos nosotros de la música, digo la gente, porque guarda, Luis tampoco me banca. Es entre la gente y yo nada más. Bueno, mañana se va a dar acá en Patagones el octavo Parlamento Bonaerense de Jóvenes, Adultos y Adultos Mayores. Una instancia distrital mañana 26 de agosto a partir de las 4:30 de la tarde en el honorable Consejo Deliberante de Carmen de Patagones. A lo mejor hablamos con la titular de Cultura para que nos comente un poquitito. Esto está todo organizado por, viste, la área de Cultura por un lado y la área de Deporte tiene que ver con también el Parlamento Bonaerense, y se hacen Patagones, así que muy pero muy lindo. Según lo que se informa desde la municipalidad, este octavo Parlamento Patagónico, sí, va a través de un programa, ahí está, educativo de la provincia de Buenos Aires, que busca acercar a los y las estudiantes justamente a la práctica parlamentaria, generando un espacio para debatir problemáticas de su comunidad, intercambiar puntos de vista y elaborar propuestas. Así que bueno, ahí está, lo lindo, digamos, en el Consejo Liberante mañana van a haber parlamentarios que no son los concejales habituales.
0: Bien, diferente,
1: a lo mejor escuchamos alguna idea.
0: En una de esas.
1: No van a hacer lo mismo que hacen estos otros, que son bastante aburridos, así que traten de buscarle un poquito más de entusiasmo, vamos.
0: Nos vamos, 14 grados, Pablo, de temperatura.
1: Bueno.
0: Posiblemente lleguemos a los 16, 17 grados.
1: Bueno.
0: Y para mañana se esperan 19 grados.
1: Mira, qué lindo. Va a subir
0: de a poquitito.
1: Vamos a arreglar el techo para aquellos los que se nos llueve el techo. Bueno,
0: sí,
1: buena temperatura para arreglar el techo.
0: Pero guardate, porque me parece que hoy a la noche, madrugada.
1: ¿Se va a poner bravo? Agua.
0: No, lluviecita. Aisladas, bueno, pero
1: secado lluvia. Rápido, entonces.
0: Secado rápido.
1: Una vez me pasó que puse membrana en un techo así, se largó a llover y me chorrió toda la membrana.
0: No,
1: me quería morir. Entre lo que valía y que me había hecho un enchastre.
0: Aparte del tiempo.
1: Sí, sí, hay que buscar asegurarse. Que pueda secar, darle las horas necesarias para,
0: tal cual,
1: para secar. Bueno,
0: tal
1: nos reencontramos mañana a partir
0: así
1: de las 9. Pásenla muy lindo.
0: Igualmente, chau. Hasta mañana. ¿Eh?

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4: La ex titular de la Administración Nacional de Medicamentos, Alimentos y Tecnología Médica, Nélida Agustina Vicio, amplió el lunes su declaración indagatoria en la causa por el fentanilo contaminado, respondió preguntas durante cerca de 4 horas y buscó desligarse de las responsabilidades que se investigan por las fallas en los controles a los laboratorios. La audiencia marcó un cambio respecto de sus anteriores presentaciones, ya que Vicio había presentado un escrito y en esa oportunidad se había abstenido de contestar preguntas. Ahora decidió ampliar su descargo ante el juez federal de La Plata, Ernesto Kreplak.
3: Deportes.
4: Argentinos Juniors sumó un punto que le permitió mantenerse como único líder del grupo B tras igualar como visitante 1-1 con Lanús en un encuentro por el interzonal de la sexta fecha del torneo clausura. Felipe Peña Biafore, a los 25 minutos del complemento, abrió la cuenta para el Granate, mientras que Gastón Verón, a los 29 minutos del periodo, empató para el Bicho, que tiene 13 unidades y sigue en lo más alto. Lanús, que tiene 7 unidades en el grupo A y por ahora está fuera de los playoffs, visitará el viernes a Boca a partir de las 21:30, mientras que Argentinos recibirá al Aldosivi el domingo a las 17 horas. Ambos equipos llegaban con la necesidad de mejorar su desempeño tras sendas derrotas en la fecha pasada, el Granate ante Independiente y el Bicho con River.
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Bienvenidos, bienvenidas a Ranking Latino. Soy Santiago Altieri y acompáñame a revisar las posiciones de este martes 25 de agosto y los movimientos de la lista oficial.

0: Romeo Santos nació en Nueva York y Prince Royce en el Bronx. Ambos cantan bachata desde hace 15 años.
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0: Dale que el ranking recién empieza. Puesto 19 para La Sole con el tema Late al Sur.

0: Late al Sur, puesto 19 para la Sole, nacida en Arequito, Santa Fe.
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0: Posición 18 para la Rosalía y la canción La Perla.
2: Bueno, es que, claro, no referirse a él como icono sería para él una narrativa.

0: Avanzamos al puesto 16 con Luis Fonsi, Cambiaré.
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1: Vamos al año 1999, cuando Cristian Castro estaba en uno de los momentos más importantes de su carrera, especialmente con su álbum Mi Vida Sin Tu Amor, un disco lleno de grandes canciones románticas. Escuchamos Por Amarte Así.

Repasamos la primera mitad del ranking. En el puesto 20, Romeo Santos y Prince Royce con Dardos. En el puesto 19, La Sole con Late al Sur. En el puesto 18, La Rosalía con La Perla. En el puesto 17, Emanero con Todo por un Beso. En el puesto 16, Luis Fonsi con Cambiaré. En el puesto 15, Aitana trae Superestrella. En el puesto 14, Coino Yocán y Gauchito Club con La Despedida. En el puesto 13, Cani García con A la Niña que Fui. En el puesto 12, Catriel y Paco Moroso con Vida Loca. Y en el puesto 11, Emanero, David Bisbal y Luciano Pereyra con La Peligrosa. 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

0: entramos en el top 10. 10 ranking latino.
1: Entramos al top 10, puesto 10 para Luciano Pereyra y Sebastián Mendoza con Me enamoré de ti.

0: Linda fusión entre Luciano Pereyra y Sebastián Mendoza. Este último artista nació en la provincia de Buenos Aires y canta música tropical desde el 2002.
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0: Puesto 9 y se lo gana Sofía Mora con la canción Me siento tan bien.

0: Repasamos las posiciones antes del podio.
1: Puesto 10.
0: En el puesto 10 estaban Luciano Pereyra y Sebastián Mendoza con Me enamoré de ti.
1: Puesto 9.
0: En el puesto 9, Sofía Mora con Me siento tan bien.
1: Puesto 8.
0: En el puesto 8, Anita con Azul. En el puesto 7, Benjamín Amadeo con Museo.
1: Puesto 6.
0: En el sexto lugar, Nahuel Penici con Canción con Todos.
1: Puesto 5.
0: En el quinto, David Bisbal con Vivir así es morir de amor.
1: Puesto 4.
0: Y en el puesto 4, Olivia Wilde y Coti con Tus errores. No.

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0: Puesto 2 para Walls y Dani Fernández, dos artistas que hacen pop rock desde el 2017.
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0: Y alcanzamos el puesto número 1 de este martes. Maluma y Kany García lideran con 1 más 1.
2: Se mantiene.

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1: 20 minutitos pasaron de las 2 de la tarde hasta las 5. Saraseamos juntos y no paramos. Y hay cosas que te marcan el día, el pulso. Vos ves eso y decís, ah, hoy va a ser un buen día. ¿Cuál es esa señal?
2: Señal de que todo va a estar bien cuando voy a cruzar una barrera con el auto, con pasajero que viene apurado y la barrera está abierta. Ahora, cuando la barrera está cerrada,
3: viene cruzado todo,
4: torcido.
1: Sí.
5: Hola, Sarasa. Para mí, señal de que va a ser un buen día, subirte al auto, poner la música de la radio y que esté sonando esa canción que te encanta. Maravilloso.
1: Ah, bueno, es verdad. Sí, la simetría, la sincronicidad del universo en ese momento es fantástica.
3: Porque la música te acompaña, claro.
1: Total.
6: Hola, Saracero, señalado un día bonito, que el tránsito está recontra fluido a la mañana y no hay problema de tránsito.
3: Absolutamente, qué lindo cuando el tránsito acompaña, sí. Qué hermosura. Hay señales de que va a ser un gran día, a ver, contanos.
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0: 47 minutitos pasaron de las 2 de la tarde y hay señales. A mí, por ejemplo, después de una tormenta, cuando sale un arco iris, yo sé que algo bueno va a pasar.
1: Mira, es una buena señal.
0: Sí, es un re buen augurio.
1: Bien, bien. A ver qué dice la gente.
2: Hola, Sarasa. ¿Cómo andan? Bueno, la señal de que voy a tener un buen día es cuando me levanto y veo que el día está soleado, hermoso, divino, que no hace ni frío, tampoco hace calor. Ya arranco de otra forma, con ganas de empezar bien arriba. Beso grande.
1: Qué lindo, claro.
0: Con ganas, sí, de hacer el bien, totalmente.
1: Te cambia el día.
3: Hola, Sara Cero. Señal de que va a ser un buen día cuando te despertás y tu señora se da vuelta y se prepara para que la abraces.
0: ¡Ay, qué romántico!
1: ¡Qué romántico!
0: ¡Qué
1: lindo!
0: No te voy a mandar al frente.
1: No, claro, sí.
4: Buenas. La señal de que voy a tener un buen día es cuando voy a buscar el boxer que tengo ganas de usar hoy y está en el cajón y no en el lavarropas. Abrazo.
5: Buenísimo. Mira.
0: Cuando la ropa que te querés poner está limpia.
5: Y no
0: está
5: disponible. Agujero. Y no tiene ningún agujero también. Es importante eso.
4: Señal de que va a ser un buen día es: empieza a irse el frío y sube la temperatura.
5: Sí. Vamos, sí. Bien.
6: ¿Cómo me di cuenta que hoy va a ser un gran día? Porque mi compañero de pieza, Roddy, se levantó con ganas de arreglar el termotanque.
0: Pensé, mira, que iba a decir otra cosa.
1: No, bueno. Capaz que es un código.
5: Claro.
1: Hoy, che, hoy, ¿arreglamos el termotanque?
0: Claro, debe ser una especie de...
5: Escuchá, Mariana, hoy, ¿me solucionás un poquito el temita del termotanque?
1: ¿Eh?
0: Bueno.
1: ¿Me regulás el termostato hoy?
5: Hoy, ¿eh? Hoy. Porque sabes que lo tengo un poquito pinchado el termotanque.
0: Sí.
1: Hoy, ¿te fijas la conexión de la caliente?
0: Ay, sí.
5: ¿Le mandás un poquito de mano a la cañería?
0: ¿Chusmeás el cuerito del baño? A ver si,
1: claro, ¿ves? Entraste en el mood, claro, termotanque. ¿Eh? ¿Va a ser un buen día? Sí, claro. Ya es un buen día porque estamos en Sarasa. Vamos.
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4: 3700-0100 por escrito o en audio de WhatsApp. Si querés, te cambiamos la voz, te la modificamos un poquito. Vos modificás los datos, te cuidamos, prometemos cuidarte, ¿eh? Vos mandanos tu lore, confía que no te vamos a dejar tirado.

0: glacial.
1: Bueno, 3 de la tarde, arranca la segunda hora, Sara Cera. Se viene el lore del día de hoy. Se viene con todo, porque hay que estar preparado, Juli,
2: No, nunca es cualquier cosa, lore. No. Así que vamos a escuchar porque vino en formato de audio el lore de hoy.
3: Hola, buenas tardes, chicos, ¿cómo andan? ¿Todo bien? Bueno, nada, le querían contar mi lore del día de hoy. Nada, tengo una vecina que me está rompiendo la cabeza. Yo tengo familia, todo, y entonces no sé si avanzar, hablarle, no hablarle, ¿qué hago?
1: Tranquilo, cortito el lore.
4: Cortito pero profundo.
2: Intenso. Pero es como el que llamó la otra vez por la niñera.
1: Tal cual, esta es una vecina.
2: Es una vecina, pero no, cambia la figurita, pero no cambia la situación, ¿no? Claro. Porque dijo, tengo una familia, tiene una mujer. O sea,
1: el de la otra vez con la niñera tomaba mate, charlaba. Sí. Este hay que ver si la vecina le da o no le da calce. Independientemente de lo que él decida hacer, ¿no? ¿Él creerá que hay agua en la pileta? ¿Habrá agua en la pileta?
2: Él piensa que hay agua en la pileta.
5: Porque está planteando, está haciendo una lectura de su terreno. Dice, tengo familia, a veces evidentemente.
2: Está buscando aprobación, vos lo sabés, Vico, ¿no?
5: Sí.
2: Está buscando aprobación de nuestra parte. La cual no vas a encontrar, quiero que lo sepas.
5: Salvo que dejes todo en orden.
2: No, por lo menos, hablo por mí.
4: No, ya sé. Te digo, tantea un poco.
2: Quizás
4: se abre la puerta de un nuevo amor. ¿Por qué no?
2: No, quizás muy probablemente pase algo. Si hay agua en la pileta, probablemente si tantea va a pasar algo.
4: No,
2: el tema es qué hace con que tiene una familia.
1: Les dirá, les cantará como cantaba Sandra Mianovich. Me nació este amor sin que me diera cuenta yo.
2: Te nace sin que te des cuenta.
4: O también cantará y se marchó. A su barco le llamó libertad.
1: Claro.
4: Sí. Pasa que a veces el amor surge. Y cuando surge es muy difícil.
2: No. ¿Sabes lo que creo que surge? La atracción física, porque somos seres humanos.
4: Sí.
2: La atracción física te va a surgir, aunque estés casado o no estés casado, te va a surgir una atracción. Sí. Ahora, el tema es qué haces con eso. Si vos a eso lo empezás a alimentar, ya deja de ser una atracción física y pasa a ser...
1: Un problema.
2: Claro. Un problema, y ahí te puede nacer el amor. Si vos alimentás tu atracción, por supuesto que va a nacer un amor.
4: Ah, o sea, vos decís que primero nace la calentura.
2: Te gustó. Ok, listo. Ya la viste, te pareció linda, listo. Estás casado, listo. Sí. Ahí sabes, si yo sigo coqueteando ahí, seguramente me voy a confundir.
1: Claro.
2: Entonces, primero, antes de confundirme, elijo... La persona que tengo al lado, ¿me importa? Sí, bien, perfecto, listo, dejo de boludear. ¿No me importa? Corto este vínculo y me voy para allá.
4: Es como
2: de jardín de infantes, es como muy fácil
4: lo que pasa es que es difícil reprimirse todo el tiempo, ¿me entendés, Julieta?
2: Pero todo el tiempo, ¿estás caliente, Santiago?
5: Claro, Santiago es tremendo.
1: No confundamos los sentimientos.
5: Me dicen
1: acá.
5: Antorcha, me olvidé.
2: No, sentimiento,
5: es
2: nadie habló de sentimiento acá.
1: Me nació esto... Sin que me diera cuenta yo, en los amaneceres de Puerto Poyet.

0: vergüenza.
1: ¿Quiero escuchar Mariano Pelufo?
0: Yo, yo quiero escuchar a los zaraceros.
1: No, no, no, bueno, no, decí no. Que pensás.
0: 11.700.100, la comunidad zaracera se va a explayar y después voy a darse mi opinión. Los escuchamos.
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1: Hablando del alto lore de este hombre, vamos a actualizar. Él tiene una familia, está casado o en pareja y tiene hijos, evidentemente, y le gusta la vecina.
2: La vecinita de enfrente lo tiene loco de amor, como dice la poesía.
1: Cortito y al pie, no nos dijo mucho más que ¿qué es lo que hago? Está buscando nuestra aprobación. A ver qué dice la gente.
3: Este señor que le quiere dar a la vecina, si le da a la vecina, que después no vuelva a su casa. Porque, escúchame, ¿por qué tiene que padecer eso la mujer? La pobre mujer.
2: Que se quede en lo de la vecina.
1: Se quede en lo de la vecina.
2: Raro.
4: Tendría que probar un poquito de los dos. Hay que aprender a compartir.
5: Una dieta omnívora.
1: Pasamos al siguiente mensaje, por favor, te pido.
6: No, amigo, tenés familia. No mirés a otra. No estoy de acuerdo. No tenés que avanzar.
7: Quizás también lo puede charlar con su mujer. Y quizás lo sorprenda la respuesta.
1: Ay, sí. Y capaz que lo sorprende con una patada en el... ¿Sabes dónde?
2: Por ahí abre la pareja.
1: La mujer.
7: Capaz que la mujer le dice, ¿sabes que yo...? Está bien, pues yo le tenía ganas también al otro vecino.
2: Abrimos la pareja.
7: Y se ponen todos de acuerdo.
1: Está con medio barrial.
7: Claro.
1: Que no sea cosa que cuando le abra la puerta a la mujer, la mujer aproveche y le diga, ¿sabes qué? De paso aprovecho, me siento mejor porque hace 3 meses que conocí a Ricardo.
2: Claro.
1: Y no sabía cómo decirte. Y
7: bueno, te puede pasar. Puede pasar.
8: Amigo, metele mecha.
7: El consejo, la voz audaz.
1: Ah, Mariano, te quedaste callado, te escuchamos, somos todo oídos.
2: Mira, yo pienso, ya se viene la casa número 23 de Viviendas Roca, pero pienso que este muchacho tiene que portar bien, pienso que tiene que hacer las cosas bien, pienso que hay que ser prolijo en la vida. Mira, queda un mensaje más.
9: No, tiene que ir al frente con la vecina. Sí, es re lindo salir con un vecino clandestinamente.
7: ¿Ves? No. Porque también la vida es una.
2: Me desautorizó, sí. Pero bueno.
7: No te escucho mucho, Lu. No te quiso escuchar.
1: La vida es una para arruinártela. Esta también, es una buena forma también de arruinártela.
2: Tienes razón. Tiene un punto la Prandiaga, ojo. Bueno, ¿no?
1: Es
2: ojo.
1: Una, porque que capaz lo de la vecina te dura lo que un en una canasta y la familia no.
2: Claro.
1: Tienes que llamar a la 100, hablas con nosotros y te convertís automáticamente en el semifinalista del día de tu casa con Zaraza.
2: 5167-0100, llamanos que hay un lugar en la semifinal. La casa número 23 se puso en juego. Tu casa con Zaraza, con Viviendas Roca.

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1: Sí, papá, papá, papá. Pa, pa. Sí, hola, hola, hola.
2: Hola, chicos, buenas tardes.
1: Hola, buenas tardes. ¿Quién habla?
2: Mi nombre es Carola.
1: Carola.
2: Pero me dicen Carola. Sí.
1: Muy bien. ¿De dónde sos, Carola?
2: Soy de Luzuriaga.
1: De Luzuriaga. De Villa
2: Luzuriaga.
3: Bien.
1: ¿Y estabas golpeando? ¿Estabas gritando, pataleando, algo? ¿Aplaudiendo? ¿Estabas haciendo algo de todo eso?
3: Algo de lío.
2: Sí.
1: Me encanta, Carola, porque ¿sabes qué? Hacelo más fuerte. Ya sos la semifinalista del día de tu casa con Sarasa.
3: ¡Bravo, Carola!
2: Estoy feliz.
3: ¡Bravo, bravo! ¿Dónde sería esa casa si ganamos, Carola?
2: Mirá, le dije al chico que me atendió que me la... Tengo una amiga que tiene un terreno.
3: Sí.
2: Pero es mi amiga de la vida, del alma, de la niñez. Que... Y no tiene casita.
1: Ah, mira.
2: Al lado vivía su papá, que bueno, ahora quedó la mujer, porque el papá falleció. Y el terreno es re grande, es en Marcos Paz.
3: Bien.
2: Así que si me la gano, te la doy a ella y bueno, la disfrutaré yo también.
3: A Marcos Paz sí que te invita,
1: claro,
3: a los asados, obvio.
1: Qué lindo.
2: Obvio.
3: Claro que sí.
2: Que se haga la pileta ella de última.
3: Totalmente.
1: Claro.
3: Qué bueno.
1: Claro.
3: Bueno, Marcos Paz será el destino. Ojalá tengamos suerte.
2: Sí,
3: ¿eh?
2: Ojalá.
3: Bueno, Carola, ya estás
2: ojalá,
3: en la semifinal.
2: Ojalá.
3: Toda la suerte.
2: Bueno, chicos, muy buenas tardes.
3: Gracias.
2: Estoy súper feliz, gracias.
1: Un beso, grande, felicidades.
2: Un beso grande, los quiero.
3: Besote, Carola, chao. Carola, nuestra semifinalista de hoy, ¿eh? Es de Luzuriaga y la casa la quiere en Marcos Paz. Es el terreno de una amiga, pero ella es mi amiga de la vida. Ella caga la casa ahí.
1: Me voy a comer un asadito.
3: Y yo me voy a comer un asado, me quedo unos días, metemos pijamada y piletazo, ¿eh? Tu casa con Sarasa, con Viviendas Roca.
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6: Parcialmente nublado para el resto del día.
7: Bien, che, ¿y con el tránsito?
6: Te cuento que a esta hora Avenida Córdoba y Río Amba, atención porque hay una reducción de carril por obras que está complicando bastante el tránsito, trenes, subtes y premetro a horario.
7: Bueno, che,
8: seguimos. ¿El clima va a seguir así mañana?
6: Sí. Mañana, no, mira,
7: no nos mientas,
8: Sé que el jueves pispié, mira, hoy, que el jueves ya tenemos agua, pero mañana.
6: Para lindo, mañana se espera una máxima de 19 grados, un poquitito más que hoy, y ahí te das cuenta de que sí, el jueves esperan cielo con tormentas aisladas durante todo el día.
7: Sube un poquito la temperatura y después.
6: Sí. Baja.
8: Sí, después, el precipicio.
6: Lamento ser la portadora de mala
7: llueve,
6: noticia.
8: Lo bueno es que tenemos Arasa, que tenés la 100, que te acompaña todas las tardes, así que...
7: Hasta las 5 estamos y tenemos mucho todavía para compartir. Nos metemos dentro de poquito en la última hora, quédate ahí, che, que estamos en Sarasa.
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4: Arranca la última hora de Saraza. ¿Y cómo arranca, tirando esta coreo? Porque si juntamos los cachetes, juntamos los pechitos y juntamos el ombligo.
5: De lo lindo.
4: Aparte una letra, una prosa profunda.
5: No, terrible, terrible. Sí, tenía pasitos también, pero bueno, no me acuerdo los pasitos.
4: Qué pluma la de esta banda, ¿no?
6: Puesto.
5: Una nación esperando tu palabra, Santiago.
7: Pancho y la Sonora Colorada.
5: Ahí tenés.
4: ¿Cuánta verdad, cuánta poesía en esas letras?
7: Voy a utilizar este espacio, si ustedes me permiten, ¿para qué? Para agradecer. Algo que nunca hice. Le quiero agradecer a mi mamá y a mi papá.
5: ¿Por qué?
7: Por haberme pegado tantas patadas en el culo cuando había que pegar una patada en el culo.
5: Sí.
7: Porque ¿sabes la cantidad de problemas que te ahorrás con tu hijo cuando le pegas un buen shot en el traste?
4: Un shot de cool.
7: Exactamente. Te ahorrás una cantidad de problemas.
5: No sé.
7: Que después. Te lo juro que sí. Vamos a escuchar este audio y me vas a dar la razón. Mirá, escucha.
8: Escuchame, hoy pedí un préstamo en el Banco Santander donde cobrar la jubilación para cubrir todos los gastos del mundial. Así que mañana, nada, me la tenés que ir a retirar. Tenés que ir vos a retirarme.
9: ¿Eh? Mundial, Tomás. ¿Qué mundial si vos no fuiste al mundial?
8: No, no fui al mundial, pero me compré la tele de 55, me compré el conjunto de la selección, la camiseta de Diego Martínez, compré un par de picadas que vinieron los chicos a ver los partidos a casa, así que tuve que sacar el préstamo.
9: Tomás,

0: A mí no me importa lo que vos hiciste, Tomás. No te metas con mi banco, te lo pido por favor. Yo mañana tengo que pedir permiso en el trabajo para ir al banco. ¿Qué haces? Te lo dije 20.000 veces. Me tenés aburrida, Tomás. Me tenés harta ya.
1: No entendí.
2: ¿Te das cuenta?
3: Pero no, Tomás sacó un crédito en el banco de la madre a nombre de la madre.
1: ¿A nombre de la madre es el préstamo?
3: Obvio.
2: ¿Para qué? Le dice,
3: compró la tele 55, se compró la camiseta de Dibu Martínez.
2: La picada con los amigos.
3: Un par de picadas varias veces porque vinieron los pibes a ver los partidos. Taca, y le hizo taca. Percha esos famosos créditos de a sola firma. Viste que das un ok con el clic en el home banking y te lo depositan. Se ve que debe tener acceso al home banking de la madre. Y se lo hizo. Se
2: Patricia,
3: lo hizo,
2: ella es Patricia y Tomás.
3: Y se lo hizo.
1: Tomás, ¿qué edad tendrá Tomás, no?
2: No, muchacho grande.
1: Un muchacho grande.
3: Sí, pero lo que yo quería decir es esto, pues es un término técnico.
2: A ver, a ver.
3: Que es que se lo hizo re contra caga.
2: Claro.
3: La plata. Sí. Así que nada.
2: Entonces, ¿te das cuenta, Julieta, los problemas que te ahorras a veces? Si le pegas un buen shot.
1: No, bueno, igual esta señora nunca es tarde. O sea, ella está
2: a
1: tiempo.
2: Estás
1: todo,
2: a tiempo,
1: claro. Está a tiempo de meterle una buena patada.
2: Agárralo, Tomás. Agárralo, Tomás. No, no importa.
4: Crianza respetable, crianza respetable.
1: No. Escúchame, Tomás, ¿a qué hora puedo pasar a buscar la tele? Porque si la voy a pagar, me la voy a quedar yo.
4: Claro, claro. Eso.
1: Lo mínimo que voy a hacer es sacarte la tele, Tomás.
4: ¿Sabes cómo duermo con esa camiseta del Dibu Martínez? Mi nuevo pijama.
1: Está jodiendo.
2: Porque a veces el problema es que a los hijos se les habla demasiado, mucha contención.
1: Se le da muchas oportunidades.
2: Mucha oportunidad.
1: Mucha.
2: Psicólogos, acompañantes de no sé qué.
1: Sí, sí,
2: y
1: sí.
2: Y a veces no es tanto, a veces es un buen shot en el traste. Y sabes todos los problemas que borrás, Julieta. Dame bola.
1: Tenés razón.
3: Mi papá tenía una frase que era adoctrinadora.
2: Sí.
3: Aleccionadora.
1: ¿Y qué
3: decía
1: la frase?
3: Te voy a pegar una patada en el culo que te va a agarrar hambre en el aire.
1: No.
3: Con lo cual, te daba a entender que ibas a estar un rato planeando.
2: Claro.
3: En el aire te iba a agarrar hambre, ¿entendés?
2: Hambre, o sea, sueño, sí. Todo.
3: O sea, te iba a dar fuerte, te iba a levantar fuerte, claro. te iba a agarrar hambre en el aire.
2: O tu viejo era un sabio.
3: Mi viejo
2: era
3: un visionario.
2: Un sabio.
3: Sí, sí.
1: Sí, demasiada escuela Waldorf.
3: Tal cual. De la ensalada.
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1: 16:40, seguimos en Sarasa.
2: Estoy bien ahí, ¿no? La historia de Crystal, el mono más famoso de Hollywood. Yo creo que una de las películas en la que participó Crystal, que en realidad es una mona, seguro que la vieron.
1: Sí.
2: Porque hay famosos y celebridades o actores muy conocidos, pero también hay animales que han participado en películas.
1: Es verdad.
2: Y que tienen su talento. Crystal es una mono capuchina, que hembra, que nació en el 94 y forma parte de una compañía que se llama Birds and Animal Unlimited, que es una compañía polémica, si se quiere, pero entrena animales para que puedan participar de alguna película, alguna...
1: comerciales, claro, y eso.
2: Alguna pauta comercial y que yo, por supuesto, que con muchísimo cuidado. ¿Sí?
1: Claro.
2: Pero tiene sus entrenadores. Bueno, hay un entrenador que se llama Tom Gunderson, que es el que trabajó durante 8 años con Crystal. Es ahora con quien vive en Los Ángeles. Y esta mona, entre otras películas en las que trabajó en ¿Qué pasó ayer? Parte 2. ¿Se acuerdan?
3: ¡Ay, sí!
2: Está en un momento fumando, sí, que es una mona muy canchera.
3: La capuchina es la que tiene como unos cuernicillos.
2: Que es como, que es la pelito. Muestran en una escena genial, que está en un auto, que era la que llevaba la droga a los dealers.
1: Sí, claro. Sí, claro.
2: Bueno, trabajó en un montón de películas. Desde muy chiquitita cuentan que Crystal mostró sus dotes. Además le gustaba aparecer en pantalla. Esto se sumó que era muy obediente. Seguía mucho al pie de la letra las escenas, la letra de lo que le decían los entrenadores. Así que la fueron convocando. Incluso hay varios actores. En el 97 trabajó con Brendan Fraser en George va a la selva o de la selva.
1: Sí, la de que era como una especie de Tarzán.
2: Claro. Yo no la vi, claro. Bueno, trabajó ahí. George de la selva. Bueno, él dice que es la mejor actriz con la que trabajó.
1: No, mira.
3: Y vaya que ha trabajado.
1: Estoy contenta, sí, las actrices, sí, que trabajaron con él.
2: Son solo cinco de las películas en las que participó Crystal recaudaron 2.500 millones de dólares en taquilla alrededor del mundo.
1: Toma, mira.
2: Sí, y ella, pará, en el 2011 se ganó el Teen Choice Awards en la categoría Mejor Escena de robo de un personaje femenino por su aparición en ¿Qué pasó ayer 2? Y en el 2015 ganó la estatuilla de Postcards, premios que reconocen la labor de animales en Hollywood. Sé que es una mona estrella.
1: Premiada, multipremiada.
2: Tiene 32 años ya, Crystal.
1: Mira.
2: Así que bueno, es una mona estrella y si vos la querés, hay que pagarla.
1: Claro, obvio.
2: Claro, y además es muy premiada. Seguramente.
1: ¿Qué te parece?
2: Va a triunfar la película con ella.
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0: viste, la garganta te empieza ya a picar. Yo no sé si cambio clima o qué.
1: Puede
0: ¿no?
1: ser,
0: Puede ser, sí. Pero bueno, aquí estamos, le vamos a poner agua caliente, un poquito de té, un poquito de miel y buena onda para acompañarlos a todos ustedes hasta las 8 de la noche en este atardecer de un día agitado aquí por la 100. Quédate ahí.

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2: Señoras y señores, buenas tardes para todos. Bienvenidos a este atardecer de un día agitado por la Cien. 5:07 p.m. Voy a saludar a Mariela Fernández. ¿Qué haces, Maru?
3: Hola, Lape, ¿cómo va? Buen martes para todos nosotros.
2: Muy bien, ¿cómo está todo ahí?
3: Muy lindo, 13:09 la temperatura actual, el cielo está parcialmente nublado para la nochecita de hoy, 12 grados. Fresco pero agradable, ¿viste? Por lo menos
2: está bastante agradable, sí.
3: Algo de solcito.
2: Sí, sí.
3: Está más cerca la primavera.
2: Salió un poquito el sol, tipo refilón, ¿viste? De a poquito salía, entraba. Y eso te da una buena expectativa, ¿no?
3: Claro, levanta el ánimo.
2: Igual de eso ando con un poquito de...

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1: Bueno, a ver, ese momento donde pones a prueba la paciencia. Te queremos escuchar, hola.
2: A mí me hace perder la paciencia las máquinas que te atienden para hacer trámites y vas primero a un lugar y te pasan y vas al otro y te pasan hasta que volvés al principio.
1: Sí, es cierto.
3: Están pasando, te patean.
1: Sí, sí, sí. Y el tipo que es impaciente, cualquier cosita ya te trastorna. ¿Viste? Hola.
4: Yo pongo a prueba mi paciencia cuando me faltan uno o dos días para cobrar y se me termina la plata, se me termina la paciencia, se me termina todo.
1: Eso es tremendo. No, ahí sí, no hay paciencia que aguante, ¿no?
3: Se complica.
1: Hola.
5: Cuando voy a Capital, me vuelvo loco. El tránsito, la gente, soy de Luján y es re tranquilo, no estoy acostumbrado.
3: Claro.
1: Salir de un pueblo para ir a una ciudad.
3: Mucha diferencia.
1: Es tremendo. Bueno, a todos nos escasea la paciencia. Lamentablemente es así. No aguanto más, quiero irme a la pausa ya. No tengo paciencia. Vamos a la pausa.
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1: A las 6 de la tarde, 2 minutos, Javier Milei se reúne con los legisladores de La Libertad Avanza en la Casa de Gobierno en la previa de un día clave para las reformas. El presidente se puso nuevamente al frente de un encuentro con diputados y senadores del oficialismo que esta semana buscarán aprobar en el Congreso diferentes proyectos como la Carta Orgánica del Banco Central y la Inocencia Fiscal 2.
2: Visita de León 14. Las autoridades del Episcopado viajan a Roma a ver al Papa y enviados del Vaticano llegan a Buenos Aires. El sumo pontífice recibirá este jueves a la cúpula del Obispado Nacional antes de su gira programada del 8 al 11 de noviembre. El domingo arribará una misión encabezada por el mexicano José Salas, responsable de la organización de los viajes pontificios.
1: 2 días antes de conocer las ofertas, el gobierno decidió extender el plazo para la privatización de AISA. La operación prevé que el 90% del paquete accionario quede bajo control privado, mientras que el 10% restante seguirá en manos de los trabajadores. El Ejecutivo ya había aprobado los contratos de concesión por 30 años y transferencia de acciones a finales de abril. Pronóstico del tiempo.
2: 13 grados 5 décimas la actual, con cielo parcialmente nublado para esta noche, mayormente nublado y una temperatura de 12 grados. 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
1: Bueno, atención que el Vasco Arruabarrena está evaluando a Paredes para ver si puede estar frente a Lanús. Esto marcaría el regreso de Boca a la Bombonera después de haber jugado todos los partidos de locales frente a, en la cancha de Huracán por reparación del estadio. El capitán evoluciona bien de la inflamación que sufrió en el posterior izquierdo y tal vez sea parte de la lista de convocados. No sabemos si va a ser titular o quedaría en el banco de suplentes. 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Las ofertas, el gobierno decidió extender el plazo para la privatización de AISA. La operación prevé que el 90% del paquete accionario quede bajo control privado, mientras que el 10% restante seguirá en manos de los trabajadores. El Ejecutivo ya había aprobado los contratos de concesión por 30 años y transferencia de acciones a finales de abril. Pronóstico del tiempo.
2: 13 grados 5 décimas la actual, con cielo parcialmente nublado para esta noche, mayormente nublado y una temperatura de 12 grados.

Lanús. Esto marcaría el regreso de Boca a la Bombonera después de haber jugado todos los partidos de locales frente a, en la cancha de Huracán por reparación del estadio. El capitán evoluciona bien de la inflamación que sufrió en el posterior izquierdo y tal vez sea parte de la lista de convocados. No sabemos si va a ser titular o quedaría en el banco de suplentes. 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

hubiera sido, sería tan feliz, dice Maná, ¿no? Y es cierto un poco, ¿no? Es parte de la historia de cada uno de nosotros, de las separaciones, de la lejanía. Aquí estamos, en este camino, volviendo a casa a las 6 de la tarde, 16 minutos. Te quiero contar que hay demoras en la Panamericana. Un accidente hubo, hay 3 autos involucrados. Esto es en Altura Ugarte, en el kilómetro 15 y medio, pero sentido a la provincia, sentido al norte. Lamentablemente hay un herido y el carril rápido en este momento está obstruido. Si vas a tomar el tren, el ramal Tigre tiene demoras por problemas técnicos. El resto de los ramales funciona en forma normal, al igual que el subte. Buena música. En el regreso a casa, en este atardecer de un agitado por la sierra. Andrés Calamaro te dice, te quiero igual. Y yo también te quiero. Porque siempre estás aquí, en nuestro atardecer por la sierra.

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1: 6 de la tarde, 59 minutos. Accidente en Vaca Muerta. Murió un trabajador y otro está grave. Esto fue hoy por la tarde en el bloque Rincón del Mangrullo, una zona operada por YPF. La compañía activó un amplio operativo de emergencia y trasladó al sobreviviente por vía aérea para recibir atención médica.
2: La justicia le concedió a Manuel Adorni una prórroga de 15 días para justificar su patrimonio. El juez Ariel Lijo hizo lugar al pedido del ex jefe de gabinete y le otorgó más tiempo para que presente su descargo y respuestas al requerimiento de justificación patrimonial solicitada.
1: Beller ofreció declarar en Argentina por el caso Andis y sumar evidencias contra Cerimedo. La abogada, que fue baleada hace unos días atrás, sostuvo que entregará grabaciones sobre las irregularidades en el organismo y el atentado que sufrió en Santa Cruz de la Sierra. Pronóstico del tiempo.
2: La actual 12 grados 8 décimas con el cielo mayormente nublado. Para mañana, cielo parcialmente nublado, una mínima de 10, una máxima de 19 grados.
1: Para todos los amiguitos que van llegando a casa, van a tomar el teléfono, se van a lavar las manitas siempre. Perdón. Y marcan el 11-3700-100 y van a decir la pellegué, para que todos sepamos en toda la República Argentina que vos llegaste a casa y lo van a escuchar en el programa más escuchado del país. Así que la pellegué, ese grito sagrado de nuestro corazón, sabés que juntos estamos en la 100 y estamos informados.
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Seguramente estás volviendo a casa, desandando ese camino que emprendiste tempranito, con la locura de volver rápido, con las ganas, la desesperación de llegar a ese lugar tan bonito, con los tuyos, con tus olores, con ese matecito que te está esperando y con esa buena noticia, porque los viajes traen buenas noticias. Y ojalá que puedan llegar esas oportunidades que a lo mejor no estás esperando. Y que vos puedas encontrar ese equilibrio para que puedas soltar lo que pesa, eso que te que hace que sea más difícil avanzar. Andá soltando todo eso pesado para ir flotando, para caminar liviano hacia lo que vos querés. A todos gracias por estar y por disfrutar de este atardecer de un día agitado por la 100, temporada número 17.

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1: Bueno, a las 7 de la tarde, 36 minutos. Vamos a ver qué curiosidad tiene Maru.
2: Todo ocurre primero en China, ¿viste? Sí, ahora una empresa implementó una particular política laboral llamada permiso por infelicidad.
1: ¿Cómo es eso?
2: Y esto permite a cada empleado tomarse un día libre cuando sienten que están emocionalmente agotados o tienen un mal día o simplemente no se encuentran con el ánimo necesario para trabajar. ¿Por qué nace esta propuesta? Porque ellos consideran que el bienestar de los trabajadores no depende solamente de la salud física, sino también de cómo se encuentran emocionalmente. Entonces entienden que a partir de ahora
1: mejoran.
2: Te digamos, podés tomar el día porque tenés un mal día.
1: Exacto, está bien. O sea, te piden licencia, como dijiste, ¿cómo le llamaste? Por
2: Es permiso por infelicidad.
1: Por infelicidad. Bueno, yo voy a dar una licencia por infidelidad.
2: No, eso es.

0: Brillantes sobre el mic. Otro clásico de Fito Páez en este atardecer de un día agitado. ¿Qué día soy, Maru?
1: Hoy es 25 de agosto.
0: 25 de agosto. ¿Puede ser que hayas gritado en cuando me llamaba una de las chicas de la producción? Que no me acuerdo el nombre.
1: ¿Yo?
0: Sí.
1: Estaba en el
0: baño. Se escuchaba la voz de fondo ahí.
1: Nada. Por ahí alguien.
0: No me acuerdo el nombre, igual, de la producción, de la productora. Bueno, ¿qué día me dijiste?
1: 25 de agosto.
0: 25 de agosto. Bueno, es el clásico de ese trogar, pues.
1: Ay, pero acá anotamos todo. Entonces, Fito Páez, Brillante sobre el mic.
0: Exactamente, anótenlo.
1: 25
0: de agosto. Este es el clásico de ese trogar. Pasado mañana, el millón y medio de pesos, si anotaste todo, puede ser tuyo.
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0: que aparece en la miniatura de YouTube. A mi costado izquierdo, la señorita Flor Rumek. Flor, buenas noches.
1: Buenas noches.
0: ¿Todo bien?
1: Sí, todo bien. Con un poquito de sueño. Decía recién que dormí, pero no descansé.
0: ¿Ah, sí?
1: ¿Viste cuando...? Sí. Pero con buenas noticias.
2: Bien.
1: Estoy 100% soltera y disponible. Así que...
2: Bueno, si para vos son buenas noticias...
1: Para mí son re buenas noticias. Re contra buenas. No tengo ningún peso encima.
0: Se pueden postular, entonces.
1: Claro, ahora...
3: Arroba Flor Rumek.
1: Se abrió la póstula. Sí,
2: que empiece la fila.
3: Claro. ¿Tenés candidato en la fila, no?
1: No sé, ni idea.
3: Ah, bueno.
0: Hoy se abrió la convocatoria, Martina.
1: Claro, se abrió hoy, así que no sé.
2: Claro, es muy pronto para saber.
1: Claro.
0: Bueno, al frente mío la señorita Candela Torino. Cande, buenas noches.
2: Buenas noches. Yo estoy igual que Flor, pero no. Me tiré a dormir una siesta hoy.
0: ¿No soltera?
1: Ay, sí, yo le abrí los ojos muy grandes.
2: No.
1: Está aquí mirando como dice.
2: Estoy igual de cansada como Flor, pero hoy me tiré a dormir una siesta. Y viste cuando maquinás mucho que no podés...
3: Y la pasada rosca.
2: Claro, tenés los ojos así abiertos y no pegás un ojo.
1: Y encima te estás acostado diciendo, ay, tengo tanto para dormir, me tengo que dormir ya.
0: Con eso,
2: ¿sabés qué me pasa? Que empiezo a escuchar el sonido del reloj que hace...
0: Con eso de dormir yo he tenido un problema. Le dije a Flor hoy, apenas la vi, le digo, no sé qué me pasa porque antes dormía 4 horas y ahora ya no puedo dormir 4 horas.
1: Y pero yo le digo que es una cuestión de lógica.
0: Sí.
2: Claro.
1: En algún momento le iba a llegar.
2: De 4 horas.
0: No, la noche.
2: Ah, pero vos estás loco igual.
0: Fueron varios años, pero bueno, ahora ya no puedo.
2: Y no, claro.
1: Ya está, el cuerpo pasa factura.
0: Bueno, a mi costado derecho, señor Martín Lastra. Martín, buenas noches.
3: Buenas noches. En teoría, cada vez que nos vamos haciendo más grandes, dormimos menos. O sea,
1: ¿sí?
3: Vos estás haciendo al revés.
1: Mi papá duerme un montón.
3: Yo no dije que todo el mundo. En teoría, el hombre, a medida que va creciendo, duerme menos.
2: ¿Y la mujer?
3: También.
0: Es que en muchos casos lo que suele suceder es que te acostumbras también a los horarios de trabajo. Vos cuando ibas a la escuela... generalmente si ibas de tarde también lo que sucedía es que no te acostumbrabas mucho a los horarios y después de empezar a trabajar, no sé si le pasa a la mayoría, pero a mí me pasa que ya a las 8 de la mañana, 9 ya te despertás, o sea, por más que no utilices el despertador.
2: Sí, sí, a las 8 ya estás ahí. Ponele que sos de levantarte a las 7, 6 y media, a las 8 cuando querés descansar un fin de semana ya estás ahí.
3: Yo me doy vuelta y sigo durmiendo, o sea, me despierto un ratito y me doy cuenta que es sábado y...
2: Depende si estoy muy cansada, pero si es un día que me fui a acostar temprano y a las 9, ponele que 9:30 como mucho ya estoy arriba.
0: Ya estamos hablando que de ganas de dormir, mirá, ya son recién las 8. 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
1: A Cari, sí.
2: Le mandamos un saludo.
0: Que nos atendió muy bien las veces que fuimos, así que le mando un saludo muy especial a ella y a todo el equipo que trabaja en Dormi Viedma. Bueno, hoy tenemos un programa con noticias, tendencias virales, tenemos efemérides también, noticias buenas, noticias malas también.
2: Y como además, así es la vida.
0: Y además también tenemos el juego de canciones.
1: Sí.
2: Oh yeah.
0: Están buenas las canciones de hoy también, así que te vas a divertir con nosotros. Obvio. O eso esperamos. Ya había varios conectados en YouTube, así que lo que podés hacer es darle like a la transmisión de hoy también.
1: Sí.
0: Bueno, comenzamos el programa de hoy, lo hacemos con Turf, loco un poco.
1: Temazo. Venga, a levantar.
2: Sí.
4: No pidas perdón.

Muy, pero muy buenas noches, amigos de Radio Patagonia 90.5. Comenzamos con Electroshock, agregamos energía a tus sentidos en este día. Martes 25 de agosto de este 2026, ya 9 minutos de la hora 20. Y hasta las 22 horas te acompañamos en Radio Patagonia. 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

0: 20 minutos de la hora 20, estamos en Electroshock, agregamos energía a tus sentidos como cada día de semana. Vos podés sumarte también a través del canal de stream, en el canal de Radio Patagonia en YouTube. 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
1: Sí.
0: ¿Qué decía?
1: No, que estamos...
2: estaría recopado tener esas que se ven en la imagen ahí para comer ahora.
1: Uf, eso es un matambrito, ¿no?
2: No, es lo que estábamos diciendo recién de las medialunas esas que se ven ahí.
0: Un croissant.
2: De eso nos estábamos riendo. Para que Cande quiso decir croissant y le salió gracioso.
1: Sí.
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0: Bueno, muy bien, ahora sí volvemos al stream.
2: Vamos, loco, hay que levantar. Sí. Va.
1: Dale.
2: Vamos.
0: Y vamos a comenzar con las efemérides. A ver qué nos trae Martín en el día de hoy, qué ha sucedido.
1: Necrológicas.
2: Hoy hay una.
3: Una sola.
2: Yo de hoy. La.
3: Bueno, esa decís la voz.
2: Sí, pero es lo mismo.
3: Sí, esa es la voz.
2: Pero si es tu columna,
3: no,
2: viejo,
3: no
2: dale.
3: Es mi columna.
2: ¿Qué no?
3: No. Pero ya pasó a ser parte de Loli, de Kili, de...
2: Yo no.
3: Sí.
2: Yo no participo.
3: Bueno, y si nadie te dijo nada.
2: Yo no.
3: No te dijo nadie nada. Bueno, 1594 es la fundación de San Luis. Luis Jofre de Loyaza y Meneses funda la ciudad de San Luis, una de las ciudades más antiguas del país. Nunca fui a San Luis.
0: Tampoco. Tampoco pasé por...
2: ¿A dónde? San
3: A San Luis.
2: Ah, yo creo que sí, pero no me acuerdo.
0: Está como olvidada para nosotros.
2: Merlo.
3: A Merlo. Eso te iba a decir. Mucha gente va a Merlo más que a
2: ¿Para San ¿Para qué?
3: Luis.
2: Amo Merlo, me encanta.
1: ¿Qué hay en Merlo?
2: Para vacacionar.
3: Claro.
2: Nosotros hicimos Merlo, Carlos Paz. Mitad Merlo y mitad Carlos Paz.
1: Pero Carlos Paz no está en Córdoba.
3: Córdoba.
2: Sí, pero tenés las cumbres en el medio.
0: Sí.
2: Entonces hacías o sea, las altas cumbres, que yo la pasé como el culo porque tengo vértigo, y después bajas a... Ay, no, iba a... te juro, el peor viaje de mi vida.
1: Creo que no fui a San Luis.
0: A mí me pasó eso en Tafí del Valle.
2: ¿En dónde?
0: En Tafí del Valle, en Tucumán.
1: En Tucumán. Es re lindo igual. Sí. A mí me encanta Tucumán.
0: Me pasó que en Tucumán que en ese tiempo fui en julio y generalmente no hace frío en Tucumán.
1: No.
0: Pero bueno, me tocó un año muy frío.
1: No me digas que te tocó la ola polar.
0: Sí.
1: Yo fui también con la ola polar.
0: ¿En 2010?
3: ¡Qué suerte!
0: ¿2010?
1: Puede ser.
0: Porque lo que sí no había era calefactores en los hoteles.
1: No había calefactores. Yo fui a Salta, justamente por ahí, estábamos por ahí.
0: Sí.
1: Y fuimos a un restaurante, tenía las puertas abiertas de par en par y sin calefacción. Y justo estaba la fan de ola polar.
3: Con un frío. Creo que deben haber sido los pocos que conocieron el frío del norte.
1: Una mala leche.
3: Sí. Pero bueno, 1928 se oficializa la nueva versión del himno nacional argentino.
0: Ajá.
3: Sí, porque el himno había sido aprobado con la letra de Vicente López y Planes, también música. Y tenía una versión mucho más larga
1: del
3: himno, que empezaba con los primeros acordes, ya empezaba la letra.
1: Es como que en el inicio nosotros no cantamos un par de estrofas.
3: Son las estrofas
1: pero,
3: de contenido político.
1: Claro, sí suena la parte musical.
3: Sí.
1: ¿Por qué hago tantas cosas con la mano?
3: No sé, pero te gusta.
0: Pero
3: no
0: igualmente, imagínate, el himno es extenso ya de por sí.
3: O sea,
0: es más, por eso no lo pasan en los partidos de fútbol, le reducen.
3: A veces, dependiendo del mundial, le pasan la intro, le pasan más adelante.
1: Este mundial que pasó, me gustó hasta donde pusieron el himno. Porque creo que el anterior lo habían puesto, creo que solamente la parte esa de la intro. Y
0: eso fue en 2018.
3: Sí, claro. O si no, ponían la parte para que la gente cante el...
1: Pero no me gusta
3: eso. A mí me gusta el...
1: Me gusta más juremos, cantar una parte
3: de la juremos con gloria a morir, claro. Antes salía un partido buenísimo.
1: Claro, eso le da como más power.
0: Sí. Y eso se empezó a partir de 2022, porque 2018 todavía estaba la intro.
1: Claro, la intro, sí.
3: Pero bueno. 1930 nace John Connery, el antiguo James Bond.
1: James Bond,
3: sí. Y en 1958 nace Tim Burton, el gran director de cine.
1: Lo amo.
3: ¿Sí? ¿Cuál te gusta más? ¿Qué película te gusta más?
1: Todas me gustan.
3: Bueno, pero una te gusta más.
1: No me hagas pensar ahora, por favor. No quiero pensar en eso ahora, gracias.
3: Bueno, ¿a vos te gusta alguna película de Tim Burton? No.
2: Es casi todo.
1: Alicia en el País de las Maravillas, El Hombre de las Manos de Tijera,
3: Charlie
1: y la Fábrica de Chocolates me gusta mucho, Jack, El Extraño Mundo de Jack.
3: Sí, El Extraño Mundo de Jack.
1: Esa también la vi.
2: Uy, esa.
1: Es muy buena.
2: Esa me gusta.
3: A mí me gusta mucho El Gran Pez.
1: Uy, es buenísima
0: la
1: esa.
0: De Jack, no sé si una vez miraron El Bailando, que Freddy caracterizó.
2: Un recuerdo, algo así.
0: Hizo un baile espectacular caracterizado de Jack.
1: Mira, no recuerdo. Yo me vi la biografía de
3: Tim Burton.
1: Tim Burton, sí, se ve que de niño tuvo una infancia bastante fea,
3: sí.
1: Porque los padres eran como un poco descuidados con su niño y vivió mucho tiempo con su abuela. Y en muchas películas deja parte como de su infancia, sobre todo la parte en que, que es huérfano, no es huérfano, pero tiene ausente a sus padres y la muerte de su mascota. Viste que en muchas aparece...
2: Ay, lo de la mascotita, sí, sí. Es verdad eso.
1: Bueno, en la biografía dice eso, que aparece mucho de su historia. Personal.
3: Uh-huh.
1: Está muy bueno.
3: No, las Batman, las primeras, la que está Jack Nicholson, en la segunda está Michelle Pfeiffer, Danny DeVito.
1: ¿Sabés que quiso entrar a Disney?
3: ¿Quién?
1: Tim Burton.
3: Y lo bajaron.
1: Sí, no le gustaba la forma en que hacía.
3: Y porque es muy oscuro.
1: Claro. Y muchas veces lo.
3: Sí, pero por ejemplo, en El Gran Pez. No es una película muy Burton, así muy oscura y eso.
1: Es extraña.
3: Es muy linda esa película.
1: Lo que pasa es que algunas son oscuras y otras son extrañas. Porque Alicia en el País de las Maravillas tampoco da miedo. Pero sí tiene como esos personajes que son más característicos de Tim Burton.
3: Bueno, un día como hoy en 1960 también nacía Marciano Cantero. Cantante, compositor de Los Enanitos Verdes. Uh-huh. En el 2000 nacía Nicky Nicole y bajista.
1: Nicky Nicole
3: nacía en el año 2000. Y bueno, y la única muerte que no hace falta que ponga es una sola, murió Neil Armstrong, el primer hombre que pisó
1: la luna,
3: entre comillas. Porque yo no creo que haya...
1: Puras patrañas.
3: Sí, yo no creo que haya sido.
1: Pero no bueno. Llegaron nunca a la luna.
3: 82 años tenía y pasó a la luna en sí. En serio. Bueno, y hasta acá hemos llegado.
2: Bueno, hoy, 2026, no sé qué día es hoy, no sé cuánto de agosto.
1: Hoy es 25 de agosto.
2: 25 de agosto del 2026, falleció Dolly Parton, la reina del country y la tía del pop. Exacto, esa misma. Se dice que es la tía del pop porque a Miley Cyrus, se la categoriza como una mujer muy representativa del pop. Uh-huh. Y como Dolly hizo mucho madrinazgo de Miley, incluso apareció en Hannah Montana, etcétera, quedó bautizada como la tía del pop.
1: Mira.
2: Hoy va a salir un álbum de Miley. No sé qué pasará, si lo sacará, si no lo sacará, teniendo en cuenta esto. Y después
3: justo hoy salía el disco.
2: Sí, un disco del cual Miley lo catalogó como una nueva era de Miley, que en Argentina vendría a ser como un, por ejemplo, Lali con disciplina.
3: Claro.
2: Mucho pop, pop, pop, pop. Y de la nada se cambió el que pasó, pop electro, algo así. Tema aparte también. Al fin, milagrosamente, podemos decir que Tini se desvinculó del padre como representante al fin, porque Tini vio inconsistencias en todo lo que es la plata, todos manejos muy raros, así que eligió desvincularse del padre, están en un tema judicial todo.
1: ¿Qué tiene que ver Lali con
4: claro.
2: Que los Lalistas estamos recos, porque el papá de Lali nunca quiso que Tini y Lali hagan colaboración por él.
1: Ah,
2: Lali y Tini.
1: Igual no le veo mucha conexión Lali y Tini.
2: Sí, sí, tienen fotos juntos y todo.
1: Sí, sí, mucha conexión en cuanto musical. A la música que hacen.
2: Bueno, hay un tema de Lali, que Lali lo quería hacer con Tini. Hay un tema de Tini que lo quería hacer con Lali. Pero el intermediario siempre fue el manager, o sea, el representante de Tini, o sea, el padre. Este, el tema de Tini es Down y el tema de Lali es uno que quedó como demo, no salió. Pero bueno, digo, ¿por qué esto para los realistas? Porque aparte también, el papá de Tini, como representante de...
1: La
2: donde está...
1: Estamos en...
4: Sí.
2: Donde está Tini, no quiere que esté Lali. Entonces pocas veces han coincidido en festivales o lo que sea.
1: ¿Por qué? ¿Se sabe por qué?
2: Porque le molesta que Lali tenga la multitud de gente.
1: Claro.
2: Nada más, que en realidad le vendría bien porque es un festival. O sea, el festival compartir gente, quieras o no, es como el Cosquín Rock, qué sé yo.
1: Claro.
2: Pero bueno... Una victoria.
1: Nos hemos enterado de todas las parábolas musicales.
2: Muy fácil.

0: Luquete así, sí, en un show, ¿no?
1: Hizo un FT con ella de Shaolin, justamente.
0: Ah, sí, lo vi. Sí. Es muy bueno.
1: Ay, yo la amo, Miley. Me encanta.
0: Hubo un tiempo que estaba muy loca con el Breaking Ball.
1: Ah. Bueno, cuando fue la revelación de su personalidad.
0: Un poco desacatada estaba la Miley.
2: Bueno, muy bien. Después de esto vamos a ir a la primer, en realidad el primer estudio, que es, siempre comenzamos con eso. Y vamos a hablar, en este caso, de la ciencia, que revela cuál es la señal inequívoca de que un amigo tuyo quiere ser algo más y tiene que ver con la plata.
1: ¿Que un amigo tuyo qué?
2: Quiere ser algo más.
1: Ah.
2: Quiere ser algo más que amigo, ¿no?
1: Ok.
0: La ciencia revela cuál es la señal inequívoca de que un amigo tuyo quiere ser algo más y tiene que ver con el dinero.
1: ¿Con el dinero?
0: ¿Por qué?
1: ¿Que tu amigo interesado quiere ser tu pareja por el dinero?
2: ¿Sabes?
1: ¡Ah, mira qué garca!
2: No, igualmente, no.
1: Ah, yo sé que ustedes conmigo son amigos de verdad. Claro. Porque yo no tengo un peso.
2: Lo que va en este caso es la persona que quiere más que una amistad.
0: Claro.
2: Sí, sí. Que quiere una relación,
0: quiere
2: de pareja.
0: Quiere pasar esa friendzone.
2: Claro.
3: Zoom.
2: Bueno, es un debate tan antiguo como el tiempo. ¿Pueden los hombres y las mujeres solteros ser realmente solo amigos?
1: Sí.
2: Sí, para mí sí.
0: Sí, para mí también.
2: Y ahora la ciencia ha revelado una señal inequívoca de que tu amigo realmente quiere convertirse en algo más y todo se reduce a la plata. Expertos psicólogos estadounidenses y australianos han descubierto que los hombres que sienten interés romántico o sexual por sus amigas son más propensos a pagar la cuenta cuando salen juntos.
1: Ay, cómo me está cagando Nicolás. El sábado salimos del casino y pagamos toda media, el taxi, los tragos, todo.
0: Y pero...
2: Y bueno,
3: ¿quiere estar con vos?
2: Claro, no quiere estar con vos.
1: Ah, porque
0: claro,
1: ah,
0: si no tendría un interés.
3: No,
1: me llegó a la mitad de la info.
3: Llegó a la mitad de la info, claro. No te cagó.
1: No, amigo,
3: contrario.
1: No me está cagando, mejor.
2: A no ser que quieras tener
1: algo.
3: Quieras algo conmigo.
1: Que te
2: pague todo. Bueno, el estudio demostró que en general algunos hombres consideraban las amistades con personas de distintos sexos más como posibles oportunidades para tener citas y tendían a ser generosos en todas esas amistades. Sin embargo, este mismo patrón no se observó en el caso de las mujeres que invitaban a sus amigos varones. El interés de los hombres por el apareamiento predijo su inversión.
0: ¿Qué eran? ¿Animales, boludo?
1: Vale, sí, tal cual.
2: Predijo su inversión financiera en amigos del sexo opuesto. Según escribieron los investigadores de la revista Evolución Humana, algunos hombres, pero no otros, pueden considerar a sus amigas como posibles parejas y por lo tanto brindarles apoyo financiero de forma sistemática, mientras que otros no lo hacen, dice el estudio.
0: Bueno, igual. Claro, yo, por ejemplo, yo tengo mi mejor amigo que en una época yo no trabajaba porque estaba estudiando y me mantenían mis papás, y él sí trabajaba.
2: Claro.
0: Y justo nos encontramos en la época en que él trabajaba, que era, era en verano. Entonces, si nos juntábamos a tomar unas cervezas, me invitaba a mi amigo.
2: Claro. Y, pero una cosa es una cerveza y otra cosa es invitarte, por ejemplo, a comer o a algo que salga más caro.
1: Claro.
0: Sí, sí, puede ser.
1: Bueno, pero o sea, a mí me han invitado y ejemplo, son mis amigos. Me han invitado a ustedes.
2: Y sí, pero una cosa es hacerlo de forma casual o porque vos no tenés, pero hay alguien que te llega con regalos o que te lo hace.
0: Ah,
2: con...
0: bueno, no, ya con regalos.
2: Ay,
0: no.
2: Bueno, entonces
1: claro,
2: por,
1: no,
2: ese,
1: sí.
2: Por ese lado viene el gasto.
0: Claro, claro, entiendo.
2: En este caso, para el estudio, los investigadores de la Universidad de Texas en Austin pidieron a 581 estudiantes de pregrado que completaran una encuesta en internet sobre sus amigas. Se les presentaron 11 preguntas diseñadas para evaluar el interés romántico y sexual en sus amigos y se les preguntó cómo dividían la cuenta cuando pasaban tiempo con ellos. Su análisis revela que el interés romántico de un hombre predecía su inversión financiera en amistad. Las mujeres también notan este patrón. Si un amigo las invita más regularmente, es más probable que piensen que él siente atracción por ellas. También dicen que es posible que algunas mujeres del estudio hayan insistido estratégicamente en dividir la cuenta como una táctica de rechazo sutil.
1: Ah, puede ser.
2: ¿Sí?
0: Claro. No, no, dejá, compartimos, compartimos. Amigo, no te quedes sin plata.
1: Te juro, sí, amigo, no pasa nada, pago yo.
2: Claro, una cosa es también, bueno, cuando la otra persona no tiene, pero si vos sos amigo y generalmente si dividimos...
0: Es mejor. Sí.
1: Tal cual, sí.
0: Sí, es verdad eso, sí.
2: Bueno, dado que ambos sexos tienden a interpretar el apoyo financiero masculino como una táctica de coqueteo, aceptar dicho apoyo de un amigo varón puede malinterpretarse como una reciprocidad de interés romántico o sexual, sostiene el estudio, así como aceptar una investigación o una invitación puede interpretarse como señal de atracción, rechazar ofertas puede servir como una forma de señalar desinterés.
1: Igual es medio falopa, igual.
0: Sí, a mí no me gusta estas cosas de no, porque si hace esto, quiere decir lo otro.
1: Eso iba a decir.
0: Me rompe soberanamente la cabeza, esto de un comportamiento es porque es esto. Uh-huh. Este compo, si hace esto es porque lo significa. No significa, algunas veces no significa nada. Algunas veces es el hecho y ya está.
1: Claro, mirá lo que pone Kili. ¿No? Ahora ser amable está mal. Tiene razón. Yo tengo uno de mis amigos, a mí no, siempre me paga absolutamente todo. Pero no es porque quiera estar conmigo.
0: Claro. Sí, yo no estoy de acuerdo en esto de que cierto tipo de comportamiento es porque tal otra cosa.
1: Claro.
3: Él es muy amable, eso es lo que...
2: Claro. Para mí sí va por ese lado.
1: Nos cobra a nosotros igual.
0: Claro, o sea, sí. puede llegar a pasar, pero como no. O sea, no es que sí o sí tiene que ser esa situación de que si es porque te está invitando, si es porque te está regalando algo... tiene que ser porque te quiere levantar.
1: Claro.
0: Además, presta a que vos malinterpretes una situación que quizás era solamente bueno, amabilidad, como el Kili.
2: Claro, es que yo no sé en el caso de Martín tu opinión, pero lo que yo pienso es que sí, o sea, incluso ustedes se dan cuenta cuando un hombre,
0: sí.
2: Claro, va con otra intención y te invita a hacer esto, te invita a hacer lo otro.
0: Sí, obvio.
2: Entonces va por ese lado del estudio. Yo creo que va por ese lado. Donde te regalan más cosas de lo normal, que no lo hacen con otra amiga.
0: Claro.
2: Entonces,
0: sí, eso sí.
2: Claro, entonces va por ese lado del estudio. Incluso, bueno, recién dije los regalos, pero la cena. Si vos sabés que tu amiga no tiene plata y bueno, la invitás a comer, pero por ejemplo, no la llevas todos los fines de semana a un lugar.
0: Claro.
3: No, pero además es lo que decías. Ellas se pueden dar cuenta y si vos la invitás, che, vamos a hacer esto, vamos a hacer lo otro, uh-huh. Vamos a hacer lo otro todo el fin de semana y ya empezás a dudar, calculo.
1: Igual, mal ahí, por ejemplo, si te das cuenta, por ejemplo, como mujer.
0: Y te aprovechás.
1: Sí. Por ejemplo, no mal ahí.
0: Zorra.
1: Muy malo eso, muy... Porque yo he conocido chabonas que han hecho eso, que se dan cuenta de que el chico tiene cierta...
0: Interés.
1: Cierto interés y invita, que vamos, claro. Que esto, que el otro,
3: ya
1: que pim, pum, pam.
3: Eso.
1: Y claro. La chabona reaprovecha, sabe que el otro tiene segundas intenciones, no. Y la piba, ay. Ay, qué distraída que soy, no me di cuenta. Claro. Qué tontita que soy, qué boluda.
3: No me esperaba esto.
1: No esperaba que estabas de mí después de
3: serio?
1: Que me llevaste acá, que me llevaste, que me trajiste, que me compraste, que me... Dale, claro. Boba. Date bueno, cuenta.
0: Mentira, no seas tonta.
2: Estas estrategias pueden ser particularmente importantes para gestionar las expectativas masculinas en las amistades, especialmente dada la tendencia bien documentada de los hombres a sobreestimar el interés sexual de sus amigas.
1: Sí.
2: Así fue como cierra el estudio.
1: Totalmente, sí. Yo coincido en lo que estamos hablando nosotras. No en ese estudio.
0: Conexión.
3: En tu cara, Austin.
1: Eso, Austin. Hola, Emi. Pero pienso eso. Uh-huh.
0: Sí.
1: Igual a mí me ha pasado, por ejemplo, bueno, con Nico tenemos muchos gestos de 50-50, también de 100-100. Porque, por ejemplo, ha pasado que yo he salido de acá del programa muy tarde, no sé... 10:20, 10:15, ponele.
2: Sí.
1: Y llego re cansada y es como que, che, amiga, venite, compré unas pizzas, compré un vino, compré esto, compré lo otro, no me pide nada. Y a veces pasa que él sale a las 10 de la noche a laburar y yo estoy en mi casa, no estoy acá y lo espero yo, viste, che, amigo, es re tarde, venite, no pasa nada, compré esto, lo otro, bim, bam. Pero no por eso quiere decir que nos gustamos.
0: Y sí.
2: No.
1: Pero
2: yo
1: bueno.
2: También, para mí va por otro lado el estudio, o sea.
0: ¿Vos estás justificando a los de Austin?
2: En parte sí, porque hay generalmente lo que suele pasar es que por ahí el chico se junta con una chica para quizás le llamó la atención, sí, o le atrajo algo,
0: sí,
2: se acerca como siendo amigo, termina en la zona de amigos, pero iba con otras intenciones.
1: Y la chona se aprovecha.
2: Claro.
1: Sí, no, eso es pésimo.
2: Pero la chica sabe que no quiere amistad del muchacho.
1: Claro, en ese caso lo aclarás de última, ¿entendés? Claro. Y ahí sí, el flaco decide si seguir
0: y ahí,
1: gastando tiempo en vos.
0: Ahí es cuando te decimos, habla las cosas.
1: Claro. O sea, decíelo, si total.
0: Háblalo, háblalo, todo se puede charlar.
1: Que se, es que no se pierde nada hablando, porque si no hablas se pierde algo muy valioso que no vuelve y es el tiempo. Esa, mientras vos le estás haciendo perder el tiempo al flaco, el flaco tranquilamente podría estar haciendo su vida o conociendo a otra persona que tenga las mismas intenciones que él. Y vos estás ahí haciéndole perder el tiempo, entonces basta, loco, valoren un poco el tiempo.
3: Habló al país Florencia Rumeca.
1: Le faltó que sonaran las uñas.
3: Claro.
1: Se sonaron igual, sí.
2: Se aprovechan de mí, dice
1: Kili.
2: Y Carlos dice, es caballerosidad.
1: También.
0: También.
1: Hablar por el pueblo.
0: Caballerosidad.
2: Bueno, muy bien, así pasaba este momentito en esto que es Electroshock. En un ratito continuamos con más, se vienen más noticias, tendencias y virales. Hasta las 22 horas te acompañamos en Radio Patagonia 90.5.

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0: Estamos en Radio Patagonia 90.5 en esto que es Electroshock. Como cada día de semana, de lunes a viernes, vos podés seguirnos y participar con nosotros también a través del canal de YouTube. Podés dejar tu saludo. ¿Tenemos comentarios ahí?
1: Sí, tenemos comentarios de mi hijo, niño, que me está ayudando a buscar a un nuevo padre porque fallamos con el que estaba en este momento. No pasó la cuota. Tenemos a Emi, que está saludando, obviamente conoce, con Lolo y con Adara. Está Kili, está Carlos, está Bautista Fernández también. Está Nacho, Nacho P.
2: Hola, Nacho P.
1: Nacho P. Bueno, obviamente Anto, como siempre. Y... Can de Torino.
2: Claramente, sí.
1: Y bueno, saludamos a Marco, Dios, ¿qué me pasa? Saludamos a Carlos, que está mandando manitos ahí, como diciendo, hola, acá estoy.
2: Estoy acá.
0: Sí. Bueno, hoy tenemos el juego de canciones, así que sí, a estar atentos también. Ayer ganó
1: Martín.
0: No, empataron. Así que hoy van a
1: tener generosos, ayer no quisimos pelear, claro, así que decidimos empatar porque íbamos a pelear
2: a muerte.
0: 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Uh-huh. 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
3: Dándolo todo.
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1: 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Para el verano,
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0: 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Bueno, ahora sí volvemos al
3: estribillo. Parece que le está rezando a Dios el niño. Quedó un niño ahí como con las manos hacia arriba, como
1: querido Dios, soy yo de vuelta.
3: ese, mira, ¿ves? Estaba haciendo su ejercicio muy bien y quedó.
1: Hola, hola, gracias, hola.
0: Hola.
1: Hola.
0: Bueno, ¿cómo nos jodió
1: ahí
0: este
1: está
0: tipo?
1: Al fin nos vamos a hablar a eso.
0: ¿Cómo nos jodió este tipo?
1: ¡Qué bronca que me dio! ¿Por qué? Lo que pasé al grupo ayer, el tweet de que al final Wisin...
3: Ah, no entendí esto.
1: Que Wisin no va a abrir una universidad del perreo. Era todo marketing para nuevo álbum. ¿Y pero dónde estabas vos cuando lo hablamos?
3: Pero, ¿en serio van a creer que va a abrir una universidad?
1: ¿Por qué no?
4: Si salió en los medios y todo.
1: Claro.
4: Todos los medios se la comieron.
3: Chico, pero no crean todo lo que viene en los medios.
0: Pero fue en todos los medios, claro, no solamente nacionales, sino internacionales también.
3: ¿Sí? Que bueno, salió Virgilio,
0: sobre la Universidad del
1: Perreo. Aplausos al de marketing de Wisin, por favor. Increíble. Todo el mundo hablando de la Universidad del Perreo y un disco.
0: Claro. Bueno, en este caso, la Universidad del Perreo de Wisin era una estrategia de marketing. Bueno, así será su nuevo álbum. Igualmente, por un lado tenía lógica porque el reggaetón en parte es cultura. Por ejemplo, para Puerto Rico es cultura.
1: Ah, sí, Puerto Rico.
0: ¿Cuál? Claro, que la mayoría de los cantantes del género han salido de ahí.
1: Claro, sí.
0: Entonces no solamente ha salido baile, bueno, las letras no coinciden mucho, pero igualmente estos se hicieron conocidos. Cada uno facturó de lo lindo con la producción que han hecho.
1: Pues sí.
0: Una semana después de que Wisin sorprendieran con el anuncio de la Universidad del Perreo, el cantante puertorriqueño volvió a pronunciarse para aclarar en qué consiste realmente el proyecto que había generado expectativa en todo el mundo. El anuncio ya había convocado a través de la página web oficial a más de 50.000 personas, quienes se habían inscrito esperando más detalles de la institución dedicada a preservar el género urbano.
1: ¿Ves?
0: Así que esos son más giles todavía que nosotros, que nos comimos solamente la noche.
1: No, yo porque estaba en Argentina, porque yo dije, si yo hubiese estado en Puerto Rico, yo me hubiese anotado.
2: Licenciada en...
4: Perreo.
1: En noche de sexo.
4: La materia noche de sexo.
1: Claro.
0: Bueno, este lunes 24 de agosto, el cantante urbano por fin dio más detalles sobre esta institución. ¿Qué dijo? Bueno, confirmó lo que para muchos se veía venir, que era una estrategia de marketing para promocionar su nuevo trabajo discográfico. La Universidad del Perreo es el nuevo álbum de Wisin, que va a llegar este próximo 4 de septiembre y ya se encuentra disponible en preventa. Sin embargo, el álbum solo es el comienzo. Como parte del anuncio de su nueva propuesta musical, el reggaetonero publicó un video en el que reveló algunos de los artistas que harán parte de este proyecto. La representación colombiana estará a cargo de Capó, también una de las figuras de la música urbana del país colombiano. Y a él se suman reconocidos nombres como Ivy Queen, Jowell, Randy y otras colaboraciones que harán parte de este álbum. Así que cerró con una frase que mantiene la expectativa sobre el proyecto: las clases apenas recién comienzan.
1: Que se vaya a cagar. Que se vaya a cagar.
2: Que yo me sentí a su universidad.
1: Pero,
4: estafada.
1: Aparte, yo le decía a una de mis amigas, le digo, no puedo creer cómo me comí el bike pensando que era de verdad, pero ni siquiera me pasó cuando pasó lo del Mundial, Brasil, Neymar, aliens.
2: Lore y todo estaba eso. Sacando ya pasaje para ir a Puerto Rico.
1: Yo quería ir a perrear a Puerto Rico. Quería ser licenciada en, no sé,
2: en reggaetón.
1: En noche de entierro. ¿Entendés? Que
0: claro.
1: Seguro la que iba a desaprobar y muy orgullosamente iba a ser abusadora, pero claro. Bueno, cosas que pasó, no se puede.
0: Decí que no lo pusimos en el clip.
1: Tal cual.
0: Porque no alcancé a hacerlo, si no lo hubiese publicado el fin de semana y vamos a quedar como
1: un idiota totalmente. Plot twist.
4: Todo pasa por algo.
2: Lo logró. Wisin logró su cometido.
1: Pero aparte todo el mundo habló de esto.
0: Es que todo...
1: Todo menos Cande.
0: Menos claro. Cande.
1: Chico, hasta no los portales más virales de música, todo menos Cande.
2: Le escuché por ayer que ustedes...
4: Lo que pasa es que Cande sabía que era mentira.
2: Claro, no, yo ya sabía. A mí no me puedo engañar, Wisin.
0: ¿No lo habías escuchado o pensaste que iba por otro lado?
2: No lo había escuchado. No lo había... De hecho, perdón, pero ayer no escuché el programa.
0: No, pero
1: no fue ayer. Fue en otro programa.
2: Ay, bueno, no escuché el programa. No estuve escuchando, entonces...
4: Muy mal.
2: Disculpa, chicos. Pero no me enteré de nada. De hecho, cuando vi el mensaje de Flor en el grupo, digo, ¿qué es esto? ¿Qué le pasa? Está drogada.
1: Y sí, yo le tomo mis pastillas.
2: Claro.
0: Bueno, vamos a cambiar de tema y vamos a otra noticia, que en este caso fue algo real de alguien que quería cumplir un sueño y lo cumplió. Así fue lo que dijo: quería cumplir un sueño. La insólita justificación de un joven que robó un colectivo en Merlo y manejó con pasajeros a bordo.
2: ¡Qué enfermo!
1: Pero los sueños que tiene cada uno, ¿no? ¡Qué boludo!
2: ¡Qué sueño de mierda!
1: ¡Qué soñador tan... ¡Qué bueno soñar cosas tan...
4: Un soñador low cost. Sí.
2: Claro, low cost.
1: Muy económico su sueño.
2: Yo pensé, bueno, ir de viaje a...
1: Claro, no, cumplió encima, su sueño, no sé.
0: Encima trabajó ese día porque anduvo trayendo pasajeros.
2: Claro.
1: Ah, él quería ser colectivero.
2: Claro.
4: Pero por sueño eso hubiese ido a la línea de la número de la
2: claro,
4: línea.
2: Claro, era más fácil. Claro, lo hacías
4: y pedía laburo. Claro.
2: Sí.
4: Para y ya laburo. Tu laburo es tu sueño, hecho realidad.
2: Y hasta te pagaban
4: claro.
2: Por realizar tu sueño. No, sos regil.
1: Nada. Era un tipazo igual,
0: Bueno, la mañana del domingo terminó con una insólita escena en el oeste del conurbano. Un hombre robó un colectivo de la empresa 216 que estaba estacionado en Merlo. condujo varios kilómetros y terminó detenido en Morón. En el trayecto, incluso respetó el recorrido habitual y permitió que subieran pasajeros.
3: Ay, pará, no, se lo acordaba.
1: Es un capo. Es un capo, definitivamente es un capo.
0: Bueno, el hecho comenzó cerca de las 6:30 de la mañana, cuando el sospechoso llegó hasta la terminal y se subió a una de las unidades que se encontraban allí. Sin ser el conductor asignado, tomó el control interno del 404 de la línea 236 y emprendió la marcha. Según una fuente de investigación hablada, donde el hombre realizó un recorrido que lo llevó hasta Pontevedra y luego pasó por el centro de Morón, la situación quedó al descubierto cuando el colectivo rozó a otra unidad de la misma compañía.
1: ¡No! ¡Pobre! No te puedo creer. ¡Pobrecía yo! Defendiendo delincuentes.
2: ¡Un sueño arruinado!
1: Le se arruinó el sueño el mismo. ¡Qué boludo! ¡Qué...! Lo venía defendiendo,
4: ¿eh? Bueno, si podían darte laburo con eso, ya
1: ya está.
0: Bueno, en este caso, el conductor del otro vehículo admitió y advirtió sobre esta maniobra y comunicó a lo ocurrido a los compañeros de él. Claro. Fue entonces cuando se estableció que el interno había salido de la terminal sin el chofer que debía estar al mando. Ante esta situación, uno de los delegados se dirigió a la comisaría para realizar la denuncia por el robo del colectivo y a partir de ese momento se dio aviso a distintas dependencias policiales de la zona para intentar localizar la unidad. El colectivo fue finalmente detectado mientras circulaba por zona sur de Morón. Un patrullero dio con la unidad y el oficial de servicio de la comisaría número 4, de Gervasio Pavón, se dirigió hasta una parada ubicada en la esquina de Santo Domingo y Eva Perón. El efectivo esperó al colectivo y cuando llegó levantó el brazo para subir como si fuera un pasajero una vez más, y una vez que el vehículo detuvo su marcha, se identificó y le comunicó al conductor que estaba detenido.
1: Ay, duró poco el sueño, dice niña, sí.
4: Bueno, igual el de la...
3: Pero fue como una aventura. Claro.
1: ¿Qué más? Estilo GTA.
4: Además lo llevó al pasajero, no es que le hizo nada, lo fue llevando.
1: Ahora, imagínate el chofer. El verdadero chofer.
3: No entendés nada.
1: O sea...
0: Llegás y tu colectivo no está.
1: Y el colectivo que yo tenía acá con gente, ¿dónde está?
3: Che, me robaron el colectivo.
1: Sí. Igual me mata el hecho de que hayan tenido que hacer un operativo, entre comillas, para la gente de la FM, un operativo secreto de fingir que iban a parar el colectivo y me subo y... Oh, era,
3: qué fantasmas.
1: Qué fantasmas que son, por Dios. Con todo respeto, pero qué fantasmas.
3: Claro, dale.
0: Bueno, la escena sorprendió al resto de los pasajeros. Frente al policía, el hombre explicó el motivo por qué había tomado la unidad. Quería cumplir mi sueño de ser colectivero, fue lo que dijo. Además, al momento de ser detenido, llevaba puesta la chomba oficial de la empresa 236.
1: No, no lo podés llevar preso. No, la cosa de la fianza la pagamos.
4: De la línea del colectivo tienen que contratar.
3: Claro, dale un puestito ahí de trabajo.
4: Un tipo feliz, boludo.
1: Mejor currículum que ese no tenés. Él realmente quiere laburar de eso, ¿lo entendés?
3: Claro.
4: ¿Quiere trabajar en esta línea de colectivo?
3: Claro. Quiero hacer el recorrido de todos los fucking días de este colectivo.
1: Sí, ponemos plata a todos. El chat también está poniendo plata. Ponemos plata a todos, lo sacamos.
3: Sí, lo sacamos.
0: Llevaba puesta la chomba, no, me mató. La causa quedó en manos de la Fiscalía número 2 de Morón, a cargo del fiscal Fernando Capello. Desde allí se dispuso que el hombre sea sometido a una evaluación psiquiátrica para determinar
3: y bueno,
0: si
3: sí.
0: es imputable o no.
4: Levantale la denuncia, no sé.
1: Y dale trabajo, dale un call.
3: Sí.
1: Dale un call, dale un call.
0: Ahora se analiza si presenta alguna patología psiquiátrica.
3: Y bueno, igual sí.
1: Sí.
0: El colectivo, por su parte, sufrió daños en la carrocería como consecuencia del recorrido y del roce con la otra unidad. Y el vehículo quedó bajo la responsabilidad de la empresa para realizar las reparaciones correspondientes.
4: No se deje de joder la fiscalía. Hay uno en Casa Rosada que no le hacen análisis.
0: Todos los programas.
1: Es la frase de todos los programas.
3: Sí.
1: Che, que después dice que la gente... después dicen que la gente no quiere laburar.
3: Claro.
1: ¿Con qué calla?
0: Igualmente, imagínate la gente que estaba arriba del colectivo y se enteró que este había sido robado.
1: Claro, imagínate ir retranque con los auriculares ahí en el coli, que la NASA se sube un policía, que estaba robado el colectivo. Pero ¿cómo? Si estamos haciendo un recorrido normal.
3: Claro. Claro.
1: Me acabo de subir hace dos paradas atrás, señor. Yo
4: estaba por tocar el timbre para bajar.
1: ¿Y ahora qué? Claro. Estoy llegando todo el laburo, dejalo manejar al pibe. Claro. Dale.
4: Ahora tengo que perder el tiempo siendo testigo, todo, no es mejor.
1: Sí, está muy mal, es verdad.
4: Claro,
1: Uy, bueno, yo igual
3: jodieron a todo el mundo, loco, los policías.
1: Claro. Sí, la recaba hubiesen dejado que siga manejando. Estás haciendo las cosas bien.
3: Terminaba además, el turno y listo.
4: Claro, lo iba a dejar en la estación de colectivo de la empresa, o sea. Ya está.
1: Seguramente terminaba el recorrido y se bajaba.
4: Y sí, por eso.
3: Y se iba tranquilo a su
4: el
3: casa.
4: Colectivero oficial tuvo día libre.
3: Claro, todos felices estaban.
4: Claro.
1: Claro. Un día redondo, loco. ¿Qué es
3: eso? Ellos lavaban la huevada esa, ¿viste?
1: Qué pesada la policía, loco.
4: Se bueno, pusieron la gorra.
0: Y eso que hay que ser colectivero allá, ¿eh?
3: Sí. Sí. Pero están todos como locos manejando.
1: Sí, ay, sí, sí, yo me he tomado coles allá y es como que...
3: da miedo, da miedo.
1: Bueno.
3: Los autos.
1: Como muy rápido, viste, todo.
4: Sí, Juan Morón no es como Capital Federal.
0: Claro.
4: Pero bueno. Bueno, es grande igual. Bueno.
0: Vamos a otro a otra noticia.
3: A ver.
0: No sé si miraron la película Sonríe.
1: Sí, pero no la dos, así que no.
3: Yo vi la uno y la dos.